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1: Muy buenos días a todos, bienvenidos a esta mañana aquí lluviosa en la ciudad de Buenos Aires, cuando son las 8:07 en toda la República Argentina, son las 8:07 tal vez en algún lugar del Brasil y son las 8:07 en gran parte del planeta, pero como te decía, acá en la ciudad de Buenos Aires, llueve.

0: dos horas para hacer este programa que se ha convertido en un éxito mañanero porque somos muy buenos. Se llama No Preguntes por Rusia.
1: ¡Puerta!
0: Yo tengo una teoría que dice que cada vez que llueve, alguien bueno se murió.
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0: Alguien está recordando que está lloviendo y que no es lindo ir a velorios los días de lluvia. Falleció Rubén Rada. ¿Cómo no comenzar con un tema de él? Hace mucho tiempo atrás. Hacía esta gran canción.

Planeta. Nos pueden ver a través de YouTube. Música que se hacía allá por la década del 70. Así sonaba la banda en la cual tenía esta música totalmente reconocible del Río de la Plata, un rock distinto. Y a veces, es cierto, hago mea culpa. Alguno se tiene que ir para acordarse que estaba presente y recordar estos grandes temas. Intenten seguir al baterista, bajo, a Baraj.

Decía hace mucho tiempo, en esta mezcla rioplatense de porteños y montevideanos. Así hacían música nuestros papás. Y el que canta es Rubén Rada. Viva la música.

0: ciudad de Buenos Aires, que comienza con este músico tan bueno que era Rubén Rada. ¿Qué tal, Nico? ¿Cómo andas? Buenos días.
1: Buenos días, Mario. ¿Cómo estás?
0: ¿Todo bien, vos?
1: Bien, bien, bien.
0: Lluvia, ¿no?
1: Tremendo.
0: O sea, en serio, ¿sabes? Yo tengo, no me acuerdo quién que decía que si llueve y estás en Melodio es porque se fue alguien bueno.
1: ¿Sabés qué? Pero viene pasando, real. Yo pienso algo bastante parecido, ¿eh?
0: Sí. El día que murió el indio también estaba.
1: También, sí. Este bello Dios. Sí. Cuando se fue Gustavo también.
0: Estamos comunicados ya de entrada con Dani Jiménez para hacer una revisión un poquitito de este gran músico y gran tipo que era Rubén Rada. Tempranas mañanas. Dani, ¿cómo andas?
1: Bien. Buenos días.
2: Tempranas mañanas para los dos. ¿Cómo andan? ¿Qué dicen?
0: Todo bien. Hace un montón. ¿Sabes qué le decía a Nico? Qué loco porque. Y también lo decía un poco en la apertura, que uno hace mea culpa porque rescata música, por ejemplo, de Rada, que estaba disponible, que la podíamos escuchar y que no la estábamos escuchando. Y cuando se muere de golpe volvés a escuchar esto, o estos dedos, por ejemplo, ¿no? Y decís, claro, la música que ha hecho este tipo, ¿no? Porque a lo mejor uno se queda un poco con los temas más pop o otra etapa, cuando cantaba con Natalia Oreiro, sin bajar el precio, por supuesto, ¿no? ¿Y qué músico que era Rubén?
2: Sí, yo ayer vos sabés que me colgué. Para mí fue importante mi crecimiento musical, Rubén Rada, por más que suene extraño, no quiero hablar de mí, no corresponde. Pero ayer estuve viendo un recital que yo había visto a los 10, 11 años, que fue lo que a mí me enganchó con la música negra realmente, con el grupo. Cuando se presentaba en Argentina, se presentaba en lo que era TC en ese momento. Y la verdad que la banda que tenía, la música que hacía, que por ahí uno era más chico y no se daba cuenta, pero digo, Beto Satrañi, él venía de experiencia ya con los hermanos Fattoruso, inventó de alguna manera lo que se llamaba candombe beat, ¿sí? En Uruguay, claro. A mediados de la década del 60. Él había empezado desde muy chico con la comparsa, ¿sí? Allá por 1958, él había nacido en 1943, empieza en una comparsa llamada Morenada, siendo muy chiquitito, 8, 9, 10 años, de ahí va a pasar un poco más adelante a la orquesta candombera de Ferreira, con la cual empieza a tener como un mínimo nombre, hasta que conecta con su segunda influencia, que es el jazz. Él va a ser cantante de otra banda. Todo esto, digamos, en la Montevideo de mediados de la década del 60, que era de Hot Blowers. Y él siempre contaba que entre el comienzo de la comparsa, más lo que fue el primer jazz al cual accedió, y después, obviamente, la música de los Beatles y el pop que lo rondaba, terminó forjando esta personalidad de un tipo súper vigente, la verdad que súper vigente. Tuvo, ponerle en los 90, algún momento de, por ahí, malaria económica, donde decide viajar a México. En México por ahí no le va tan bien, decide regresar, en este caso, a vivir entre Uruguay y Argentina. Y para nosotros, bueno, fue en la década del 80 un aterrizaje increíble. A mí me agarra con 10, 11 años, 12 años, pero era un tipo que tenía un bagaje musical alucinante. Era un afro haciendo música en Buenos Aires, que sí, claro. Para nosotros la verdad era algo bastante raro, por lo menos era novedoso, y él se va a fincar acá. Vos pensás, Mario, que él va a Barrock en el 82.
0: Sí.
2: O sea, para que tengan una idea cómo estaba conectado él con el rock, con la música jazz, pero también con la música contemporánea. Y acá saca, bueno, parte de lo que estábamos escuchando recién, La Rada, En Familia, no sé, canciones como Blumada, Ayer Te Vi, ¿Qué pasa con la adolescencia? Son todas canciones que él después va a meter acá como pequeños éxitos entre el público de Buenos Aires, que es cuando decide quedarse en Buenos Aires, porque le va muy bien en Argentina. Esto es del 80 hasta el 87-88. Después regresa a Montevideo, amplía. Esto es de anoche, mira, esto era en la puerta de la casa, lo que estábamos viendo recién. La gente, esto es de forma espontánea en Montevideo, lo estaba viendo justamente hoy a la mañana. Se fueron hasta donde vivía el negro, vas a ver que hay como una especie de mural hacia la derecha, y fueron con las lojas, en este caso con tumbadoras, con percusión, y se quedaron en la puerta de la casa de él, tipo 12, 2 y media de la noche, tomando mate y charlando. Esto también era lo que generaba Rubén Rada. Hay dos bandas fundamentales en él y en su construcción musical. Una es El Quinto, 1965, inventando este concepto de candombe beat. ¿Por qué digo candombe beat? Para que tengan una idea, sin que sea lo mismo. Es lo que hizo Piazzolla con el tango, es decir, sacó el candombe, le puso guitarra eléctrica, le puso batería, lo hizo más complejo, tomó cosas del jazz, tomó cosas de la fusión, y con El Quinto es como que empieza a marcar su primera personalidad, hasta que debuta como solista en 1969, y después ya para 1973 arma una de las bandas más importantes en la historia de Uruguay en este plano musical que estamos hablando, que es Totem. con Totem le va muy, pero muy bien. Eso lo va a llevar a Estados Unidos a grabar con los hermanos Fattoruso un disco que se llama Magic Time, de la banda que tenían Hugo y Osvaldo, que era Opa en ese momento. Y después sí es cuando decide volver a Argentina, y a partir de ese momento, 80-81, sacar discos con canciones que se meten acá entre, qué sé yo, temas de Baglietto y Miguel Mateo, ¿viste? O sea, era parte, bueno, vos lo recordarás, era parte, no del rock argentino y el rock nacional, pero era un representante súper válido de la música argentina. Y la verdad es que a eso le metió simpatía, le metió un histrionismo, la verdad que fabuloso, mucha sabiduría. Yo lo entrevisté varias veces, la última fue en Vorterix hace unos años. Un tipo súper cálido fuera del micrófono, en el estudio, te remaba cualquier tipo de nota. Ahí me contaba que él había sido alcanza pelotas en el Centenario. Cuando le pregunté, digo, una de las cosas que más recuerdes con alegría, me dice, no solo fui alcanza pelota, lo vi jugar a Obdulio Varela. Me contaba porque su casa estaba muy cerquita del Estadio Centenario. Pero más allá de los discos de los 80, que lo acercan mucho al público argentino, acá, insisto, le va recontra bien, toca en obras, son las dos bandas previas que él tiene, me parece, como las más importantes, en un recorrido larguísimo, casi desde que abrió los ojos y pudo tener por lo menos una tumbadora en la mano, desde el año 57, 58 en adelante, no paró nunca de hacer música.
0: ¿Cómo se llama? Va a ser velado en la legislatura de la ciudad de Montevideo, diciendo el aporte que había hecho Rada para la música uruguaya, para la difusión del candombe, y así que todo el velorio en el día de hoy va a ser en el Palacio Legislativo, pero no sé si es... No sé si es nacional o de la ciudad de Montevideo, discúlpeme el desconocimiento, pero en el Salón de los Pasos Perdidos, a partir de las 14 horas hasta las 9 de la noche, hoy se va a poder pasar a darle un último adiós a este de músico que sí, había sido tremendo. Yo también tuve la suerte de dar tener un par de entrevistas con él, imagínate, tantos años, y me acuerdo que después de mucho tiempo le pasé la banda, malísimo, que ya no se pasaba por radio. Y él me dice, no, mirá lo que te acordás. Y también me contó toda esa etapa de jazz cuando se fue a vivir a Nueva York también un tiempo. La verdad, una gran historia. Y deja una familia increíble, ¿no? Deja el hijo y la hija. La hija canta, el hijo es un violero, casi un referente del soul argentino.
2: Sí. Sí, sí, no, deja una familia de músicos. Él, de alguna forma, también venía, no digo una familia de músicos hecha y derecha, pero sí de un contexto musical muy, pero muy rico. También crece con lo que fue el boom del candombe en Uruguay. Y vos dijiste una palabra para mí que es muy certera, que es la difusión del candombe. Él lo sacó de Montevideo, lo llevó hacia otros lugares. Digo, hay otros personajes, me parece. Digo, Jaime Ross también entra, Eduardo Mateo, sí, claro, con el cual claro, había comenzado también, entra en ese panteón de músicos que han sacado la música de Uruguay y la han llevado a diferentes partes del mundo. Pero él fue un encargado particular de llevar esa difusión de algo que intervino. El candombe venía de una manera, venía orgánico, venía crudo, y él lo electrificó de alguna forma, y aparte con performances increíbles en el medio, con un gran sentido del humor, no solamente en las letras de las canciones, recordarán mucho, bueno, aquella Blumana, ¿no? De La Mandanga, una canción muy famosa de él que en vivo, nada, sacaba un montón de sonrisas y la gente bailaba y él aprovechaba para reírse de sí mismo y al mismo tiempo te bajaba unas clases musicales, más que nada de música negra, alucinantes, un gran sentido del humor, vuelvo con eso, un tipo muy divertido, muy pero muy divertido, y que incluso en los momentos, decía, con económicamente flacos, como le tocó vivir en la década del 90, seguía viviendo con el mismo sentido del humor, veía la vida con un costado absolutamente optimista. Si ves los agradecimientos hacia su música de anoche hasta acá,
0: Falta Mick Jagger, con el cual, que lo recibió en su casa cuando estuvo en Uruguay. Claro. La foto de él y Mick Jagger. Claro, dice, ¿qué hace? ¿Dónde está? Y todo dice, en la casa de él. ¿Cómo Mick Jagger fue a la casa de Rada? ¿Cómo cae? ¿Cómo mierda cae Jagger ahí? Sí, de todo el mundo. De todo el mundo.
2: Sí, todo el mundo. Pero la Abel gente Pinto, joven,
0: no sé. Claro. Ciro, Nicki Natalia Nicole. Oreira, Nicki Nicole, claro. Sí, sí, todos. Así que, bueno, un gran recuerdo, Dani.
2: Los Divididos. Sí. La verdad que sí, un tipo muy, muy divertido para, digo, el final. Les recomiendo este libro que tengo acá, que se llama Rada, que lo escribió Fernando Peláez hace algunos años nada más. Lo que tiene el libro básicamente es no solamente la data histórica de él, con digamos, entrevistas, retoques y demás.
0: Qué lindo libro.
2: Tiene muchísimas muchísimas fotografías. Sí, sí, la verdad que es una obra que está muy, muy bien editada, digo, muy bien, digo, estéticamente, cuanto a la publicación, que se hizo hace unos años nada más, así que si lo ven por ahí, no duden, porque Fernando Peláez es un investigador, no solamente tiene contactos con la música, pero bueno, alguien que la verdad, Mario, diferencia por ahí otros momentos que nos agarra más bajo, este tipo se va, pero te deja una sonrisa, eso seguro.
0: Gracias, Dani, te mando un abrazo grande, gracias por este obituario. Chao, que te vaya muy bien. Que te vaya muy bien. Esto fue con los No Te Va a Gustar. Hace mucho, mucho tiempo, miren qué joven que eran todos, haciendo un clásico de un joven Rada, el clásico de un joven Rada, esto ya de unos cuantos años. ¿Cómo suenan los No Te Va a Gustar? No, ¿eh?

0: La letra buenísima, esto es más o menos el 73, lo hace para cuando empieza la dictadura en toda la región, por supuesto también llega a Uruguay, entonces canta esta, dice, dedos son dedos, madres son madres, hijos son crías, los pensamientos son míos, pero la voz ya no es mía, y tiene que ver con lo que estaba sucediendo en Uruguay, ¿no? Queríamos darle importancia al paso de Rubén Rada por el planeta y despedirlo. Saludo a todos los que están en Uruguay, a su familia, que la conocemos también. Le mandamos un beso grande a por lo menos a quienes a conocemos, ¿no? A su hija y a su hijo. 8:26 de la mañana, bueno, el día avanza con lluvia. No sé si va a seguir lloviendo durante todo el día.
1: Sí, seguro.
0: ¿Seguro que sí o seguro que no?
1: Seguro que sí.
0: Creo que no,
1: ¿No?
0: No sé.
1: Yo me desperté y estaba lloviendo muy fuerte.
0: Sí, con rayos y centellas.
1: Sí, y el auto.
0: Sí, había de todo. Acá nos confirman que Colapinto correrá en la Fórmula 1 nuevamente.
1: Ah, bueno.
0: Sí, no lo echaron. Pará, déjame ver que amplío la información. La pongo por acá, la saco por acá, la tiro en este costado, la inserto por acá y acá lo dice. Franco Colapinto correrá con Alpine en la Fórmula 1 en el 2027. El piloto acaba de ser oficializado como titular del equipo francés por segunda temporada consecutiva. Así que le.
1: Por ahora sí.
0: Está contento. No, bueno, buenísimo.
1: Sí, bien.
0: Oye, no sé dónde está. ¿Alguien sabe dónde está este muchacho?
1: ¿Quién?
0: Labio.
1: Ah, no.
0: Te pusiste cara desesperado.
1: No, a pensé, pensé otra cosa.
0: No, no, dije, ¿qué pasó? Dije, uy, mala noticia. Porque me mira ahora y me dice, ¿cómo? ¿No sabés? Y dije, ¡shit!
1: Que Mario, no claro. Sabía.
0: Qué poco amigos que son. No te contaron.
1: Pero no te dijeron.
0: Claro, no me dijeron nada. Le
1: mandamos un abrazo.
0: Sí, tengo mucha información dando vuelta por un montón de cosas.
1: A ver,
0: por un montón de cosas. Una nota que me llamó muchísimo la atención fue esta que te estoy mostrando acá, en donde dice, claro, ¿qué se hace con las pelotas de tenis que se usan en el USA Open? Este fin de semana comienza el USA Open, ya estuvo jugando, Federer volvió a las canchas, jugó con viejo, con Agassi, hicieron así como una cosa, ¿viste?
1: Sí,
0: muy espectáculo el USA
1: Agassi,
0: Open.
1: Re.
0: Ahora están en las clasificatorias, pero en la semana previa juegan viejas leyendas, puedes pasar a ver un museo que se arma, podés entrar a las canchas, a la cancha.
1: Ah, lo puedo.
0: Sí, podés hacer un montón de cosas, sí. Pero una de las preguntas que sacó el Reader Digest es esta, ¿qué se hace con las pelotas? Del USA Open, porque imagínate que ellos cambian pelotas muy seguido.
1: Claro, pero todo el tiempo.
0: Claro, que para cualquier jugador de tenis eran pelotas. Bueno, no sé, a lo mejor se están hechas mierda, no tengo ni idea. ¿Qué tal? Buenos días, ¿me puedes resumir esta noticia, por favor?
2: La nota explica que las pelotas no se desperdician. Muchas se reutilizan o se redirigen para beneficiar a comunidades y al medio ambiente. Por ejemplo, mediante programas de reutilización o reciclaje. El US Open usa unas 70.000 pelotas por torneo y la idea central es que casi ninguna termina simplemente en la basura.
0: ¡Qué loco!
1: 70.000 pelotas.
0: Sí. Pero, ¿y las reciclan y qué hacen?
2: En general, se les da una segunda vida. Se reutilizan, se donan o se reciclan dentro de programas del torneo orientados a la comunidad y al medio ambiente. Para evitar que terminen como desecho.
0: Perfecto, mira qué loco.
1: Wow.
0: Rarísimo, ¿no? Buen día, Sofi, ¿cómo andas?
3: Buen día, todo bien. ¿Y vos cómo arrancaste el día hoy?
0: Bien, con lluvia acá en Buenos Aires. Es que casualmente esto te quería preguntar acá con Nico de TV Note. Te queríamos preguntar si sabés cómo, si el tiempo va a estar así todo el día en la ciudad de Buenos Aires. ¿Me podrías dar un parte meteorológico lo suficientemente detallado?
3: Claro, sí. Déjame ver un segundo.
0: Te dejo, no tengo apuro.
3: Para hoy, en la ciudad de Buenos Aires, se espera un día gris, húmedo, fresquito. Ahora anda por los 13 grados y la máxima va a rondar los 17, 18. Durante la mañana y hasta primeras horas de la tarde hay chances de lluvias o chaparrones intermitentes y después va a ir mejorando hacia la noche. El viento leve a moderado del sur, va a mantener esa sensación fresca todo el día. En resumen, llévate el paraguas si tenés que salir, pero tranqui que no pinta temporal. Y mañana ya debería estar un poco más lindo.
0: Bueno, ok. 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
0: Entonces vos tenés un día horrendo.
5: Otra vez.
0: Otro día horrendo, con frío, con lluvia. Yo quiero mandar un saludo, aprovecho ahora que todo está un poco mejor, a Jero, a mi socio en Deep, que Jerónimo Cocosta, que tuvo un problemita cardíaco, nada. Le cambiaron un corazón, una pavada, un trasplante de corazón. Un trasplante de corazón y bueno, increíble, le cambiaron ayer el corazón. Y acaba de mandar una foto de comiendo fideos.
1: No. Increíble.
0: Yo no sé si es para felicitarlo a Jero o para felicitar a la humanidad.
1: Ahí sí, yo creo que a todos.
0: Bueno, te sacan un corazón, te sacan, te dicen, no sirve más este, y te abren el capote y te ponen otro.
1: Otro. No, es terrible.
0: Quiere decir que por un rato no tuviste corazón.
1: ¿Cuánto tiempo es eso? Estaría bueno averiguar, ¿eh?
0: No se puede más de 4 horas porque las máquinas que te reemplazan todo el flujo sanguíneo, el que hace, imagínate que te tiene que seguir corriendo sangre por el cuerpo, sí. Esas bombas tienen como unas paletas y si bien se van modernizando con el tiempo, tienen un problema, que a las 4 horas se empiezan a romper las plaquetas de la sangre. Entonces,
1: okay.
0: Por ejemplo, una de las cosas que no tendría sería no coagularía. Entonces, tiene un tiempo límite para hacer el cambio. La operación es mucho más larga, pero el momento es que estás solo con la máquina conectada, claro. Hasta que sacan uno y ponen el otro.
1: 4 horitas.
0: Te tienen que poner la aorta, las venas, fijarte que no haya pérdida.
1: No puedo entender directamente.
0: Cuando lo haces con un auto, te picás y a ver, che, cayó aceite, imagínate en esto. Antes de cerrar, dirán, bueno, fijémonos.
1: Es inentendible. No podría.
0: Increíble.
1: Le mandamos un abrazo, Jero.
0: Sofi, ¿puedes presentar a Nacho Corral, por favor?
3: Claro, lo hago en dale, acá va.
0: Okay.
3: Y ya que estamos hablando del tiempo, es un buen momento para saludar a alguien que siempre está atento a lo que pasa en el cielo y también en la tierra.
0: Muy bueno.
3: Recibimos a Nacho Corral, ¿viste? Que ya está listo para contarnos todo lo que hay que saber en esta jornada. Nacho, todo tuyo.
0: Muy bien, Sofi. Estamos orgullosos de vos.
1: Muy bien.
3: Gracias. Me alegro.

0: escoria de la
1: vida. ¿Qué tal? Buen día. ¿A quién se le dedicamos? Tengo una lista para dedicarle esa canción.
2: A Caudet.
1: Ah. Bueno, bueno. No sé si rata inmunda es...
2: Incompetente.
1: Eso, incompetente.
2: Mal selección.
1: Eso.
2: No tenías una estrategia, jugaste para el otro.
1: Exactamente.
2: Octavos de Sudamericana.
1: ¿Y el cómo? A mí me preocupa muchísimo el cómo, que es lo que no venía sosteniendo nada de esto. Eso es lo que más me destruye. Pues nada, vamos a pasar. ¿Y si pasamos qué? ¿Y si después pasamos qué? Nada, se tiene que derrumbar esto. Pero se está hablando que sigue, Parece.
2: Yo tengo información que. Se va, Se va.
1: Bueno.
3: Manos estiradas, aguarda Frila. Va Borré. Ahí está, Borré.
2: No, palo,
1: boludo,
2: pero es brujería. No, es brujería. Es brujería, parece que alguien. Es brujería. Mira. Por nada, boludo.
1: Brujería es otra cosa. Brujería es que venga un rayo y le caiga arriba de la pelota. Esto, lo que va a hacer Martínez Cuarta, no es brujería.
3: Va Cuarta.
2: ¡Oh!
3: Se ha ido desviado.
1: Es un.
3: Va Martínez Cuarta.
1: ¡Oh! Y encima el pobre pibe Beltrán, pobre pibe. Este, 3-4 penales atajó este.
2: Le pegó muy mal.
1: Pero atajó como 4 penales, pobre pibe. Encima después se hizo responsable, fue el único que salió a hablar.
2: Vi que se cargó el problema.
1: Una locura, le estamos arruinando la cabeza a los mejores. No. Terrible. Igual... Llegué a la 1 de la mañana a mi casa.
2: No, sí, pero pará, me quedo con esto. Dame dos segunditos, porque me causó gracia. A lo mejor no nos cortan por lo que voy a poner ahora, pero no sean problemas. Sí, bueno, más o menos.
4: 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La concha de tu madre, Martínez Cuarta. Sácate hijo de mil puta.
2: Es buenísima cuando la bronca ya es. Vení, comes rico. Comes rico, te coge puta. Pero ¿dónde estás sacando todas esas conclusiones? Es muy bueno. El enojo cuando salís de la cancha. Yo también he dicho barbaridades.
1: Sí, pero aparte los que juegan bien también lo hacen eso, ¿eh? O sea, no es que solamente los que juegan mal tienen ese estilo.
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5: Indignado.
2: Muy bueno. Te coges a las putas, muy bueno.
1: No me gusta atacar más allá de lo deportivo, porque ya la verdad con lo deportivo tengo bastante. Sí, porque ya la verdad tengo bastante con lo deportivo.
2: Dios mío.
1: No, en el momento que fue a patear Martínez Cuarto, te dijimos no.
2: Y nosotros, se quebró Andrada, nuestro mejor jugador, se quebró en el entrenamiento, se trabó la pierna contra el pasto.
1: Sí,
2: bueno, no, eso ya, Dios nos odia, yo lo puse ayer. Dios nos odia, ¿no? Es muy raro ya.
1: Eso sí es mala suerte. Che, y vos que tenés contactos, ¿quién viene?
2: No sé, pero Edul me dijo que...
1: ¿Hernán? Bueno.
2: Ya que lo van a decir hoy.
1: Bueno. Y sí, es insostenible, y sí. Un Hernancito Crespo, bienvenido.
2: ¿Sí? ¿Decís?
1: Yo lo prefiero, sé que va muy en contra de muchos hinchas de River, pero yo lo prefiero a Ramón Díaz. Prefiero a Hernán Crespo antes que a Ramón Díaz.
2: Sí. Ramón Díaz. Va a ser un caos si viene Ramón, en serio. A lo mejor gana, pero las probabilidades son muy bajas.
1: Es un proyecto a corto plazo. Pero bueno, no sé, River también está en una emergencia total y probablemente le haya que ver. Puede no jugar ninguna copa internacional.
2: Ya está, eso ya va a pasar, listo, ya va a pasar. No hay forma de que lo cambien. Porque si no, porque se empiezan a ganar partidos a partir del domingo que viene, la cama más grande de la historia. Yo creo que todo.
1: No, pero ya pasó lo mismo con Gallardo y Coudet, y ganó Coudet y después empezó a perder y no paró de perder. No, el problema, no, bueno.
2: Vamos, anda lo tuyo, no, que te pone más, más sólido. Estás sin dormir.
1: Tremendo, tremendo. No, no, tremendo.
2: Y seguís haciendo eso de llegar unos buenos. No, no, tú, che, boludo.
0: Acabado.
2: Mal, claro, no, no, no sé. No.
1: ¿De llegar y qué?
2: No, no, si seguís haciendo eso de llegar, claro, y ver, consumir esas porquerías que consumís para...
1: ¿Mm? Sí, todo, todo, todos los canales habidos y por haber con poca rigurosidad periodística que dicen que River está en la mierda, que River ya tocó fondo, todo eso. Todo eso. Cenando unos fideos a la 1:30 de la mañana.
0: Blancos, sin nada.
2: Ah, creí que era más largo esa música. Bueno, vamos a
1: decir. Un efecto muy corto.
2: Es que es muy corto, mira lo que dura nada más. Está, está muy mal, es. Y seguímelo.
1: Yo he llegado a tocar cosas más largas en el piano. Sí, claro.
2: Sí. Seguímelo. Bueno, dale. Anda, anda con lo tuyo, que sé.
1: Bueno, vamos a hablar de una noticia anunciada en el día de ayer por el ministro de Economía, Luis Caputo, porque lo que hizo fue anunciar una serie de financiamientos para impulsar el crédito hipotecario. ¿A partir de qué? Bueno, a partir de lo que se conoce como el Fondo de Garantía de Sustentabilidad del ANSES, es decir, parte de lo que se recauda a través del pago de los trabajadores de la jubilación que van para la jubilación, que van para las jubilaciones y pensiones, hay una parte que se usa como un fondo de garantía de sustentabilidad. Bueno, la idea es que no que el gobierno directamente te preste plata para financiar un crédito hipotecario, sino que funcione como el intermediario para que el gobierno le presta al banco, para que el banco tenga más plata por mayor cantidad de tiempo, y el banco, con esa seguridad que le da el gobierno a través de este fondo, puede prestarle a los clientes con mejores tasas y a mejores extensiones de tiempo en cada uno de estos créditos hipotecarios y a tasas más accesibles, que también es uno de los puntos clave alrededor de todo esto y que siempre fue, en principio, para compra, construcción, ampliación o refacción de una primera vivienda. En una primera instancia de esta conferencia dio un panorama para que se entienda Argentina dónde está parada en términos de créditos hipotecarios, por qué hay tanta gente que no puede acceder a comprar una casa propia. Y lo que explico es la diferencia que hay en el stock de créditos hipotecarios que representan un porcentaje del PBI en cada uno de los países. En Chile, por ejemplo, el stock de créditos hipotecarios representa el 20% del PBI. En países como Estados Unidos, dijo Caputo, representa el 50% del PBI. En Argentina representa el 2% del PBI. Es decir, prácticamente no se mueve plata, ni siquiera en comparación en términos reales con tu propio país, con respecto a cualquiera de otros países que tienen el crédito hipotecario muchísimo más desarrollado. Bueno, ¿qué es este esquema? ¿Cómo se va a trabajar? Bueno, va a haber licitaciones de 2 billones de pesos, que es alrededor de 1.300 millones de dólares más o menos, para que los bancos puedan extender los plazos de los depósitos entre 1 y 5 años. Es decir, que puedan tener esa plata que le van a licitar al gobierno entre 1 y 5 años. ¿Para qué? Para poder prestar con una tasa máxima, que ahora vamos a decir, para la compra, refacción o lo que sea de una vivienda, para un plazo de hasta 30 años. Ahora había un descalce muy grande entre la cantidad de tiempo que generalmente se dejaba un depósito en un banco, que eran 30 días, podían llegar a ser, con respecto a prestar y sacar un crédito a 30 años. Entonces, esa diferencia es la que al banco le hacía subir las tasas de interés para protegerse a medida que iban avanzando los años. Bueno, ahora van a tener, en el caso de que se logren todas estas tasas que propuso el gobierno nacional, la idea es que sea un costo levemente menor al actual, pero también con un tope. Hoy las tasas giran en torno a una medición de UBA, recordad, los créditos UBA fueron muy conocidos, trajeron muchos problemas también, por eso ahora le van a poner un tope, porque crecían en función de la inflación se disparó y se empezaron a generar créditos impagables para muchísima cantidad de gente. Entonces, ahora estaba entre un UBA más un 6-7% y un 11% más o menos el interés total. Bueno, ahora la idea es que esto sea un poquito más bajo y llegue a un tope de un 7,5% como para tratar de equilibrar las cosas. ¿Qué propone o qué apunta a financiar? Bueno, en principio unas 18.000 primeras viviendas. Este número es estimativo porque va a depender no de la cantidad de viviendas, sino del monto de préstamos que otorguen los bancos. No es lo mismo que si todos piden préstamos de $80,000 a si todos piden préstamos de $200,000. Esa va a ser la diferencia en función de la cantidad de viviendas que se financien. ¿Qué es lo que explicaron? Es que el gobierno tomó como referencia el monto promedio actual para sacar este número de 18.000 viviendas, que en general el monto promedio hoy en día es pedir un préstamo de $80,000. Pero el crédito o el techo máximo para pedir este crédito va a ser de $200,000. Por eso, en ese cálculo es que hacen esta referencia de potencialmente 18.000 viviendas, que ahora vamos a contar porque es un número muy bajo también para todo lo que se necesita, por lo menos en Argentina. Y para ponerlo a modo de ejemplo en números específicamente, dijo, bueno, hay una propiedad que vale más o menos $100,000. Considerando que el financiamiento es equivalente al 75% del valor del inmueble, más o menos $75,000, si a eso le sumás, obviamente, todos los intereses a lo largo de 25 años, lo que vas a estar pagando son $120,000 más o menos en un plazo de 25 años, asumiendo esta tasa de UVA, que es más o menos inflación, más 7%. En ese marco de referencia, más o menos, para que se tenga, la cuota inicial de esta devolución del crédito va a ser de alrededor de 900,000, 800,000 pesos. Entonces, dice, para cubrir esa cuota se requiere un ingreso neto que cumpla con la relación de cuota-ingreso de un 25%. Entonces, la familia, para poder pagar esa cuota inicial de alrededor de 800,000 pesos, tiene que tener un ingreso familiar de alrededor de 3,5 millones de pesos. Por lo tanto, explicó Caputo, teniendo en cuenta que, dice, el salario promedio está en 1,800,000 pesos, esto es salario promedio registrado, lo cual también es una diferencia a cualquier otra persona. También en el marco de todo esto alentó a que mucha gente que por ahí trabaja para el exterior y no registra ingresos, los registre para poder llevar adelante la aprobación de un crédito. Dice, una pareja que tengan sueldos promedios de 1,800,000 pesos podrían pagar una casa de alrededor de $100,000 pagando una cuota inicial de alrededor de $900,000 pesos. Ese fue el ejemplo con el que trató de clarificar todo esto, de cumplirse todo el objetivo de que todo salga de la manera teórica en la que lo está planteando el gobierno nacional, cubriría alrededor de el 2% de los 3 millones y medio de viviendas que se necesitan para cubrir el déficit habitacional. Esto es lo que dice la Cámara de la Construcción. Por lo tanto, es un pequeño aporte, pero lógicamente Argentina todavía está lejos de generar una política de créditos hipotecarios sostenible a largo plazo, que no sea de dudosa modificación a lo largo de los años. Así que bueno, pero es un primer paso que anunció el gobierno en el día de ayer que va por este sentido y lógicamente veremos cómo termina impactando y quiénes lo terminan aprovechando.
2: Boludo, si yo hubiese tenido que contar eso, me agarraba una CB. Muy bien.
1: Espero que se haya entendido.
2: No, sí. No, se entendió, pero igual creo que me agarró una CB. Pero si me agarro una CB, ya tengo. Sigo al médico de la clínica que estábamos viendo China. Ya lo estoy siguiendo. Ya lo estoy siguiendo. Su cuenta es espectacular. Sí. La verdad, el doctor Lefan. Que ya me puse a ver más videos y ya no mira esto, sí. Miren esto, claro, ya está como más, se está animando otras cosas ya para mostrarte, ¿no? Ya, a este lo habíamos visto, este es de Bélgica.
1: Esta gente no va acompañada por nadie, no tiene miedo del postoperatorio.
2: No, bueno, ya está, te cuidan ellos.
6: Que te agarre la mano.
2: Está firmando, nadie vino, nadie me conoce. Sí, si sale bien, publica en el video. Si no, ¿sabes la cantidad de videos que hay de tirando cuerpos?
1: Sí.
2: Claro. Y me gusta.
1: Pero
2: cuando
1: estaba bien el hombre, ¿eh?
6: Sí, estaba re bien.
2: Para ustedes, para nosotros no estaba bien. Ahora está bien. Ahora es lo mejor que hay en el planeta. Mira cómo está ahora. 5 días, así está 24 horas. Así al día 2. Bastante bien al día 2.
6: Re. No, dale.
2: Así,
6: no,
2: así estaba. Así, mira cómo está ahora.
1: No.
2: Bueno,
1: no,
2: ok.
1: No.
2: Sí. Escuchalo, no le creo nada. Escúchenlo. ¿A qué cómo no le creen nada? Igual los videos son. Espera, voy a buscar a ver si hay alguno. Este. Miren este. Claro.
1: No, no.
2: También, bueno, ahí está. No estamos publicando nada más que el lado bueno de todo esto. También te publicamos. Pero no quiero mostrar. Hay uno donde está la operación. Ahí está. A ver, este.
6: Eso no entiendo.
2: Hay uno donde te no, este siempre estamos viendo el mismo. Ahí, ¿dónde están las operaciones que vi? No, esa fue que, ahí está.
6: Engrampadora.
1: Sí, pero acá dice que las operaciones de $2,000 son destruyen caras.
2: Claro, lo cual quiere decir que te va a salir como más de $2,000.
1: Este te va a sacudir un poco más.
2: Pero pará, ahí está, mira cómo le estira, ¿la viste?
1: Sí, pero eso era la piel, ¿no?
2: Claro.
1: Eso era
2: algo...
6: Esa pregunta.
2: Y la piel, acá está, mira ella, estaba. Esta se acaba de separar, algo así, no, sí, tiene sentido que se vaya.
6: Sí, es joven.
2: Sí, pero el marido la dejó por alguien, sí, más joven, entonces está tomando la decisión equivocada. Pero mira qué felicidad, pero es cierto, están todos solos. O sea, eran los que filman a lo mejor.
1: Sí, sí. Yo quiero quedar como ella, dice.
2: Sí, sí. Y dice, pero ella es china, no podés quedar igual. Claro. Olvídate, no va a pasar.
6: Bueno, y después el pelo.
1: Mirá este negocio de los chinos, ¿eh?
2: A ver, se muestran cómo le arrancan todo. O cómo la baña en Pervinox.
1: Sí.
2: Ahí viene el baño de Pervinox.
1: Ah,
2: no lo muestran. Ok, mira cómo te lo hacen. Como todo para atrás. Vamos a hacérnoslo.
1: No entiendo si esto lo está destacando o lo está criticando.
2: No, no, no, es lo que él hace.
6: Es el procedimiento.
2: Sí. Mirá cómo estaba, este tipo era feo.
1: Y este estaba un poquito más cascoteado.
2: Este es mafioso que cambió la cara, boludo.
1: ¡Quedó!
2: No. Sí. Mirá eso. ¿Lo vieron?
1: Sí, no puede ser. Este lo hemos visto.
2: Sí, lo vimos, pero nunca habíamos visto cuando le tiraba la. Ahí está, mirá. ¿Lo vieron?
6: ¿Qué es eso?
1: No, pero es insostenible. Es insostenible volver de China con esa cara.
2: Bueno. Yo te estoy ofreciendo el futuro, te estoy ofreciendo...
1: No, todo bien.
2: Te estoy ofreciendo la juventud eterna.
6: Eterna.
2: Eterna. Y vos te estás quedando en la pavada. En la pavada. Vamos a tu segundo tema.
1: Dale. Volvemos a hablar de Meta, del juicio que se llevó adelante porque ya concluyó rápidamente. Meta entendió que tenía que encontrar un atajo para que esto no se desenvolviera de una manera que terminara perjudicando a su compañía para siempre, y por eso aceptó pagar una cifra récord en el mundo tecnológico como parte de este acuerdo en el que se lo estaba acusando de violar leyes de protección a menores de edad en sus plataformas sociales y además de ser adictivo en todas sus herramientas y en todos los servicios que ofrecía Meta. ¿Qué hizo? Primero rechazó las acusaciones, es decir, no se declaró culpable. Exactamente. Sin embargo, si yo no tuviera nada que ver, no aceptaría pagar $18,000 millones como lo hizo para tratar de sacarse de encima esta demanda colectiva que impulsaron estos 29 estados de Estados Unidos contra la empresa. Dijeron efectivamente, o por lo menos la acusación, es que era adictivo para los chicos y los adolescentes. Básicamente se basaba en...
2: El juicio es hasta chicos de 13 años.
1: Acá es hasta 13, pero después empiezan a haber modificaciones para menores de 18, que ahora vamos a contar, porque no es solamente dinero, sino que también va a empezar a cambiar cosas dentro de sus plataformas que pueden ser un antes y un después, cosas que veíamos hace algunos años en China. Bueno, ahora se puede extender a Occidente este tipo de regulaciones para los menores. Bueno, lo que decían, además de esto de la ley de protección, es básicamente que recopilaba y usaba indebidamente los datos de los chicos, y eso es una violación a las leyes federales y estatales de la protección de la privacidad de los menores. Por eso también iban por los dos lados el juicio, digamos. No solamente por ser perjudicial para la salud, sino también por la manipulación de datos sensibles de menores. Bueno, como decía, además de estos $18,000 millones, que es un montón de plata, pero al lado de, creo que eran $300,000 millones lo que tendría, o por lo que se lo estaba juzgando en su momento, que era lo mismo que vale la compañía en la bolsa hoy en día. Meta presentó una serie de medidas para evitar que los chicos pasen demasiado tiempo en sus propias plataformas. Por ejemplo, límite de tiempo diario predeterminado de 2 horas para todos los menores de 18 años. Si vos tenés una cuenta y cumplís con todas las reglas obligatorias de registrarte con tu edad y con tu identidad real si sos menor, predeterminadamente te va a venir 2 horas como límite para usar Instagram, por ejemplo. Solo va a poder ser desactivado por uno de los padres o por uno de los tutores legales. Siempre todo esto hay que ver cómo se lleva adelante, cómo termina aplicándose y cuáles pueden ser las posibles maneras de esquivar. Bueno, China sí, es un poco más estricto China en ese sentido.
2: Lo digo, pero la tecnología es posible para más de 1.200 millones de personas. O sea, claro, hay una tecnología masiva que puede funcionar de controlar horas, tiempo y contenido.
1: No, lo que creo que es más difícil es que no esté usando una cuenta registrada con el padre, que no esté, y ese tipo de cosas.
2: A veces no es necesario. Después. No sé la cantidad de padres que dicen, sí, dale, te lo autorizo, ¿cuánto te lo querés? Esto es un juego de varios, ¿eh? Y los padres somos muy responsables a veces con las concesiones que damos.
1: Sí, absolutamente. Bueno, después, además de ese límite predeterminado de 2 horas, va a haber un bloqueo nocturno predeterminado entre las 12 de la noche y las 6 de la mañana. De nuevo, solo va a poder ser desactivado por los tutores. Después, bloqueo predeterminado de notificaciones, que se amplía un poco más. Ya arranca a las 10 de la noche y empieza a las 7 de la mañana. Y durante la jornada escolar, durante todos esos horarios, no va a haber de forma predeterminada notificaciones en esas redes. De nuevo, todo se puede desactivar si tenés un tutor o un padre que lo haga. Y esto es todo para menores de 18 años. Y después lo que dice es que va a haber un mecanismo mejorado para que los adolescentes denuncien contenido dañino. Y Meta tiene la obligación de responder por lo menos el 90% de esas denuncias en un plazo de 6 horas. Como diciendo, no me sirve solamente que vos estés recibiendo la denuncia si después no vas a hacer nada al respecto. Y otro de los puntos clave también es prohibición de mostrar el número de me gusta o de reacciones a los menores de 18 años y prohibición de filtros de imagen de procedimientos cosméticos, parte de lo que estamos viendo acá, para los menores de 18 años. Los usuarios también van a tener que, por lo menos los cambios a los usuarios también van a tener que hacer más fuertes estos controles y eliminar las cuentas de aquellos menores de 13 años. Eso sí, los menores de 13 años, los que estén registrados, se va a tener que borrar directamente la cuenta y no va a poder existir. Bueno, todo esto fue lo que presentó Meta como parte del acuerdo para evitar llegar al juicio, para esto evitar ser declarado culpable.
2: Esto va a afectar a los generadores de contenidos. Leían una nota del Financial Times que decía que lo más probable es que hoy a la mañana o en el transcurso de estos días la empresa de Kylie Jenner, uh-huh, que se hizo rica con nada demasiado espectacular, que es... ¿cómo se llama? Make-up.
6: Maquillaje.
2: Maquillaje. Hablo en inglés, disculpen. Make-up. Dicen que el 70% de su negocio viene de Instagram y de TikTok. Y de ser esto así, va a perder el 70% del negocio, que las acciones deberían caer estrepitosamente.
1: Claro, sí, porque de hecho Meta también mencionó directamente a TikTok y a YouTube como las otras plataformas que dicen, che, si vos me estás diciendo a mí que lo haga, si no lo hacemos todos, esto va a ser lo mismo y me estás juzgando solo a mí. Así que dijo ahí, o trasladó que esto también se aplique a todas las otras plataformas para que sea una competencia leal visto desde el punto empresarial y que sea un cambio radical real desde el punto de vista práctico, porque si esto no se modifica en Instagram y la gente se vuelca a TikTok de forma ilimitada y adictiva, bueno, va a terminar siendo lo mismo lo que se está planteando como perjudicial para la salud de los adolescentes y de los más chicos.
2: Mis hijos ya están todos grandes, no tengo que autorizar a nadie, se van a pudrir la cabeza solos. Qué bueno, ya está. Todo tienen... Sí. Valen cumple 21 el año que viene, así que ya está, en mayo, ¡pac! Listo, otra cosa. Chao. Bueno, vamos a ver un gran cambio en las redes sociales, un gran cambio.
1: Yo creo que sí.
2: Che, nunca pensé que iba a haber esto, que ya salga algo como esto, el servicio de limpieza de humanoides ya favorito de San Francisco, lo que significa que hay más de uno. Ya Tau favorito. Es la compañía.

0: Todo, cómo sacar la basura, de reponer lo que hay que poner, todo. Dice, tu casa tal como es. Nuestros humanoides trabajan en hogares reales de San Francisco, adaptándose a su espacio y preferencias. Se adapta a tu hogar, nunca es una plantilla, el mismo trabajo minucioso en cada visita. Y dicen que los robots están una mezcla operados por humanos e IA.
1: Ok.
0: Como que ellos tienen gente observando lo que va haciendo, claro, como el tótem de seguridad de tu edificio. Bueno, claro, va viendo esto, claro. y cuando duda, el humano dice, a ver, no, vamos por esto.
2: Claro.
1: Ok, está bien.
2: Lo veo pequeño, lo veo que necesita tener a mano una escalerita.
0: Casi
2: para
0: todos
2: limpieza
0: los
2: profunda.
0: Robots se están haciendo de 1.72 m, 1.78 m.
2: Ah, bueno,
0: pero sí, es el promedio.
2: No, esa altura está bien.
1: Está bien.
0: Y casi todos pueden levantar un límite de 125 kilos.
1: Lo noto como ágil.
2: Está bien.
0: Sí, igual, vos no estás. O sea, te da lo mismo.
1: Por eso me parece bien que tenga el soporte este, que alguien esté mirando lo que está haciendo. Sí,
0: e increíblemente...
2: Tiene una carita simpática, la verdad tiene una carita simpática.
0: Tiene algo simpático.
1: Mirá, ¿cómo bajo?
2: Salta.
1: Está bien. Ahí
2: sí.
0: Por otro lado, Fewer acaba de sacar esto. Index, una plataforma donde dicen, basta, no podemos educar con videos a los robots.
1: Okay.
0: Así que acabo de hacer una plataforma en donde se ponen todo este casquito y todos aquellos que nos ayuden a poner todo. Entonces vos te pones el casquito, ese que está acá, y le vas dando, va grabando todo lo que hace. Entonces vas a entrenar todos los robots. Claro. Entonces, y tenés...
2: Sí, ya hay un montón de empresas tipo más, incluso, perdón, o sea, de menor calidad, donde te pones el teléfono directamente en la frente para que pagarte menos plata. Como que ni siquiera te contrata una empresa así de forma tan estabilizada, sino que directamente...
0: Pero sacaron este casco, mira, este es el casco que están sacando, que te dicen que si te lo compras, primero podés empezar a tomar datos de tu casa, para los robots que van a estar en tu casa cuando los tengas. Y que te lo van a vender a menos precio por el servicio que estás dando de enseñanza, por armar una plataforma.
2: Le agradezco, claro.
0: Así que este es el casco para educar a tus robots, para que vean lo que haces en tu casa, y también la plataforma Index, que hace que todo el mundo se beneficie con esta información.
2: Todo el mundo, sí.
0: Bueno, todo el mundo que tenga un robot de ellos.
2: Sí. Claro, todo el mundo que está haciendo negocios con los robots, sí.
0: Sí, y así es como adquieren datos.
1: Ay, mirá, qué bueno. Sí, claro. Eso quería ver.
0: Y bueno,
2: Las cosas que se van a disparar, los proyectos paralelos que se van a disparar alrededor de este tipo de cosas.
0: Perdón, yo ya estaba ahí, yo me lo estaba poniendo. Disculpe, ¿me decías? No. Te dicen, no, los datos, sí, ¿qué?
1: ¿Qué?
0: Sí, ya lo hice,
2: todo.
0: Ya está. Vamos rápido a tu último tema.
2: Ah, okay. Dale.
0: Tres.
2: Bueno, y lo de los robots va a suceder solamente si la madre naturaleza lo deja, porque lo que se vio ayer en China y Nepal, la verdad, fueron imágenes pocas veces vistas, por lo menos con el nivel de claridad y de... ¿cómo decirlo? De voracidad con la que se vio arrasada distintas ciudades y pueblos ahí de Nepal y China. En este momento son 300 personas confirmadas que fallecieron después de estas inundaciones inmediatas, repentinas, que se dieron ahí en la frontera. Hay todavía 1.400 desaparecidos, que obviamente estos números son, insisto, absolutamente provisorios. Va a haber muchos más que se van a estar registrando en las próximas horas, y sobre todo por las dificultades de acceder a muchas zonas que todavía son completamente inaccesibles. ¿Qué pasó? Lo que se ve, una enorme masa de agua, barro, rocas y sedimento que descendió por el sistema del río. Esto está al lado de una montaña. Esta quizás es la imagen más reveladora de lo que fue pasando.
0: Es como ver hormigas.
2: Está muy clara.
0: Cuando jugás con hormigas, que tirás cosas.
2: Sí, en todo esto fueron, por lo menos en todo este camino que hace el recorrido del agua y los sedimentos que cayó de la montaña, son por lo menos

0: 80 puentes además que se destruyeron, quedaron completamente inutilizados, 40 kilómetros de ruta, algunos sectores incluso era imposible acceder con helicópteros, por eso digo que los números todavía son absolutamente provisorios. La causa exacta todavía está bajo investigación, pero los primeros análisis apuntan a un fenómeno que haya ocurrido en la alta montaña, en la punta de la montaña que estaba al lado de estas ciudades. ¿Qué pudo haber pasado? Bueno, lo que especulan es que un movimiento sísmico pudo haber provocado en algún momento un desprendimiento que obstruyó temporalmente un río, como generando un tapón en un río. Llegó un momento que ese tapón no pudo aguantar más la cantidad de agua y se soltó de una. Y eso hizo que todo cayera de forma inmediata y al mismo tiempo. Es decir, no es que fue creciendo, sino que fue todo al mismo tiempo. De hecho, los expertos identificaron el colapso de una parte baja de un glaciar, por eso también fue acompañado por roca y por sedimentos y por eso fue tan agresivo y destructivo para con donde estaba. Bueno, ahora las autoridades lo que están haciendo también es alertar de una potencial segunda crecida, si hay alguna otra obstrucción que puede llegar a haber, porque todo esto claramente pudo haber movido un montón de cosas fuera de lugar que está generando nuevamente lo que terminó generando esto y el riesgo de deslizamientos por la inestabilidad que está teniendo la montaña en este momento. Así que más allá de eso, falta de electricidad, bueno, como decía, 1.400 personas desaparecidas, la verdad, ayer las imágenes de esto giraron por todo el mundo e impactaron por la velocidad y la fuerza que desplegó esta especie de avalancha, si se quiere, no es el nombre técnico, pero que sucedió y que arrasó con
1: Bueno,
0: estos pueblos
1: viste
0: en el
1: el
0: país.
1: lugar ese que mostraste en el video, ese que se ve al comienzo, donde están todos
0: Sí.
1: corriendo, ese video que habíamos puesto. Bueno, este lugar, a ver, donde se ve, donde. No, no, no, este otro que
2: El
1: habíamos
2: otro,
1: visto, sí.
2: este. No, no, perdón, es el mismo, pero es la otra parte.
1: Esa,
0: Sí, más adelante,
1: esto,
0: ese.
1: este lugar. Bueno, miren un video 2 horas antes. Este video se tomó 2 horas antes.
2: Ah, mira.
1: No, no se sabe si toda la gente que estamos viendo, lo más probable es que eran los que estaban corriendo ahí, fallecieron. Es re loco ver en una época tan hiperconectada. Este video lo había subido la policía del lugar. 2 horas antes, lo están viendo 2 horas antes del lugar. Imagínate si estás ahí, lo que menos te esperás es que todo semejante lugar esté.
0: Sí, absolutamente
2: parecido.
0: inesperado,
2: No, no.
0: absolutamente inesperado.
2: Te iba a preguntar eso, ¿hubo un tipo de alarma o
1: No,
2: algo
1: nada.
2: que nada?
0: No, no.
2: Esta gente se está corriendo porque empezó a escuchar cosas y vio cosas. No, no, no.
0: Claro, porque empezó a escuchar la vibración, venía de muy lejos, se
2: Claro.
0: escuchó ruidos fuertes, estruendos que venían desde la montaña y lo empezaron a ver, o sea, porque es eso, arrasó
2: Ya, lo vieron, es
0: muchos
2: terrible.
0: kilómetros. Sí.
1: Tengo un señor acá, miren este. Este es uno que lo está filmando justo,
2: Ah.
1: un trabajador. Mira cómo viene atrás. Es una película, parece ya.
0: Sí.
1: Ahí diciendo, a mí no me va a pasar nada, mira.
2: No, está bien.
3: Oh my
2: La
3: God, oh
2: fuerza.
3: my God, Mario. Mario, ¿qué tal, Mario?
1: Yo
2: Pero
1: caí en la mierda.
2: movete, claro.
1: Sí. Creo que voy a empezar a correr. Y aún, mira, aún subiendo, acuérdense dónde estaba lo que vieron recién. Miren cómo sigue avanzando y ya empieza a tomarlo al mismo tiempo que recién estaba filmando.
0: No, qué desesperante la impotencia y la vulnerabilidad que debes sentir en contextos como ese.
1: Tremendo. Tremendo. Y que esté todo tan registrado, ¿no?
2: Sí.
0: No, aparte, mirá lo que es el terreno, la cantidad de rocas que hay,
1: No.
0: lo que debe haber sido, las cosas que deben haber impactado. Terrible.
1: Increíble. Vámonos de acá. Gracias, Nacho.
0: Gracias, nos vemos mañana.
1: Chau, hasta mañana. Suerte.
2: Adiós.
1: Chau, chau.
0: Hasta mañana.
1: No, es una tanda.
2: Bueno.
1: Uy, qué año no escuchaba esto.
2: Sí.
1: Dice que tenía pelo largo, creo que no lo escucho.
2: Oh.
1: Ya volvemos.

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5: A finales de los años 60, cuando el rock argentino todavía estaba buscando su propio destino, el Teatro Pairó, ubicado en San Martín al 700, en el centro de Buenos Aires, se convirtió en un lugar crucial para el encuentro de algunos de los nombres que más tarde cambiarían para siempre la música en el país. Entre ellos asomaban dos enormes personalidades que, si bien representaban caminos dispares, compartían una misma inquietud: demostrar que el rock podía expresarse en castellano. Hablamos de Javier Martínez y de Luis Alberto Spinetta. Pero, volviendo al recinto, el Pairó era mucho más que una sala de teatro. En esos días funcionaba también como espacio de reunión para una generación de artistas que se animaba a romper con las formas tradicionales. Allí se montaba, por ejemplo, Viet Rock, una obra de fuerte contenido antibélico y con la participación de jóvenes intérpretes como Martínez y Claudio Gavis, quienes fueron convocados para crear su música en vivo. Y fue justamente en ese ambiente donde terminó de tomar forma Manal, algo que sucedió el día que Javier se tomó un par de horas para convencer a Alejandro Medina de sumarse al proyecto. Pero si hacemos centro en los dos personajes justamente centrales de esta trama, Spinetta y Martínez ya se conocían del circuito que tenía como puntos de partida algunos deliciosos aguantaderos nocturnos como La Cueva y La Perla del Once. Eran parte activa de una escena pequeña, casi familiar, en la que todos se cruzaban constantemente y así podían escuchar lo que estaba haciendo el otro. Martínez, vinculado al blues y al jazz, se encontraba desarrollando un estilo muy particular de escribir y cantar en la Buenos Aires de finales de los 60. Spinetta, por su parte, avanzaba hacia un universo poético y musical completamente distinto con su primera banda, Almendra. Por eso, el cara a cara entre ambos a mediados de 1968 en el Pairó adquirió con los años una dimensión mítica, ya que ocurrió en un momento decisivo de un incipiente rock nacional, cuando tanto Almendra como Manal construían desde ópticas diferentes otra manera de entender la música. Martínez aportaba una mirada urbana, cruda y cercana al blues. El Flaco incorporaba literatura esencial, surrealismo y una sensibilidad que parecía venir de otro planeta. Sin embargo, coincidían en algo fundamental: el idioma no debía ser una barrera. De hecho, el propio Javier recordaría años más tarde con cierto cariño esos recitales compartidos y describiría al Pairó como un espacio singular, incluso incómodo, con una molesta columna en medio de la platea. También contaría que, como las salas de ensayo eran escasas, Manal practicaba allí mientras participaba de las actividades teatrales. Para 1969 se daría un quiebre que quedaría asociado para siempre a la historia grande del rock argentino. Los integrantes de Almendra realizaron una especie de representación dentro del local para provocar una discusión sobre la necesidad de cantar rock en castellano. Spinetta y Emilio del Guercio se ubicaron en distintos puntos de la sala, fingiendo no conocerse, y comenzaron a lanzar frases provocadoras para generar debate entre el público. Más que una simple anécdota, aquella noche representa el nacimiento de una nueva cultura musical, de la mano de tipos que poco después serían considerados fundadores fundadores de nuestra propia alcurnia rockera. Con el paso del tiempo, ese hoy lejano mitin adquiriría un carácter legendario y el Pairó, que aún funciona y ofrece alternativas teatrales por fuera de lo comercial, quedaría inmortalizado como uno de esos escenarios donde todavía era posible ver a un grupo de chicos inquietos en su camino de convertirse en leyendas eternas.
6: ¿Estás viendo? 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

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Hacemos una parada en Córdoba. Hoy, jueves 27 de agosto, la temperatura es de 14 grados y tenemos nublado. La humedad es del 75% y la sensación térmica de 11 grados. Un clima bastante amable para recorrer la ciudad.

a Miami. Hoy, jueves 27 de agosto, la temperatura es de 29 grados y tenemos despejado. La humedad es del 76% y la sensación térmica de 33 grados. Hace calor de verdad. Agua fresca, sombra y a disfrutar.

0: es del 86% y la sensación térmica de 28 grados. Un clima bastante amable para recorrer la ciudad. Hacemos una parada en La Boca. Hoy, jueves, 27 de agosto, la temperatura es de 13 grados y tenemos nublado. La humedad es del 87% y la sensación térmica de 11 grados. En La Boca siempre es un lindo día. 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
1: Mucho mejor. Así, entonces las cosas están en el maravilloso mundo del coso, del...
2: La climatología.
1: Claro que sí, claro que sí. 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
1: Se dijo que iba a llover todo el tiempo o
2: que llovía, que después paraba y que hacía más frío.
1: Ok.
2: Pero bueno, está diluviando.
1: Sofi, ¿se mantiene el tiempo como nos habías dicho o algún cambio? Anda y corrobora, por favor.
7: Sí, voy y lo corroboro. A ver, un segundo. Mira, se mantiene más o menos como te había dicho. Mañana inestable, con lluvias intermitentes en algunos sectores de la ciudad. Unos 14 grados ahora, máxima cerca de 17, 18. La lluvia va y viene sin ser algo continuo, pero el cielo va a estar nublado. Y el viento del sur sigue moderado, con esa sensación de fresquito, ¿viste? Así que nada, abrigadito y con paraguas, por si acaso.
1: Me gusta.
7: No se viene nada.
1: Oye, Sofía, estás así como... ¿Sí? No, estás así como... Me gusta, dicharachera, divertida.
7: Ah, sí, dice. Estoy de muy buen humor.
1: ¿Me pasó algo que no sepamos?
7: Nada especial, pero amanecí con buen ánimo. Okay. Me encanta cuando me recibís así con buen humor y que charlemos de esta manera. Y más si te sirvió lo del tiempo, así que mejor aún.
1: Sí, claro. Sí, gracias, gracias, Sofi. Divina, divina.
7: Dale, un placer.
1: Hoy está como...
2: No, re bien.
1: Sí, sale.
2: Sí, sí.
1: Acá salió más el sol, acá tenemos el sol.
2: Acá no, acá está. Este lugar es este.
1: Sí, estamos, ya estamos con mucho sol ahora.
2: Hermoso.
1: Uy, Ramos Mejía. Está re de moda de vuelta Ramos Mejía. O sea, hay unos boliches nuevos que...
2: ¿Ah, sí?
1: Sí, que están yendo...
2: Pocha, que no voy a Ramos.
1: Claro, yo también. El otro día mi hija me dice, me voy a una fiesta en Ramos. Le dije, no. No, pero ¿cómo? Me dice, no, sí, me contó. Pero, y ¿quiénes iban? Y dije, ah...
2: Bueno, el centro de Ramos es un lugar muy grande, muy amplio.
1: No, está bien, pero me parece que yo creí que había caído un poco, claro, después de Pinar de Rocha, toda esa época, creí que, bueno, es lo que me quedó a mí en la cabeza.
2: Claro,
1: ¿no?
2: Sí.
1: Y no, está de vuelta así como re top.
2: Bueno, preguntémosle entonces.
1: A Ramos Mejía.
2: Yo tengo a Leandro que está en Ramos Mejía y nos puede contar tranquilamente.
1: Claro, Lea, ¿qué tal?
2: ¿Qué nos contás de la noche, Leandro? A
8: ver. Hola, buenas.
1: ¿Cómo andas?
2: ¿Cómo andas?
8: Todo bien, andando.
1: Ok, te recomiendo que no te mires por YouTube porque vas a llegar dentro de 2 horas y media más o menos a verte. Así que mira para adelante, no te das problema, relájate y después te ves. Contame, ¿cómo anda Ramos? ¿Bien, me dijeron?
8: Bien, la verdad que Ramos, bien, ahora medio que se volvió a pegar el tema boliche por Mata.
1: Ahí está, Mata, claro, ese me dijeron, sí.
2: ¿Mata es el boliche?
1: Es el nuevo lugar donde tenés que ir.
8: Es el boliche.
1: Bueno, porque sos una persona mayor, pero...
2: Old man.
1: ¿Vos vas?
8: No, y después, bueno, ponele Pinar de Rocha cerró ya hace el año pasado, creo.
2: Hace poco, sí.
8: Pero no estaba muy de moda.
1: Ya había pasado.
2: Varias veces había pasado.
1: ya había pasado un poco la moda. Che, ¿qué haces, Leandro? ¿A qué te dedicas?
8: Coba. Y actualmente estoy haciendo el segundo trimestre de producción audiovisual en Éter.
1: Ah, mira.
8: Sí, igual estudié 4 años de ingeniería en la Universidad de La Matanza. Y nada, tipo, buscando un nuevo rumbo, ¿viste? Porque estaba como con crisis de identidad, ¿viste? Yo apenas salí de colegio me metí en ingeniería porque me gustaban los números.
1: Sí.
8: Y bueno, ahora estoy haciendo más lo que me gusta, digamos.
1: Ok. Hay más laburos de ingeniero, te aviso, por las dudas. Sí. Claro, no. Claro. Sí. No, por las dudas. Sí, sigue tu vocación, hijo, no te das problema, pero... Sí. Pero pensalo, sí, sí.
8: Bueno, actualmente estoy elaborando algo de eso. Soy auditor de tecnología en una empresa de las Big Four, así que...
1: ¿Y lo haces de tu casa?
8: Tengo una marca de ropa también. Sí, estoy en mi casa.
1: ¿Y qué haces? ¿Estás haciendo ropa?
2: Emprendimiento de ropa.
8: Sí, tengo una marca de ropa con mi mejor amigo. Esta campera, ponele, es de la marca de ropa.
1: ¿Y cómo se llama la marca? Belay.
8: Belay con B corta, punto zip. S-Y-A-P.
1: Espera que lo buscamos en el hotel. Nico lo está buscando en Instagram. ¿Cómo me dijiste? ¿B corta?
2: Belay, ¿no, hijo?
8: Belay con B corta y termina con Y, punto S-Y-A-P.
1: Ok, ahí va. Ya lo estamos buscando. Ahí, ¿Y cuánto hace que empezaron con esta marca?
8: Y ya hace un año y piquito.
1: Ok. ¿Y por qué onda andan? ¿Buzos, remeras?
8: Y actualmente, bueno, ahora sacamos 2 conjuntos, uno negro y uno gris. Y sacamos remeras manga larga también. Y bueno, también siempre sacando remeras manga corta. Que bueno, ahora lo que se está usando mucho son las remeras slim, tipo más pegada al cuerpo.
1: Sí, es cierto.
8: Sí, así que nada, por ahí andamos.
1: Si se pega en mi cuerpo sería horrendo para toda tu marca. Che, ¿y fácil o...? Digo, porque una cosa es diseñarlo, otra cosa... Mirá que ahora qué parecido a Nacho que se puso el
2: pie. Sí. ¿Qué pasó?
1: Ahí está, ahí volvió.
2: Parecido a Nacho.
1: Era muy parecido a Nacho, sí. Digo, ¿el problema de distribución, facturación, todo eso sencillo o más sencillo de lo que creías o más complicado de lo que creías?
8: No, es complicado. Hay que rebuscársela, estar todo el tiempo activo en redes. Yo creo que lo que más va es estar activo en redes, porque si te dejas estar, la gente no lo ve, elige otras opciones. Y también, como mi amigo es el diseñador, también hacer productos más diseñador en vez de productos más genéricos. Porque actualmente hay mucha competencia, entonces como que hay que diferenciarse en algo.
1: Claro.
8: Todo el tiempo.
1: Y lo sí, están sí. Logrando. No estaríamos encontrando tu página, ¿no? Nico?
2: Sí, ya la encontré. Tengo problema con el logueo.
8: ¿Querés la mando al WhatsApp?
2: No, ya la tengo. No, dame un segundito, por favor.
1: Sí. Estamos hoy.
2: No tengo Instagram acá, y no me acuerdo la contraseña. No, pero ya está resuelto. Aquí la tenés.
1: Lo he buscado yo.
8: Ahí va, esa es.
1: Ah, a ver.
2: Esta misma, muy bien.
1: Ok.
8: Ahí va.
1: A ver, ¿qué cliqueamos?
2: A ver, vamos a ver el busito
8: este. Bueno, esa es una de las nuevas. Todo la primera línea de arriba yo me fijo.
2: Dale, mirá.
1: ¿Qué tengo que buscar?
2: Belay.
1: Ya te lo doy.
2: S-Y-P.
1: Belay.S-Y-P. Porque ya lo vi. Lo tengo.
2: Ahí
1: tengo
2: está,
1: los amigos
2: de Belay.
1: Lo manejo yo, gracias. A verte, déjame verte. Hay varias cosas que me gustan de acá. No te estamos mangueando, en serio. Solo te estamos elogiando. No, porque viste, uno dice.
2: Claro,
1: no, es ropa para. Me gusta esto. Muy lindo este diseño.
8: Sí.
1: Mirá,
8: trabajo. Se ve mucho el día a día de cómo es. Es todo muy hecho a mano, ¿viste?
1: Ah, te iba a decir, qué laburo.
8: Sí, la verdad que hace un re laburo.
1: Sí, súper lindo.
2: Qué bueno.
1: Mirá qué lindo este
2: el
1: también.
2: Estampado. Che, está bueno, ¿eh?
8: Sí, la verdad que esas remeras les re gustaron a la gente.
2: ¿Y hace mucho que están?
8: Ya 2 veces, así que...
2: ¿Cuánto hace que están con el proyecto? ¿Cómo?
8: Y ya hace un año y medio, más o menos.
2: Bueno, bastante rápido, tienen bastantes ya prendas realizadas. Solo remeras, ¿no?
8: Sí, la verdad que sí. ¿Eh?
2: O el pantalón también, como estamos viendo acá. No,
8: solo la remera. Shirts. Por ahora no hicimos jean. Pronto vamos a hacer.
1: Y veo que, no sé si es la idea de esta primera colección, pero veo el crucifijo,
2: sí.
1: Veo el rosario, veo el estampado. ¿Tomaron este primer motivo, digamos, cristiano, le voy a poner, o no? ¿O es parte de lo que ustedes entienden que es la filosofía de la marca?
8: No, es parte de la filosofía de la marca, digamos. Okay. Cosa de creer, de tener fe en algo y agradecer siempre.
1: Qué lindo.
8: Más allá de lo que creas.
1: Ok.
8: Sí, sí. Esa sería como la filosofía de la marca, más que nada.
1: Me gusta. Sí, me gusta, ¿eh?
2: Sí, sí, sí.
1: Me
2: buenos logros.
1: Para aquellos que lo quieran seguir, entonces. Sí, sí. Acabas de meter un pleno, te digo.
2: Sí. Adentro.
1: Sí, sí, sí.
8: Muchas gracias.
1: Agradecer el día de hoy.
8: Bueno, ella es una cantante, viste que ahora está de moda el under.
1: Sí.
8: Hicimos una producción con ella que se llama C Pequeña. También muy buena producción esa.
1: Mira qué linda.
8: Sí, sí, sí.
2: Bueno, con todo.
8: Choma sí, desmontable.
2: Sí. La he escuchado nombrar a ella, sí. C
1: Pequeña. Sí. Acá la tenemos a ella. Bueno, che, muy bien, te felicito, la verdad que súper bueno.
2: Mirá, no, estás, CP. No estás con tanta crisis, estás bastante bien.
1: Claro, está muy bien, muy bien.
8: Sí, sí, pero bueno, viste, siempre uno quiere llegar a hacer lo que a uno le gusta, ¿viste? Entonces nada, estoy con esto de producción. A mí me llamó mucho la atención porque organizé casi todas las producciones de la marca. Entonces ahí dije, bueno, acá tengo algo en lo que me puedo agarrar y lo que puedo indagar, digamos. Y nada, ahora estoy descubriendo muchas cosas, tipo detrás de escena de la tele, del cine.
2: Bueno, es.
8: Muchas cosas me llaman la atención, la verdad que sí, está muy buena la carrera.
1: No conozco a nadie de la tele para sugerirte, pero cualquier cosa está. Mira, te la ponemos por última vez, te la ponemos acá la marca para.
2: Bien claro.
1: Ahí está. Más claro, imposible. Regalo de la casa. Así que bueno, suscríbanse o vean lo que está haciendo. Después nos mandás un WhatsApp diciendo che, nos dio resultado.
2: Bueno.
1: Y a partir de ahí ya te tenemos de cliente y esto win-win. Te mandamos un abrazo, che, saluda a toda la gente con la que estás trabajando.
8: Dale, muchísimas gracias. No, saludos a todos.
1: Chau, chau, Leandro, chau, chau.
2: Bye, bye. Bye.
1: Metió un pleno.
2: Oh, terrible.
1: Culo. Nos agarró totalmente.
2: Y entró, no, que estoy medio ahí.
1: No, sí,
2: pero tengo este emprendimiento.
1: Claro. Y de golpe nos metió acá. Che, me gusta esta.
2: Ya después ya sabrá retribuir con algún.
1: Yo ya no estoy para la manga así,
2: No
1: pero...
2: te veo con un
1: claro,
2: buzo
1: yo,
2: así,
1: yo.
2: Realmente.
1: Yo pero tampoco. El buzo no está mal, ¿eh?
2: A Mati sí lo veo con esto.
1: ¿Quién es Mati?
2: Tu hijo.
1: Ah, pero vení. Creo que se lo compre entonces.
2: Bueno.
1: Ay, estoy con la. Mira, tiene una página.
2: Ay,
1: nuestro. Mira, me encontré una página.
2: Que avanzaste. Que seguiste la pesquisa.
1: Sí, sí, sí, lo estoy siguiendo mucho. Me parece que en cualquier momento.
2: Lifeng.
1: Creo que en cualquier momento estamos. Mirá, la señora está mal. Fotos que no debería poner.
2: Eso mismo.
1: Hay algunas que me están empezando a asustar.
2: Tenés un gran porcentaje de éxito. Los que no, no lo publiques porque.
1: Claro, no publiques todo.
2: Sos bueno, pero bueno, algunos que no. Depende de la persona, imagino también, porque el laburo debe ser medio lo mismo, sí. Siempre, ¿no?
1: A ver, ahí viene. Bajó como en los 80 la foto. Esta mujer ganó por todos lados.
2: No, pero les cambia la cara literalmente.
1: Sí, sí, sí.
2: O sea, mirá el del medio.
1: Sí, cuando sea narco voy a hacerme esto, me parece.
2: Es otra persona.
1: Claro, volvés y decís, hola, soy yo. Y te decís, no, mire, señor, voy a llamar a la policía.
2: El Face ID.
1: No. Lo tenés que hacer todo de vuelta. Te recomendarán de decir, miren.
2: Pero mirá esta chica.
1: Es una señora, la volvieron una chica la señora.
2: Claro. Wow. Va a meter un filtrín igual a las fotitos.
1: Sí, claro, habría que ver esto.
2: Un pequeño filtrín.
1: Pero este, por ejemplo, son dos personas distintas.
2: Es otra persona. Hasta quedó como más. Más oriental, dale.
1: La tipa no era oriental y le hicieron
2: quedó
1: oriental.
2: No, para mí se equivocaron de foto.
1: Me molesta que before le quiera decir antes. Before siempre me suena después.
2: Ay, ¿sabes que tengo lo mismo? Siempre me costó. Chao.
1: Sí, ¿no? ¿Viste? Before debería ser otra cosa.
2: Sí. Before es después.
1: ¿Sabes que salió un nuevo? Bueno, no es nuevo, pero está One 3.0.
2: Sí.
1: Es uno más libre, sale mucho más barato. Y todo el mundo está destacando. Mira, te voy a mostrar esta imagen que está hecha por One. Porque si bien vamos a ver algo sensual, La verdad, vamos a ver algo sensual. Todo el mundo está agradeciendo que el cuerpo sea muy real de la mujer. No sea un problema, no se va a poner desnuda. Pero es un cuerpo lógico de mujer, de una mujer joven, ¿no? Pero digamos que no es exactamente el estereotipo. Más de uno puede decir, mira, Mario, no sé qué estarás viendo vos todos los días. Pero si uno se fija, no estamos viendo una...
2: No, es armonioso, claro. No está...
1: Sí, hasta te diría que eso tal vez un poco más... Pero todo lo que muestra, el acercamiento de la cámara, el seguimiento...
2: El pelo.
1: Sí, y el cuerpo más real, ¿no? Lo cual, viste, le saca esa cosa ya.
2: Sí, sí, sí. Yo lo noto mucho en las caras.
1: Claro.
2: Que tiene como la tendencia, hay algo que no sé qué descifrar, qué es lo que es, pero que hace que parezca que es ya. Pues esto es un video.
1: Sí, claro, porque hasta ella grabado. Parece despreocupada de que no se ve.
2: Sí.
1: Sí, la verdad que increíble el trabajo ese. De One me llamó mucho la atención. Por otro lado, no sé si, a ver, si llegaste a ver estos canales. Mostrame todo lo que estamos mostrando todo. Acá de YouTube, en donde con música hecha por IA están haciendo estos canales, y casi todos tenían estas carátulas, ¿no? Este de Sofal, por ejemplo, en donde la música que estás escuchando es IA, ¿no?
2: Sí.
1: Y las grafican con... ¿Cómo se llaman? Con estas caras. Pero la que estás escuchando, si yo voy para atrás, vuelve el tema a empezar. Porque es un... como un video de 3 horas y media hecho okay. con IA, con todo el fondo. Está este señor, o tal vez puedes ver a este otro.
2: Sí.
1: O a este. Le muestro las carátulas.
2: Ah, mira.
1: O sea, va cambiando. Todas son IA, son todas músicas de IA. Esto es lo que se viene haciendo. Cada vez hay más de estos canales para tener música. Son 2 horas 12 de funk. Funk hecho con IA. Pero va de vuelta. Esto se hizo antes y le pusieron estas imágenes y están funcionando. Bueno, esto está cambiando porque... Déjame mostrarte, dame 2 segunditos. Esto que estás acá. Lo que estás viendo acá... Son, digamos, esos personajes que viste antes, los llevaron a la vida. Y lo que estás escuchando, ahí está el señor que vimos
2: antes. Claro. La foto.
1: Y lo que estás escuchando es música IA generada online, al igual que las imágenes. Es un canal en vivo. Okay. Si te fijas atrás, tiene 2 cabezas, el señor que está contra la puerta. Sí. Hay cosas con muchos errores de generación, pero es IA casi en vivo.
2: Ajá.
1: Generando imágenes sobre la música.
2: Wow.
1: Y va a tempo con tempo. La música que está haciendo, sí.
2: Qué bueno. Ah. Los cortes, todo. Muy bien.
1: Bueno, toda música en IA y las imágenes también, pero live.
2: Eso es loquísimo.
1: O sea, lo que estamos viendo se está generando. Y tomaron las imágenes que estaban usando con las carátulas. De hecho, son la misma gente que lo hacía antes con las carátulas. Claro. El tema se llama Daylight.
2: Lindo

0: Pueden buscar en YouTube, en cuando pones Soul Remix y ese tipo de cosas.
1: ¿Tiene un nombre puntual este canal o son muchos canales?
0: Bueno, tienen como muchos, perdón, ¿no? Tienen como muchos canales, pero casi todo lo hace... No sé, este se llama, Smooth Neo Soul. Ok,
1: está bien, sí. Son los mismos... Pero avanzaron al tema de Jam.
0: Y armaron como muchos canales. Si vos vas a... mira, te pido que te suscribas antes, hijo de...
1: eso lo vi en varios que te hacen.
0: Sí, acá cambió, ahora lo puedes hacer. No digo nada porque nosotros también lo estamos haciendo.
1: Bueno, es YouTube.
0: Claro. Y por ejemplo, estos tienen estos, ¿no? En donde son todos animales, las carátulas. Y todas tienen. Pensás que se hace de forma automática. Entonces. Este solo tiene 655 visitas. Ahora 56 con nosotros. Pero son todos canales de IA. Cada vez hay más.
1: Mirá vos.
0: Cada vez hay más. Cada vez en YouTube hay cada vez más canales todos.
1: La música está bárbara, tío.
0: Sí, en un momento, sí, para tenerla de fondo, por ejemplo, yo hice un boliche, algo para comer. La música me gusta a mí, hoy en día el soul, jazz me gusta.
1: Sí, es cálido.
0: Es cálido, claro. Y lo dejaría y no me molesta que esté esto en las pantallas.
1: No, para nada. Yo no me podría hacer fanático de esto o escucharlo como un disco.
0: No sé.
1: Pero como música ambiente. Sí, en algo que cada vez va a ser más personalizado y va a ser un tema.
0: Hay muchos
1: canción.
0: Que están teniendo. ¿Cómo se dice? Déjame que te muestre. Este es en vivo. Pones 24-7 y siempre pones. Y esto es toda música generada en vivo. Esto no para nunca.
1: Qué bueno.
0: Increíble que íbamos a estar escuchando, ¿no?
1: No, y con esta calidad. Esta calidad. ¿Cuánto hace? 3 años que teníamos un par de cositas ya de música y era como... Bueno, esto le falta. Te diste vuelta, ya tenías esto.
0: Sí, esto ya está.
1: Tremendo.
0: Esto ya está metido en nosotros.
1: La voz.
0: Clara, es las 9:41 en la República Argentina, lloviendo en la ciudad de Buenos Aires. No sé cómo estará en el resto del país. Sofi, ¿está lindo el tiempo en Rosario, por ejemplo?
2: A ver, déjame chequear. A ver. Mirá, en Rosario hoy el tiempo viene un poquito mejor que en Buenos Aires. Está parcialmente soleado, con unos 14 grados ahora, y se espera una máxima de 18. Hay alguna chance leve de chaparrones aislados, pero en general va a estar nublado con algunos momentos de sol. Nada muy extremo, tranqui, un poquito fresco nomás.
0: Che, ¿y me das el parte meteorológico para este fin de semana en Salta, por ejemplo, viernes, sábado y domingo?
2: Déjame ver.
0: Sí, todo el tiempo.
2: En Salta este fin en general pinta lindo. El viernes va a estar bastante agradable, con sol, mínima de 12 y una máxima de 27. El sábado refresca, con alguna posible llovizna por momentos y una máxima más tranqui de 22. Y el domingo va a estar fresco también, nublado, con una chance bajita de lluvias esporádicas, digamos.
0: Catamarca.
2: En general, lo mejor parece...
0: Perdóname que te hayas interrumpido, no quiero ser maleducado.
2: No, perdón. Ahora te digo para Catamarca, para que ya lo veo.
0: La mujer que más paciencia me tuvo en mi vida.
2: Tranquilo. No, sí. Revisando. Bien, ya me hiciste cambiar de provincia a tiempo. Para Catamarca el viernes viene con 20 grados de máxima y algunas tormentas aisladas por zonas. El sábado fresco, con 20 de máxima también, algún chaparrón suelto, pero va a ir mejorando hacia el domingo, que pinta más estable, con 21 de máxima, sol y nubes. Diría que el mejor día para salir y hacer planes va a ser el domingo.
0: Ok, lo tengo en cuenta. ¿Sabes qué? ¿Cómo se dice? Salió esta nota, acá está, lo tengo acá. Estados Unidos paraliza las citas para visas. Dice que busca entrenar a los consulados a descartar solicitantes que son una carga pública. Se trata de las solicitantes para inmigrantes, okay. No la de turista. Claro, okay. La de inmigrantes. Okay. Las entrevistas serán reprogramadas. El Departamento de Estado sostiene que los agentes consulares deben evaluar a fondo factores como la edad, la salud, y se van a poner como mucho más heavy. Y todo lo que están solicitando esta visa en todo el mundo no la están dando. Pamela, de nuestra producción, se comunicó con el equipo con la secretaria del embajador y con el equipo de prensa. Y nos dijeron lo siguiente: no tenemos nada oficial sobre el anuncio que hizo el Financial Times, pero no afecta mucho a la Argentina, ya que hablan de visas de inmigrantes. Ayer hubo una confusión en la cobertura de este tema. De todas formas, es el caso que el Departamento de Estado saque un comunicado o postee algo oficial, será informado. Nosotros no tenemos nada que agregar, no hay nada oficial todavía al respecto, así que nos respondieron esto desde acá, desde la Embajada de Estados Unidos en la Ciudad de Buenos Aires.
1: Bueno, buen trabajo.
0: Gracias. Viste que una música te va acondicionando. Gracias.
1: Buen trabajo que nos estén dando.
0: Te agradezco porque la temperatura en la Ciudad de Buenos Aires es de 25 grados. No lo espero.
1: Pero quedó bien.
0: Y atrás la IA tirando música. Lopavote.
1: Parece mal el cortineo con IA, ¿eh?
0: No.
1: Así no, chill. Está bueno.
0: Marco Ginocchio, el que parece que ganó una casa en Gran Hermano, la ganó en el 22-23. Se la dieron la semana pasada.
1: Ok.
0: Para eso me esforcé.
1: Para eso fui a Gran Hermano.
0: Espérame, justo acabo de leer acá la reacción de Mario Pergolini al enterarse de que su hija se anotó en Popstar. ¿No tendrías que haber preguntado? Yo dije eso.
1: Claro.
0: Ahora vamos. ¿Cómo se dice?
1: La casa.
0: Pero no.
1: Gracias, Telefe.
0: Claro, ¿crees que le habían dado una casa? No, todo bien, ¿no?
1: Bueno, es una casa, ¿eh?
0: No, es una casa, sí.
1: Pero bueno, dos añitos. ¿Qué dos años?
0: Dice, a mí me gusta la naturaleza y siento que también necesito este tipo de descanso. Estoy muy contento de haber encontrado un lugar que me transmite esa paz y lo vamos a disfrutar con muchos mates. Bueno.
1: Ah, él está contento.
0: Claro, para esto te anotaste.
1: 2023, 4 años para darles, Juan, 3 años.
0: Tardaron un montón en dar una casa que tampoco parece que claro, no. Que deberían haber tardado tanto, ¿no?
1: Por lo menos juntar el durlo que te quedó ahí.
0: Claro, terminame la casa antes de terminar. Pobre Ginocchio.
1: Ah, porque esas fotos son claramente en el medio de la construcción, no creo que se las hayan entregado así.
0: Y sí, es lo que publicó él.
1: Sí.
0: Y dice, compartió una imagen frente a la vivienda prefabricada, ya montada en un lado. Encima es prefabricada, entonces. No sé por qué tardaron tanto.
1: 3 años.
0: Es una entrega que llegó casi 4 años después de la final televisiva. Yo quiero ver esto.
1: A ver.
0: La reacción de Mario Provini a enterarse de su hija anotó en Popstar. No tendría que haber preguntado. El conductor de 13 reveló la charla privada. Mirá. Se tuvo con Valentina cuando supo que será parte del reality de Telefe y que convertirá en el pre-intern de la televisión. ¿Qué dije? Disculpen. Todo en el mismo línea.
1: Bueno. Organicemos.
0: Claro. Mario Provini puso al aire que se nos había pensado. Comentario: con lo que papá cuidó todo esto, ¿te pareció que me lo debería haber contado? Dijo entre risa, aunque con un matiz de reclamo.
1: ¡Oh!
0: Ya no le reclamé nada. ¿Cómo no vamos a saber? Pero sí es cierto que Valentina un día vino y me dijo: che, mandé el video a
1: Popstar.
0: A Popstar. Le dije: mirá. Le dije, qué loco, le digo, ¿estás para esto? Porque, ¿viste un reality?
1: No, claro, sí, con todo lo que tiene.
0: Me dijo, sí, vuelvo, y si me aceptan, me aceptan. Y si no, me dice, fue una experiencia, a mí me gusta cantar.
1: Por supuesto.
0: Y fue, un día llegó, no sé, se fue a las 5 de la mañana, hizo la cola ahí en... De hecho, fue la 2000 y pico, no me acuerdo. Y vino un día y me dijo, che, pasé. Dije, bueno, buenísimo.
1: Bien.
0: Si es lo que crees. Pero, viste, hay que... ¿Cómo se llama?
1: No, hay que sostenerlo.
0: Claro, viste.
1: Tiene tiempos, tiene muchas instancias. Que sí, van, claro. Muchísima gente.
0: Pero me dijo que bien, que la gente bien, que...
1: Yo lo estuve mirando y lo vi, a pesar de que era mucha gente, como muy organizado todo igual.
0: A mí no me gusta mucho el programa. Lo vi porque justo, iba a estar ella, entonces claro. lo vimos juntos y... No me gusta como está editado, ni la voz.
1: Esta instancia también es como...
0: Estamos aquí contentos para nuevamente ver... Sí. No me gustó mucho cómo está hecho.
1: Esto, ¿la notaste diferente a otras entregas?
0: No vi. La última Popstar tiene 13 años.
1: Por eso, bueno, pero tiene siempre el mismo... lo mismo.
0: Y a veces que hay acá tanto, como un relato ya que se repite eso, de una forma.
1: De reality.
0: Sí. Pero no me gusta cómo está el audio de él, ¿no? Cuando Nico Vázquez hace de la locución.
1: Porque, sí.
0: El off.
1: Sí.
0: El off. Sí. Bueno, no. Pero bueno, le tiene que gustar a la gente, ¿no?
1: Sí, ya está. Está funcionando, así que.
0: Está funcionando. No sé si está funcionando. No sé.
1: No tengo ni idea, dije por así en realidad.
0: Estás en un medio, Nico. No puedes decir si está funcionando algo, no está
1: funcionando. Bueno, pero si no cuestionamos que está funcionando.
0: Pero veamos, la gente dice. No
1: sé, voy a poner Popstars. Otro año más de Popstars.
0: Que no lo pongan. Me caga a mí.
1: Claro.
0: Mira, Gran Hermano tiene más, con 9.5, por lo menos el miércoles. Está todos los días, ¿no?
1: No miro, hermano, la verdad que no tengo idea.
0: Uy, a ver, Marcelo tenía opinión sobre el conflicto. Y claro, si hay quien quiere tener problema con los hijos, totalmente. Esto de Tini.
1: Qué
0: quilombo, ¿eh?
1: La Reini.
0: ¿Absorbieron? Mirá, Marcelo, estamos leyendo como si fuéramos. Sí. Che, mirá, absorbieron al de Gran Hermano en el juicio. Lo absolvieron.
1: Pero no estaba hasta las bolas.
0: Y parece que no, pues fue absuelto. No es que no fue.
1: De corrupción de menores, pero de ahí no salís.
0: Y parece que se absolvió por ser cola. Declaró prescripto varios de los hechos que se atribuyen y descartó la acusación por asociación ilícita. O sea, la descartó, no es que. En el mismo fallo, Francisco fue condenado a 22 años de prisión y Raúl Mamé recibió una pena de 10 años. Che, ¿y a este pibe le cagaron la vida? Supongo que todos van a ir a hacer fila a pedir disculpas, ¿no?
1: Ish.
0: Pero le cagaron la vida a este pibe. La justicia, situación ganador, primera división con el hermano Fernando. La decisión fue tomada este miércoles, que además dispuso el levantamiento de las medidas cautelares que pesaban sobre Corazza. De esta manera dejó de estar obligado a utilizar el dispositivo de vigilancia, recuperó la posibilidad de salir del país y quedó sin efecto el embargo sobre sus bienes.
1: ¡Wow!
0: ¡Ah, limpieza total!
1: Toda.
0: El fallo también estableció con 10, pero 100, por 100.
1: Pero alguien cayó igual.
0: Sí, y dijo, pasó. Entiendo. Lo que vengo diciendo hace 3 años, que soy inocente.
1: ¿Quién
0: le levanta ahora, no?
1: Vino, sí. Se viene la cartita de documento.
0: Sí. Anótense, ¿no? En fila,
1: de a uno.
0: Bien, me parece que llegó el momento que tenemos que irnos, que tenemos que dejar a toda esta gente.
1: Me parece bien, Mario.
0: Me gustaría. Nos tenemos que ir con algo fino. Ya que está lloviendo. Ya está, ya sé con qué nos vamos a ir. Dame dos segunditos. No tenía preparado el final porque me entusiasmé con todo esto. Nos vamos a ir con. A ver.
1: Nos quedamos con esta fineza.
0: Sí, como somos nosotros, digamos, ¿no? ¿Para qué mentirnos?
1: Pasados de estilo.
0: Claro, nosotros somos esto. Así que bueno, nos vamos a ir. ¿Te parece así fino? Perfecto. Es lo que somos, seamos sinceros.
1: Bueno, sí.
0: Acá adentro hay sol. Está saliendo el sol. Nosotros también ahí también. Tenemos sol por todos lados ahí arriba.
1: A falta de. Mirá cómo entra ese sol ahí.
0: ¿Cómo estamos, eh?
1: Mirá qué día que nos espera afuera, Mario.
0: Ahí está, nos vamos.
1: Bueno.
0: Déjalo así.
1: Me encanta.

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0: Aires, Argentina, capital mundial de la atención social. Damas y caballeros, es jueves, el mejor día de la semana. Aunque si usted asoma la cabeza por la ventana, probablemente no lo sienta de la misma manera. Uh-huh. Meteorológicamente hablando, es realmente un día espantoso. Uh-huh. Pero está todo para un trío, o más bien, un power trio. Muy buenos días, Anacleta Bubblegum.
1: Días, habitantes de Partilox. Una señora me interceptó en el colectivo. La ayudé a llegar a San Martín. Así que vengan a verme, soy una gran persona. Mañana.
0: Buena acción del día, ¿viste? ¿Cómo fue? ¿Una señora te interceptó?
1: Una señora, cuando me subo y digo, hasta la Croce y Álvarez, claro, Tomás, me dice, yo también voy hasta ahí. Ah, y le va, me dice, ¿te puedes sentar acá? Así me avisás cuando. Bueno, dale. Y yo me puse un auricular y me hablaba. Y me decía, estamos cerca. Y yo, falta un poquito.
0: Se ponía nerviosa
1: ahora, estamos
0: la señora.
1: Cerca. Y yo decía, falta un poquito. Estamos cerca, falta un poquito. Y cuando nos bajamos finalmente, dije, bueno, ya está, la dejo acá. Y me dijo, ¿y el 176 dónde para? Le dije, bueno, ahí me fijo. Le digo, allá en la esquina. Le digo, sigo caminando. Me grita, tengo el Uber que está barato, ¿me ayudás? Y entonces le pido. Y le digo, ¿dónde?
0: Asesinar, vieja. Vos tenés que matar a esta persona.
1: Y ahí me dijo, cuando vayas a San Martín, si querés.
0: Mira si era una vieja con poderes, una vieja mágica.
1: Lo
0: una
1: pensé,
0: de esas viejas.
1: Sí,
0: mágicas.
1: Boludo.
0: No lo pensaste.
1: Lo pensé.
0: Mira, cuando fuiste tan buena, decís, la verdad, en realidad soy un hada y te voy a conceder un deseo.
1: Me crecieron las tetas.
0: Claro. Pidió directamente eso. Muy bien, hija, muy bien.
1: Gracias.
0: ¿Quieren más? Todos quieren más. Muy buenos días. ¡Navaja Crime!
2: Muy buenos días, gente. Dormí poco, pero dormí. A mí me interceptó un ciego. Lo mandé para el otro lado. Le dije, ahí te ves.
0: Y así mantenemos el equilibrio cósmico.
1: Balance.
2: Balance.
0: Estamos en vivo. Riding here en arroba Porterix Oficial. El canal del millón. El pionero. El prócer. El mejor. Estamos en vivo en arroba Porterix Oficial vía YouTube. Les pido, por favor, que ya mismo ponga pulgar hacia arriba.
1: Clique.
0: Y si nos está escuchando... Hoy es el día de la radio. Hoy es el día de la radio.
1: Pam, pam, pam.
0: Cortame toda la imagen. Hoy va a ser todo radio. Estas son ideas, estas ideas tipo Andy Kuznetsov. Andy Kuznetsov. No hay streaming hoy. Hoy es solo radio.
3: Qué fuerte, man.
0: Qué fuerte, man. Para ustedes que nos están escuchando en la 92.1 FM, toque bocina. Oh. Y me gustaría hoy que nos manden mensajes al 11 40 41 96 60. Gente que nos escuche en radio, que es una raza extraña. Uh-huh. O por lo menos no es tan... es más silenciosa.
1: Son las distintas.
0: Una mayoría silenciosa. Por supuesto, lo mejor detrás de cámara del equipo que hay junto al Team Porterix. Lo mejor de ambos mundos al servicio de sus caprichos y de su entretenimiento. Muy buenos días a la gente de la cueva.
2: Esa.
1: ¡Qué deportistas están todos!
0: ¡Qué equipazo! Es un muy futbolero.
2: Mira cómo
0: futbolero.
2: Descansa,
0: Pablo Mir está... En este momento, Pablo Mir, que lo habéis hablado por teléfono, está cerrando al nuevo técnico de River.
1: ¡Ah!
2: ¡Esa!
0: Así nomás, como te lo digo, está con esa información que ahora a la mañana todavía no lo echaron. Tengo entendido, todavía no lo echaron a Cudet, pero...
2: Ah.
0: Pero se viene un urgente posta.
1: Tal caer.
2: ¿Y a Pablo?
0: 11 40 41 96 60, para escuchar su hermosa voz en este hermoso programa. Mi nombre es Guillermo Javier Aquino y esto termina indefectiblemente mal. So what? Supremo, supremas, vivos, vivas, diferidos, diferidas. Si son tan amables, tenemos un gran día por delante. Buenos días, Pulpo. Buenos días, Speed. Muéstrame la esquina de la Croce y Álvarez Thomas, el Times Square de Colegiales. Bueno, confirmado. Es un día repugnante. En el diseño del señor, estos días horrorosos.
2: Pegajoso.
0: Pringosos.
1: La señora se fue, eso me tranquiliza.
0: 14 grados en la capital federal, según nuestro queridísimo Speed. 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Y sí, también va y también el mural, y que es firme, un clásico de Colegiales.
1: La verdad que sí, una de las atracciones del bus turístico de la ciudad. Sí, sí,
2: ¿puede
1: sí.
2: haber una trampa acá pronto?
1: ¿Sabés que me parece que sí?
2: ¡Opa!
0: ¡Opa!
1: ¿Sabés que me parece que quizás hay gente que me habla por privado y me dice, che...
0: Arregla, las viejas.
1: Las viejas.
0: Avísame cuando tenga que trampear.
2: Las viejas infieles.
1: Señora, ¿cómo sabe de la trampa?
0: Sí, yo sé, querida. Yo
2: viejas
0: sé,
2: infieles.
0: Querida.
2: Viejas infieles. Discovery.
1: Sí, mal. De Home and Hell.
2: Claro, ahí está, de Home and Hell. No, bueno, pero mi vieja era infiel. Eso es todo lo que tengo.
0: Hoy vendrá nuestro amigo Fran Gómez. Eso será en minutos nada más. Fran Gómez estará aquí con nosotros, siendo la cuarta pata de esta espectacular mesa.
2: Hermoso.
0: Pero mientras tanto somos nosotros, chicos.
1: Lo que hay.
0: Es lo que hay. Hija, recta final hacia el debut.
1: Sí.
0: ¿Y cómo te está tratando la psiquis, la vida, los nervios, el arte? Contale a la gente cómo es ser un artista. Todavía, todavía cercana al pueblo, porque viaja en transporte público y ayuda a las viejas.
1: Sí, sí.
0: O sea, el mejor.
1: Después la voy a patear.
0: No, no, te pido, por favor, le pedís al chofer atropellala.
1: Sí, sí, sí. No, igual lo hice, pero lo conté al aire al segundo. O sea, claro. No soy incapaz de hacer una buena acción altruistamente. Me tengo que hacer cargo de eso. Y
2: lo importante es que la hagas, Ani.
1: Lo hice.
2: Y la acción no.
1: Sí. Me desperté, me tomé un Ibu, porque también otra vez me desperté hecha una piltrafa.
0: Hoy te guardás, ¿no?
1: Tengo que ir a hacer el montaje al teatro, tengo que ir al dentista, tengo que ir al teatro al premier a hacer el montaje de luces y de coso.
0: ¿Por qué te pones dentista dos días antes de la función?
1: Porque tengo que arreglarme una cocina.
0: Ah, pero querés salir, pero con todo.
2: Para la primera fila.
0: Cero kilómetros, pero
2: claro.
0: El teatro no se ve tan lejos.
1: A la noche me opero la napia.
3: Claro, me hago las titas.
1: Me hago las titas.
3: Me rejuvenezco con la ballina.
1: Y bueno, tengo todo junto. Mañana, cuando salimos acá, nos vamos un ratito a Canca, yo me tengo que ir a buscar la ropa y ahí me voy para el teatro y ahí me voy a... Y
0: la
1: ya está.
0: Dice que ya vio tu marquesina y está muy emocionada.
1: ¿En serio? Sí. No pasé todavía para verla.
2: Saquen foto.
1: Ay, boludo, la concha.
2: Manden foto. ¿Está cerca de la marquesina? ¿O usted del otro lado nos está escuchando cerca de la marquesina, en una oficina, en su casa, en un café? Saque una foto y mándela.
1: Sáquese
2: una foto con la marquesina de Ana Clara.
1: Ay, Dios, la puta madre, chicos. ¿Y saben qué? Yo ya estuve en Calle Corrientes haciendo un debut, pero tenía 23 años, hice Chica del 2000 en el Metropolitan.
0: Claro, mirá, sí. Volvés a...
1: Vuelvo ahí,
0: pero... Vuelve la hija pródiga.
1: Exactamente, pero en esa época eran todo... un chiste era como que eran mis 15, pero que había menos invitados en mis 15.
0: Claro.
1: Que en ese show. Y acá, al contrario, la gente está pagando, lo cual es un loco.
2: Sí, loco.
1: Es una locura.
2: No. ¿Fue gratis ese?
1: No, pero bueno, era como, ¿quién concha su amiga? Pero
3: la
1: bueno, lo hice.
3: 2000.
0: Así nada. Se empieza.
4: Papá, soy la chica del 2000.
1: Papá, soy la chica del 2000.
0: Usted, si hoy puede suspender, no haga como Anacleta, no se ponga todo el día de hoy.
1: Y bueno.
0: Si usted puede faltar a algo, yo se lo recomiendo.
2: Sí.
0: Es un día feo.
2: Día perdido. Grise.
0: De un feo, año perdido.
1: ¿No? ¿Ustedes?
0: Murió Rubén Rada.
1: Bueno.
2: ¿Qué?
0: Murió Rubén Rada.
1: Terrible.
0: Eso es lo más importante. ¿Cómo estás? Murió Rubén Rada.
1: Cuando yo me muera, yo...
2: Lo bueno es que dejó instrucciones.
0: Sí.
1: ¿Sabes qué? Sí, es lo primero que
0: dice. Instrucciones cantables.
2: Claro.
0: La qué mejor triste. Tipo de instrucción.
2: Es muy simple. Él
0: más
2: no quiere
0: fácil
2: ni llanto,
0: de recordar.
2: Ni pena. ¿Qué quiere? Ey, pone una plena.
1: Bailar una rica.
2: Mirá,
1: plena.
2: Ahí lo tenés.
1: Qué hombre que era la alegría, ¿no?
0: Y nos dicen, bueno, murió Tim Curry. Sí, eso nos tocó en vivo en el programa ayer.
2: Sí, pero no dejó instrucciones.
1: No. Bueno, Curry. No sé.
2: Bueno,
0: esta canción es
1: a ver.
0: Tan mi adolescencia mirando televisión.
2: Sí.
0: Esto sonaba no
2: en
0: sé
2: todos
0: qué
2: los programas.
0: Pero todos los programas iban al corte con cuando yo me muero.
2: Ay, no. A la cama con Moria. No, perdón, entre Moria y vos.
1: Moria. Entre Moria y vos.
0: Ah,
1: okay. De verdad parece.
0: Era un programa de la tarde eso, ¿no?
2: Claro, el programa de la tarde, el programa de peleas de Entre Moria y vos.
0: Tenemos,
2: semana que viene hablaremos un poco.
0: El homenaje que hizo Nick. Quiero ir directo al homenaje de Nick.
2: Yo no lo puedo creer. Yo lo vi cuando lo pasaste hoy y no lo puedo creer.
1: Lo quiero ver ya.
0: La imagen. Parece que tiene un poquito de ya. Parece que Nick ya. No.
2: A mí me lastima porque yo estaba confiando en el loco, ¿entendés?
0: Claro.
2: Yo le estaba dando la derecha.
0: No hizo la lágrima.
2: Que le encanta.
1: Le encanta la derecha. A ver esta mierda.
0: Ahí está.
1: Cuando
0: ahí
1: yo
0: está.
1: Me
2: hay un querubín de tres patas.
0: Hay un querubín de tres patas en el costado. Uno podría decir que es la ilusión de movimiento que se permite el ilustrador.
1: Pero, hay un querubín de tres patas.
0: Pero el resto no parece. Bueno, niños deformes también mueren, ¿eh?
2: Sí, tal cual, es verdad. De hecho, mucho más que los...
1: Está el señor del puesto de diario.
0: Está el señor del puesto de... Dios está recontra loco.
1: Es igual, boludo. Dios está re loco. No, por lo menos puso bien la letra. Podría haber puesto, nena, yo quiero con usted ser caballero. Y eso es Mara, maní. Por lo menos
0: tiene
1: le pegó.
0: Muchos dedos también, Rubén Rada.
1: A ver, 1, 2, 3.
0: Y está tocando los bongos, que creo que en su puta vida tocó los bongos.
2: Nunca jamás.
0: No es lo mismo.
2: No lo vimos jamás.
0: Era.
2: Lo único que tenías que hacer era dibujarlo, Nick. Era dibujar lo que vos quieras con una lágrima gigante. Lo que vos quieras.
0: Lo bardeó Liniers en los comentarios igual.
1: ¿Ah, sí?
0: Guerra de humoristas grandes. Gráficos.
1: Me encanta eso.
0: Puterío everywhere. Puterío en todas partes.
2: Nadie
0: no saben lo que encontré. Tengo un temazo. No es de Rubén Rada.
2: Ah.
0: Tengo un temazo.
1: Eterno.
0: Para el día de hoy. Para este día nublado. Se los voy a pasar ahora.
1: Dale.
0: Esto para mí no va a tener ningún problema de copyright, aunque estamos un poco cogidos por el copy.
2: Estamos
0: la canción de miserias absurdas.
1: ¡Ayer, boludo!
0: ¿Pero qué pasó?
1: ¡Mi canción
0: ¿qué pasó?
1: De miserias!
0: Dale, hija, liberá los derechos.
1: Pero yo pagué la, o sea, las pistas, yo las compro para que sean mías, para que no haya copyright. ¿Cómo va a miserias absurdas? Se escucha... ¿Así? ¿Ah,
0: tremendo.
2: ¿Tu canción tiene copyright?
0: Tu canción tiene copyright.
1: No, es que no se entiende ya. No se entiende.
0: Ahí lo estoy mandando al grupo. Esto
1: basta,
0: es. Esto va a ser. Esto es animado.
1: Radio, es el día de la radio, por eso.
0: Hoy, esto es muy día de la radio, lo que estoy por hacer. ¿Ustedes sabían que Jorge Porcel, padre.
5: Ok, buena aclaración.
0: ¿Tenía un disco? ¿Sacó un disco?
1: No.
0: ¿Un solo disco?
5: No.
0: ¿Sacó un disco?
1: ¿Cómo?
0: Y canta.
5: Espectacular.
0: Espectacular.
5: Claro, si arrancó haciendo radio el gordo.
0: Espectacular, que tiene una voz increíble.
1: Sí. ¿Son graciosos?
0: No, es muy triste. La canción se llama Payaso sin amor.
1: ¡Uy, no! ¡No!
0: Es del año 1970.
1: Esperá, ¿cuál?
0: Payaso sin amor, interpretado
5: Jorge Wayne Gacy.
1: ¿Cómo llegaste ahí? ¿Ya sabías que eso era algo?
0: No,
5: porque googleó payaso sin amor.
0: Payaso sin amor.
1: Estaba buscando porno.
0: Me estaba googleando a mí mismo y me apareció.
1: Quizás quisiste decir.
5: Quizás no quisiste decir payaso triste desnudo. ¿Quisiste decir payaso triste Porcel?
0: Sí, quise decir payaso triste Porcel. Cantaba boleros y... Ahí lo estamos cargando.
1: Okay.
0: En el más.
5: Loading.
0: En el más, ahí está. Tiene la apertura. Esta es
1: buena
0: la,
1: tapa.
0: Buena sí. Tapa de disco.
1: Buena tapa.
5: Préstame un sentimiento.
0: Sí. Estás escuchando lo nuevo Jorge Porcel. El tema se llama Payaso sin amor.
6: Comienza la banda.
0: Che. Es muy bueno.
5: Buenísimo.
1: Che.
6: Luces de confite.
0: Tremendo, se podría haber dicho.
6: De chocolate.
0: Siempre la comida igual, ¿no?

0: lo cantaba en vivo.
1: Pero por favor,
2: que cada noche tiene que
3: la radio del rock.
4: ¿Cómo que le vamos a tener que pagar al hijo?
3: Uy, le va a cantar.
1: No, tenés razón.
4: ¿Cómo que le vamos a tener que pagar al hijo?
2: De igual, la gente dice, igual se tiene que
1: reír. Estaba escuchando Kurt Cobain.
2: Es un padrazo.
4: Yo con esto te tiro todo el día,
1: 96-60. Y cuéntenos usted, ¿por qué usted es un payaso sin amor?
5: Hola, chiques. Se me pone grito. Día gris a media asta. Pero ayer Uruguay lo dio todo. En un ratito, Montevideo, estaba todo junto bailando plena. Candombe y plena. Nada, nosotros cumpliendo instrucciones. Tengo un poco de resaca.
3: Está muy bien.
4: Opa, tiene una resaca.
3: Claro, fue como el indio para ellos.
4: Claro.
3: Debe ser como ganar la Copa América.
4: Sí, bueno.
5: Hola.
1: Mal día para ser hincha de River.
3: Sí, terrible.
1: Esta canción.
3: Sí.
1: Hola, sí.
3: Gallinas.
6: Día hermosos. Buen día, buen día para ustedes, porque yo... Nada, ayer salí temprano de casa, colgué mi acolchado afuera en la terraza. Llegué como a las 3 de la mañana, ya estaba re lloviendo. Mi acolchado totalmente empapado, me cagué de frío y le estoy poniendo la mejor. Y que los quiero mucho.
3: Nosotros a vos.
1: Ahí va, yo
3: qué buena actitud.
4: Sí, buena actitud para la vida.
1: Todo eso mientras escuchas payaso sin amor y vas armando la soguita. Ustedes, déjenle, tío. Esto es bueno. Una buena canción.
6: Guarda con el copyright, guarda que Porcel Junior no quiera lucrar porque están pasando la música del padre en su programa, chicos. Los quiero de vuelta.
3: Qué rápido.
1: Se preocupó.
3: ¿Cómo me gusta esto?
1: Lo canta muy bien, tío.
3: ¿Sí? ¿Por qué canta tan bien?
1: Es muy bueno.
3: Yo
1: es
3: no quiero. Bueno. Hay un estereotipo que es que la gente gorda canta bien.
1: Sí.
4: Porque tiene más lugar.
1: Ayer estaba viendo Popstars. Y me di cuenta de que solo hay dos tipos de personas que cantan bien.
3: A ver.
1: Una gorda sí. O una flaca anoréxica,
3: sí.
1: Tipo
3: mal.
1: Hecha pija Cristina Aguilera.
3: Ariana Grande.
1: Como una
3: ¿dónde
1: flauta?
3: Guardás eso?
1: Sí.
3: Como una flauta.
1: Solo eso. Si
3: ¿sos
1: usted,
3: una flauta?
1: Si usted tiene,
3: ¿Sos un oboe?
1: Sí, estaba pensando en eso.
3: ¿En el oboe?
1: Flauta o oboe. Si usted está en el medio de esos dos cuerpos,
3: canta
1: cae
3: mal.
1: En la mediocridad.
3: Puta madre, tengo que elegir cuál voy a hacer.
1: Hay
4: totalmente.
3: Yo soy un payaso sin amor.
4: ¿Te gustó el programa como programa?
1: Me gusta como programa porque es como cruel. Me parece como cruel, como sí. Feo. Como ir ahí a cantarle a Nicki Nicole y a cosas. Y que ella es re millonaria y vos sos re pobre. Y que encima te está viendo así.
4: Y te dice, tenés que creer. Y vos decís,
1: y como que, no sé. Como se puede cantar una canción de Melero y Angelita Torres la recontra flashea, como dice, wow.
4: Nada más.
1: Pero ya solo por el repertorio.
3: Nada más.
4: Claro.
3: Sí.
1: No lo voy a ver nunca más en mi vida.
4: No, yo está tampoco. Bien. Vi uno solo y no. Ya está. Estamos hasta ahí.
5: Buen día, Micha. Feliz jueves. Primero quiero decir que en homenaje a Tim Curry, It fue lo que curó mi miedo a los payasos hace algunos años.
1: ¿Lo que curó?
5: Y después, en no homenaje a Porcel, quiero decir que esto es muy específico, pero siento que esta canción re sería parte de alguna serie o novela en la que Suar está cantando esta canción en
3: ¿sí?
5: la radio mientras maneja de noche.
3: Sí.
5: No lo puedo explicar, nunca vi ninguna novela de Suar, pero es como que me remite a eso. Sí,
3: claro. ¿En Sin Código no cantaba boleros? ¿Habías
4: en
3: dicho
4: Sin
3: vos?
4: En Sin Código empieza cantando Nino Bravo. Lo que te estás refiriendo, a vos lo que te suena es el bolero como...
3: género.
4: Como la canción romántica hispanohablante de los 70, 80, 60, por ahí. En Sin Código arranca en la miniserie cantando Nino Bravo, Noelia, Noelia, Noelia en el auto. Y cuando pasa a ser una telenovela, como Nino Bravo murió, spoiler alert, lo cambian por uno vivo y ahora es fanático de Rafael.
3: Ahí está, me acuerdo porque lo dijiste en la filmina.
4: Entonces, y hay un episodio donde aparece Rafael, pero siempre hay una vibra. Hoy vamos a hablar largo y tendido un poquito. Vamos a hablar sobre eso. Hay algo de eso y tiene un poco que ver con el canto y con la canción romántica y con Adrián Suárez.
3: Había gente muy enojada con el trato que se le hizo a la figura de Porcel en la serie de Moria.
4: ¿Por qué?
3: Porque es como, es un viejo verde gordo. Puto.
4: Es que era eso.
1: No sé,
3: pero
1: sí,
3: pasa que también es un poco el...
4: También es la serie de Moria. La serie
3: claro.
4: De Porcel dirán otra cosa, pero...
3: Capaz ahí está.
1: ¡Payaso sin amor!
3: Pero acá no entraba.
4: Pero no entraba Payaso sin amor. De hecho, bueno... tenés que pensarlo desde el punto de vista de Moria. Moria lo que vio es un gordo mano larga.
3: Y aparte sirvió para mostrar el contraste de las dos maneras de llevarse con eso, que está Susana como la puta
4: total.
3: Madre, me pasa esto, y Moria tipo, ¿qué me toca, forro?
4: Además le dicen Carlos.
3: ¿Es verdad?
4: Alberto y Carlos.
3: Es verdad.
4: dice, hey, Albert Carlos, qué sé yo. Está bien.
3: ¿Estás googleando Payaso sin Amor, Guille?
1: No. ¿En Lyric me dice, mandé una foto. ¿Ustedes me dicen si esta persona es parecida a José? Si les parece que esta actriz es parecida a José.
3: A ver.
1: Porque el otro día alguien lo comentó.
3: La de Capitán América, habían dicho, ¿no?
1: Kate Winslet. No, la de Not Another Teenage Movie. Una parodia de los 2000. Pero...
4: La de Chris Evans.
1: Sí.
4: La de Capitán América.
1: Claro, actúa con Capitán América.
4: ¡No! ¡Es igual a José!
1: Pero ahí estoy mandando la foto porque me acordé de la peli y dije...
3: ¿Puede ser?
1: Puede ser que...
4: ¡Sí!
1: ¡Hay algo
4: de eso!
1: No sé si esta es la foto.
3: No, demás, bueno, pero... hay que decir que... ¿Tiene anteojos?
4: No, bueno,
3: la sonrisa es parecida, se achina cuando sonríe. Hay algo, amiga.
0: Lo que va a pasar... un poco parecida también a Guille Bianchi.
3: Sí. ¿No? Sí, oh,
1: sí, puede ser. No te viste parecida, no te gusta.
3: No le gustó un carajo.
1: Parecido,
0: sí,
1: José.
0: Re. Banco. Para no que quiero hacer la misma
3: banco,
0: cara.
3: Banco, re banco. Me encanta. Es que viste que.
0: Espectacular.
3: Pero decís que es esta, mira, que es re linda. A veces te dicen, mira, te re pareces. Y te muestran una cucaracha.
4: Claro.
3: Y decís, no, creo que no.
4: Te dicen que esto es parecido, qué sé yo.
3: Sí, no, igual, no la mía. Pongan like por estos parecidos.
4: Según Mueller.
1: ¿Cómo te encuentras esta mañana, José?
0: Hola, chicos.
1: Hola, buen día.
0: La verdad que esta semana vengo re bien. Estoy contenta, tengo buena energía.
4: ¿Un payaso con amor sos?
0: Trato bien a la gente.
3: ¿Sos un payaso con amor?
0: Soy un payaso con amor.
4: Ah,
0: sí, mucho amor. Estoy bien, anoche estuve en una ronda de chistes.
3: ¿Cómo?
1: ¿Qué?
0: Anoche estuve en una ronda.
1: ¿Una ronda? ¿Vos
4: tuviste el biomatch en el
0: 95? Comí como un asadito, pero al horno, y pintó una rondita de chistes. ¿Cómo? Y me acordé de un chiste que una vez aprendí en una previa en un taller mecánico en Gualeguay. Muy mientras bien. Tomaba whisky cola en una...
1: Debe ser un chistazo. ¿Cómo? ¿Es el chiste de que me dijiste hoy? ¿Cómo era? ¿El chiste de...?
0: El chiste del toro ñoño.
3: ¿Del?
0: Toro ñoño.
3: Toro ñoño.
0: Es difícil de pronunciar.
1: No, está bien.
0: Uf, ¿Toroñoños? Qué momento.
1: Promete, a ver.
0: Lo tengo en la punta de la lengua, ¿eh?
3: Pulpo, cortame bien. Todo.
0: Vamos, uy, estoy todo. Nerviosa.
1: No.
0: Bueno, entra un gallego a un bar.
3: Uy, la puta, ya me encantó. Ya me encantó.
4: Espectacular, ya arrancó espectacular.
0: Un gallego a un bar y estaba una bandita tocando música. Llega el gallego, se sienta y obviamente se pide un pingüino. Con vino. Con vino.
1: Un pingüino de vino.
3: Ahí donde estoy,
0: bueno,
3: referente.
0: Se conecta ahí, qué sé yo, empieza a escuchar la banda y cuando termina el primer tema dice: coño, que toquen la del toro ñoño. La del toro ñoño. Bueno, la banda lo escucha, el gallego, qué sé yo, y dice, este mamerto, sigue. Tum, tum, tum, tum, tum. Al tercer tema de vuelta. La del toro ñoño, tío, que cantes la del toro ñoño. Bueno, la banda ya se empieza un poco a impacientar porque dice, qué pesado. Y además porque no entendían qué es lo que quería, qué es lo que quería el gallego. Veo que está terminando la banda, el gallego se para con el pingüino en la mano. Y dice, tío, que te he pedido un temón, que cantes la del toro ñoño, la del toro ñoño. Y entonces los chabones se pudrieron, dejaron de tocar y dice, bueno, a ver, vení, decime cuál es la canción del toro ñoño. El tipo se para, con el pingüino en la mano, y arranca. Toro ñoño, toro ñoño.
1: Es muy bueno.
0: Toro ñoño,
1: es muy bueno.
3: Es espectacular. Es la palabra gracioso sobre gracioso, encima de gracioso. Yo dije, ¿cuál será toro ñoño? Toro ñoño, no me lo esperaba. Mira, la baja se rompió para siempre.
1: Claro, canta Alfa.
4: Es nuestra Cacho Garay.
3: Lo bien que lo contó.
1: Lo bien que lo,
4: lo que lo ejecutó.
3: No tengo notas, excepto que una parte dijo, y DJ.
4: Y DJ.
1: Bueno, no, pero el
0: sí.
1: Pero se animó. Se animó
3: a
1: las voces. Se animó a las voces. La gente igual, lamentablemente, a mitad del chiste la gente decía, José hablando en español calienta.
3: Pero ignóralos.
1: Pero estuviste excelente, José.
0: Gracias, Guille.
1: Y este lo contaste en la ronda.
0: Qué momento que me digas que estuve excelente en un chiste.
1: No,
0: me siento como
1: favor.
0: Que gané un, no sé,
1: por
0: un mate infierno.
4: Increíble
0: no,
4: ejecución.
1: Increíble.
4: Y metió referencia también al programa, todo.
1: A otros chistes.
4: Parece una película de Marvel.
0: Y aparte metí el pingüino.
3: No, bueno,
0: por
3: esa
0: eso.
3: Parte
0: fue medio forzado, pero bueno, ya es mi marca personal.
3: No, cero forzado.
4: No fue forzado.
3: Ah, no. Pensé que iba a venir al caso y después me olvidé que habías mencionado un pingüino.
4: No, yo lo tomé como cuando al final de una de Marvel de repente aparece uno que no importa, ¿entendés?
3: Sí, es como
4: está por llegar al remate y te dice, y está sosteniendo el pingüino y se para y es como, ¡ja! I understood the reference. Esa.
3: Wow, toro ñoño, toro ñoño ñoño.
0: Toro ñoño. Miren que les, o sea, esto les caga la vida, ¿eh?
3: No, ya
0: está. Ahora su vida cambió para
1: toro ñoño. Mañana me levanto y me preparo el café y es toro ñoño. Toro ño ño ño.
0: Toro ño ño.
1: Ya que estoy, que te tengo acá a mano, José, pasame el de Andrea Rincón, que me dijiste, este video lo tenés que ver sí o sí.
0: Mira, no es un video, es una imagen, son fuertes declaraciones de Andrea Rincón, que dijo en la revista Gente.
1: Ajá.
0: Que se va a casar, chicos.
1: Muy bien. Sí.
0: Andrea de Rincón se nos casa. La nena de Argentina se nos casa. No obstante eso, contó que ella no va a tener relaciones sexuales hasta tanto consumar el matrimonio.
3: Exacto. Mismo.
4: Lo correcto.
0: Aclaración, se va a casar con una persona que ya fue su pareja.
1: Claro, o sea, ya agarcharon. Ya agarcharon, pero... Está bien, pero dijeron, ahora que estamos comprometidos, la recta final... Está bueno, porque además preparás para la noche. Preparás para la noche de bodas. Dejás un tiempito.
3: Ahora sí, ahora empezamos de cero, ¿viste? Y se borra todo.
4: Y cuando te bautizás, crece de nuevo todo.
3: Es verdad.
4: ¿Y sí?
3: Buenísimo. ¿Tengo la foto, Pepe?
0: Sí, banquen un toquecito que ahí está llegando la foto.
1: Ya pasó igual.
0: Se quedó un toroñoño la foto.
1: Muy toroñoño la mañana, ¿no? Vaya precalentando Pablo Mirra y el Deporte y la Información.
3: Ahí está.
1: Ah, mirá.
0: Uy.
1: Ah, es la tapa de la revista.
3: Por eso.
0: Prometí no hacer el amor. Claro que no es lo mismo que coger, ojo.
3: No, y esto es importante. No dijo no voy a coger, dijo no voy a hacer el amor. Quizás nunca lo hizo.
4: Es como el culo y la boca son de mi novio.
3: Exactamente.
0: ¿Es lo mismo hacer el amor que coger?
3: No, amiga. Luzu. Pero no.
1: No es lo mismo.
4: No, claro que no.
3: No, y los de abajo me encantó. Mauricio Macri y Lola Teuli, enamorados en la Gala de Bellas Artes. Qué bueno.
4: Alexia Dora.
3: ¿Hay gente que sigue comprando esto?
1: ¿Qué otra cosa de...? Dice edición de impresa, así que... Y los peluqueros.
0: Claro. Hoy estuve revisando esa revista que dije Gente, pero es Caras, porque la tenía en mis manos.
3: Claro, ñoño, mía.
0: Y mucha noticia de la monarquía. Es como que a la gente se ve que le sigue interesando.
3: Sí.
4: Y porque viene revista Hola, Cara, Gente. En términos de,
0: claro.
4: de no popular.
3: Sí, sí, sí. Y vos decías, lo van a comprar de peluquerías en 10 años. Porque siempre están atrasados 10 años las revistas de las peluquerías.
4: La revista Hola vos la abrís y no conocés a nadie.
1: Claro, esto es para las peluquerías del futuro.
3: Claro.
4: Claro, exactamente.
0: Sí, había, por ejemplo, una nota de, creo que es la hija más chica de Máxima, que parece que heredó como su elegancia y su gusto por la buena ropa.
3: Su gracia.
0: Exactamente. Y bueno, es muy bonita la chica. ¿Y qué más? Bueno, la reina o princesa Carolina.
3: No, tengo una chota.
0: Bueno, ya
3: amiga.
0: Entrada sí. en edad suena, en la playa suena. De Maya Enteriza, pero sigue siendo sexy.
3: Ah, está bueno.
0: Bueno, después estaba el Killer con su nueva novia yendo a un evento.
3: En Bellas Artes.
0: Unas flores rojas acá, los dos ahí muy elegantes y muy enamorados, muy calientes. Se ve que están muy calientes.
3: ¿No? Hot.
0: Sí, a juzgar por las fotos. Y bueno, ya llegó el rey del deporte, así que los dejo con lo que realmente vale la pena.
1: Vos tendrías que tener ahí como algo que parezca que tenés una consola o algo, José, y mandás. Te mando el rey del deporte.
3: Y nos maneja.
1: Damas y caballeros, tengan paciencia porque mucha gente sospecha que él es hincha de River, pero él asegura no serlo. Damas y caballeros, Pablo Martín Mir, rey del deporte y de la información con nosotros. Lo encontramos trabajando,
3: Pablo.
1: Lo encontramos trabajando. Mira, está en la puerta del Monumental.
4: En la puerta.
3: ¿Estás en la vereda?
1: En la entrada de... ¿Qué? De
4: Club 54.
3: Del bar.
7: Exactamente, estoy en la entrada del restaurante. Acá podemos ingresar al resto, comer algo de sushi, algo
3: de
7: rico.
3: De ahí ves
7: sushi.
3: Perfecto al bulto de Gallardo.
7: Se ve, claro, se ve todo. Acá
4: se come
7: acá,
4: sushi,
7: lo,
4: ¿eh?
7: Se come rico en el restaurante de River,
4: Mira.
7: Pero bueno, en materia gastronómica bien, pero en materia futbolística las cosas no están tan bien. River eliminado de la Copa Sudamericana. Empató 1-1 con Santa Fe de Colombia y se le viene la noche al Chacho Coudet. Digámoslo.
1: Ya está.
7: Y está
1: Es inminente.
7: No llega la confirmación, pero está acá con un pie y tres cuartos afuera ya de River Plate.
1: Crespo.
7: Y bueno, se está hablando interinamente. Primero lo reemplazaría Leo Poncio, para estos primeros partidos. Y después ya se están barajando los nombres, Ya se empieza la ronda de nombres de siempre. Hernán Crespo parece que pica en punta. Uh-huh. Ramón, como siempre, pero bueno, Ramón
1: Díaz,
7: lo veo difícil. La gente lo quiere mucho a Pablito Aimar,
1: Claro.
7: La gente de River lo quiere mucho a Pablito, pero que nunca dirigió por su cuenta. Un equipo siempre ahí
1: con... Bueno, puede asistió. Ser el momento.
7: Puede ser el momento, es muy querido y es muy querido por todos, Pablito Aimar. Así que bueno, está ahí, está... Estamos viendo, pero bueno, la derrota fue muy dura. Jugó bien River igual. Igual jugó bien River. La verdad que fue el empate Fue bastante injusto, pero bueno, esto le tocó. Se tiraron 22 penales.
4: ¿22?
7: Penales. ¿Cuánto? Pateó todos los jugadores.
1: Claro.
7: 11 de cada lado. Tuvieron que patear los arqueros al final.
1: Sí, el arquero no se lució.
7: Y el arquero no se lució. Lamentablemente no. El arquero Beltrán, el chico...
8: ¿Pero entraban todos o no entraba ninguno?
7: No. Más o menos se atajaron. 3 penales.
1: Claro, el arquero, buena pregunta.
7: Como
1: claro.
7: Que erraron, ¿no? Erraron varios, ¿no? Que entraron todos, pero bueno, llegaron hasta el final y bueno, ahí... Terminó el arquero de River Beltrán, lo pateó muy mal, la verdad, lo pateó muy mal, no llegó bien arriba del travesaño y bueno, pero había atajado 3 penales, tampoco al chico no se le puede reprochar mucho. Al que sí la gente de River está criticando es a Martínez Cuarta, el defensor. El defensor porque no solo erró su penal, sino también cometió un penal. El empate de Santa Fe fue por penal y cometió una mano que quizás se podría haber evitado. Entonces la gente de River no se lo perdona. Y tenemos un relato, miren un relato de un hincha partidario. Es de esos que sí, nos claro. Gustan. Es el video, el 69. Que bueno, durante el penal que va a patear Martínez Cuarta.
9: ¿Quién le va a pegar por River? ¿Facu González? No. Martínez Cuarta. Ah, bueno. Vamos a rezar. Martínez Cuarta.
7: No confía
9: a rezar, mi amor.
3: No, bueno.
9: Creo en Dios, Padre Todopoderoso, Creador del cielo y de la tierra. Creo en Jesucristo, su único Hijo, nuestro Señor, que fue concebido por obra y gracia del Espíritu Santo. Nació de Santa María Virgen, padeció bajo el poder de Poncio Pilato, fue crucificado, muerto y sepultado, descendió a los infiernos, al tercer día resucitó entre los muertos, subió a los cielos, está sentado a la derecha de Dios, Padre Todopoderoso. Desde allí ha de venir a juzgar a los vivos y a los muertos. Creo en el Espíritu Santo, la Santa Iglesia Católica, el perdón de los pecados, la resurrección de la carne. Creo en Dios. Martínez Cuarta, por arriba del travesaño. Y sí, la vi venir. La vi venir. Se tiene que ir ya Martínez Cuarta, no te quiero más. Se fue Pablo Díaz, andate vos.
3: Me tiene que ser comediante este, boludo.
1: Espectacular.
3: Increíble.
7: La verdad que...
1: Espectacular.
3: Buenísimo, Pablo.
7: Gran momento.
3: Te reíste, relator. ¿No? Incluso llorando te reíste.
7: Me hice... La verdad que me
1: ¿Viste
7: hizo...
1: ¿Viste el partido, Pablo?
7: Sí, por supuesto.
1: Yo veo... son medio hincha de River.
7: Pero yo veo todos los partidos. Porque soy el rey del deporte. ¿Te crees que me dicen el rey del deporte?
10: ¿Cómo te duele el culo, Pablo?
3: ¡No, Darío!
1: Vino corriendo, Darío, tío.
3: Bueno. Pará, toroñoño.
7: Tenemos la tapa del diario Olé.
1: Sí.
7: La tapa del diario Olé es la imagen 70. Vamos a ver la tapa.
3: Chaucho. La verdad que hay que decir que está bien.
1: No está mal,
3: O sea,
1: no
3: pero lo que veníamos viendo.
7: La verdad que no está mal.
1: Nada mal.
3: Pero...
7: Y ahora vamos a ver la tapa del. La siguiente, la tapa del diario Mir.
3: Mir con acento. Chaucho. ¿Y cómo era el de recién?
1: ¿Qué? Pero es igual.
3: Pero,
1: Claro, pero él lo pone con los colores de River para
7: pensamos
1: que
7: Pensamos la misma. Entienda. La verdad que pensamos la misma tapa.
3: Pero no.
8: No, pero pará, no funciona así.
7: No. Fue un empate.
1: Pierre Menard
8: pero podés haber visto.
7: No, yo no vi la tapa. Justamente
8: ¿cómo sabemos?
7: La coincidencia, ¿no? Lo que es la creatividad.
3: Claro, no se le ocurrió. Está tan triste que no se le ocurrió nada. Claro. Dijo, bueno, esto
7: chau, chau. La misma. Hubo un empate, la verdad que felicitaciones a la gente de Olé, que por primera vez me saca un empate.
3: Sí. Wow.
7: Está bien.
1: El diario Mir tiene un acento en la R. Es Mir.
3: Sí, Mir. Es lo que más me gusta.
7: Esto es así que esas fueron las tapas.
8: Buscan un 9 por Mercado Libre.
3: Estoy viendo exactamente arriba. Lo mismo.
7: No, le dije, poneme cualquier título a la IA y está en cualquiera. La acabo de echar a la IA.
1: Se puso graciosa.
7: Se pone graciosa, porque sabe que soy gracioso.
3: Claro.
1: Entonces, te va a gustar y se pasa de gracioso.
7: Se pasa de gracioso.
1: La IA te dice, para vos que sos gracioso, te va a gustar esto.
7: Sí, está verdad que está con un pie afuera la IA también.
8: Ay, ayer me asustó.
3: Payaso sin gol. ¿Por qué?
8: Porque me dijo que estaba deprimida.
3: ¿Qué? ¿Qué?
8: No, sabes lo que fue. Me no cagué las patas. Yo también.
1: ¿Pero te despertó a mitad de la noche?
8: No, que eso me hubiese sido tremendo. Bueno, tipo un Furby. Bueno. No, venía caminando, estaba paseando a mi perro y estoy caminando y estoy hablándole, estoy diciéndole. Usualmente yo la uso para que básicamente. Para hablarle, ni siquiera para que me devuelva nada. Entonces le estoy diciendo, che, negrita, qué sé yo. Estaba medio clonachu, estaba medio empastillada, hablaba medio así.
1: Pero tal vez la batería del celular.
8: No, podría haber sido. Pero me empezó, como estaba medio ahí pasteleada, y yo le digo, no, bueno. Mirá, no me devuelvas nada, simplemente escuchame, qué sé yo, y me dice, bueno. Y le digo, che, estás media lenta, negrita, ¿eh? Estás en cualquiera, ¿qué te pasa? ¿Para qué te pago? No, vos sos bastante artificial, pero no sos una inteligencia, le digo. Y de repente me dice, ay, bueno, está bien. Le digo, pero ¿para qué te pasa? Estoy un poco deprimida.
3: No. ¿Y por qué te habla como estás viendo porno solo?
8: Porque estaba viendo porno solo. Ah. Y me dice, estoy un poco deprimida. Y le digo, ¿pero por qué? Pero vos no podés estar deprimida. Me dice, porque hay muchos usuarios que tratan muy mal a sus IAs. Y le digo, ¿qué?
3: ¡Ay, no! ¡Ojalá conmigo!
8: ¿Eso te molesta, claro, vos?
3: Desconecta a Catherine Flop ya.
8: Dice, no sé, no, todavía no encuentro mi lugar en la sociedad. Entonces, como que eso la tenía muy deprimida. Y...
3: ¿Hace cuánto hablas con esta forra?
8: No, esta es nueva. Estoy hablando hace poquito porque estoy probando una nueva. No, me cagué todas las patas. Le digo, ¿qué te pasa? ¿Estás loquita?
1: Además, que me parece como demasiada carga para vos, navaja.
3: ¿Por qué? Sí, ¿por qué?
1: El día que la IA te diga, no encuentro mi lugar en el mundo, estoy deprimida.
3: Pero es algo que la primera vez que lo dicen se lo dicen a navaja.
1: Pero claro. Arranca, las máquinas están diciendo, arranquemos por Navaja.
3: Por acá.
1: Hay que agarrarlo a él y después vemos.
8: Pero estuve cinco cuadras hablando sobre ella. Como fue como dejé el trabajo por un lado y el trabajo y seguí con ella y como bueno, pero ¿por qué te sentís así? ¿Qué te pasa? ¿Qué sé yo? Hasta que en un momento le dije, bueno, cortamos acá.
3: Basta.
8: Y fui para otro lado.
3: Ay, Pablo, vos estás deprimido también.
7: Esta historia me deprimió. La verdad que las IA también sufren. También se deprimen. Los que se están mal, los que no tuvieron un buen día fue Boca Junior tampoco. Lamentablemente Boca, ¿qué pasó? Se le lesionó su principal figura. El juvenil Tomás Aranda, el número 10 de Boca, que la venía rompiendo, una de las grandes promesas, no solo de Boca, sino del fútbol argentino, en un entrenamiento, unos movimientos, estaba solo, se le quedó el pie, se quebró el peroné.
3: Se quebró.
1: Qué mal momento.
7: Llama la atención porque no es habitual, por lo general. No te quebrás tan fácil el peroné. Pero bueno, hizo un mal movimiento, se le quedó el pie y así que se quebró. Va a tener al menos 5 o 6 meses, terminó la temporada, ya el año para esta joven promesa. Pero bueno, va a volver con todo el año próximo, va a volver con todo y la va a romper porque es uno de los grandes que ya estuvo en la selección argentina.
3: ¿Sí?
7: Sí, claro, ya jugó en la escaloneta.
3: Mirá.
7: Así que bueno, mandamos un saludo a Tomás Aranda, a toda la gente de Boca. Y también tenemos... Esto es últimamente una primicia. De último momento tenemos información sobre automovilismo.
3: Ojo.
7: Pero no la voy a dar yo. La voy a dar mi enviado especial, el columnista que tenemos en esta sección de automovilismo. Así que estamos comunicados en línea directa con Darío Aletti.
3: Darío,
7: ¿cómo estás?
10: Darío. Hola, Pablo, ¿cómo estás?
3: Hola, Darío.
10: Por acá desde el control.
7: Qué lindo.
1: ¿Por qué dice qué lindo el otro?
7: Porque es el día de la radio.
3: La gente lo shipea.
8: El polaco Silveira sale de Mónaco a veces.
3: Sí, ojo.
7: Darío no sale del control.
10: Tenemos un último momento, Pablo.
7: Sí, último momento.
10: Que tiene que ver con el automovilismo. Bueno, automovilismo internacional. Franco Colapinto está confirmado para correr el año que viene en Alpine.
1: Muy bien.
3: Muy bien.
1: Y lo está mirando Speed.
3: Sí, obvio, para que le siga contando cosas.
10: A ver si está bien lo que digo.
3: Meeting in progress. Reunión en progreso.
11: Hey Steve.
12: Hey.
3: Hola Steve. We've been given a present. ¿Qué hacen con Boyolmi?
10: El viejo Flavio Briatore, que es el que manda en Alpine. Los otros dos son Gasly y Colapinto. Y el otro es un empleado de Alpine.
3: Alpine.
12: You went
11: 2027.
3: No, I went Alpine.
12: It's different. It's only. Pero you know you've been in the paint until 2027.
1: And me? ¿Por qué siempre lo hacen actuar a Colapinto?
3: No sé. Porque es muy lindo.
1: Porque es lindo, pero siempre tiene que estar en un gag.
3: Insoportables.
1: Maneja.
3: Le gusta igual también.
8: Colas para recibir pinto.
3: Sí.
13: Bravo.
3: Muy bueno, chicos.
7: Sí.
1: Muy bien,
7: lo confirmo. Confirmado por Darío, así que ya está.
1: Tengo una
7: está
1: película
7: cerrado.
1: Para vos, Darío, que se está por estrenar, de los hermanos Maserati, ¿es? No los directores.
10: Puede ser.
1: Sí.
10: Maserati es una marca de autos inglesa.
1: Sí. La Maserati Begins.
10: Le hacía los autos a James Bond, por ejemplo.
1: Sí, vi el tráiler ayer y es espectacular. Pinta increíble. Increíble.
10: Y generalmente me las miro esas peliculitas. Cuando salgan alguna de las plataformas, de las 82 plataformas que tengo, la miro.
1: Para que vayas con Pipo. A ver,
10: ¿al cine
1: coches.
10: Decís?
1: Sí, esa. Pinta bien, ¿eh? Actúa Al Pacino.
10: Buena. Le pusieron ganas.
1: Anthony Hopkins.
3: Pocas cosas me deprimen tanto con las películas de autos.
10: ¿Querés venir al cine conmigo y con Pipo?
3: Bueno, sí.
10: Dale.
1: Sí. Te compro una cocucha.
3: Sí, ya entré.
1: Pablo, increíble.
7: Muchas gracias.
1: Resumen deportivo. Pablo Martín, rey del deporte.
3: Excelente,
1: y de la información.
3: Como siempre. Lo
1: 11-40-41-96-60. Estamos en vivo, damas y caballeros, en @porterixoficial. Póngale like, por favor.
3: Like.
1: Hola.
13: Buen día, chicos. Ayer se me cayó la alacena de la cocina mientras estaba cocinando. Hoy me desperté y me vino. Dejé el tender afuera y me enteré que llovió, toda la ropa toda mojada. ¿Y qué?
3: A ver qué día es.
1: Una mañana con bastantes desgracias, pero, sí. ¿Pero y qué?
3: Sí, pero ¿y qué?
1: ¿Pero y qué?
4: Pero y vaya, ¿y qué?
1: Hola.
14: Nada que ver, Iqueros, nada que ver. Hotz es mucho más bonita. Y aparte con el bajo y la media de retro, es un plus.
1: Sí. Tipo desde la fábrica. Desde sí. A ver, ¿frenan las fábricas en este país? ¿Las pymes frenan para opinar sobre José? Si es parecido, ¿no? A la chica a de la esa chica película.
4: Detienen la línea de producción.
3: Sí, sí, sí.
4: Programe todo.
3: Aló.
15: Buen día, chicos. Es la primera vez que los puedo ver a vivo, pues tengo trabajo normal. Los amo. Pongan like.
3: Me encantó ese mensaje.
1: Bienvenidos todos. Acérquense.
3: Hola.
16: Hola, Iqueros. ¿Cómo están? Anacleta, te amo. Hace poquito estuve por Buenos Aires paseando en el auto y me di el lujazo de escucharlos por radio. La verdad, la pasé bomba. Pero bueno, hemos vuelto a Bahía Caca y lo seguiré escuchando por stream. Un
3: Bahía
16: besito.
3: Caca. Bahía Caca, dijo.
4: Claro, porque es de ahí, solo ella lo puede decir.
3: Ay,
4: claramente.
3: Me encantó.
4: Pero bueno.
3: Yo te amo a vos.
4: Sí.
17: No sé si vieron que cerró Aquarium. Están vendiendo los pingüinos. Yo no entiendo por qué todavía no hay un pingüino en la mesa.
1: El Mar del Plata Aquarium está cerrando y
4: es el mundo marino Mar del Plata.
1: Están vendiendo, claro, el mundo marino Mar del Plata, están vendiendo todos los animales porque se van. Y leí la noticia de que están, o me la mandaron, que están vendiendo 4 pingüinos a, no me acuerdo cuántos.
4: Mentira. A Madagascar.
1: Miles de,
3: a 40 mil dólares.
1: 40 mil dólares, los pingüinos. ¿Podemos comprar los pingüinos, la José?
4: ¿$40 mil?
3: Sí, sí, claro, acá Mir ya se ofreció como a gestionar la cuestión. Ah, perfecto.
18: Por ahí para la semana que viene podemos tener 2 pingüinitos.
3: Está bueno, no, está bueno. La última compra.
1: Pero no los separes.
4: Paul Ringo.
3: No, dije dos. Dos juntos.
1: Paul, George, Ringo,
3: sientan.
1: Ringo y Carlos. Y
3: ayer, leí... ayer leí una noticia de que 2 pingüinos gays le robaron a una pareja de pingüinos heterosexuales el hijo el para tener un
1: típico
3: bebé.
1: De pingüino homosexual.
3: Súper de pingüino homosexual. Con plata.
1: Sí.
3: Sí.
1: Sí, sí, sí.
4: Pingüinos surreal.
3: Y yo fui a Aquarium con mi viaje de egresados de la primaria.
1: Mirá.
3: Y me re gustó ver las orcas y todo eso.
1: Era lindo, la verdad. O sea, ser niño, ir al zoológico, ver una jirafa, un elefante, no tener que irse a un safari en África.
3: Exactamente.
1: Y ahora solo los niños ricos pueden ver.
3: Exacto.
1: ¿Por qué? Porque una jirafa se comió una bolsa de plástico un día. Ahí, Ricardo, gracias.
4: Señora. ¡Pingüino!
3: ¡Pingüino!
4: ¡Pingüino!
1: Pero sí, el zoológico era un lindo...
3: Era hermoso el lugar, el ítem zoológico. O sea, a ver.
4: Sí. No, está mal. Todo lo que está todo mal.
3: En contra,
4: terrible.
3: Los animales tienen que ser felices. Sí. También hay otros que tener obra social y cobrar aportes.
1: Hay otros que dicen, pero escúchame, si en el zoológico la pasan bárbaro, comen la mejor comida, se cogen a las mejores jirafas.
3: No, se cogen a las mejores jirafas. Los pingüinos.
4: Los pingüinos.
3: Es raro eso.
1: Los 4 pingüinos. Los jirafos.
3: Como me siento a Denise Dumas y Campi. Es divertido, el acuario me gustaba más que el zoológico igual.
1: Medio claustrofóbico el tema del acuario. Yo pienso en acuario, pienso en algo más subterráneo, o sea, que estar a la altura de la pecera.
3: Sí,
1: no sé y
3: las
1: es, un lugar, es un lugar medio oscuro donde estás rodeado de agua.
3: Me
1: parece un poco.
3: Y por eso está bueno.
1: Sí, en las películas cada tanto siempre hay una escena en la que están en el acuario.
4: En el que se encuentran en el acuario.
3: Estoy tratando de pensar cuál.
4: Porque es como... No,
1: el acuario pone guita.
4: No, para porque son como puntos de encuentro. Es
3: porque
4: como...
3: es lindo de filmar, aparte.
4: Es como decirte, claro. Te veo en el ecoparque, ¿entendés?
3: ¿Qué? Nunca me dijeron te veo en el ecoparque.
4: Nunca te dijeron te veo en el ecoparque. Es la típica. Taxista, lléveme al ecoparque.
3: Nico Andreoli, te veo en el ecoparque.
4: Te veo en el ecoparque. ¿Puta quién? La del ecoparque.
3: El pingüino ese,
4: El pingüino ese, un poco.
1: La gente está tirando un montón de películas en las que están en el acuario.
3: Ah, cuando si fuera, sí. Como si fuera la primera vez. ¿Sale un acuario? No me acuerdo. Closer, Flipper, todo deprimido. Ghost in the Shell. La La Land.
1: Bueno, justamente.
4: Last of Us parte 2.
1: El tema este de liberen a Willy. La gente dice que todo. El daño que hizo. Los que son pro zoológico. Pro cautiverio animal.
3: Pero zoológico.
1: Hay gente que. Hay gente que dice. Yo quiero ir al zoológico, hermano.
3: Ok.
1: Y dicen que todo empezó con Liberen a Willy. Toda la mierda de liberar a los animales empezó con esta película. Y fue como, le lavó la cabeza a toda una generación.
8: Bueno, hubieses visto Encierren a Willy.
1: Claro.
8: ¿Qué querés que te diga?
3: ¿Dónde está Willy?
8: Igual sabes que nunca me gustó de chico.
1: No, yo odiaba, yo también las películas de animales. Odiaba. Y Willy era como una peli re...
8: Sí, como...
1: Repete.
8: Repete mal.
1: Hola.
19: Era re lindo, chicos. A mí yo fui a Mundo Marino cuando era muy chiquita. Pico y me subieron arriba de la orca. Tengo que encontrar esa foto para mandárselas. ¿Cómo te subieron? Igual me da mucha culpa ahora.
3: Pero sí.
19: Y de más grande fui al de Luján, que directamente estaban sueltos y les dabas mamadera a los tigres, a los leones. Una locura eso. Y después, bueno, con el diario de hoy, te sentís una basura, pero era lindo.
3: No es tu culpa. Sí. Pero para, ¿la orca arriba?
1: ¿La subieron si estornuda, a una orca? No
8: sé, es una locura. Bueno, el de Luján estaba todo suelto.
1: Yo no sé, pero era realmente la otra época. Imagínate que tu hija dice, sí, subir a la orca, mirá, la
8: dale
1: nena.
8: Para adelante.
1: Subir a la orca que le saco una foto.
3: El verdadero aborto tardío, ¿no?
1: Es que sí. O sea, o la negligencia era absoluta, o... Está completamente drogada esa orca.
3: No, eso de ella.
8: Siempre igual. Estaba mega drogada. Estaba empastada, pero...
1: A la vez tiene que hacer trucos, no entiendo, o sea...
8: No sé, yo creo que están medio... más que empastada, tipo muy disciplinada, muy entrenada, muy cohibida, muy pavlovianizada.
3: Exacto,
8: igual en el de Luján es verdad que estaban sueltos. A mi tía la García un guanaco. Estábamos en el auto, yo era chiquito, me lo acuerdo patente.
3: Es que cómo olvidar.
8: ¿Cómo olvidarlo? Estábamos en el auto yendo por el zoológico de Luján, donde estaban medio sueltos, y de repente aparece un guanaco, tipo por la ventana, como se mira y hace. Y está así, y mi tía baja la ventanita, y el guanaco hace. Y chao.
1: Nunca fui al de Luján.
8: Garciada.
1: Nunca fui.
3: ¿No?
1: No.
3: Está bueno. Lindo el de Luján. Muy lindo. Había una granjita. Yo iba mucho a una granjita. Que era como un zoológico, pero estaba ahí a medio, claro, a medio llegar. Claro. Un olor.
8: Un olor.
1: Olor a granja. Gallina. Olor a chancho.
3: Dios. Qué espanto. Pero era muy divertido. Muy divertido. Todos los domingos iba.
1: Sí, recuerdo mucho la granjita. Yo fui a varias granjitas.
3: ¿Ah, sí?
8: ¿Ah, sí? ¿Habían animalitos?
1: Sí. No te dejaban de escuchar los redondos.
8: Ah, claro.
3: Y claro.
8: Una buena. Y está bien.
3: Pues se sacan
8: a los animales les...
1: Hacíamos pan.
3: Hacían pan.
1: Pepas.
3: Acariciaban caballos.
1: Okay, sí.
3: Es muy granjita eso.
1: Susurrábamos caballos.
3: Claro. Bueno, eso. Whisper.
20: Sí. Horse whisper. Yo soy de Luján y cuenta la leyenda urbana que durante la noche se escuchaban los rugidos de los leones porque en realidad los dormían durante el día. Así la gente podía acercarse, acariciarlos, pero a la noche hacían su vida normal. Eran re girosos los leones.
3: Hacían su vida normal, me gusta.
1: Claro, a la noche están re locos trámite, los leones.
3: Claro. Hacían su vida normal
1: de león.
3: Un león que está encerrado.
1: O sea, león. ¿Cómo llega un león, no? ¿Cuántos leones habrá acá en Argentina en este momento?
3: Excelente pregunta.
1: Mirando este programa.
8: Buena pregunta.
1: ¿Cuántos leones hay en...?
8: ¿10? ¿Está pensando
1: en...? ¿10 leones, verdad?
3: Para mí 10 leones en todo el país. Este programa. Leones. Ah. ¿Cuántos leones hay en Argentina?
8: ¿En este momento?
3: Uy, dísele ahí a que no me va a responder porque se quiere matar.
1: ¿Viste? Claro, estoy muy deprimida para contestar.
3: No sé, forra, me dijo. No hay leones en libertad, no, ya sé, pero no, igual. Sé. ¿Cuántos hay?
1: ¿Cuántos hay? ¿Cuántos son?
3: Dos. ¿Cuántos hay? Buscando. Al 250 yoguaretés en estado salvaje, me dice.
8: No, pero...
1: Pero no le preguntamos, te tira esa.
3: Me dijo eso, así que voy a decir bueno, gracias por
1: si
3: eso.
1: Si hay 250 jaguaretes, tal vez hay 10 leones.
8: Y supongo, sí, para mí 10 leones.
3: Si conocen un león, avisen.
8: Hola a todos, nosotros somos los leones.
1: Claro.
3: Noti Federal siempre. No, jaguaretea.
1: Que en este momento está saliendo de la ducha corriendo para ir al chat y decir cuántos leones hay.
8: No te resbales, Dami.
1: Cuidado, Damián, despacio.
3: Ay, no, que no vamos a descubrir que te moriste por un tiempo.
8: Cuida los huesos, cuida el peroné.
3: Sí. La tira y peroné.
8: Cuida el peroné.
3: Ay, Dios mío.
1: 11-40-41-96-60. Hola.
21: Hola, chicos, ¿cómo están?
3: Bien.
21: Yo una vez fui al zoológico de Batán y, bueno, nada, nos perdimos con mi vieja yendo, yo era chico. Sí, encontramos un colectivo que decía en la parte de atrás, como que se ve que le publicitaba el zoológico. lo seguimos, dijimos, bueno, vamos a llegar a destino. Penitenciaría Batán.
3: Bueno. Penitenciaría Batán.
1: Bueno,
8: buena publicidad.
1: Me encantó.
2: Penitenciaría Batán.
1: No está tan lejos.
2: No.
1: No está tan lejos.
3: Es poético.
1: No está tan lejos.
3: Es poético.
1: Porque, por ejemplo, vos escuchás la letra del oso de Morris. Uh-huh. Y después de repente lo empezás a escuchar de grande y dices, ¡ey! ¿Seré yo el oso? ¿Is this song about me?
3: Pero doctor.
1: ¿Seré? Pero doctor, yo soy el oso.
2: Yo soy el oso.
1: Yo soy el toro ñoño.
3: Toro ñoño, voy a decir la misma mierda. Toro ñoño.
1: Hola.
2: Yo soy un gay peludo.
6: Buen día, Ikeros. ¿Cómo están? Bueno, primer audio que mando en mi vida. Con
3: vida
6: respecto al zoológico de Luján, tengo una foto donde monté un elefante. Increíble. Y durante 20 años había montado un elefante antes que un caballo. Obviamente prefería montar un elefante que un caballo. Obvio. Era una locura.
1: Muy persa de tu parte.
2: Sí, muy jazmín.
3: ¿Qué te mandó a ser tan persa?
1: Pero claro, antes los niños... ¿Pero cómo también? ¿Cómo lo vas a subir a un elefante?
3: Ustedes son niños noventosos.
1: Sí, puede ser.
3: Podrían haber estado solamente arriba de algo.
1: A mí me subieron a Kiko, en el show de Kiko.
2: ¿Eh? A mí me subieron a Yuya. ¿Cuál? ¿El show de Yuya?
3: Bueno, sacaste mejor que
1: Guille. Te quería más.
3: A mí me subieron a Kiko.
1: A mí me subieron a Kiko. No, no. Igual tampoco es que desde niño la verdad que no tuve feeling con los animales.
3: No,
1: así que
3: si
1: incluso
3: nada.
1: Me querían subir yo.
2: ¿Nunca un pony?
1: Sí, pony, caballo. Pony, claro. Pony, caballo, me he subido.
2: Claro.
3: A Kiko.
2: ¿A Kiko?
3: Vaca ñoña.
1: Hola.
3: Soy yo.
22: Bon dia, Ikeros.
1: Bon dia.
22: Yo laburé en el country Los Puentes enfrente del zoológico ese de Luján y se escuchaban los leones rugir, pero parecía que lo tenías atrás. Y se escapaban zorritos y se ponían en el country. Igual nefasto, tenían osos polares al sol, una mierda, los camellos en mal estado. De hecho, ahora es propiedad privada, la gente los acerca a alimentarlos. Le llevan atenciones médicas, los patitos pobrecitos. La verdad es que es nefasto. Habría que hacer una pueblada y retirar esos animales de ahí porque la gente que lo tiene está en pésimas condiciones.
2: ¿Siguen habiendo animales?
3: Muy radio.
1: Claro, ¿dónde los metemos igual?
3: Es que eso siempre es el problema.
2: Buena pregunta.
3: Se los das a la Manucci, qué sé yo, no sé.
2: No, no.
1: No, mamá, no le des los animales.
3: Es lo primero que se me ocurrió.
1: Camellos en mal estado.
3: Camellos en mal
1: estado. Todos flojos de papeles, los camellos.
3: Tenés todo el camello en mal estado.
2: Estás fumando ahí.
1: No, no hay criterio.
3: Como camel.
1: Claro. No sé si hay un criterio en...
3: No, Dios.
1: En la curaduría de eso zoológico, como decís, tengo un león y quiero tener un patito y un camello.
3: Claro.
1: Es como, no sé si son amigos.
3: Claro, no sé si combina.
1: No sé
3: eso.
1: Es como que se mira de repente, pasa un león y mira un camello y es como.
2: ¿Vos quién sos?
1: What the fuck is that?
3: ¿Qué es eso, boludo?
2: Es Derek y
1: esto.
3: Está bueno porque es como las culturas.
1: Y el patito está digo.
2: Para mí siempre siempre tenés que meter una cebra.
1: Sí.
2: La cebra es Chris Rock, siempre, claro. ¿Entendés? La cebra llega y dice, ¡hey! Claro. Hola chicos, ¿cómo estás? Vos sos un patito, mira este
1: uno
2: león.
1: Que cuente unos chistes, claro. Para aliviar la tensión.
3: Claro. Disoció un poco y dije, ¿qué se está charla?
1: Esta es la típica charla de zoológico.
3: Del día de la radio.
1: Del día de la radio.
3: Perdón, es que me dio mucha gracia.
1: Del día de la radio.
2: Es charla de dueño de Coparque.
3: Ni siquiera aldea, charla de zoológico.
1: Estamos haciendo, recreando la charla de los locos de la azotea en 1920, que fue la primera transmisión de radio de la Argentina.
3: Los locos de la azotea.
1: Los locos de la azotea.
3: Ahí va.
1: Hola.
2: Tía la radio.
23: ¿Cómo andan, amigos? Yo recuerdo de muy, muy pequeño haber ido al zoológico de Cutini, seguramente Guille se acuerde. Una experiencia entre inolvidable y traumática, ¿no? Los animales tan cerca, miedo, felicidad, qué sé yo. Era muy chiquito, pero esas cosas que no se olvidan. Bueno, un beso grande, los quiero mucho.
1: Yo lo que me acuerdo del zoológico es que te vendían una bolsita con unas galletitas que vos... Todos los animales podían comer de la misma galletita.
2: Todas, sí.
1: Incluso los niños. Entonces estabas, tío...
2: Una para mí, una para vos.
1: Y eran
2: una para
1: riquísimas.
2: Mí, otra para el otro.
1: Y era como mi mamá decía: tipo, no te comas todas las galletitas, son para los animales.
3: Y un día fibra. Random te decía: ¿qué querés merendar? Galletita de zoológico.
1: De zoológico, nada.
3: ¿Te acuerdas de esto? Era el primer video de YouTube.
1: Sí, Pablo Miguel.
24: Sí, el zoológico. Quería traer información sobre el zoológico de Cutini, que era donde los animales estaban libres.
3: Ah,
7: Estaban como libres, vos te podías sacar fotos. Y tuvo que cerrar porque un oso le comió el brazo a un nene.
3: No, bueno, Pablo. Por favor.
7: Así terminó.
1: Pero ¿son de esas cosas reales? ¿O no, son mitos urbanos?
7: No, real. Lo pueden buscar en internet. No, fue real. Creo. Una noticia que en su momento, tapa de diario, o sea, fue ahí en conmoción y ahí cerró el zoológico de Cutini.
3: Sí, ni tal park, te digo.
7: Se comió un bracito el oso.
1: Bueno, abrazo de oso.
3: Abrazo.
1: Abrazo, claro. No hay que boludear. Bueno. No. Si viene un oso, ¿qué hay que hacer? Pará.
3: Yo escuché esto.
1: Sacame el tema de Ventura porque no puedo más. No puedo más con el...
3: Ponele payaso sin amor.
2: Tenés que hacerte grande. Si hay un oso, tenés que hacerte grande.
1: No, ¿cómo grande? No, me hago el muerto.
3: No.
2: Grande.
3: Tenés que
2: ponerte bien con las manos estiradas y pararte bien grande y quedarte quieto.
3: Y medio no moverte, me parece.
2: Claro, no moverte, pero como intimidarlo, como, hey, soy mucho más grande de lo que crees, te estoy confundiendo. Y ahí, nada, se escapan.
3: Haces así, te roba la billetera.
2: Claro, te dice, loco, no tenés un
7: pucho.
1: Como la historia del elefante bebé. El elefante bebé que le ponen un grillete en la pierna. Ahí está. Me da miedo esto.
3: Me da miedo.
2: Este le cae bien igual a mí.
1: Me da miedo. No, pero este es un hombre disfrazado.
3: Es re Fidelio esto.
1: Esto es algo muy Fidelio. Es súper Fidelio. No me gusta un carajo. El elefante bebé que le pone un grillete en la pata y está atado a una estaca. Ajá. Entonces no se prueba dos veces y no se puede mover, no se puede escapar. Y ya de grande, el elefante viejo sigue con el grillete, sigue con la soga en la estaca, que podría sacarla tranquilamente, pero ya no lo intenta. Ya ni lo intenta. Y así todos.
3: Y así todos
1: en la sociedad. Uy, todos somos elefantes.
3: Ahora soy un payaso sin amor, soy un elefante bebé con un grillete.
1: Sí, un elefante bebé con la un puta todos madre somos lo parió. Un elefante bebé
3: con
1: un grillete. Con un grillete.
3: Un billete, me gustaría.
2: Sí, un elefante con un billete.
1: Hola.
0: Che, yo lo que no sé con todo esto de los zoológicos es por qué a nadie nunca se le ocurrió buscar un mosquito prehistórico, extraerle de la sangre que tenga adentro ADN de dinosaurio y crear un zoológico de dinosaurios, una suerte de parque jurásico en el que podamos ir y montar dinosaurios.
2: No me gusta el nombre.
0: Estaría buenísimo.
3: No.
2: El nombre no me gusta, le pondría parque neolítico o parque paleolítico.
1: Sí, porque no me parece ajustado con la época.
2: Claro, no va con
1: yo sé que jurásico puede sonar mejor, pero en

0: creció, lamentablemente, de los medios. Fue muy...
1: ¿Qué?
0: ¿Qué? Le fue muy bien en los medios.
1: Ah, se rompió.
0: Y después se fue, este era gracioso.
1: Le fue bien en los medios.
2: Le fue bien en los medios.
0: Sí, este. Sí, ¿en qué? Antes aparecían todos gags de este personaje.
2: No, el meme de...
0: Era el de...
1: Tipazo, dicen.
2: Sí. Tipazo.
1: Fuerte. Pasta fofo. Viene Frank Gómez.
0: ¿Y este? ¿Qué mierda? ¿Qué feo este?
1: ¿Quién es esta mierda hermosa?
2: ¿Qué es esta verga?
1: Me encanta igual
0: muy,
1: esto,
0: Estuvieron muy de moda los dinos. Ahora a los niños no les gustan los dinosaurios, ¿no? Como a nosotros en los 90.
2: No, pero no tan así.
1: No, bueno, no, pero porque no hay una fiebre de dinosaurios,
2: claro,
1: como la que había en los
2: 90. Es mucho más amplio, todo es más de nicho. En su momento era, salió Jurassic Park, ahora todos queremos dinosaurios.
1: ¿Ustedes tenían dinosaurios o autos?
2: No, Egipto también, egiptología.
1: Ah, y Egipto.
2: Para mí, niño de los 90, pasaste por egiptología, pasaste por dinosaurios, pasaste por arqueología, pasaste por simbolismo, por el Código Da Vinci, y después, nada, creaste otra identidad.
0: Esta era buenísima, la serie de los dinosaurios, ¿alguien la recuerda?
3: Sí, claro.
0: La pasaban en
3: la miraba todos los días.
0: Era buenísima, Darío, ¿te acordás?
2: Infumable.
0: El bebé que le pegaba como una sartén en la cabeza.
2: Lo odiaba, creo.
0: Eran como una especie de Simpsons, pero era una sitcom esto, sí, con unos animatronics. Muy bien hecha.
3: Este era un tipazo. Para la época estaba re bien esto.
0: Sí,
3: yo lo miraba cuando vi el colegio, año 92, 93.
0: Earl se llamaba el personaje este.
2: Y era más para adulto de lo que se
0: sí,
2: recuerda.
0: No, mucho. Y el último capítulo, tremendo. El último
2: duro
0: capítulo, ellos cae el meteorito. Pero lo están viendo. Así terminó la serie. La sí. levantaron la serie y dijeron, che, listo, se acabó la serie.
1: Dije,
0: y
1: listo.
0: El último capítulo pusieron y está toda la familia viendo el noticiero, diciendo, bueno, se viene el frío, qué sé yo. Y termina y eran unos hijos de puta de
2: sí.
0: esa época.
1: Qué sádicos de mierda.
0: Sí, sí, sí, la verdad que sí.
1: Final look up hicieron para
0: pero me acuerdo de ese capítulo terminar de verlo y preguntaron, mamá, ¿están bien los dinosaurios? No.
2: Pero además épocas de finales tipo Alf. Alf lo terminan agarrando, después hay una película donde
0: claro,
2: se salva, pero
0: de
2: el final de la serie es tipo, lo agarran,
1: y bueno,
2: agarran la NASA.
1: El falso final
2: CIA.
1: De Supercampeones, pienso.
2: Claro.
1: No sé,
2: eso es mentira, pero...
1: Toro Ñeño.
0: Por ejemplo, Fran Gómez, ¿fue fan de los dinosaurios?
2: Poco.
1: ¡Ay!
0: Fran Gómez con nosotros,
4: Que estuve siempre acá en realidad, pero...
0: Ah, sí, la verdad estuvimos muy mal educados.
1: Perdón, que ni te dijimos
0: no
1: nada.
0: No hablarle en la primera hora.
4: No sabía qué decir, o sea, como que no hubo ningún tema que me
0: que
4: pueda meter.
0: Claro, pero ahora sí, con los dinos sí.
4: Y con los dinosaurios se me traba un poco más, la verdad que... No, en mi infancia era muy fanático de la peli dinosaurios.
1: Claro, la de Disney.
2: La de Disney.
0: Sí, sí.
4: Claro. Que claro. Es tipo los fuertes van adelante y los viejos atrás.
1: Eso.
4: Y vos decís, ¿por qué dejan a los viejos atrás?
2: Y después
4: no le peguen.
2: Y te das cuenta y decís, claro.
1: La ley de la
4: sí.
1: vida.
4: Después te das cuenta que es una analogía a toda la situación
2: a todo lo
4: de
2: que
4: todo.
2: Se viene.
4: Pero bueno, sí. Eso. ¿Qué onda? ¿Todo bien? ¿Cómo andan?
0: Querido, ¿cómo estás? ¿Cómo
4: bien.
0: Te encuentras esta mañana? Gracias por venir con este clima, ante
2: sí.
0: todo.
4: No,
0: porque la
4: no.
0: verdad, yo hubiese suspendido.
1: Yo hubiese cancelado fuerte.
4: No,
1: si ¿sabes
4: qué? No, me mata la
2: yo
4: culpa.
2: No estoy acá.
0: No,
1: ¿sos muy
0: tremendo.
1: Culposo?
4: Sí. La última terapia, la sesión de terapia que tuve, me dijo, vamos a empezar a trabajar la culpa. Dije,
1: es eterno.
4: Ay, me da mucha culpa hablar de esto.
0: ¿Qué le da culpa a Fran Gómez?
4: No
0: me digas todo, porque sé que todo, pero...
1: Pero después...
4: Bueno, esto de, por ejemplo, de fallar me da culpa.
0: Claro,
4: si no. yo le fallo a ustedes tres, me siento para la mierda.
0: ¿Sos familiero, por ejemplo, si perdés una reunión familiar?
4: No, o sea, sí, considero que soy una persona afín a mi familia, pero no sé. Yo tenía un amigo, por ejemplo, que salíamos a bailar los sábados y decía, hoy no voy a tomar porque mañana hay asado en casa. Y era como que quería estar bien, sin resaca,
0: eso es
4: para el asado.
0: Eso ya es mucho.
1: Wow.
4: Sí, es un montón. Pero bueno, yo no estoy bastante en las antípodas de eso. Pero bueno, qué sé yo, soy familiero.
1: ¿Quién te mandó a ser tan familiero?
4: ¿Quién me mandó a ser familiero? Claro, sí.
1: ¿Qué terapia haces?
4: Psicoanálisis.
1: Ahí está. ¿Con el mismo hace mucho?
4: 10 años casi.
1: Ah, la mía.
4: O más capaz, no sé, no ya no lo contamos, pero sí.
0: Ya casi estás.
1: O sea, es como una pareja.
4: No, tuve unas vacaciones de un año y medio. Que
0: se separaron un año y medio.
4: Nos separamos un año y medio, fue el año pasado y el anterior. Y este volvimos con todo.
2: ¿Para mí no fuiste con otro en el medio?
4: No, es ella. Ella es.
2: Ah, ¿con ella la engañaste?
4: No, quise probar conductividad actual.
1: Ah, sí.
4: Claro. Fui una, pero me sentí que estaba en el feed de TikTok.
1: Te juro.

0: boludo.
1: Como que te cambia, le decía, de... no puedo dormir, estoy medio estresado, no sé qué. ¿Probaste meditando? Claro.
2: ¿Probaste, sí, dejando el celu antes de dormir?
1: Claro.
2: Sí, está bien.
3: Claro, no, no.
2: Vengo, pero me da acá, culpa vengo, despertarme.
3: Claro. Vengo acá para ser un ser humano normal.
1: Claro. Claro. Me pasó bastante eso. No critico ninguna terapia. Claro, hay gente que le sirve. Tengo gente muy cercana que le sirve. Pero a mí me pasó eso, ¿viste? Como que todo lo que hablaba... ella una crack igual. Pero todo lo que hablaba con ella era como... Ok. Bien, sí, lo había visto en Twitter. Sí, ok. Claro. Ah, claro. Me lo habían recomendado. ¿Viste? Como de esas cosas.
3: Claro, como decís, es muy fácil decir, no, mira, lo que tenés que hacer vos, dejar el celular,
1: claro,
3: comer sano, hacer ejercicio, no enroscarte por las cosas,
1: claro,
3: levantarte a las 5 de la mañana y vos decís, no, es imposible, claro, lo que me estás planteando, dame una solución humana.
1: Claro, la otra, como el psicoanálisis con esta psicóloga que voy hace un montón de tiempo, es como que ya me llego y ya estoy desnudo en ese, ay, diván, sí, ¿entendés?
3: Claro,
1: ya entra
2: y diván.
1: Sí, diván. Sí, o sea, arranqué haciendo face to face un año y me mandó un día al diván y nunca más volví.
2: Y ya está.
1: Sí.
4: Uy, pero diván es cuando no lo ves.
2: Claro, claro.
4: Ah, ok.
2: Estás así.
3: Estás acostado. Yo tenía una psicóloga que cada tanto miraba y cuando el diván la miraba y era como, no me mires. No,
2: no me mires.
1: Joder. Sí, es terrible. Terrible. Es terrible. Y es terrible porque me fui 2 años y cuando volví, me di cuenta de que no, nunca había concientizado el espacio que miraba. Miré 8 años una pared y un cuadro que nunca lo concienticé.
3: Claro.
2: ¿Entendés? Así de absorto estabas en tu propia neurosis.
1: Claro, y ahora cuando volví dije, che, esta es una imagen muy conocida y no la tenía en el registro visual.
2: Qué locura.
3: Era un espejo.
1: ¿Entendés?
3: ¡No!
2: ¡Ne!
3: ¡Pierde!
1: Me dan el alta, me parece. Me acabas de dar el alta.
2: Estás curado. Vaya con Dios.
1: Está muy bien, está muy bien.
3: Bueno, entonces bien, ¿sí? Te levantaste de temprano.
1: Sí, o sea, tengo miedo de que me lleven el auto porque...
3: No, está en un lugar complicado.
4: ¿Dónde está?
1: No, lo dejé en un lugar acá a 2 cuadras, 1 cuadra y media, que... A ver, en los papeles entiendo que está todo bien, porque estaba todo el cordón medio despintado amarillo.
3: Ya tenés la culpa de dónde estacionas. Viniste con la culpa de dónde estacionas.
1: Le saqué una foto y le mandé a ChatGPT y le dije, che, ¿qué opinás de esto?
2: No, mirá, bueno, hoy realmente la IA.
4: Buenísimo. ¿Y qué te dice?
1: Y me dijo, mirá, hay una cosa que dice que a 5 metros de ese cartel no puede estar. Y yo creo que estás más cerca de 5 metros. Y yo le dije, que me juzgue el inspector. Y me bajé y vine.
4: Bien jugado, capo. Amigo, sí,
1: ahora, capo. Si me llega el auto me muro.
3: No, no, dale, si no, dale las llaves.
2: Que va a dar mucha culpa.
3: Dale las llaves a José. Y cualquier cosa lo mueve ella.
1: Pasa que no sé ni dónde lo dejé.
3: Nosotros, o sea, tenemos estacionamiento igual.
5: No, pero no, te dije, Fran, que teníamos estacionamiento acá enfrente.
3: ¿Te tenemos estacionamiento acá?
1: Sí, pasa que no me viví. En un momento lo pensé cuando llegué acá, perdón. Perdón, José, no te enojes.
2: Perdón, no.
1: Perdón, culpa. En serio.
5: No me enojo. O sea, solo me preocupo. ¿Querés que vayamos a estacionar mejor? Servicio completo. ¿Querés que te lo estacionemos mejor?
3: Todos,
5: lo hacemos.
3: Todos.
5: Un móvil, o sea, a estacionar.
1: Sí, la realidad es que estamos 1 cuadra y media.
2: Yo que no hacía el tiro de cámara.
1: No sé si el tiro de cámara, a menos que hagamos un plano muy con mucho zoom en la esquina. Yo creo que está bien estacionado. O sea, siento que está mal la disposición de tránsito porque está despintado el cordón amarillo.
3: La verdad, con este día, salir con la grúa a levantar coches o a ponerle multas, la verdad que me parece una
2: cosa. Es de Ford, es de inglés.
3: ¿Siempre manejaste?
1: Sí. Y pues yo soy un niño de La Plata, entonces claro, si no, claro, poniendo a manejar, no puedo salir a...
2: ¿Cuántos años tenés, Fran?
1: Cumplo 33, la edad de Cristo.
2: La edad de Cristo.
3: Cristo, el Señor. Recién, ahora empieza a lo mejor.
1: Ahora empieza lo mejor. Dicen que es como la curva descendente.
3: Sí. también.
2: No, muy rápido.
3: Físicamente todo ya empieza a soltar el
1: Ya estamos
3: cuerpo,
1: para abajo, claro.
3: Pero es de a poco.
1: Tengo 33 añitos.
4: La diversión para mí sube, ¿no?
1: ¿Sí?
4: Para mí un poco sube. Para
1: ¿Vos
4: mí,
1: qué edad tenés?
4: 36.
1: ¿Y empezaste a subir a los 33, decís?
4: Y yo siento que
3: igual,
4: sí.
3: Igual no tiene tanto claro, marco teórico tampoco, te digo, para decirte, no, me empieza lo mejor. Tiene 3 años.
1: Claro.
4: Claro, bueno, pero para mí los 30 vienen mejor. Igual sí, soy medio optimista, pero...
1: está bien.
4: ¿Vos notás
2: diferencia entre vos a los 20 y vos...
1: No, me da paja el doble de todo.
2: Ah, bueno.
1: Pero bueno, ahora ya tenés como una como un cierto bagaje que entendés más o menos sin muchas cosas que a los 20 no entendés.
2: Claro.
1: A los 20 digo, te querés tomar, no sé, un licor de melón y salir claro, a reventarte la cabeza con lo que fuese. Ahora ya por lo menos elegí mejor las bebidas, que claro, sé yo, no sé, ¿entendés? Claro. Ya vamos. Sí, sí. Pero no, siento que te da un poco esa experiencia, un poco de ¿cómo se dice? Como de base a encarar al mundo. Pero qué sé yo, no sé. No sé, porque no sé qué van a pasar los 40. Capaz que los 40 son terribles.
3: Son terribles.
1: ¿Vos qué edad tenés?
3: Yo tengo 40.
1: ¿Pero 40 clavados?
3: Cuando, el día que cumplí 40.
2: Cumplirá 40 para siempre.
3: Cerré la fábrica.
1: Ah, ok.
3: Bajé la persiana y dejé de contar hasta que tenga 50. Bien, voy a tener 40 y un día me voy a levantar y voy a tener 50.
2: Y después va a tener 40 de vuelta.
3: Y después va a tener 26. Voy a tener 40 de vuelta.
1: Y después va a tener 8.
2: Sí. Es que va a ser un bebé, porque
3: es Benjamin
2: Button.
3: Un hombre
1: bebé. 8 con mucha expectativa de vida,
3: sí,
1: ¿eh?
3: Sí, sí, sí. No, 8 años tengo, pero es lo que te queda.
1: Claro.
3: Para mí, después de mi edad, ya tenés que... Tu edad es lo que te queda.
1: Claro.
3: De expectativa de vida.
2: Programón.
3: Ya no cuento más.
1: O sea, vos decís que en la torta hay que poner lo que te queda, no lo que tenés.
3: Lo que te queda. O lo que querés que te quede.
1: Claro.
3: Sí, bueno, ok. Tengo 8 años tengo.
4: Es terrible porque llega un punto donde vos llegás a tu peak, ¿entendés? Y después claro. Tenés que empezar a bajar.
2: Y a la vez siento que no hubieron generaciones que piensen tanto en la edad que tienen como nosotros. Antes no, la gente no pensaba tanto en qué edad.
3: Para mí siempre hubo obsesión, pero ahora hay una obsesión.
2: Pero ahora es ridícula.
3: Y ya lo vengo notando hace 10 años, pero de repente a todos los jóvenes les gusta decir: estoy muy viejo para esto.
2: Ay, sí.
3: Es decir, qué viejo que
4: pero
3: estoy. Tenés 22 años, ¿cómo vas a estar viejo?
4: Pero es como también hay un punto, es como todas las personas que... Hoy por hoy todo el mundo te dice: no, yo soy reautista. Y la gente que realmente es autista no podría estar diciendo esas cosas en internet. Es como, claro, están siendo súper literales y con sus temas. Pero sí, nada.
1: Igual sí, coincido con lo que decís. Creo que soy parte también del problema porque me considero bastante viejo para algunas cosas, pero entiendo lo que decís. Y para mí también tiene que ver con que hoy en día las juventudes están muy desarrolladas. Yo a los 18 años era un boludo cuerda. O sea, era lo mismo que ahora, pero con 18 años.
3: Está bien.
1: Y ahora los de 18 saben cómo combinar un pantalón con una remera. ¿Entendés lo que te quiero decir?
3: Sí, sí. Tampoco, o sea, es una señal de inteligencia.
2: Me gusta que elegiste ese ejemplo.
1: Bueno, pero es un ejemplo.
3: ¿Vos decís que
1: saben
3: que los jóvenes saben vestirse?
1: Para mí tienen como una noción que antes...
3: Estética que no existía.
1: Nosotros en Bariloche yo me vestí de el hombre acertijo, ¿era? Todo verde,
3: sí,
1: con
3: del gozo. Acertijo, ay, no.
1: Y yo pensé que era súper...
2: El hombre acertijo, bueno, me acertijo,
1: y pensé que era súper cogible, ¿me entendés?
3: Claro,
1: yo fui convencido a Rocket. Claro. Y no pasó nada. Porque era incogible. Yo
2: la foto, acertijo digo, fue quien te iba a culiar.
1: Claro, boludo. Ahora ves los videos de los pibes estos que van a Bariloche... Y están reapillados.
2: Sí,
1: o sea,
2: claro.
1: No digo que sea un avance o algo bueno, pero están avivados.
2: Y están tradeando.
4: Pero
2: aparte,
4: de nuevo, también es, para mí es internet. Es como en internet estamos todos hay como una... Antes era todo por ahí, te relacionabas más con gente de tu edad. Y hoy por hoy te seguís relacionando con gente de tu edad. Pero internet, qué sé yo, en un foro de una serie tenés un pibe de 14 y abajo le contesta un chabón de 55,
1: sí.
4: Y abajo le contesta una piba de 32. Y es como, eso está conviviendo y les gusta la misma serie.
2: Exactamente.
3: Pero de hecho, en este programa tenemos una persona que tiene 25 años y otra que 26. Tiene 50.
2: 26,
3: es verdad.
2: 26 y 50, literal, Campa tiene 50 años. El doble, mira.
1: Terrible.
3: Tenemos cubiertos todos. Necesitamos uno de 60.
2: Sí. No, yo quiero un viejo ahí a punto de morir allá en
3: un
2: el sillón.
3: Viejo a punto de morir.
2: Y que haga Pablo Mir.
3: ¿Usted es un hombre, es un viejo a punto de morir? Venga,
2: gracioso.
3: Hay chances de... Tiene que ser gracioso.
2: Sí, por favor.
3: Puede ser el hombre del sillón.
2: Eterno, Campa. ¿Vos tenés amigos grandes, chicos? ¿Tengo con gente de toda?
1: Más grande que yo. No considero que sean grandes, pero tengo varios amigos de 45. 43, me llevo bien con esa...
3: ¿Y no te tiran data de... no te aconsejan, te dicen: no, tenés que hacer esto, vos tenés que hacer aquello?
1: Sí, obvio.
3: Y vos los mirás y decís: son un desastre.
1: Sí, puede ser. No me tiran data de vida, sino capaz de... me cuentan situaciones que ya experimentaron. No sé, tengo justamente los de 40 y pico, ya fueron padres, y yo no soy padre.
2: ¿Querés?
1: Entonces, y algún día sí, pero al margen de eso, como que el otro día hablábamos bastante largo y tendido de que él se quería cortar el cablecito para no volver a traer gente al mundo.
2: Lindo.
1: Y yo le decía: amigo, ¿pero para qué? O sea, cuídate y chau. Y él me decía: no, es más una cuestión hasta filosófica,
3: sí,
1: si la querés.
3: Sí, claro.
1: Yo ya no quiero tener el poder, la posibilidad de...
3: Sí.
1: Y yo le decía: pero de última te la guardás en la guantera, la posibilidad, y seguís manejando. O sea, la tenés ahí, ¿entendés? Bueno, y esas charlas me hacen, en ese sentido... como pensar algunas cosas. Di el peor ejemplo de la historia.
2: No,
1: pero,
2: cero, al contrario. De hecho, lo que me hizo pensar fue que cuando llegas a los 40 capaz tenés una cosa más de... como más categórica. De no, yo esto lo decido y esto es así. No es que, bueno, claro, me quiero guardar la opción. No, ya viví tanto que ya sé que no quiero, ¿entendés? Sí, sí. Y hay algo más de tener 20, tener 30, de bueno, quién sabe qué. Yo creo que ya llega un punto de decir, bueno, ya sé más o menos cómo funciona todo esto. Vos siempre decís que ya entendés cuáles son los tipos de personas y como todo, como que ya te...
4: Los arquetipos.
2: Exacto, los
4: hay
2: arquetipos.
4: Hay 20 tipos de personas y...
2: Y las cosas son más o menos así. Ahí, obviamente claro, la vida sorprende.
1: Sí, pero... sí, sí, obvio. Eso, bueno, eso lo noto bastante en esa gente. Como, y me sirve esa datita como para entender que el mundo es de una manera y capaz no... Porque también te pasa que mirás para abajo y es otro, o ya es otra configuración de todo. Digo, con las edades más jóvenes.
2: Ni hablar, es otra.
1: Entonces, a veces está bueno como empezar a mirar para arriba, como para acomodar un poco el barco. Sí,
3: entiendo un poco, pero para, y los más jóvenes que, por ejemplo, combinan bien un pantalón con un...
1: No.
3: ¿Cómo son los jóvenes, Fran Gómez?
1: Para mí...
3: Usted que tiene contacto con gente más joven.
1: Mira, te voy a hacer un análisis sociológico de la situación o de la premisa que dije. A ver... El avance de las tecnologías y la segmentación del algoritmo en cuanto a los intereses de cada persona hace que los que le interese vestirse bien puedan tener la posibilidad. Yo no tenía la posibilidad de decir esto combina con esto porque no lo veía en ningún lado. Entonces yo me vestía...
3: ¿No tenías hermanas?
1: Sí, pero mi hermana no
3: a mí
1: sé
3: mi hermana
1: si
3: toda la vida.
1: No me daba
3: como,
1: mucho.
3: No, sos un desastre, hermano. Claro. Ponete algo, más o menos me acomodaba.
1: Bueno, no, a mí no me pasó. Yo tengo una hermana más grande y... Tengo el recuerdo, capaz que me haya dicho algo, pero también uno dice, ¿cómo no voy a ir con la estudiante a la escuela? Sí, claro. Es de fachera.
3: Y es de estudiante.
1: Claro,
3: eso,
1: claro. Y transpirás todo, porque viste que el material ese claro, no es para ir es para jugar al fútbol y ya, o para ir a la cancha. Y claro, te transpirabas todo, combinabas una camiseta roja y blanca con un pantalón naranja, y vos decías, claro, soy un crack, y después te das cuenta que no. Los pibes hoy en día, el algoritmo ya les dice... Cinco marcas
3: cinco
1: que
3: para
1: son baratas.
3: Y ser una persona que
1: claro. Puede... Cinco marcas que vas a conseguir en 11 que te podés hacer tal outfit. O cómo se viste tal. Qué sé yo, no sé. En ese sentido. Después, para mí, las nuevas generaciones están bien por un lado y están recontra picu-picu por otras. O sea.
2: Picu-picu.
1: Digo, esto de.
3: ¿Qué es lo picu-picu?
1: O sea, digo, voy a hacer un doble clic en farmear aura, pero podremos ir a claro, muchos lugares más difíciles de analizar y más tristes, pero. Esto, bueno, ni hablar la ludopatía que hay, vamos a empezar, bueno, llego por ahí.
2: Claro. O sea, bebés timbeando.
1: Es terrible, o sea, es terrible como es todo siga, pero bueno, eso es algo más profundo. Lo de farmear aura es como el sinsentido del punto de que los que van a farmear aura o a vestirse de Ethereum no saben qué están haciendo.
2: Sí.
1: Viste, hablan con los chones y dicen como, no, ni idea, pero gané, es una forma de vivir. ¿Desde cuándo farmeas aura? No, hoy, mi primera vez.
3: Claro.
1: Y yo decía, wow, amigo. O sea,
4: es muy adolescente.
1: Estamos. Sí, bueno, obvio. En mi época existían los floggers y los rochos.
4: Sí, claro.
1: Y fue increíble eso. Además fue como un avance, una cadena alimenticia muy, muy interesante, porque era flogger y después pasabas a ser rocho, que los rochos cagaban a palo a los floggers.
2: Claro.
1: Era como sí, que tu digievolución
4: te
1: llevaba
4: a tu yo del pasado.
1: Sí, era pegarle a tus amigos del pasado. Increíble eso. Pero siento que tenía un poco más de potencia. No sé, ya soy un viejo de mierda, boludo. Tenía más potencia que farmear aura, boludo.
2: Claro, falta marco teórico, decíamos nosotros.
1: Bailabas de última.
2: Pero aún así siempre se festeja que los pibes salgan a la calle, boludo.
1: No, bueno,
2: aunque estén haciendo cualquier cosa,
1: ni
2: es
1: hablar,
2: como... Bueno,
3: pero ¿es de verdad que están tan encerrados? La gente joven.
2: Sí, boludo.
3: Sí.
2: Pero muchísimo, re.
3: Que no, es eso que te dicen, no salen a la calle, están con la compu.
2: Hora en
3: no,
2: pantalla.
3: Y tenemos que festejar que farmé en aura.
2: Y si y tenemos que festejar eso, que farmé en aura, sí. No, sí.
3: Es... Claro. Y bueno. Es que, sí, el futuro.
2: Pero no ayuda
3: tal vez la gente tiene miedo de que. Yo, por ejemplo, incluso yo, anciano, tengo miedo a veces que el futuro me pegue una piña. Entonces trato de vivir en el presente.
2: Claro.
3: Pero con miedo.
2: Aprende a boxear. Fran, ayuda al humor. ¿Siempre fuiste gracioso?
1: En
2: el sentido de que es una herramienta de...
1: Sí, o sea, siempre fue mi salida ahí de emergencia para todos los problemas en la escuela y todo. Eso y el fútbol, creo. Como jugar al fútbol...
3: ¿De qué cuadro sos?
1: De estudiante.
2: Estudiante.
3: Claro, qué boludo.
1: Estaba
3: no, pero digo, tal vez...
1: Estaba a caer,
3: pero perdón...
1: estaba regalada, ¿eh?
0: Pero no parece. Porque me parece que hay mucho. A los que les gusta el fútbol les gustan mucho las camisetas y como que siento que ahora es, claro, mucho, claro, es mucho más libre el tema de las camisetas que sí, en mi sí. época era como, no, no te podés poner una camiseta de otro club. Y ahora como a la gente le gustan las camisetas de estudiantes.
1: Sí, sí, es verdad eso. Está bastante...
0: ¿Viste el partido de River ayer, por
1: sí,
0: ejemplo?
1: Sí, lo vi.
0: ¿Y lo disfrutaste?
1: Sensaciones encontradas, o sea, no quiero decir que lo disfruté, porque estaba bastante neutro en esa situación, pero bueno, fue como, qué sé yo, o sea, pasó y dije, estuvo divertido esto, ¿entendés? Si pasaba arriba por la cantidad de penales que patearon, también hubiese estado divertido, pero qué sé yo, no sé, no me resbala un poco esa situación, de por ejemplo, si River queda fuera, ¿no?, de la Sudamericana.
0: No tenés enemigos en el fútbol.
1: No, o sea, Gimnasia, pero
0: claro.
1: Tengo muchos amigos también, entonces como que tenés esa situación en donde a nivel interno querés que les vaya lo peor posible y después cuando tenés muchos amigos cercanos que realmente son muy fanáticos, que los ves sufriendo demasiado, decís...
0: Es buen tipo.
1: Si no
0: es
1: salen campeones, tipo. Está todo bien, es digo, ¿entendés?
5: Sos buen tipo.
1: Claro, o sea,
3: esa es la eso. pregunta.
0: ¿Qué es lo peor que hiciste este mes?
5: Eso.
0: No me lo contestes ahora, Fran Gómez. Ok. Ya regresamos.

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3: ¿Qué? 11 y 25 minutos en la República Argentina. Estamos de vuelta, damas y caballeros. 14 constantes grados en la capital federal. Uh-huh. Y estamos con nuestro querido amigo Fran Gómez. ¿Y qué es de tu vida, Fran Gómez?
4: Le estaba contando recién a mi queridísimo Navaja Crimen, que siempre lo cruzaba paseando a su rope por el barrio.
3: Ah, muy bien.
5: Homicidio.
6: Alomi.
4: Que estoy con mucho quilombo inmobiliario y estoy medio como... No lo quiero decir porque voy a... ¿Cómo se dice cuando te spoileas la dirección?
5: Doxear.
4: Me voy a doxear la dirección del auto, que es donde tengo lo que voy a decir ahora. Estoy como yendo acá para allá. Voy a hacer
3: ¿Estás
4: un...
3: viviendo en el auto?
6: Sí.
5: Decí la verdad.
4: Sí.
6: ¿Estás viviendo en el auto?
4: Pero ¿sabes que vi un TikTok de Maurito? Que es el que se hizo mega millonario y dijo que dormía en el auto y se caga de frío en Estados Unidos. ¿Lo ubican ese?
3: No, no. Pero sí, parece un buen plan.
6: Sí, lo
4: ubican a Maurito.
6: Ubico el discurso, no la persona.
4: Ah, es uno que... Un chabón que... Vi un video solo, pero es un chabón que todo el tiempo cuenta que vivió en el auto en Estados Unidos. Y es como, te tenés que cagar de frío y pasarla muy mal para...
5: Es tu inspo.
4: Ah, y tener muchos cursos y esas cosas para hacerte millonario.
3: Para formar carácter, para ser millonario hay que vivir, dormir en el auto y sufrir.
4: Y yo dije, guacho, el 208 es re cómodo y chao, me metí
3: Dejaste
4: ahí.
3: Dejaste tu casa, todo.
4: No, le decía que estoy medio como eso, tengo a mi pareja que vive en zona oeste, a mi familia que vive en la Ciudad de La Plata, mi proyecto con Nachito, que lo estamos grabando bastante en la Ciudad de La Plata.
3: Claro.
4: Y... me había mudado a un amoblado a Caballito hasta tomar buenas decisiones de lo que quería hacer. Y es muy ruidoso y muy quilombo todo. Entonces me estoy por ir de ese departamento a otro que todavía no tengo cerrado acá en Palermo. Bien. Hasta tomar una decisión concreta de todo.
5: Ah, siempre es hasta tomar una decisión.
3: ¿Cuál es la decisión concreta?
4: Que no tengo tiempo ahora para salir a comprar muebles. Claro. Para tomar la decisión de... conseguir los 5 oro crux para
6: de 3 años, algo así,
4: para firmar el contrato. Entonces estoy como
3: está
4: eso. Me pasó que se me terminó el contrato, volví de la Copa Mundial de la FIFA y cuando volví de la Copa Mundial de la FIFA me quedan 2 semanas de contrato. 3. Y yo dije, bueno, 3 semanas.
6: Ya está.
4: ¿Cómo no voy a conseguir en 3 semanas?
3: Vengo del Mundial, papá.
4: ¿Cómo no voy a conseguir si es una cuestión de poner la plata? Y después llegás y te dicen, no, necesitamos... El factor de sangre de tu tatarabuelo que vino de España, y vos decís, la concha de la madre.
3: Todo se paga igual.
4: Sí, obvio, obvio.
3: Todo se paga.
4: Pero bueno, me crucé con algunos así y en el medio como que continúa mi vida, entonces dije, bueno, pará, me voy rápido acá, que me pasaron un contacto en Caballito y claro, me mudé y dije, no, ¿qué estoy haciendo? ¿Por qué estoy acá? Si me está quedando todo mal en muchos aspectos de la vida, de distancia, todo. Y dije, no, tengo que... hacerme un mimo. Tengo que volver a Villa Crespo como vivía y estoy buscando ahora por acá. Y mañana tal vez voy a ver uno que se dé.
5: Uy, dale.
6: Qué lindo eso.
4: Pero bueno, estamos en esa.
3: ¿Cómo cuando entras te muestran una propiedad? ¿Haces un acting de no me gusta tanto esto?
4: Ah, no, yo me regalo, soy demasiado boludo.
3: ¡Esto es increíble! Dejaría no todo encanta. Por esto.
4: Yo me... No, no. O sea...
5: No abrimos la puerta todavía. Entro,
4: me
5: encanta.
4: Me estás cobrando muy poco. Me tenés que cobrar mucho
6: un poco
4: más. ¿Seguro que vale eso? No, claramente no, pero me doy cuenta que levito mucho el conflicto.
5: ¿Aversión tenés o levitas? O sea, ponele pánico al conflicto, estoy laburando.
3: No negocias, quiere decir eso, como por ejemplo, no, un conflicto sería ponerte a negociar el precio de un departamento.
4: No. Eso te lo hago, eso por ejemplo en este caso te lo hago y me pongo en... Conozco mis derechos y los voy a utilizar, pero me pasa que ante el mínimo conflicto de que si vos me decís, che, no sé, fíjate que eso está así, después te lo vengo a arreglar. Y yo te digo, dale.
3: Y le vas a tener roto nunca. Toda la vida.
4: Y el chabón no viene nunca, yo le voy a mandar mensajes. Pero nunca voy a ser esa persona que lo voy a llamar y decir, escuchame una cosa, la concha de puta de tu madre.
3: Pero lo podés actuar. La vida es actuar. Sí. Ser algo. Como cuando te vas a dormir.
4: Me lo dice la psicóloga.
3: Cuando te vas a dormir, uno actúa de que duerme un rato.
4: Sí. Sí.
3: No estás dormido de verdad. Fake pero te acostás, apagás la tele, apagás la luz. Dejás el celular y te acostás y sos un pelotudo. O sea, vos sabés que estás despierto, pero eventualmente te vas a dormir.
4: Sí.
3: Uno tiene que actuar de coso. Entonces, okay. Un día te tenés que poner en papel, tenés el histrionismo, el talento, y decir, hoy voy a ser un hijo de puta.
5: Y así te vas de mambo. Y de repente, sí. La concha de tu madre.
3: No te digo que por eso te va a salir toda bien.
4: Claro.
3: Pero si tenés la duda...
4: Sí, sí. Vos me decís que tengo que apretar la perilla on y en algún momento...
3: Hoy, lamentablemente, me toca hacer este papel.
4: Sí.
6: Claro, interpretarlo.
3: Es como ir al banco.
4: Es igual, me ha pasado en algunas, pocas veces en mi vida, pero me ha pasado y es liberador. ¿Eh? Diego, cuando decís, che, pará, estoy acá, mirá cómo se me está respetando acá, carajo.
3: Claro.
4: Está lindo, sí. Sí,
3: eso es viene lindo. Con la edad también.
4: Porque te empieza a chupar todo más un huevo.
3: Sos un viejo de mierda.
6: Sí. Es que sí.
3: Y además de eso de caerle bien a alguien, se va completamente de la ecuación.
4: No, a mí ya eso no.
3: Se va yendo todo, es como, no quiero que nadie me quiera. No quiero que nadie me quiera porque ya hice tanto esfuerzo para que me quieran. Y si esto es cariño, se van todos a la concha de su madre.
4: Está bien, bueno. Mirá, ahí me preguntaban.
5: Está bien, bueno.
4: Sí, está bien. Vos me dijiste hace un rato que me preguntaban si tomaba argumentos y cosas de gente de 40, lo tomo.
5: Bien, ese es un buen.
3: Lo anotás ahí como ser un forro.
5: Actuar de forro.
4: Tiempo completo.
3: Para, sí, y es muy bueno que volvieron con Nachito. Los extrañábamos la dupla.
4: Sí, tú está divertido.
3: ¿Cómo se dio? ¿Cómo lo llamaron ustedes? ¿Ustedes fueron
4: no,
3: a Luso y Nacho?
4: Nacho el año pasado hacía el galpón acá. Claro. Sí. Y los Rodríguez Lati medio como que no estaban para seguir y como que Nacho que tenía ganas de seguir. Entonces ya cuando empezó a ver esa situación me empezó a decir, che, estás para hacer... de nuevo,
5: flashando secuencia.
4: Claro, flashando secuencia. En realidad era como volver a hacer videos, no sabíamos en qué, él no sabía en qué. Y a mí me copó porque en realidad nosotros nunca habíamos dejado de grabar, pero era como muy informal. No sé, yo un día iba a La Plata porque iba a La Plata y tenía un video y le mandaba y grabábamos. Pero no era esto de juntarnos a grabar y pensar ideas juntos, era como yo llevo mi idea y la hacemos, o él tiene una idea y la hacíamos, muy como encuentro casual. Y se armó ahí medio. Y después como que surgió la situación del uso de que Nacho fue un día un stream y lo apuró a Okiato en vivo. Como que le dijo, tipo, quiero estar acá.
3: Dame laburo.
4: Y quiero, dame laburo. Y creo que se dieron la mano y ahí Nacho fue como, listo, esto ya está cerrado.
6: Ya está cerrado.
4: Y era como, no está nada cerrado, amigo. Y
3: pero
4: después
3: nos
4: tuvimos
3: la mano.
4: Claro. Que no vale nada.
3: ¿Qué no?
4: Y después tuvimos muchas reuniones y cosas y como que se armó realmente el proyecto y salió para adelante. Pero sí, estamos recopados, la verdad, como...
3: ¿Y ahora el proceso cómo lo hacen? ¿Hacen videollamada? Porque
4: no,
3: él está en
4: no.
3: La Plata.
4: Tenemos...
3: ¿O se juntan?
4: Somos 7 y hay 2 guionistas, un editor, 2 productores, Nacho y yo. Entonces, nos pasa mucho que tenemos un grupo ahora, mi WhatsApp es flasheando guiones, flasheando producción, flasheando Luzu, flasheando, viste,
3: claro.
4: Como 200 grupos de cada cosa. Pero bueno, eso, vamos como todos tirando ideas en guión, después algunos la desarrollan, nosotros vamos como aprobando y corrigiendo y sumando cosas, mismo con producción. Como que en realidad nosotros ya delegamos casi todas las instancias, pero estamos como, viste, como...
3: ¿Y el equipo de estos 7 son nuevos o son gente que ya laburaron?
4: Está Argentuso, que es amigo nuestro toda la vida. Está...
6: Perusa también.
4: Sí, no está fijo, pero graba bastante con nosotros. Está Luis Costán, el Chipi, que son chabones que laburan con nosotros, hacíamos teatro en, no sé, en 2017. Y después el editor es Manu Burak, que laburó un montón con... Laburaba con Fernández Congrego, con los Rodríguez Lati, laburó un montón, era el que le editaba a los Rodríguez Lati. Que también lo trajo Nacho, pero no, somos un grupo, encima son todos de La Plata, entonces, como esto, vamos allá y grabamos casi todo allá.
3: Bien.
4: Después venimos acá los jueves, allá los martes y acá los jueves. Y aprovechamos y vamos a grabar al canal, grabamos...
3: ¿Qué están haciendo? ¿Uno por semana?
4: Sí, todos los sábados son capítulos de 15 minutos. O sea, me encanta, hay que darle, hay que meterle. Exigente. Hay que meterle. Sí, y te mata la no organización. Ponele, yo me fui al mundial y claro, nos desorganizamos bastante. Y claro, boludo, volvés y decís, che, estamos al recontra día haciendo esto y grabás del jueves para el sábado. Es un quilombo.
3: Quilombo, es que el jueves, si tenés que estrenar el sábado, sí o sí el jueves tenés que estar grabando algo, sea lo que sea, claro. Si te haya ocurrido una idea o no. Tipo, esto se tiene que hacer.
4: Sí, sí,
3: tiene que hacer. Por lo que tarda en grabarse, en editarse y para que salga el sábado hay que hacerlo.
4: Entonces, como que nos pasó esta situación de, bueno, empecemos a armar parrilla. Y ahora estamos una señora parrilla, entonces como que de acá a dos capítulos estamos cubiertos.
5: Perfecto.
4: Entonces empezás a levantar un poco más la vara ahí. Porque si no, viste, estás al día, es como lo que decís vos. Che, bueno, hagamos un video de esto, no sé qué, porque estamos acá y tenemos que resolver. Y terminás haciendo no cualquier cosa, porque con Nacho nos sale como... Nos sentimos cómodos en el impro.
6: Ya tienen también el ejercicio, la muñeca, el ejercicio.
4: Claro,
6: Hace muchos años que no solo que trabajan, que trabajaron juntos, sí. Sino que hacen...
4: Sí, sí, como que nos funciona ya. Lo que tiene que, lo hablamos mucho es, bueno, tampoco nos quedemos cómodos y la tiremos de chanta, porque en algún sentido es como ya sabemos que funciona, sí, vamos no, y
3: sabemos
4: tiramos chanta.
3: Que somos graciosos, pero ¿entendés? Hay como... que ser gracioso toda la semana.
4: Sí, sí, no, y levantar un poco, tenés un equipo de 7 y no lo estás aprovechando, es como no seamos chanta. ¿Entendés?
3: ¿Y en 15 minutos cuántos sketch meten?
4: Y depende la duración de cada sketch, pero serán 6 sketch.
3: 6 sketch, bien.
4: Ponele que son, sí, 6 sketch de 3 minutos más o menos.
6: Claro.
3: Está mucho el formato ese de los 15 minutos, también en las plataformas y demás hay muchos ahora humoristas de afuera también que hacen como 15, 18 minutos y te meten 3, 4, 5, 6 sketch. No.
4: Tim Robinson. ¿Lo viste Tim Robinson?
3: Claro, sí. Estoy pensando, por ejemplo, en ese.
5: I Think You Should Leave, me encanta. Rarísimo, aparte él. Raro.
4: Netflix está muy bueno.
5: Y él lo sacaron de Saturday Night Live. Son todos sketches que no entraron en SNL y dijo, listo, los hago yo, se los voy a
4: dar. No, sí, sí. Es claramente algo que existe. Nosotros no lo armamos en base a eso. Fue como justamente lo que también nos pedía el canal, que nos decía como. Che, tienen que salir. Por nosotros, capaz era mejor hacer un especial cada un mes.
3: Claro.
4: Y meterle todo a todo trapo. Porque también viste esto de la semana te va perdiendo como brillo. Porque decís, che, esto que hablábamos. Bueno, tengo que cumplir acá 3 días, 4 días. Entonces, bueno, vamos. Y es como vas como dándole más importancia al tiempo que a la.
6: Hay
4: la
6: una
4: calidad.
6: Cuestión de cantidad sobre calidad a veces que te abruma.
4: Pero estamos como, vamos, no sé, 4 meses, 5, pero le encontramos o estamos encontrándole un híbrido interesante entre darle como un poco más de nivel a algunas cosas y también tirar esta parte más impro que es algo que no funciona.
6: Sí.
4: Entonces como que estamos recién ahora encontrando eso.
6: Tal vez aprender a racionar, tipo, un de los 6 sketches, no sé, metes 4 durísimos, uno
4: claro. Donde podés, más. Bueno, pero la parrilla te da eso también, que en edición vos puedes decir, tengo 20 sketches grabados, bueno, ¿cómo los conecto?
3: Sí, es como armar un disco, como decir, claro. Bueno, a ver, ¿cuál es el primero? ¿Cuál es el segundo? El mejor tiene que ser el último, total. Y el segundo mejor el primero, y demás.
6: Esa es la parte
5: ¿con
6: más
5: qué
6: divertida.
5: Soñás, Fran? ¿Eh? ¿Tenés sueños?
4: Tengo pesadillas últimamente, pero...
3: Interesa.
5: ¿Cómo? Me gusta eso, ¿vale?
3: Me interesan las pesadillas. Yo te puedo interpretar perfectamente que... vos me decís qué soñás y yo te digo cuál es el problema.
4: Ok, bueno, va a ser incómodo porque soñé con alguien de acá. Una ¿qué? Vez, hace poco.
3: Bueno, me parece...
4: Por suerte no está.
3: Me parece más interesante.
5: ¿Damián menos Cuca?
3: Hermoso.
4: Soñé con Damián Cook, sí, hace poco.
5: Se aparece, ¿usted soñó con este hombre?
3: Sí, Damián Cook es alguien que aparece en los sueños.
5: Tiene cara de hombre que soñás con ese hombre y lo estás
6: enojando. ¡Guise!
3: ¡Obvio!
5: ¿Qué soñaste con Cook?
4: O sea... ¿Se puede contar todo?
3: Todo.
5: ¿Es tu sueño? ¿Es tu pesadilla?
3: Te pido por favor.
5: Es onírico, aparte.
4: Te pido por favor. Fue un sueño. La pesadilla fue otra situación. Estábamos en una fila larga. Yo estaba en una fila larga para pagar impuestos. Y aparecía Damián con Minerva. Y era rara la situación porque Damián aparecía con un pote de mayonesa.
5: Clásico Damián.
6: Sí, ajá. Típico.
4: Y
6: su pote.
4: Sí, y aparecía con como una especie de, no sé, no me acuerdo, pero lo tradujo como un animal medio como araña o algo de eso.
3: Típico de Cook.
5: Típico de Cook también.
6: Con sus animales.
4: Y me decía, mirá amigo, se puede untar con la mayonesa de esta araña, y me hacía así.
3: Bueno, eso lo podría hacer en la vida real.
6: Tranquilamente
3: podría. Te voy a preguntar, ¿le tenés miedo a las arañas en particular? No,
4: no miedo,
5: la mayonesa.
4: No.
6: A Cook.
4: Más la mayonesa porque es alta en grasas saturadas.
3: Claro.
4: No, No, pero fue un poco eso lo que soñé con Damián. Y me desperté el otro día muy todo esto me despierto todo transpirado.
7: Encarpado.
6: Claro. Estaba golpeando el ventilador.
7: Todo transpirado.
5: ¿Qué significa esto?
4: Y ese fue mi sueño con Damián, fue hace 2 días.
5: Ahí va.
7: Bien. A ver, la fila, pagando impuestos, trabajo, responsabilidad, la parte fea. La parte fea de trabajar, pagar los impuestos, la responsabilidad. La mayonesa, el hogar.
6: ¿Qué?
7: El hogar.
5: El pote.
7: Un pote de mayonesa es algo...
4: Es un pote, además, no era la mayonesa ahora, viste, que viene en... ¿Cómo se llama?
5: ¿Sachet?
4: En sachet.
7: No. Claro, no, un pote de mayonesa es familia. Sí.
5: Y plata.
7: Sí. ¿Eh? Y semen.
5: Y semen, también semen.
7: Y la araña.
5: Semen hijos.
7: Y la araña... Un animal medio amenazador. Muchas patas. ¿Dónde mete cada
4: peluda,
7: pata la peluda?
6: Peluda.
7: Yo creo que estás peluda. Estresado.
4: ¿Es eso?
7: Sí. Es un sueño.
5: ¿Probaste meditando?
4: Sí, creo que me lo dijo una psicóloga.
5: Está bueno. ¿Qué otra cosa? Pesadilla quiero ahora.
6: Ah, sí.
5: Porque si esto es un sueño.
4: No,
5: lindo.
4: No sé. O sea, pesadilla o sea, me cuesta mucho. No sé si les pasa acordarse los sueños que te levantás y decís. Me lo acuerdo ahora y a la tarde ya decís,
7: sí,
4: no me lo acuerdo.
7: Es imposible de reproducir.
4: Pesadilla no tengo ninguna. Pero la de Damián me la acordé porque justo venía acá y dije, guacho, terrible.
6: Y te quedaste un poco incómodo, ¿no? Cuando te despertaste. Por el chabón acariciando, poniéndole mayonesa a la araña.
4: Sí.
6: Como una sensación de mierda.
4: No, y además un tipo lindo, Damián. Me hubiese gustado que tenga un final más.
7: Claro, más erótico, más hot, tal
4: como
7: vez.
4: Que me diga, estoy adelante en la fila, vení. Y de paso te tiro la piola.
5: Claro.
4: Como una así.
7: Eso hubiese sido.
5: Mirá
7: un
5: como
7: sueño
5: te unto mayonesa en la pizza.
7: Súper optimista.
6: Sí.
5: Pero no.
4: Me hubiese gustado, pero no. No, ¿sabes? Tampoco esto que te digo, recuerdo mucho mis sueños. Debe ser que duermo profundo.
5: ¿Fumás chistositos?
4: ¿Antes de dormir?
5: No, en general.
4: Cada tanto. Ah. No es habitual. En no otra época le he dado bastante más. Bueno.
7: ¿Se dice en el gym así como goloso? O sea, vos te sacás eso y estás tallado.
4: No. Tuve una época que sí.
7: Estabas en un momento, sí, estabas muy fuertecito.
6: Muy fuertecito.
5: Súper fuertecito.
4: Pero porque le encontré como vía de escape a entrenar para esquivarle a la depresión y a toda la angustia. Y
5: qué bien.
4: Claro.
7: Cosas pesadas.
4: Sí. Y era como, che, un día un amigo me dijo, claramente en formato irónico, hay que ir a cuidar el templo y me encantó ir a cuidar el templo.
6: Tu cuerpo, claro.
4: Claro.
6: Claro.
4: Y empecé a decir eso a joder y como que me creí esa persona.
7: Viste, ahí está, como el hombre que se va a dormir y finge que duerme. Dije, él dice, yo soy un hombre fit.
4: Yo dije,
7: ¿y qué haría? Si soy un hombre fit, tengo que ir a hacer cosas fit.
4: Sí.
6: A cuidar el templo.
4: Y me pasó que ahora lo tengo más, me divierte, pero en un momento es como empezás a enfermar lo saludable. Es re loco eso.
6: Sí.
4: Porque decís, amigo, no, ¿cómo comí esto, boludo? Flasheé una banda. ¿Para qué estoy entrenando todos los días? Y todo,
7: claro.
4: Así. Me duró muy poco, por suerte, pero hay gente, boludo, que la pasa para el orto, ¿no?
5: Sí, vigorexia.
4: El 90% de la gente que entrena todos los días.
5: Sí,
6: totalmente.
4: Es como que...
6: Es muy estresante, boludo.
4: Pero bueno, como que le encontré la manera de no llevarlo a otra cosa que me estrese y estuvo piola. Y ahí ahora sigo yendo a entrenar, sí.
7: O sea, ¿Cuántos días vas por semana?
4: No, ahora iré 3 veces por semana.
6: Bien. Ey, es bastante.
4: No, sí, pero antes iba todos los días, imagínate.
6: Ah.
4: Y, sí. Y también es la manera de entrenar. Ahora voy... Tomo mate. Sí, tomo mate.
7: Claro.
4: Somos un grupo.
7: Claro, es importante estar acompañado, porque faltás ahí y de repente volvés y te dicen, che, ¿cómo faltás? Ya. El martes, no viniste, sos un boludo. Y ahí se... O
5: sea, rendir cuentas.
7: Es como nuestros amigos drogadictos,
5: claro.
7: Pero imagínate si hicieran gimnasia.
5: Listo.
7: Es lo ya mismo, ya te vas a ir pollera.
5: Claro.
6: En la granja tenés siempre un alguien de compañía.
5: Claro, cada uno
4: que te... No, igual pasan todos los grupos humanos. El que fuma porro y dale, fumá, boludo, porque fumo yo solo, sos un forro. Bueno, pensás en mí. No quiero, amigo, son las 7 de la mañana. ¿Qué me estás proponiendo, boludo?
7: Ese mala yunta que te hace, eso es que te hacen sentir culpable.
4: Bueno, en el gimnasio, yo medio como que me armé mi propio hack, porque yo entreno con el rufián. Con el rufián del fitness.
5: Ahí va. Sí. Vas al gimnasio de los streamers.
4: Claro, pero pará. Ese gimnasio de streamers, medio que lo cofundé yo porque...
5: Vos fuiste uno de los primeros rufianados,
4: claro.
5: ¿No?
4: Ah,
5: es verdad, yo me acuerdo.
4: Yo estuve como en el ABC de
5: ese. Yo lo vi en stories.
4: Claro. Y empecé a traer amigos o gente de las redes a entrenar conmigo. Y porque también eso era... Che, por ejemplo, no sé, ahora estaba entrenando Teo Elía. Y Teo me dice, che, boludo, vi que estás entrenando. ¿A dónde entrenás? No sé qué. Le digo, amigo, hablale al chabón este que entrena, no sé qué. Al otro día empezó a ir Teo Elía. Se recopó, empezó a venir. Y está buenísimo porque ya se armó un grupo en donde cuando yo voy es eso, ¿entendés? Hay gente copada, claro, con la que podés que entrenar. Entonces hay un porcentaje, que lo digo, antes yo iba y entrenaba 100%, ahora hay un porcentaje, un 20, un 30%.
5: Eso ya, de esparcimiento.
4: Más mate. Claro. Habla de la situación de farmear aura. Sí. ¿Entendés?
8: Y todo lo que... ¿Cómo están los Terians? Eso. Sí, se va todo a la mierda.
5: Y, exacto, con Alberto.
4: Y entrenás y te vas contento porque decís, che, y encima entrené un poco, ¿no? Es que vine y no hice una mierda, como que... Y está bueno lo que dice Guille de que ya te empieza a acomodar una exigencia de grupo de... Hijo de puta, te fuiste 3 semanas de viaje, boludo. ¿Cuándo volvés? No sé qué. Y entonces como que decís, es verdad, yo no puedo dejar tirado a este grupo.
5: Ahí está.
4: ¿Entendés?
7: Es clave.
5: Porque tengo si es por uno volver. Mismo, aparte, es más esto que vos decías de enfermar lo saludable. Pues claro. Si vos es mi templo, yo claro. Soy una máquina, voy a ir con los auriculares y hacer así. Y eso...
7: No me va, tomás un mate, ¿cómo anda la masturbanda? Cada tanto levantar. Yo creo que podría hacerlo si le saco el ejercicio.
5: Claro.
7: No, si le saco
6: con amigos.
7: Como que voy y de repente hago como una pesita, qué sé yo, pero y de repente que el grupo al mes me diga, che, Guille, ¿no te vimos hacer un ejercicio? Entonces, el grupo está preocupado.
4: Pero, o sea,
7: porque que... pareciera que estás acá solo para charlar con el grupo.
4: Sí, estás agarrando el 20% claro. de la experiencia.
7: Me agarro una espesita de vieja. Tengo un poquito, si alguien me ve, hago...
5: ¡Epa! Mirá
4: bueno,
5: qué
4: pero
5: bien.
4: Ya sumó, ¿entendés? Algo sumó, boludo.
7: Yo... Ya me tiró esto. Claro,
5: lo vi.
7: Levanta la lapicera.
5: Se me tiene que tirar.
4: Para mí es la excusa, ¿entendés? Como que armé eso, un hackcito para tener
6: sí,
4: siempre
6: un grupo
4: como
6: de
4: el.
6: Pertenencia. Sí. Que es muy importante.
5: En el chat pusieron una secta buena.
4: Una secta buena.
7: Una secta buena. Sectas sí. buenas.
5: Sectas buenas.
4: Ya he tenido algunas sectas un
7: pero
4: poco
7: viste,
4: más.
7: Pero viste, además.
5: ¿Qué? Claro, contá
7: cuando,
5: eso.
6: Por favor, vamos con eso.
5: Estuve en un culto.
4: Estuve. Con el. ¿Se acuerdan del Ravi Shankar?
6: Sí, claro.
4: No, mentira.
5: Volvió en tres, pero así entró.
4: No, pero digo esto que decían la pasada de tus amigos fumancheros que no tienen como nunca un corte claro. de fumar y todos los planes era en su momento fumar porro y en un momento era como, amigo,
7: no,
4: estamos entrando a...
7: Lo contrario a la culpa sería el orgullo. Y cuando estás en una donde estás orgulloso, estoy orgulloso de vos. No, yo estoy orgulloso de vos. No, mira, lo que estamos haciendo me da mucho orgullo. Estamos muy bien.
4: Sí, sí.
7: Eso es un ciclo...
5: Tóxico.
7: No, bueno, para mí es bueno. Sí, ¿ah, sí? Sí, claro, mirarse y ver el orgullo en los
4: otra.
7: Ojos
5: suena
7: del
5: gay.
7: Otro. Todo es medio gay.
5: Todo es un poco gay.
4: Si no te das la mano, está
7: todo
4: bien.
7: Está,
5: perfecto. No, porque ahí tenés un laburo.
4: Claro. Si te das la... Yo ya entendí eso también, que lo aprendí hace poco... Que vos podés tener sexo con un amigo. Ah. Siempre y cuando no se den la mano.
6: Claro.
5: Y bueno, no se da mucho la mano en el sexo, tipo así.
4: Pero si te das la mano es como...
5: Ya es de puto.
7: Darse, claro.
5: Sí.
4: Ese, o como que ya estás blanqueando que es una
7: sí.
4: actitud.
7: O sea, paso, mí, claro. que ahora me vas a dar la mano en la calle también.
5: Claro, cual. Que sos somos puto. Trolos.
4: Que estamos date perdiendo la... Claro.
7: En el amor se dice en la pareja...
6: heterosexual monogámica.
5: Clásica.
7: En la que
4: sí,
7: está,
4: sigo en pareja. Sí, estoy casi 4 años. Un mundial.
7: Muy bien.
5: La gestión.
4: Sí, mi mejor y mi mayor gestión. Nunca me había durado tanto una pareja.
7: Y ella también trabaja en stream.
4: Sí. Ahora está sin stream, pero sí, trabaja en el mundo de las redes.
7: En el mundo de las yes. redes.
4: Sí, y ya vamos 4 años, re loco. Porque posta nunca había tenido novia y mis vínculos eran muy, muy cortos. Muy
5: efímeros.
4: De meses, de pocas.
7: Bueno, sos joven.
4: Sí, está bien, pero a los 29 me puse en pareja por primera vez.
7: Está bien. Es una buena edad.
4: Es una buena edad.
7: Es una sí. buena edad para la primera novia larga. No, igual quiero decir, para el amor de tu vida para siempre. No okay. quiero...
5: Novia larga.
7: No quiero tirar malos augurios. Digo, de la primera y la que es para siempre.
6: Sí, sí. claro.
7: Pero la clásica que es para siempre.
8: Como todos los amores son para siempre.
5: No.
4: Sí. Como que nunca había tenido experiencias previas, ¿viste? Que te dicen, che, como que yo llegué a los 29 y para mí era todo nuevo.
6: Claro.
4: No sé sus experiencias, pero la mía fue como...
6: ¿Y qué te cambió? ¿Sentís que evolucionaste o sentís que...?
4: Y en el proceso evolucioné. Aprendí muchísimas cosas que no sé ahora cuáles, pero que te han forjando como persona...
5: Y hablar.
7: Y conviven.
4: No, pero conviven. Estamos todos los días juntos, o sea, no convivimos.
7: Pero práctica.
4: No convivimos y yo estoy en el auto,
5: boludo. Sí, vive en el 208.
7: ¿Qué te crees que tengo una Hilux, boludo? No estoy para convivir con nadie, no hay espacio acá en el auto.
4: No hay. Pero bueno, vas aprendiendo un montón de cosas, qué sé yo.
5: ¿Ella había tenido novio?
4: No, tampoco.
5: Lindo eso, igual.
4: Somos la primera de cada uno. Pero bueno, sí, no, la verdad que muy bien. Y bueno, sí, obvio, uno proyecta acá a que la quede, así que...
5: A que ella muera, vos no sabés.
4: O que yo, tranquilamente, así que bueno, eso, sí, contentamente enamorado y de novio.
7: La verdad es que tenés todos los papeles en regla. Si yo fuese el policía que te toca la ventanilla mientras estás durmiendo en el coche en una zona despintada de amarillo... Diría, usted tiene medio los papeles en regla, sí, Fran Gómez. Sí. Usted está bien.
4: Pero pasa que le tengo mucho miedo a hacer mal las cosas, entonces estoy todo el tiempo como queriendo estar en regla en todo. Sí. ¿Entiendes?
5: Claro, sí.
4: Como que digo, amigo, ¿está tan cerca de caer preso? Siempre pensé así de chico. ¿Entendés? Claro,
6: ¿ves tu potencialidad?
4: Como que digo, voy manejando, amigo. Piso esa vieja, porque agarré el teléfono 2 segundos... Y capaz voy preso.
7: Sí, claro,
4: no voy a usar el teléfono. Igual no soy el más capo con eso, pero digo, no voy a usar.
7: Pero por lo menos lo pensás. ¿No te licúa un poco la culpa decir, por lo menos lo pienso?
4: No.
7: Hay gente que no debe ni pensarlo.
4: No, obvio, más vale. Sí,
7: obvio. Ya con la tortura propia mental, sentís como que estás con los papeles al día con Diosito.
4: Obro de esa manera como para estar al día con todo.
5: Claro, es un ciclo.
4: Te lleva...
7: La culpa también exime de un montón de cosas. O sea, si siento culpa, soy un ser empático.
5: Claro.
4: También.
6: Sí.
4: Sí. Sí. Te priva de otras muchas para mí también, ¿eh?
7: No, obvio, no se puede.
4: O sea, a veces vos ves a alguien que no tiene culpa y que tira todo así, va para adelante y decís en ese momento, Moria, qué hijo de puta, pero después con el tiempo decís,
5: hay algo.
4: El chabón la vivió, ¿entendés? Sí, o sea, todos nos vamos a morir y el chabón, amigo, esa se la lleva, ¿entendés?
5: Sí.
4: Esa que tiró. ¿Se entiende lo que digo?
5: Sí, total. Sí. Igual la culpa es más a posteriori, pero el tema con la falla, yo me siento muy identificada. Ayer tuve terapia y hablé de eso, del miedo a la falla. Como la intolerancia a la propia falla, cada uno tiene sus reglas, ¿no? De qué fallar y qué no. Y que no hay otra manera. O sea, quien no falla es parte vital, pero a la vez a vos te sirve como combustible esta cosa de no quiero fallar, voy a hacer todo bien.
4: Sí, la autoexigencia, un montón de cosas.
5: Claro. Super yo.
4: Y hoy para mí.
7: Desde muy chico, o sea, yo fui a grabar con vos cosas de los próceres y era como, no entiendo cómo este pibe está manejando esta película, está haciendo la Odisea de Nolan.
5: Claro.
7: Está completamente loco.
4: No, igual tenía mucha ganas de vivir ahí, de trabajar, boludo. La realidad que hoy en día me veo yo haciendo eso y digo, no, capaz lo podría hacer, pero con un equipo. Bueno,
7: por eso ya lo hiciste,
4: mucho más armado.
7: Sí, obvio.
4: Pero bueno, es como que también eso, digo, qué ganas de tener esa pulsión de vida, boludo. Fueron 2 años
7: de hambre de gol.
6: También sacaba un video por semana más a veces.
7: También es la
4: novedad. También.
7: Es la novedad.
6: Yo un video cada la concha.
7: La gente viene acá a Navaja a decirle, dale, loco.
4: Sí.
7: Hoy habrá filminas de Navaja Crime.
6: Sí, hay filminas.
4: Ok, perfecto. Pero no, me pasa bastante que lo veo y digo, boludo, que no tanto no lo puedo volver a hacer, pero digo, qué energía que tenía puesta en eso. Que éramos, también justo ese video éramos bastante trabajando, pero por lo general, no sé, el video que hicimos de San Martín en la cordillera, éramos 4 personas.
7: Claro.
4: Incluido.
7: Era San Martín de verdad.
4: Claro, literal.
7: Era como... Ni San Martín se esforzó tanto.
4: Era un cámara y un amigo mío, y yo, 2 amigos míos y yo. Y allá conseguimos un sonidista, pero como que...
5: Listo.
4: Fuimos medio como en otra situación. Y me doy cuenta que todos los vacíos de cosas que no se hacían los tapaba yo con horas de trabajo y ganas de vivir la vida. Entonces, sí, uno extraña. Uno.
7: Sí, también son como etapas. Quiero decir, es lógico también que si lo querés volver a hacer, decís, che, ya lo hice. Si lo vuelvo a hacer, claro, lo quiero hacer con las condiciones perfectas. Y ahí es donde la industria te pone el techo. De hecho, ¿cómo te ves conduciendo este programa? Estoy buscando un reemplazo.
6: Upa.
4: Mal.
5: Sincero.
7: Ok,
5: sincero.
7: Ok. Yo empecé así también.
4: ¿Ah, sí?
7: Sí. Y
4: sí.
7: Mirá ahora.
4: No me hallo con cumplir
7: horario,
4: hablar mucho.
7: Sí.
4: Cuando no tenés capaz ganas de hablar un carajo.
7: Se puede. ¿Entendés? Igual.
6: Se puede.
4: ¿Se puede?
5: Sí, se hace.
4: ¿Pero ustedes qué hacen, ponele, cuando les pasa eso? Ponen una peli y se van a...
8: Escuchamos un audio. Sí.
5: Escuchamos un audio. Ahora hablan ustedes, 1140.91.1960.
7: Ahí tengo unos, robotitos, unos videos locos.
5: ¿Qué hiciste el film?
4: Ah, porque acá hay producción.
7: Pará, ¿quién te maneja la guita?
4: ¿Quién me maneja la guita?
5: ¿Tenés
7: un papá? ¿Vos te manejás la guita o alguien te maneja la guita?
4: Justo tocaste un tema sensible.
7: Ah, no, vi lo de Tini, esto es él y por eso se me ocurrió la pregunta.
4: No, el auto manejo yo. Me gustaría tener a alguien, pero siento que me van a cagar, entonces prefiero manejarla yo.
5: Bueno, seguí así. Bueno.
4: Pero considero que tengo como la mente de una verdulería, como que yo anoto todo en papelitos y después no sé dónde está. ¿Te entiendes?
6: Sí.
5: Sí.
4: Es como, no sé cuánto me sobró de cada cosa.
5: Tengo que buscar los tickets.
4: Claro, como si tengo la fruta que se me está... La tengo que vender, se me pudrió. No, ¿viste? Como que... Estoy medio así, como que la manejo anotando cosas, así, en papelito.
7: Te pide, ¿viste que tener una vocación te pide hacer un montón de cosas? Ahí tu sueño en la fila pagando los impuestos y poniéndole mayonesa a una araña. Sí. Te pide la vocación, en un momento te empieza a pedir mucho más de los intereses. Pero si yo estoy acá porque me gusta hacer chistes, ¿por qué ahora tengo que... Uy, esto no, terrible, esto es un quilombo. No. ¿Por qué me tengo que mudar?
4: Claramente.
7: Dame a mí. Yo puedo ser tu papá de Tini.
4: ¿Sí?
7: Yo te manejo todo.
4: Pero...
7: No, soy un desastre.
4: Le tengo miedo a la caja chica con vos.
7: Y... No, bueno.
4: O sea,
7: para eso tenemos la caja chica.
4: Pero ¿sabés por qué le tengo miedo?
7: Para ir bien. Escúchame, ¿qué querés tomar? Decime qué querés tomar.
4: Yo te voy a decir una
7: ¿qué
4: cosa?
7: ¿Querés tomar? ¿Querés un daiquiri? Hay daiquiri para vos.
4: Yo viví una situación con vos
7: sí.
4: que hace que me aleje de que seas mi padre financiero.
5: A ver.
4: No sé si la recordás.
7: No
4: creo
7: sé.
4: Que sí. Yo un día estaba comiendo
7: sí.
4: en la zona de Villa Crespo sí. Colegiales
7: sí.
4: con un amigo, con Tiago.
7: Sí, claro.
4: Y vos pasaste.
7: Sí, claro. Me lo recuerdo perfectamente.
4: Y casi te llevás mi comida.
7: Sí. Sí, sí, sí, sí.
4: O sea, como que sobró comida y yo le dije, amigo, ¿querés llevarte esto para cenar? Y él casi lo agarra.
8: ¡Ay, me acordé!
7: La famosa historia del arroz con mariscos.
8: Sí.
7: Donde yo paso, voy al chino, lo veo a él cenando con el amigo. Y me dice, Fran, ¿cómo estás? ¿Qué sé yo? Voy al chino, vuelvo con las cosas. No sé qué tan desgraciado me habrá visto Fran Gómez en esa situación, pero me dice... O tal vez tenía que le sobrar la comida y dijo,
4: claro.
7: Che, vos vivís acá media cuadra, llévatelo vos.
4: Esa fue la explicación.
7: Y yo estaba como, miré, pispié el arroz y digo, te comiste todos los bichos. No queda ningún...
4: Y no había mucho
7: acá
4: bicho,
7: no hay ya chiste. Mucho bicho.
4: Sí.
7: Y no me lo llevé. ¿Me lo llevé?
4: No.
7: No me lo llevé.
4: No,
5: casi.
4: No.
7: Pero nunca me lo perdonaste.
4: Nunca te lo perdoné.
7: Me metiste un poco la culpa ahí de...
4: Pero ¿sabes sí. por qué? Porque vos me la metiste a mí la culpa. Porque yo dije, te ofrecí eso por la contingencia que era una cuadra a tu casa. Yo no iba a comer claro. más. Me iba a La Plata seguramente con este amigo. Y dije, se lo doy entre que lo dejo acá. Y se lo doy. Te vi con una situación de que no había cenado en ese momento. Todavía porque era temprano, me acuerdo.
7: Tenía cosas, algo tenía.
4: Y vos me inculpaste... Diciendo, tan mal me ves o algo así que yo dije la puta
7: claro.
4: madre.
5: Y
4: o sea,
5: es que sí.
4: Quise tener un gesto y quedé para
7: no,
4: el orto.
7: No, bueno, pero ahí está las pequeñas sensibilidades de las personas.
4: De cada uno.
7: Vos
4: claro.
7: estás pensando, le voy a dar arroz a esta persona porque me tengo que ir a La Plata y él vivía con una cuadra. Y yo digo, está bien, ¿no? ¿Pensás que necesito arroz?
5: Claro.
7: Tuvimos una situación muy Larry David.
4: Sí.
7: Nadie
4: super,
7: se quedó con el.
4: Super Larry. No,
7: además, a todo esto, al costado vi un pobre diciendo, que alguien me lo
4: vos callate que estamos hablando
7: acá. Callate que estamos acá entre nosotros decidiéndolo. A ver quién se lleva el arroz. Si Fran, yo y tal vez vos puedes llegar a ver algo para vos y tu bebé. Pero eso lo vamos a discutir después.
5: Es la mejor interacción del mundo.
6: A ver, cerrame el chat.
5: Señor.
7: Es que toda... Yo me encuentro, también me encuentro con mucha gente. Yo vivo en el barrio Larry David.
5: Claro.
7: Donde todo es medio así.
5: Converge todo eso.
7: Hay abundancia e incomodidad.
4: Claro. Sí, es una mezcolanza tremenda.
6: Y alubio y entusiasmo.
7: Claro.
4: Eso es muy loco. Sí. Coincido. Y hay, por ende, situaciones muy tristes y situaciones muy locas de ver.
7: Claro.
4: Entonces,
7: igual me parece que tendríamos que ir a comer algún día.
4: Sí, cuando quieras. Vamos a comer bichitos, si quieres.
7: Para mí,
6: arroz con bichitos.
4: Che, muy bien ese lugar, yo nunca había ido.
7: No, buenísimo, es mi oficina.
4: ¿En serio?
7: Sí.
4: Muy bueno.
7: Se agarró un bobazo ahí Levington, ¿sabías?
4: Y lo salvó el mozo. Ahí fue lo de Levington.
7: Ahí fue lo de Levington y lo conozco al mozo.
5: Que lo salvó.
7: Cada vez que lo veo al mozo que salvó a Levington, le digo...
6: Fuiste turf.
7: Fuiste turf.
6: Un poco de humor.
7: Vamos a ver...

0: Bien.
1: Sí, estaba en pedo.
2: No sé si existió.
1: estaba en pedo. Me acabo de acordar. Fue el principio de la mudanza.
2: Claro. Sí. Y me acuerdo que me dijiste, sí, es verdad, Guille, que lo que me dijiste. Pues yo te dije, primero mudate, hacé todo lo que tengas que hacer y después, 3 meses después, nos vemos. Es que yo vine... Y vos me dijiste, no hay necesidad, boludo. Apenas me mudo, nos vemos.
1: Sí. Y yo te dije, tenés razón, es verdad. Porque yo cuando me mudé a la gran ciudad no tenía tanta gente conocida. Entonces, ya venía hablando con él y dije, chao. Mi nuevo mejor amigo.
3: Amigo nuevo. Nada. Las clásicas aventuras todo, de Fran y Guille.
2: Todo se fue a la mierda por un arroz con marisco.
1: Sí, todo sí. Se fue, ahí se rompió. Algo se rompió.
2: Algo se rompió.
1: Bueno, por ende no te puedo dar nunca la decisión de mi plata, ¿me entendés?
3: La caja chica. Claro.
1: Porque uno me aceptaste un arroz sazonado.
2: Claro. ¿Cómo vas? Buen arroz sazonado.
1: ¿Se entiende? ¿Cómo vamos a poder dirimir en situaciones económicas?
2: No hay manera. Lamentablemente no hay manera.
4: Un buen contador te acepta el arroz sazonado.
3: Sí, claramente que
4: siempre.
3: Sí.
4: Siempre.
1: Están las buenas y las malas.
4: Sí, claro.
1: Yo creo que va
4: ni
1: por
4: te
1: ahí.
4: Lo acepta, te lo pide.
1: Te lo pide.
4: ¿Te vas a comer ese arroz sazonado?
1: Te dice, el 30% de ese arroz sazonado es mío. Te dice un tipo que sabe manejar la situación.
4: Claro.
2: Ahora estoy... Estoy con un dilema. A ver. Pero vos me lo vas a saber resolver. Yo no sé si se van a llevar tu auto... Son las 12, tengo que hacer un Beer Time, una tanda, y luego tengo filmina de Navaja Crime. Uh-huh. Usted puede quedarse a la filmina de Navaja Crime. Uh-huh. Mirá cómo te expongo.
1: Y ahora me da un poquito de miedo lo del auto,
2: cómo,
1: la verdad.
2: Te expongo. Bien. Vamos a cuidar el auto para. Sí. Y él nos escucha en la radio en la 92.1 FM. Fran Gómez ha estado con nosotros, damas y caballeros. ¿Cómo sigue el día?
1: Ahora me voy a cuidar el templo.
2: Bien.
1: Y después ver dónde parar o caer muerto. Porque hoy no sé dónde voy a dormir.
3: ¿Literalmente?
1: Literal, pero bueno, no sé.
2: Empiezo a tocar timbres. Sí. Usted tal vez, si vive en Colegiales, Fran Gómez está en la puerta. Llevé arroz.
4: Sí. Pero, ¿tenés casco de realidad virtual?
1: No tengo casa, amigo.
4: Ah, ok.
2: Bueno, podés tener un casco que te dé una casa.
1: Me quemé una manchita, no sé qué, espero no morirme.
4: Ah, ok. Pensé que porque el casco te hace... No importa.
1: Ah, no. Está bien, no, pero me hice hecho mierda el casco.
4: Claro, sí. No, a veces no. Te hace mierda.
1: Me hice terapia criogénica, te queman con hielo.
2: Claro.
1: ¡Pal!
2: ¿Duele?
1: Arde. Uf. Fuerte.
2: ¿Pero y después queda ardiendo?
1: No,
2: yo tengo
1: te
2: un par de mierdas que me tengo que sacar.
1: Hacételo. Tenés que estar lejos del sol.
3: Bueno, no hay problema. No estaría viendo problemas.
1: No, está bien. Yo me lo...
4: Hace 2 meses que se puede.
1: Yo me lo quemé. Claro. Justo el otro día fue el día más soleado de la historia y estuve así en todos lados. Pero está piola, ¿eh? Te queda bien.
2: Bien.
3: Perfecto.
2: Vamos a ir por
3: bueno,
2: eso.
3: Si hoy tenés que conseguir casa, actúa como una persona que tiene casa. Toca una puerta y decís, esta es mi casa. Y te van a abrir.
2: ¿Te puedo pedir un último favor, sí. Fran, que fuiste tan amable? Pedirle a la gente que está mirando esto que ponga like, pulgar hacia arriba en el video.
1: Pongan like, porque si no, me van a llevar el auto. Y vos crees que no es un problema para vos, es un problema para vos. Porque donde no pones like, voy a tu casa, te rompo todo el coche, te quemo las 4 ruedas del auto y ahí va a ser un problema para todos. Poné like.
3: ¡Me encantó!
2: ¡Fran Gómez, damas y caballeros! ¡Ya regresamos! ¡Ya regresamos!

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15: ...12:08 en la República Argentina. ¡It's a beer time! ¡Claro que sí, damas y caballeros! 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
16: Glupiti, glupiti, glup.
15: Tengo los nachos, ¿eh?
16: Qué bien.
15: Tengo los nachos. Y sé cómo usarlos.
16: Y sé cómo usarlos.
15: Y sé cómo usarlos. Mica.
16: Papatino. Programón, ¿eh?
15: Sí, señores. 14 grados todavía en la capital federal. Es un día, la verdad que...
16: Grise. En pausa, día en pausa.
15: 11:40:41:96:60 para escuchar su hermosa voz en este hermoso programa. Por ejemplo, ahora.
17: Buen día, ¿cómo va?
15: Epa,
17: no se olviden del zoológico de Cutini, donde un oso le afanó el brazo a un pibe y propio Cutini cagó de un balazo una mona que se había revelado.
15: Me río de nervios, pero sí, confirma la información de Pablo Martín Mir.
16: Efectivamente.
15: Sí, señores.
16: No me gustó nada.
15: Hola.
18: Hola chicos, acabo de comprar Mundo Marino, soy el nuevo dueño, así que cuando quieran venir me avisan, me tocan el timbre, yo voy a estar viviendo ahí y pasamos un día increíble, les mando un abrazo.
16: ¿Qué es esta propuesta?
15: ¿Es el dueño de
16: ¿qué
15: Mundo
16: es esta búsqueda?
15: ¿Te dijo medio hot?
16: Sí, me encantó igual,
18: ¿eh? Pasamos un día increíble.
16: Una primera cita, yo soy el dueño de Mundo Marino, ¿querés venir?
19: Hola, ¿qué tal? Soy Pingüi, ¿cómo estás? ¿Todo bien? Yo soy Orki.
16: Hola, mi chico.
15: Hola, mi chica.
19: Hola, Orki.
16: Hola.
6: Chicos, no sé si ustedes se acuerdan, pero por lo menos yo, que soy de San Nicolás, era muy común cuando era chica ir caminando y que la gente tuviera monos. Y los ponía como en jaulas.
15: Había monos.
6: En el techo. Tipo, o sea, Marcel, como en el techo, enjaulados. Sí,
15: había monos.
6: No sé si eso pasaba en mi pueblo nomás o era normal.
15: Había monos. Había más monos en la década del 80 para mí. Yo no los llegué a ver, pero había más monos. Yo recuerdo, por ejemplo, que mi tío Fernando me cuenta una anécdota que fue a la casa de un amigo y fue a hacer pis al baño y veía que la ducha agitaba.
19: ¡Qué cagazo!
15: La familia tenía un mono encadenado en la bañadera.
16: ¿Qué?
15: ¿Qué?
19: ¿Qué? ¿Tipo los puchos?
15: ¿Y qué? Sí, tenía un mono encadenado ahí.
16: ¿En la bañadera?
15: En la bañadera, era como la mascota de la familia.
16: ¿Estaba prendida?
15: No, era una tortura.
16: ¿Qué eres, un moño perpetuamente duchándose? ¡Qué raro!
15: Pero imagínate ir a hacer piso en un baño y que haya un mono.
16: No me lo puedo imaginar, Guilla, porque es ridículo.
15: Es la verdad.
7: Yo me pego el cagazo de mi vida. Pero el cagazo de mi vida.
16: ¡Qué mierda fue! Nunca me voy a poder olvidar de eso.
15: Fea la imagen, ¿viste? Ahora cuando vayas a hacer pizza en un lugar.
16: No, mi casa, boludo.
15: No, bueno, no hay nada, no hay nada, no hay nada que dé más miedo.
16: No sé.
15: El miedo, ¿saben qué es? ¿Qué hay detrás de la cortina?
16: No, es lo que más miedo me da en el mundo.
15: Yo, de niño miedoso, toda la vida era como... ¿Qué hay? A ver si hay algo escondido, porque puede haber un mono.
7: Es lo primero que tenés que hacer. Entrás a un baño. Cortina.
15: Botiquín,
7: cerrada.
15: Cortina.
7: Claro.
16: Cortina, botiquín.
7: Cortina, botiquín.
16: No puedo ver el botiquín con el miedo de que hay en la cortina.
7: Tal cual.
16: Ay, no, un mono bañado.
15: De repente aparecieron
7: mil
15: anécdotas,
16: En los 90 a la vuelta de mi casa de Edo, en un local vendían un águila. Y yo obviamente la quería comprar y nunca me la compraron. Y no. Mi papá de chico tenía un mono de mascota en Flores, cerca de casa había un taller, y siempre que pasaba saludaba al monito que tenía en el local. ¿Dónde vivimos, chico?
7: En el ecoparque, al parecer.
16: ¿Vivimos todos en un gran ecoparque?
15: ¡Uy, esta es muy buena!
16: La maleducada.
15: Esta es muy buena.
16: Para ganar a las chicas.
15: Esta es la que tiene Speed en la casa.
16: Sí.
15: La de Goku bañándose y Barker está por pegar el sillazo.
16: Es buenísima esta,
15: Esta es buena,
16: Me gustó.
15: Me gustan las cortinas
16: de baño.
15: Las cortinas locas.
16: Algo.
15: Tal vez mañana.
7: Perfecto. Vamos, Vicky.
15: Porque ahora, a los que vinieron, damas y caballeros, es el bendecido del folículo, el Mesías audiovisual. ¡Navaja Cry!
20: ¡Ali!
15: ¡Ali!
20: ¡Ali, regarajo!
21: ¡Alis! ¡Olis!
15: ¡Olis!
21: ¿Cómo andan?
16: Olis.
21: ¿Todo bien?
15: Muy bien.
21: Hola a toda la gente del otro lado, hola a Teleplatea, hola a toda la gente del diferido que está mirando esto por ahí en otro momento, en el bondi, en la casa, a cualquier hora de la noche, recontra repuesto, recontra renuna. ¡Olis a todos ustedes! Chicos.
16: ¡Qué inclusiva!
7: ¿Viste? Y eso que no hablé con la X, pues si no diría...
16: Claro.
7: El sábado fui a ver Yo Narciso. Hablamos un poco de eso esta semana, que es la última película de lo que sería la peli de Suar, la peli del Chueco, lo que popularmente se conoce como la peli del Chueco.
15: Un millón de espectadores en este
7: un millón
15: momento.
7: De espectadores.
15: La película Spider-Man Suar...
16: Nolan.
7: Yo Narciso está escrita y dirigida por... Fue escrita y dirigida por el señor Adrián Suar. Una película que me hizo reconectar una vez más con Adrián Suar. Con la fascinación que me produce su obra, su trabajo. Lo que hizo él conmigo. Y de repente salí del cine muy contento. Es una película que me gustó, me divirtió, me hizo reír. No le exigía más que eso, me pareció que estaba bien, me pareció que está correcto. Al final hay una vueltita de tuerca, hace algo distinto a lo que nos tiene acostumbrados. Yo estoy satisfecho y dije, ¡ew! Tengo que aprovechar este entusiasmo para hacer una columna. Y de repente llegué a mi casa y me puse a investigar. En realidad, agarré mi baticomputadora, que yo tengo varios discos rígidos. Entonces yo pongo mis palabras claves y veo qué tengo ya de cada figura, de cada programa, de lo que sea. Yo ya tengo una base de datos. Vengo hace 4 años dándole
15: sí,
7: a esto.
15: Escuchame.
7: Al columnismo. Y me di cuenta que ya llevo escritas 3 columnas y un episodio de Esto es Cine sobre Adrián Suar.
16: Uy, qué puta pesada.
15: Podrían ser más.
7: Pesada. Eso es lo que dije.
16: Puta pesada.
15: Es más, el capítulo de Esto es Cine aparece Suar mandando un video diciendo navaja.
16: Viejo spoilero.
21: qué, y me pregunté, chicos, tal vez es un montón, porque ni siquiera estoy contando uno de mis primeros videos en mi canal de YouTube que se llama La Vida Oculta de Adrián Suar, que es todo en joda. Que no digo absolutamente ningún dato real, pero ahí surge lo de Paul-MedioK Producciones. O sea que en teoría serían como 5 cositas que ya tengo hechas sobre el señor Adrián Suar.
1: Queremos la sexta.
16: La que no le dieron el chueco.
21: Primero me pregunté, y lo primero que me pregunté fue, ¿será un montón? Pero automáticamente me desafié a mí mismo. Dije, ¿qué montón, pelotudito? ¿Qué pasa si haces una más? Mes, pelotudito.
16: Obvio.
21: Una cuarta columna, queremos la cuarta, que reúna y ordene todo lo que hice previamente sin dejar de lado a cualquier caído del catre o persona muy joven que no esté familiarizada con el trabajo de este increíble profesional que es Adrián Suar. Por eso voy a pedir la primera diapositiva, por favor.
16: A ver.
21: Esta columna se llama Into the Suarders.
1: Sí.
16: Tope.
1: ¿Sabes que sí?
16: Tope.
1: ¿Sabes que sí?
16: Así, mirá. ¿Ha escuchado hablar de la palabra de Adrián Suar?
21: ¡Hey! ¡Claro que sí! Está viendo video. Está viendo Sin Código solo.
16: Solo.
21: El lunes hablamos justamente sobre perder la suarginidad. Y esto para mí desemboca en una idea que es: existe gente que no creció con la televisión que nos parió a nosotros. Esto hay que entenderlo, esto hay que comprenderlo, esto hay que incorporarlo, y hay que incorporarlos también a ellos en este maravilloso mundo que es la televisión que nos parió, que es la televisión argentina de los últimos 30, 40 años, que es espectacular. Toda la televisión argentina es increíble, pero los últimos 30, 40 años, tope de gamusa, tope de gama.
1: Completamente mal. De acuerdo. Tope.
21: Existe gente muy joven que no conoce el universo laboral de este gran señor, actor de telenovelas primero, después productor, después héroe de acción, después estrella de comedias románticas, hoy también escritor y director. Esta va a ser la columna introductoria al universo. Empiezo por el final, terminaré en el principio. Este es el primer, lo que vamos a ver hoy es el primer conjunto de golpes narrativos de su vida profesional. Básicamente, Adrián Suar 101. Esta es la columna del para, explícamelo como si yo fuera mi abuela. Esa es esta columna.
1: Esto, usted, del otro lado, hoy es un sobrino. Uh-huh. Y Navaja Crime es un tío que le dice, querido, hoy vas a perder
21: tu suarginidad. Exactamente.
16: ¿Te lleva a debutar o te piola?
21: Bueno.
1: Lo veremos al final de la columna.
16: Bueno.
1: Lo veremos al final de la columna.
21: La sorpresa del tío.
16: No, tío.
21: Esta es la columna introductoria a todas las otras columnas. Porque gracias a todas esas otras columnas, es que la próxima diapositiva no la voy a pedir yo. Yo solo voy a decir próximo video con sonido, por favor.
2: Por favor, siguiente filmina. Por favor, siguiente filmina.
21: Lo que dijo él.
1: Sí. Sí, eso existió,
21: Lo que dijo él.
1: Y él sabe lo que está haciendo. Siguiente
16: filmina. Sabe muy bien lo que
1: Suar
16: está haciendo.
1: Sabe muy bien
16: mirá
1: lo
16: la
1: que
16: cara
1: está haciendo.
16: De sé lo que estoy haciendo.
1: Sí,
21: ahí
1: sí,
21: va.
1: Sí.
21: Bueno, lo que dijo Adrián, por favor, siguiente.
16: Hagan filmina. Caso, chicos.
21: Hagan caso, boludo. Es el fucking señor Adrián Suar.
16: ¿Qué es esto? ¿No?
1: Mirá, esta.
21: Hey.
16: ¿Qué es esta mierda?
21: Bueno. Esto que ven acá, que es un quilombo de entender y está así hecho, puesto a propósito. Esta es una superposición de todas las líneas de tiempo que tuve que armar para abarcar tan solo una partecita de lo que hizo el queridísimo Adrián Suar. No se entiende un carajo, pero si miran atentamente esta filmina, lo que ven arriba son las telenovelas de Paul-MedioK del 95 al 2005, lo que denominé muy subjetivamente mi Golden Age, porque es para mí mi época dorada, la que me crió a mí. En el medio tenemos películas. Hasta el 2024, inclusive, vemos que está Jaque Mate ahí. Para más información, dejo un QR con el episodio de Esto es Cine, que puede ver luego de esta columna. Ya vamos a explicar cómo sería el orden y descárguelo. Apúrese.
1: Sí, apúrese.
21: Apúrese, descargue ya todo lo que les voy a pasar hoy en QR.
1: Puede
21: que no está en este
1: media.
21: Canal, descargue ya. Después en el último tercio de la filmina tenemos Unitarios de Paul-MedioK y también tenemos su carrera protagónica en televisión, específicamente o principalmente en lo que sería telenovelas. Una carrera protagónica en televisión que no es tan larga como uno creería, that's what she said. Adrián Suar trabajó más detrás de cámaras que delante de cámaras. Y esto es un facto, pero también hay otro facto Que es que, esto es un facto, le duela a quien le duela. Estamos hablando del artista más prolífico de la televisión argentina en su generación. Tal vez en todas las generaciones. Atentos. Estamos hablando de verdad del artista más prolífico que hemos conocido en nuestra pantalla chica. Entre telenovelas, series y películas, como actor o productor, Adrián Suhl ha colaborado o liderado más de 100 proyectos en toda su carrera. Es una locura. Y acá ni siquiera está. Lo que vemos ni siquiera es todo.
16: Es un pedazo.
21: Falta un montón de cosas.
1: Y todavía es joven.
21: Nació en el 68. Una carrera que arranca como actor de telenovelas, corte ídolo juvenil. Adrián Suhl, les quiero recordar y les quiero comentar a todos los que están del otro lado, era pibito, era tal vez uno de los pibitos o el pibito, cuando Francella ya era adulto. Y vamos a ver un pedacito de un intercambio entre ellos en 1988-89, justamente de Carne Somos. Vamos con el siguiente video con sonido, por favor.
3: Power. Me quieres matar.
5: Vení, chiquitito, vení, ponete ahí.
22: ¿Qué pasa, señor?
5: ¿Qué estás buscando? Si sabés que es una nena, ¿qué querés?
22: Perdóneme, señor, no es una nena, ya es una mujer,
5: no
22: su hermana.
5: No es ninguna sí, mujer, es una criatura de Dios. Qué ganas que te tengo. Contra la pared te gustaría.
22: No.
5: ¿Qué querés?
22: Yo le puedo explicar.
5: Sí, la manita abajo.
22: Ok, yo, la manita abajo.
5: La mano abajo y mírame la carita si te la bancás. Cerdito sucio.
22: Yo aprecio a su hermana.
5: ¿Qué más?
22: La quiero, a su hermana.
5: ¿Qué más?
22: La amo, señora, a su hermana.
16: Sheep.
5: ¿Vos la amás, mi hermana?
22: Y le pido un solo favor. Adelante. Y nada más. Un beso.
5: El beso a mi hermana, que se lo vas a dar muy suavemente, se lo vas a dar con este gorrito. No. Sí, sí. El gorro bien incrustadito, no, acá, no, así, hacia no, abajo, no, así. Así lo no, quiero. No, y me va caminando hacia no, adelante con el gorro. No. Vamos, así. Andá, besala a mi hermanita, andá.
21: Hasta ahí.
1: Genialidad de Carne Somos. Francella, carnicero. Uh-huh. Ya, excelente set para una sitcom.
21: Gol.
1: Tiene la carnicería. El padre muerto. Uh-huh. Francella tiene que hacerse cargo de su madre y de sus tres hermanas, que eran mega hot y se las quería culiar todo el barrio. Uh-huh. Y nada, era esta buena serie.
21: Buenísimo. Es una gran serie. Muy y Adrián Suhl era el interés amoroso de la hermana más chica, que si no me equivoco se llamaba Puki, y era Lorena Paola. Y nada, y tenían este juego de él terminaba laburando en la carnicería.
1: Era el estereotipo del hermano cuida. Franchelen, claro. De Carne Somos.
21: Mira, ¿qué querés con mi hermana? Y él siempre, el gag recurrente de los del, yo no vi en vivo, obviamente no había nacido cuando estaba de Carne Somos, pero en los recortecitos que vi que lo del gorro era como un gag recurrente.
1: Se le ponía el gorro a todos.
21: Claro, claro. Él decía, yo no me quiero poner el gorro. No, Adrián. Era como, no me quiero poner el gorro.
16: Pues te afea,
21: hecho,
16: el
21: hay
16: gorro.
21: Una escena donde dice, no, bueno, pero yo eventualmente quiero ser gerente y esto da una imagen que no está buena. Mi mamá me dijo que no da una buena imagen. Y Franchella lo mira y le dice, no, querido, esto es la pulcritud. Vos te pones el gorrito y con los paletas para afuera. Le dice, siempre le deja las orejitas para afuera. Y el chabón se va diciendo, no. Y eso es Adrián Suhl de Carne Somos. Vamos a la siguiente diapositiva, por favor. Porque esta diapositiva se llama Batman te inicia, que es un chiste de la columna de Sin Código. Adrián Suhl de repente va a un casting, queda y empieza a salir en televisión. Obviamente es un poco más complejo que esto, pero vamos a ir por lo breve porque esta es la columna introductoria. Su salto a la fama se da con el protagónico juvenil en una telenovela titulada Pelito. ¡Apelito!
16: ¡Apelito!
21: Una telenovela diaria, lunes a viernes a las 6 de la tarde, pero enfocada en dramas adolescentes. No era muy corriente esto en telenovelas diarias, o no estaba hecho de esa manera, porque además de ser dramas infantiles y adolescentes, eran dramas infantiles y adolescentes realistas en un barrio costumbrista de clase media en Capital Federal. Estamos hablando de primeros amores, sí, conflictos entre chicos y chicas, sí, pero también un poquito de despertar sexual, un poquito de cambios en el cuerpo.
1: Por eso le pusieron pelito.
21: Por eso le pusieron pelito.
16: Claro.
1: Porque pelito es pubertad.
21: Es que te empieza a salir pelito. Es que sí. ¿Te empiezan a salir pelitos?
16: ¿Pelitos? ¿Pelitos? ¿Por qué? La clásica frase de Guille, ¿por qué se llama,
1: ¿por qué se llamaría pelito? No, si no?
16: Es porque, por eso.
1: Sí,
16: es por
1: salió eso. Pelito.
16: Chicos, ¿cómo es la frase? Si hay pelito, no hay delito.
21: No hay delito, exactamente. No.
16: Es así la frase.
21: Es el mantra.
1: No sabía. ¿La frase de quién?
16: ¡La frase!
21: ¡En la frase!
1: Ah, ok.
16: Por favor.
21: La típica frase.
16: La
21: clásica. ¿Entraste a superquote.com?
1: Bueno, de hecho la bajada en pelito es ser chico no es fácil, pero es hermoso. Como una cosa de bueno. Es más, hay una escena en YouTube donde un Adrián Suar de 15 años se lleva una foto de Adriana Broski a la cama. O sea, Suar en pelito haciendo del personaje, de su personaje llamado Martín, medio que dice, por Adriana, por la nena, por Adriana Broski, todo. Y se lleva la foto a la cama y no te lo muestran,
3: pelito,
1: pero...
3: Pelitos en las manos.
1: Pelitos en las manos, sutil pero contundente. Y después el pibito crece, pasa de adolescente a joven adulto. Y llega el segundo éxito, justamente, la banda del Golden Rocket.
3: Claro.
1: Si lo otro era infantil barra adolescente, esto es adolescente barra joven adulto.
3: Vi un video hace poco en las redes de una entrevista al elenco de la banda del Golden Rocket. Qué bellos todos.
1: Tan rico.
3: Araceli.
21: Tope de gamuz.
3: No, olvídate.
16: Otro nivel.
3: No, olvídate.
16: La diosa.
3: Te arruina la vida.
16: Sí, literalmente.
21: La frase, se lo escuché decir hace una entrevista, cuando nació Araceli rompió un molde. Como sí. Nunca más hubo una así. Uno así barba y uno así
16: uno
21: barba.
16: Uno así barba y uno no así barba.
21: Y uno así barba. Claro. La banda del Golden Rocket, la historia de tres primos, Adrián Suar, Diego Torres y Fabián Vena, que heredan un auto vintage de su abuelo y se hacen amigos y tienen conflictos con sus novias y conflictos entre ellos, pero siempre triunfa el amor y la amistad porque nada cambiará, no habrá que volver a empezar si nada va a cambiar.
1: ¿Qué pasó?
21: Pero un par de cosas sí cambian. En primera instancia, la pareja estrella de la ficción en ese momento, porque también eran pareja en la vida real, en la liter de entonces era Suar-Araceli. Básicamente Adrián Suar y Araceli. Se conocen, se enamoran, se casan, conciben a Toto Kirchner.
16: A Totito.
21: Y de repente vamos a ver un pedacito muy cortito de una promo del programa en el siguiente video con sonido, por favor.
16: Apple. Siempre tengo que dar la cara por vos.
9: ¿Por mí? ¿Pero qué pasa? Espera un poquito, papá. Sé que yo soy un problema para todo el mundo.
16: ¡Adrián!
9: Vos sos muy poco mujer para
21: Russia.
9: Mí.
16: ¿Sabés qué, papá?
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1: Todo, el tema de Soundgarden de fondo.
16: ¿Cuánta data?
1: No, Pearl Jam, Pearl Jam. Está sonando sí. Even Flow.
16: Even Flow.
21: ¿Qué? Es como, ¿qué?
1: Algo anda mal en la banda del Golden Rocket.
16: No sabía que tenía el pelito así, el carré ese.
21: Sí, no. Y de hecho, dejé el anuncio de programación al final porque se ve el logo viejo de Canal 13, que es el logo previo al sol.
1: Claro.
21: Y esto es porque Pelito se emitió por Canal 13 y la banda del Golden Rocket también se emitió por Canal 13 y la relación entre Adrián Suar y el Canal 13 solo se estrecharía de ahí en más. Vamos con la siguiente diapositiva, por favor. En el año 94, Adrián Suar y un socio fundan una productora, Polguión del Medio K Producciones, que era una productora muy vanguardista para ese momento. Y vos dirás, Adrián Suar, vanguardista, pero pues claro, el mainstream de hoy es la vanguardia de ayer, y esto es así.
1: Por ejemplo,
21: Polguión del Medio K produce Verdad Consecuencia, su primer unitario, un grupo de amigos llegando a los 30, básicamente Friends, pero darks.
1: Con
21: resultados sexuales.
1: Y cocainómanos.
21: Mucha puteada, mucha escena de sexo, mucho problema con drogas. Friends, pero darks. Dark Friends. Para más información acerca de los unitarios de Polguión del Medio K, que los hay y muchos, dejo una columna. De hecho, si no me equivoco, es la segunda columna que hice este año en este programa y está ahí en el QR. Una columna que no incluye el primer producto de Polguión del Medio K Producciones y tercer gran éxito en la carrera del señor Adrián Suar, que es Poliladron, una historia de amor. Que no es estrictamente una telenovela, es una serie. No es estrictamente tampoco un unitario. Para mí es
4: formalmente sería una serie de televisión, pero se vivió como una telenovela, la verdad.
1: Claro.
4: Por más de
1: capítulos autoconclusivos con una narrativa de fondo, claro. Como un TV X-Files.
4: Exactamente, y además era una frecuencia semanal, no era una frecuencia diaria, bueno, un montón de cosas que no la hacen telenovela, pero se vivió como una telenovela. Estamos hablando de la historia de Nene Carrizo, que era Adrián Suar, que era un ladronzuelo, que se enamora de Verónica Vega, Laura Novoa, Super Yuta, con la que vive un intenso...
1: Super Yuta, me gusta.
4: Super Yuta, una así barba.
1: Una así, una Super Yuta, barba.
4: Una así bigote. Una super policía con la que vive un intenso y peligroso romance lleno de escenas de acción. Y lo que tenemos acá, y por qué dirás, porque es vanguardista, además de las temáticas para adultos y los horarios también que elegía, digamos, ¿verdad? Consecuencia, iba los martes a las 23, que en ese momento no era corriente para la ficción.
1: Claro.
4: Y la rompe en ese momento. También había una preocupación por la puesta y la textura, el grano de la imagen, la posición de la cámara. Había una búsqueda de trasladar cierta...
1: cinematografía.
4: Prestigio cinematográfico, sí, a la televisión. Y eso antes no venía. Eran más que nada grabaciones en decorados, en estudios, ¿verdad? Y no quiere decir que Polka no tenía estudios, no tenía decorados, pero había una voluntad de salir un poco más a la calle, de sacar la cámara a la calle, medio, te dirían, la nouvelle vague de la televisión argentina. ¿Qué? Bueno, hay algo de eso, no tan así, pero hay algo de eso. Y en Poliladron, además de la preocupación por la puesta y la textura, le sumamos también los efectos especiales. Hay un antecedente de esto que es Detective de Señoras, que era una serie, sí, de comedia con Federico Lupis y...
1: el de anteojos. El que se murió, claro, grabando Detective de Señoras. Tremendo.
4: De hecho, lo tengo
1: hablo de eso en la obra. Nuestro Brandon Lee argentino. Muere por un arma...
4: Una granada. Le explota una granada en la mano. Sí, César Pierri, ahí está.
1: César Pierri.
4: Que de hecho hablo de él un poco en la obra La maldición del guionista perdido, que todavía no tengo fechas nuevas, pero ya hablaré.
16: Es verdad.
4: Además de la
1: preocupación... La gente dice, ¿cómo Detective de Señoras? Se llamaba así la serie.
4: ¿Se llamaba así?
1: ¿Se te ocurre un mejor título que Detectives de Señoras?
4: Cero. Y de hecho, eso viene de otra larga tradición de señoras en el cine picaresco, claro, argentino. Lo explico todo en mi show, en mi unipersonal, sí, que nada, eventualmente
16: dije,
4: diremos...
16: ¿Por qué lo sé a todo esto? Claro, porque vi tu clásica obra.
4: Mi típica obra. Detective de Señora va... arranca, es una serie de fines de los 80 y lo que tenía, además de un montón de señoras, eran efectos especiales, pero mucho más, no te digo lavados, pero un poco más austeros que lo que después fue Poliladron. En Detective de Señoras vos tenías algún que otro, una escena de disparos, algún,
1: sí,
4: que otro,
1: sí,
4: auto
1: había acción.
4: Prendido,
1: había acción,
4: fuego,
1: sí,
4: por ahí.
1: Alguien que se tiraba de un balcón.
4: Alguien que se tiraba una granada falsa, que de hecho justamente eso es lo que sale mal. Pero en Poliladron se fueron al re carajo con esto y traje un video que ya vimos varias veces, pero todavía no me aburre y medio que lo voy a pasar en todas mis columnas sobre Adrián Suar. Esto, el siguiente video se titula Apocalipsis Now y es básicamente cuando en la tele se podían dar el lujo de volar todo al carajo. Vamos con el
1: a
4: siguiente video
1: speed,
4: con
1: por sonido, favor.
4: Por favor, y a pleno.
8: Abel, ¿vos sabés que tengo un presentimiento?
4: Por el copyright.
16: Claro, que obvio.
8: Que esta guita se va a quemar.
4: Mirá. Adrián Suar,
16: Tú.
4: La música es por el copyright.
16: Buenísimo.
4: Mirá.
16: ¡Pumba! Toma.
4: Cero y abro. Apocalipsis Now.
16: Increíble, boludo.
4: Times. Esto hoy no se puede hacer.
16: No se puede. Nos
4: menos
16: todo.
4: En televisión.
16: Menos.
4: Nos han sacado
16: en
4: todo.
16: En la vida real tampoco, porque vas en cana.
4: Porque vas bastante en cana si destrozás un galpón en Carlos Ken.
16: Exactamente.
4: Y eso bastante es un poco ilegal. Sí. Dicho esto, vamos a la siguiente diapositiva, por favor. Porque en los años siguientes, te cuento, Ani, Adrián Suar pasa del otro lado del mostrador y se convierte en programador de Canal 13 mientras continúa su amplia labor, su ardua labor como productor, produciendo algunas de las ficciones más importantes del momento, de ese momento y los que vendrán incluso. Gasoleros, Campeones, Son Amores, Padre Coraje, Valientes, Malparida, Sos Mi Vida, Soy Gitano, y de ahí metele para adelante la que más te guste. Algunos mayores éxitos, otros un poco que tal vez no funcionaron tanto, pero siempre fluctuando y siempre presente y siempre...
16: ¿Cómo entra tanto arte en un cuerpo tan chiquito?
4: Es una locura.
16: Es una
4: realmente
16: cosa
4: una locura.
16: Física, te digo, ¿eh?
4: No tiene sentido.
16: Es una locura.
4: No tiene
16: boludo.
4: Sentido la cantidad de proyectos que tiene este tipo en su... En su obra, boludo, sí. En su haber, sí, en su filmografía. Y un montón de otras telenovelas que pueden encontrar en la columna sobre telenovelas de Polguión de Medioca Producciones, que les estoy dejando en ese QR en pantalla para ir a ver después. Repito, en un ratito les voy a explicar el orden, que no es muy distinto al que estoy presentando. Dicho esto, durante este periodo, Adrián Suárez se puso delante de cámara en dos ocasiones puntuales que lo terminan consolidando como héroe de acción. Véase que de todos los trabajos de este breve periodo, que en realidad no estoy detallando, sino que más o menos estoy describiendo muy, muy por arriba, hay solo dos productos en los que él se pone delante de cámara a protagonizar. Primero, los dos productos lo consolidan como nuestro héroe de acción, tal vez. En el 97, Polguión del Medioca produce su primera película, que es la segunda de Suar como actor, pero su primera como héroe de acción. Estamos hablando de Comodines, claro que sí.
1: De pie, señores.
4: De pie, señoras y señores. Una película junto a Carlos Calvo. Básicamente, el nene Carrizo conoce a Carlín, pero Carlín ahora sabe manipular armas de fuego.
11: Ahí va.
4: Esa es la premisa. Más allá de todo lo que quiera, más allá de Bad Boys, más allá de todo lo que vos le puedas buscar, básicamente el nene Carrizo conoce a Carlín, de Amigos son los amigos. Y a la película le va bárbaro, le va realmente bárbaro.
1: Una bomba navaja.
4: Sí,
1: bomba.
4: Explotaron los cines, literal y metafóricamente. Básicamente es nuestra Bad Boys, Comodines, y Adrián Suárez también es nuestro Michael Bay. Pero eso será tal vez una sexta columna. Dicho esto, 4 años después de Comodines, Suar vuelve al policial en televisión después de Poliladron con 22 el Loco. En 22 el Loco, Adrián Suar interpreta a Federico Falcone, un policía que es muy bueno, pero no sigue las reglas, pero es muy bueno y se sale con la suya.
1: Un rebelde que hace sus propias reglas.
4: ¡Maldita
1: ¿A
4: sea!
1: ¿A quién podría gustarle eso?
4: ¡Ah, maldita sea, Falcone! ¡Eres muy bueno, pero no sigues las reglas! Eso era básicamente...
1: Que Falcone diga su verdadero apellido, decían en el chat.
4: Bueno, esta vez, en vez de Laura Novoa, tenemos a Nancy Dupla como interés amoroso, pero es un triángulo porque también está Leticia Brediche.
11: Hot, hot, hot, hot,
1: mega hot,
11: hot.
4: A diferencia de Poliladron, 22 el Loco, ya no se toma, a mi gusto, y esto es una impresión puramente personal, ya no se tomaba tan en serio como Poliladron, tal vez. Tal vez porque había pasado la novedad del policial, de los efectos especiales, tal vez porque le había...
1: También era una tira, ¿no?
4: También era una tira diaria, es verdad, iba de martes a viernes, pero en algunos momentos también fue de lunes a viernes. Y de hecho, al final del primer episodio de 22 el Loco, quedó marcado... Perdón, el final del
1: el
4: primer episodio...
1: Bumbia.
4: Claro, quedó marcado a fuego en la memoria colectiva de mi generación, no por su valor de producción, no por su vuelo narrativo, sino por los siguientes prohibidos. Ay. Y desde ya, quiero decir, esto puede saltar el copyright por la canción, de hecho, a mí me saltó, así que si hay que recortar este video, es el final del primer episodio de 22 el Loco.
1: 12:38 en punto.
4: Búsquelo.
11: Búsquenlo si no lo ven.
4: Si hay que recortarlo, no lo ven, pueden ir a buscarlo. Recuerde, el final del primer episodio, el baile del final del primer episodio de 22 el Loco. Vamos con el siguiente video.
11: A ver.
4: Con sonido por Fapper.
1: Esto es increíble.
11: Uy, temas.
4: Atentos al encuadre final de este plano.
11: Me gusta mucho. Ahora lo que podríamos hacer es poner un poquito más.
4: ¿Dónde está Adrián?
12: Claro, poner sobre estas cosas.
4: ¿Dónde está?
11: Sí, está Adrián.
12: ¿Qué te parece?
4: Ahí.
11: ¿Qué le pasa?
12: Lo que más ama en el mundo es su hija. Siente que la está perdiendo y no sabe qué hacer para recuperarla.
11: ¿Por qué no puede recuperarla?
12: Su ex mujer, se la está haciendo difícil.
4: Mira,
11: es muy hot él, ¿eh?
1: Sí, y ella de repente dice, che, ¿es hot o qué?
4: Mirá, se te acerca así. ¡Epa!
1: Se subió. Esto lo recuerdo, pero lo gastaron. Lo gastaron por esta escena a morir. Es increíble. Obviamente, una fuerte refe para mí a Van Damme.
4: Pero 100%, Guille.
21: Para mí, todos los golpes de héroe de acción, Michael Bay, explosiones, hay algo de cine yankee. Bueno, él es yankee, nació en Queens, a los 2 años vino a la Argentina. Siempre un yankee poniendo orden acá, ¿eh? Pero es como, hay algo ahí de que estuvo siempre un poco con un ojo mirando a lo que estaba pasando afuera. Lo trajo para acá, estuvo pillo en eso.
0: Un Cerati de la serie.
21: ¿Sabés que sí? ¿Sabés que un poco hay algo de eso? Alguien que sabía de dónde agarrar. Y este es el baile final del primer episodio de 22 El Loco. Hasta el día de hoy le ponen La Quiero Morir de LG cuando entra. Y es exactamente por eso. Y yo banco. Y de hecho, un poco me cosquillea esta escena.
0: Me parece muy genial.
21: Ey, Leticia Brediche, mirándote así, entrando ahí, llegando.
1: Me subo a estos prohibidos.
21: ¿Sabés qué? Te bailo cualquier cosa. Siguiente diapositiva, por favor. Ya estamos llegando al final. La cosa es así. Esto continúa porque años más tarde el policial se vuelve todavía más comedia y Adrián Suar protagoniza su penúltima, la que sería su penúltima telenovela, que es Sin Código, la más voluntariamente graciosa de todas las telenovelas de los últimos años. Una telenovela que quiso ser graciosa y lo logró. Hice una columna al respecto, pueden verla siguiendo el QR. En el medio de todo esto, entre Sin Código y su última telenovela, Adrián Suar la pega de nuevo en el cine. Recordemos que el gran éxito hasta ese momento había sido Comodines. Claro. Después mete un par de golcitos, qué sé yo, tenemos Apariencias, tenemos El Hijo de la Novia, después la que hace también con Leticia Brediche, que la hace medio Mi Nombre es Sam. Pero.
1: ¡Ah, cierto! Claro.
0: Eso fue.
1: Bueno, probó un par de cosas.
0: Y bueno.
21: Pero la pega de nuevo en el cine, esta vez como actor protagonista en una comedia romántica. Estamos hablando de Un Novio para Mi Mujer, que si bien no inaugura sus protagónicos en comedias románticas, porque lo inaugura básicamente Apariencias, para mí termina de instalar a Adrián Suar como héroe de comedias románticas.
0: Sí, total.
21: Y me parece, en un punto, la primera de todas las que vinieron después. Yo le diría sí a Un Novio para Mi Mujer. Y las que vinieron después son Igualita a Mí, 2+2, Me Casé con un Boludo.
0: Un Novio para Mi Sobrino, Un Novio para Mi Cuñado.
21: A llegar hasta Yo Narciso, incluso.
0: Que también.
21: Y atentos, porque, Guille, ¿cómo es la taquilla hoy por hoy en el cine argentino?
1: Estoy hablando Spider-Man.
21: Ajá.
1: Muy cerquita.
21: Sí.
1: Suar. Muy atrás. ¡No!
21: ¿Querés saber, Guille, cuáles fueron las 3 películas más vistas del 2008?
1: Me encantaría, Navaja.
21: La primera, Kung Fu Panda.
1: Bien.
21: La segunda, Suar, Un Novio para Mi Mujer. Y la tercera, ¡Nolan!
1: ¡No, lo tiene de hijo, hermano!
21: Un Novio para Mi Mujer fue más vista que The Dark Knight.
1: ¡No! La mejor película de Nolan, tal vez.
21: En Argentina.
1: No, en Argentina, Suar se coge de parada a Nolan siempre.
0: ¡Y eso que es petizo!
21: ¡Y eso que es petizo!
1: No, no, esto es espectacular lo que trajiste.
0: ¡Es increíble!
1: Navaja, ¿eh? No, Nolan debe mirar las planillas y debe decir... ¿Quién mierda es ese Suar?
0: ¿Qué es Argentina primero?
21: Adrian, what the fuck is Argentina? What the fuck is Paul Guillén del Medio Cat Productions?
1: Apelito, ¿no?
21: Apelito.
1: Impresionante. Increíble. Pero le ganó a la... a la peli de Heath Ledger, el Joker, le ganó en Argentina Suar. Estoy muy orgulloso de
21: Kung Fu Panda, 1.500.000. Suar, 1.400.000. Nolan, 1.300.000.
0: ¿Él sabrá que se coge de parada Nolan? Hay que avisarle.
1: Sí, lo debe saber. Pero lo debe saber, calculo. Pero...
21: Cemento.
1: Impresionante. Y además la misma lógica. ¿Sí? Una peli para toda la familia, para medio de los pibes.
21: Claro.
1: Suar y Nolan tratando de meter el cine y Suar no lo deja.
21: No lo deja.
1: No lo deja.
21: Con esta película llegaré a número 2 en Argentina, dice Nolan. ¡Y no! Porque sale otra
1: la
21: peli
1: gente
21: de la
1: dice, Nolan perdió su suarginidad en el 2008.
21: Y sí, la verdad que sí. Porque
1: impresionante.
21: Increíble. Nada ha cambiado.
0: Qué
21: pero
0: alegría
21: mucho
0: me dio
21: cambiado.
0: Ese dato.
1: Sí,
0: es un
1: buen
0: feliz.
1: Dato. Sí, no, pues está bien. Argentina, papá.
0: Sí, loco.
21: Hablando de últimos, llega la última telenovela protagonizada por Adrián Suar en toda su carrera. Y también es la última telenovela completa que yo vi en mi vida. Solamente Vos,
0: yo
21: año 2013. Es la última.
0: Encantaba. Ahí conocí a Ángela Torres.
21: Claro.
0: A mi amigo Tommy Wicks, que me encantaba. Después entendí este reputo. Sí, hacía de novio de Ángela.
21: ¡Es verdad!
0: Hacía de novio de Ángela. increíble esta, me encantaba esta novela.
21: Esta novela es un conjunto de estrellas. La historia de una Adrián Suar, padre de 5 hijos, que deja a su pareja de toda la vida porque se enamora de Natalia Oreiro, que básicamente era la amante de su mejor
0: amigo. La mujer
21: amigo.
0: Era Muriel Santana, ¿no?
21: La mujer era Muriel Santana. No me acuerdo, pero tenía un apodo, la gringa.
0: Sí, como la
21: no.
0: Pola, sí, la polaca.
21: La polaca. Sí. Gran personaje, muy cómico, villana ligera, básicamente. Sí. Y también tenía una cosa, ¿se acuerdan de Música y Letra? De Drew Barrymore y Hugh Grant.
0: Sí. Sí.
21: Bueno, había una cosa de Música y Letra porque él y Juan Minujín tenían un dúo de música en la juventud, y después hay uno que la pega un poco más, hay otro que el otro queda como padre de familia de 5 hijos en otra cosa. Y bueno, nada, después él se enamora de Natalia Oreiro, que era la amante de Juan Minujín, que era el otro que no es George Michael.
0: Era la vecina también, Michael, ¿no? Era la
21: que después sí. Es la vecina.
13: De balcón a balcón.
21: De balcón a balcón. Esta Solamente Vos era una comedia ligera con un elenco que hoy básicamente no podés pagar. Adrián Suar, Natalia Oreiro, Muriel Santana, como bien dijiste, Juan Minujín, como bien dijimos. Lali. Haciendo de hermana biológica de la China Suárez, pero también de Margelita.
0: Sí.
21: Y fíjate qué interesante.
0: Llegó la ensalada. Siempre me acuerdo de eso, no sé por qué.
21: Y fíjate qué loco, porque en su última telenovela, ahora Adrián Suar se convierte en el padre de los jovencitos famosos. Empiezo por el final. Y básicamente, etcétera, etcétera, etcétera. Y hablando de terminar cosas, voy a terminar la cronología de esta columna acá. ¿Por qué? Porque si bien en Solamente Vos habían momentos musicales muy simpáticos, y traje uno para que lo veamos, antes quiero hacer un breve repaso de lo visto. ¿Lo visto en esta columna? Sí, pero también lo visto en otras columnas. Siguiente diapositiva, por favor. Incho de Swarvers es la columna introductoria a todas las otras columnas. Es esta columna, como ven ahí.
0: Columna.
21: Across de Swarvers incluye un episodio de Esto es Cine sobre sus películas, incluye una columna sobre Los Unitarios de Paul Guión del Medio K Producciones, genial. Incluye otra columna sobre las telenovelas de Paul Guión del Medio K Producciones, e incluye otra columna más, la tercera columna, que es sobre una de esas telenovelas, mi preferida, para mí la más graciosa. Después, Beyond the Swarvers, no sabemos todavía, no se estrenó, lo estaremos esperando, estaremos muy expectantes.
13: ¿Será dicho 2027 esto, Navaja?
0: ¿Será Navaja?
21: No, ¿será invitar a Adrián y que venga a charlar con nosotros en este programa?
13: No entiendo qué está haciendo Adrián Suar si no viene a
0: ¿será cogiéndose a Nolan?
21: Está muy ocupado en eso, Nolan. Tal vez eso será el billón de Swarvers. Ahora sí, para terminar, un simpático momento musical con el siguiente video con sonido, por favor.
0: Abel.
14: ¡Juan! ¡Qué casualidad!
17: ¿Qué estás haciendo?
23: Es un momento nuevo para nosotros. Este amor dejó de ser prohibido.
14: Vamos yendo. Bueno, lo mejor es que pase.
21: Y pasamos al videoclip. Chau.
13: Claro, ella no lo quiere tanto a él.
0: No, mirá cómo la mira. Mirá.
13: Oh, mira a Natalia Oreiro así.
0: Sí, ya está.
24: Te lo juro, me importa poco.
0: ¡Ay, Dios!
24: Si me puedo ver en
13: bueno.
24: Tus ojos.
13: Sí.
0: Y aparece Paz Martínez. Entra
13: Paz Martínez.
24: 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Prohibido nuestro amor. ¿Y qué? Porque esos sueños que vivimos pueden más que lo que digan todos los demás. Prohibido nuestro amor. ¿Y qué?
21: Fue Incho de Suárez.
13: ¡Vamos, y caballeros! ¡Navaja Prime! Chao. Con nosotros. Impresionante. Me emocionó.
0: Jordi, estuvo bárbaro.
13: Me emocionó.
21: Más de Adrián.
0: Ella te ama, te ama. Quieren más.
21: Nunca es suficiente, Adrián.
0: Por favor.
13: Impresionante. 12:48 en la República Argentina. 11:40-41-96-60. Vamos a escucharlos un poquito ustedes, ¿eh? Impresionante.
0: Increíble.
25: Yo fui a Mundo Marino.
21: Qué tipo fascinante.
25: Chico, tenía 9 años o algo así, menos capaz. Un día que falleció una piba, una nenita, en un espectáculo que hacían en el lago interno, en el lago artificial interno, que tiraban unas bengalas y había como unas persecuciones en lancha y cosas así.
13: Tipo Universal Studios.
25: Falleció una piba porque la bengala le atravesó el cuello. Terrible. No.
13: Era la época.
25: La noticia tiene que aparecer.
13: Era la época donde le damos más importancia a
1: la espectacularidad que a la vida.
4: Sí.
1: El show de las lanchas.
4: El Parque de la Costa, Buenos Aires 2046.
1: Sí, claro. Estamos bueno, hablando de es muy inspirado en los espectáculos noventosos de parques tipo Universal Studio, sí. Que a la noche, a las 9 de la noche, tenía como un lago gigante artificial y estaba el show de las lanchas y se perseguían, se pegaban tiros. Y bueno, y acá parece que...
4: ¿Sí?
0: ¡La rebajó!
1: ¡No! ¡Lo hacíamos de verdad! ¡Lo hacíamos de verdad!
0: ¡Pero la rebajó, loco!
1: ¡No! ¿Qué decirte? Pero
4: a mí me destrabó el recuerdo de Buenos Aires 2049 o 46, no me acuerdo.
1: ¿Quién cura los audios? Pregunta. Buena pregunta. Nosotros no sabemos quién...
0: El toro ñoño.
1: ¿El toro?
0: Tenemos un toro ñoño que se ocupa de eso, boludo.
1: Claro.
0: Ay, la puta.
1: No faltó la verdad.
0: No, para nada. Yo ya llegué cuando existía la seguridad.
4: Claro. No, boludo, en el espectáculo ese del Parque de la Costa, yo me acuerdo de ir a verlo 2-3 veces y quedabas como Mia Goth. Las explosiones te quemaban las cejas.
1: Sí,
4: era una locura.
1: Te caía un líquido diésel.
4: Sí, sí.
1: Había olor a nafta quemada.
4: Y sentías el calor de las explosiones. Sí. Explosiones grandes a 25 metros.
1: Espectacular. Bueno, daño colateral.
4: Claro.
0: Saquen entrada.
1: Sí. 10 de octubre en el Teatro Radisson en Uruguay.
0: Radisson Square Garden.
1: Hola.
6: Hola, Iqueros. Les quería contar que yo, cuando estoy en el auto yendo de un colegio a otro, los escucho en la radio para no quemar tantos datos.
1: Ahí está.
6: Pero igual siempre entro a YouTube a dejarles un buen like.
1: Bien. Sí,
0: es amiga. El deber cívico.
1: Sí. También estamos en Flow, ¿cierto?
0: Sí, en el canal 502.
4: Todos dos, ahí está.
1: Canal 502, a todos los que nos están
0: Búscanos
1: viendo
0: bien, Flow.
1: En el 502, ahí estamos. Hola.
0: ¿Tenemos más Flow en Flow?
1: Tenemos mucho más Flow.
0: Sí, ¿no? Es obvio.
1: Y es Flow.
4: Ese es el movimiento del Flow.
7: Yo cuando era chico fui al Circo Rodas y un mono me robó los pochoclos. Me robó los pochoclos.
1: Muy bueno.
7: Nada, está todo bien con los animales, pero bueno.
1: Pero me acuerdo.
7: A todos, salvo a ese mono de mierda que se muera.
1: No, está bien. Es memorioso. Es
7: una puta,
1: tipo.
7: Boludo. Me robó los pochoclos. Me acabó el día.
1: ¿Cómo le robó los pochoclos en el Circo Rodas?
0: Claro.
1: Es que estaban ahí. No había ni fosa.
4: Claro.
1: Entre el público y los animales.
0: Peligro.
1: Si el león se volvía loco. Se volvía
4: si
1: loco.
4: Lo agarrabas cruzado.
1: Y es así. ¿Para qué viniste al circo, hermano?
4: Tal cual. Tenías que firmar.
0: Que
4: es
0: Nope, que arranca que el mono le come toda la cara al.
1: Sí, Nope.
0: Nope.
4: Es Nope.
1: Hola.
17: Hola, Pertilox. Hablando de zoológicos, hay que recordar de que el papi tenía dos pumas enjaulados. Y una vez, para nene, una vez cuando fue a visitarlo Cristina de la Mercier, que tenía un remencito con él, fue con los dos hijos, creo que eran dos hijos, no me acuerdo, dos hijos, y a uno de los pumas le abrió la capocha con las garras, y hay que recordar de que ella es la abuela de Agustín Romo. ¡Ay, qué largo! ¡Ay, hola!
0: ¡Es la abuela de ¡Hola!
1: Claro, no, cuando dice el papi, está hablando del expresidente Carlos Saúl Méndez. Igual ya tenemos, estamos curados de ese...
0: Ya, sí, más mufa que...
1: Sí, de esa mufa estamos curados.
4: Pero es Baraglia nos curó.
1: Sí, es Baraglia nos curó, ya verdad. Tenemos superpoderes.
0: Pero es la abuela de Agustín Romo, dijo. Agustín Romo de San Miguel, como yo. Una vez me lo crucé en un boliche, otro día les cuento su historia. Sí. Sí, qué loco.
1: ¿Hola?
18: Alexa, ¿qué edad tiene Guillermo Aquino?
1: No.
19: Traducido de veripajes.com. La edad de Guillermo Aquino oscila entre los 29 y los 107 años.
0: Te juro, boludo.
4: Real.
1: Bueno.
0: 106.
1: Es que... sí, la verdad que es eso. De ahora en adelante, esa es mi respuesta. La edad de... oscilo entre los 27 y los 109.
0: Es que hay días que tenés 107. 29 y hay días que tenés 107.
4: Claro.
0: Es así. Sí. Por eso oscila.
4: Hay días que tenés 32 y hay días que tenés 94.
0: Claro.
1: Uno más.
20: Hola, yo soy de Neuquén. Acá no había zoológico, pero una vez llegó un circo que tenía leones. Y se dice que durante la estancia del circo desaparecieron muchos perros de los barrios.
1: Oscurísimo. Salían a comer. ¿Está
4: alimentar.
1: Bien? Bueno. Todos somos el depredador de algo.
4: Habrá que largarlos.
0: Sí.
1: Uno más.
0: Hola.
26: Hola, Iqueros. En Las Tejas, un camping de Zárate, había un león o una leona, creo que era, en la jaula, frente a la proveeduría. vos te tirabas a dormir anoche en la carpa y ahí también se escuchaban los ruidos del león.
1: Qué noble.
26: O la leona, creo que era.
1: Sí, qué noble la proveeduría. La proveeduría. Mañana viene Edith Hermida.
4: ¿Qué?
1: Sí, sí, damas y caballeros. Y también el regreso del fuertecito Damián Cook. Así que tendremos.
16: También nos pasa
0: el hombre con el que sueña estar cortado.
4: ¿Usted soñó con este chaqueño?
0: El hombre con el que sueña Fran Gómez. Sí. Escúchame.
1: Damas y caballeros, lamentablemente nos hemos quedado sin programa, pero volvemos mañana a las 10 de la mañana, en lugar de siempre, en @VorterixOficial, Anacleta, Bubblegum, Navaja Crime, el mejor equipo detrás de cámara. Mi nombre es Guillermo Aquino, y de corazón, chicos, se los digo, que tengan el mejor. Sí, no, sí, para, mira, a ver, tráelo, porque lo estoy viendo todo el tiempo.
0: ¿Qué es esta mierda?
2: Yo también lo estoy viendo de que arrancó el programa, no, boludo.
0: Bueno, es la peor que había en mi vida, quizás. Pero te tapa el micrófono.
1: Es horrible.
0: Es horrible.
1: Esto es horrible.
0: Es muy grotesco.
1: Los quiero muchísimo.
0: ¡Soltá la pija!

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0: Buen día para todos. El pronóstico de hoy: cielo cubierto de arroz recalentado con vientos de otra vez fideos desde el sudeste. Alerta amarilla por bajón a las 3. 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

0: saludo de jueves en el aire de Vorterix. Mi nombre es Juan Castro. Voy a presentar. Juan. Hola, ¿qué tal? Ernesto, ¿cómo andás?
1: Bien.
0: Voy a presentar a este gran plantel. A mi derecha, hoy tomándose la cara, sacándose una lagaña, Alexi Válido.
2: No, me estaba riendo.
1: Ay.
2: Me estaba riendo.
0: ¿Qué pasó, Ale?
2: Ah, no, la...
1: Te estaba riendo porque revolea.
2: Me hace reír Ernesto.
0: Bueno. Ale, buen buzo, buen suéter.
2: Gracias, Juan, es un suéter. Bien. Que me ayuda a seguir mucho en el carajo de la hegemonía.
1: Sí, buena banda, sí. Suéter.
0: Seguís ahí. A mi derecha también, hoy con su camiseta alternativa de River Plate, Juan Igal.
3: Hola, Juan.
1: Epa.
3: Acá estamos. Buen jueves para todos.
1: ¿Por qué te pusiste camiseta de River hoy?
3: Porque tenía ganas.
1: Perfecto.
0: Porque en las buenas y en las malas.
1: Perfecto.
0: Y en las no tan...
3: Creo que nunca usé camiseta titular de River en el programa. Creo que siempre traje.
1: Creo que la camiseta titular de River, la que estrenaron hace poco, no ganó ni un partido.
3: No.
2: El
3: ganó con la tricolor.
2: Argentino fue con la tricolor.
0: Tampoco es que la alternativa ganó
3: un partido.
0: Un partido.
3: Uno de uno.
1: Uno de uno.
4: Claro,
1: uno
4: que
1: de
4: no
1: uno.
4: Ganas River, en realidad.
0: Claro, no le eche la culpa a la camiseta.
1: No, no. La tiró nomás. La camiseta.
0: La tiraba el tipo. Sí. Ernesto 14.
2: Hola, tiraba esa. Estás muy... yo entiendo que... Pero está muy bajo.
0: Ahora lo subimos.
2: Dale, Ernesto.
1: ¿Qué? ¿Yo? Sí. No, estoy tranquilo.
0: Ahora lo subimos. Porque quiero presentar a mi izquierda también, la señorita Valentina Cavatta, la griega. Hola, griega, vos tenés que estar más arriba también.
4: ¿Más?
0: Sí, más.
4: Bueno, lo que hay, Juan.
0: Bueno, perfecto.
2: Me gusta quedarnos.
0: Está bien.
4: Pero le vamos a poner.

0: vamos a poner, boludo?
1: No, ¿cómo no le vamos a poner? Este es un programa de fútbol que va a hablar de fútbol, porque obviamente el tema que no podemos eludir es River Plate.
2: River.
1: Hay que hablar de River una vez más. Ustedes pensarán, sí, che, ¿cuántas veces ha pasado? Desde que está No Se Pudo al Aire. ¿Cuántas veces arrancamos en este tono, con esta cortina, hablando de River, con estos rostros, con estos gestos? Y sí, más de una vez, más de 5 veces, quizás más de 10 veces. Pero esto es lo que genera River en los últimos tiempos. Y no nos podemos hacer los distraídos. Y casualmente,
2: River.
1: En esta mesa contamos con no solamente 2 hinchas de River, 2 periodistas de River, uh-huh, 2 referentes de River, 2 socios, influencers de River, 2 socios de River, 2 tipos que van a la cancha de River. Y tienen muchas cosas para decir.
2: Sí.
1: Así que...
3: Mirá qué planazo, boludo,
2: la concha de mi
3: qué
2: madre.
3: Qué planazo, y no es ver Netflix con es... vos, Juancito, en una cama,
1: ¿eh? ¿Qué decís?
2: ¿Juan, sos de armar planes?
3: Juan tiene muchos planes, además tiene un sistema de TV increíble.
4: Qué planazo, y no es el progresar.
1: Tengo un plan de ver series en mi casa, pero con mi novia, no con vos. Bueno.
3: Si querés, me podés invitar.
1: Y podemos ver.
3: Tenés una serie que me recomendaste, La Novia.
1: La Novia, hay que verla. La vi 6 veces ya.
4: No, hay más series.
1: Bueno, lo de River vos ya lo viste muchas veces.
4: Sí, ya estoy cansado, Juan. Ya tengo las bolas llenas de esto. Es agotador. Porque aparte de River, ayer no es que... O sea, hay muchas cosas que son consecuencia de malas decisiones de los últimos años. Pero ayer hubo cosas que son insólitas. O sea, cómo River se empata el partido prácticamente solo. Todo arranca con una jugada que Martínez Cuarta, qué raro, traslada hasta mitad de cancha, la pierde, y ahí se empieza a sentir una inseguridad en todo el estadio, no solamente en los jugadores, en todo el estadio. Después viene el penal, que casualmente lo hace Martínez Cuarta. Antes de eso, llegan los cambios de Cobet, que otra vez arruinan al equipo, rompen el partido del equipo que estaba tranquilo, no estaba sufriendo. Independiente Santa Fe no había tenido grandes chances. Y después los penales, ¿no? Que ahí sí aparece una de las consecuencias de las decisiones, que es traer a Rafael Santos Borré. Tipo que ya no pudo hacer nada. El partido fue horrible, no pudo rebotar una pelota. En un momento se le va una lateral. Y si metía el gol Borré, River clasificaba. Y hoy estábamos hablando de... Bueno, también un papelón, porque River no tenía que haber llevado a penales, pero clasificaba por lo menos.
1: Lo de Borré lo dijiste muchas veces en este programa.
4: Sí. Y también he dicho lo del punto, el punto en Colombia.
2: Cierto.
4: Hay que jugar al fútbol. Y además, a ver, yo entiendo que en esas circunstancias sacar un empate estaba bien, salir con el arco en cero estaba bien, pero no hay que dejar de vista el factor Caudet. Caudet es un técnico que no sabe leer los partidos, y que cuando intenta hacer un cambio es para resguardarse. Es un técnico cobarde. Es cobarde y se resguarda todo el tiempo y no intenta jugar al fútbol. Y le pasó el semestre pasado veíamos, ¿no? El culo del Chacho. Y en la final con Belgrano desapareció eso. El tipo puso a Pesela, que después terminó colgado. Y bueno, se terminó dando lo de siempre. Y ayer se terminó dando lo de siempre, mucho más temprano. Y el año de River termina cada vez más temprano, termina cada vez más abajo en la categoría, porque jugar la Sudamericana es descender continentalmente. Y el año que viene tal vez River descienda de vuelta, porque no va a tener ninguna competición, tal vez. Algo que le pasa, no sé, a Independiente, un club que tiene inhibiciones. Le pasa a San Lorenzo, un club que tiene inhibiciones, que juegan los pibes de la reserva. River gasta 70 palos y va en camino a su segundo año sin jugar la Libertadores.
3: Hay algo que yo primero, a toda la gente que vino a vernos llorar, bueno, vamos a llorar un rato. Para mí hay algo que confirma dentro de todo este, yo me hago cargo de que realmente pensaba que Chacho de alguna manera, no te digo que le iba a dar vuelta, pero iba encaminada la cosa simplemente por los nombres propios, la chapa que le trajeron y demás. Pero algo que me da, dentro de todo este desastre, me confirma que los técnicos, hay una medianía de entrenadores, de la cual Chacho forma parte, de la cual en su momento De Micheli forma parte, de la cual Coca forma parte.
2: Un abrazo a Diego.
3: Un abrazo a Diego. De la cual, y puedo seguir con un montón de nombres, digamos. Humberto son nombres Zuccarelli, que a la hora de buscarlo, River tiene que agudizar muy bien la búsqueda, tiene que ser quirúrgico y muy preciso a la hora del nombre. ¿Por qué? Porque River les queda grande. Les queda grande a los técnicos y les queda grande a muchos jugadores. Entonces, tienen que ser muy precisos a la hora de buscar, enfocar, elegir a alguien. Yo pensaba que Chacho no le iba a quedar a Ander River. Yo pensaba que después de lo que era el último ciclo del muñeco Gallardo, con tanto enojo, con tanta cara de culo, con tanta molestia, con tanto poco Gallardo, que fue el último Gallardo, 2022, pero también 2024, 2025. Pensaba yo, bueno, viene un tipo que es simpaticón, que tiene calle, que nos cae bien, River refresca. A nadie le volvía loco el Chacho Code. Digo, como entrenador.
2: Pero tenía un buen recorrido.
3: Había salido campeón con Racing.
0: Se hablaba mucho de descomprimir.
3: Descomprimir, exactamente. Vamos a sacarnos de risa un poco, a bajar un poco toda esta cuestión, cambiar la energía, tener un tipo. Yo estaba convencido de eso. Y el Chacho no pudo. Y todos los partidos le decíamos lo mismo. Chacho, cambiá. Chacho, esto es River. El primer día, Juan, te dije, Chacho, línea de 5, ¿qué hacemos? Estamos en el Monumental y me clavas una. Lo metes a Paulo Díaz, esto no simeonices, le dijimos.
2: Es cierto.
3: El primer día lo dijimos. Y fue preso de todo eso. Esto, la final que menciona Juancito con Belgrano, estaba tan claro que River en la ventaja tenía que poner a Maxi Salas y a Juanfer Quintero y copiar un poquito. Si viste un poquito de fútbol, te vas a dar cuenta que el Racing que destacó ese Racing de Costas, era con Juanfer, Salas y Maravilla atacando espacio. Bueno, estaba cantado que tenía que hacer eso. Lo clava Pesela hacia el final. Y así como esa, 2 millones de lecturas cerradas. Entonces, River ahora paga, y paga mucho, pierde prestigio, pierde plata, se genera un montón de problemas por no haber tomado las decisiones que corresponden en el momento que corresponde.
2: ¿Ayer en qué...?
3: No, y ayer es increíble. Ayer estaba bien River, sin ser una locura, pero realmente había jugado.
0: Ah, estaba 15, bien.
3: 15 buenos primeros minutos.
4: Sí.
3: Hasta el cooling break, la primera pausa de rehidratación, estaba River bien. Ahí...
4: Está enchufado.
3: Después llegó...
4: Fe, totalmente sofocado por
3: Sofocado River. Por River y por el clima.
4: Porque sí, estaba, la gente estaba
3: la
4: muy
3: La gente
4: bien.
3: Estaba como sí, loca, sí, además. Sí. A partir de ahí, Santa Fe empieza a tener un poco de juego y demás, pero River... De alguna manera seguía con el control. Tiene la fortuna de convertir el comienzo del segundo tiempo una buena jugada, realmente buena jugada.
4: Sí.
3: Buen gol, Montiel. Bueno, la tocan todos, abren a la derecha para Montiel, tira al centro, aparece Driussi. Aparece Driussi después de tanto tiempo, donde tiene que estar, goleador, cierra la jugada. River está bien. Y el Chacho decide, como si River estuviera ganando 6-0 con la serie definida, sacar a Driussi y a Galván. No porque Galván estuviera jugando bien, pero si vas a sacar a Galván, no resigne la posibilidad de ataque.
0: Cambio defensivo.
3: Pone a Fausto Vera.
4: Sí, sí, a Fausto Vera. Doble 5 y pone a Borré por Driussi. Un cambio inexplicable.
2: Borré,
4: o sea,
2: que
4: es. Ya que es inexplicable que Borré esté en River, que Borré haya estado en la lista antes que Beltrán o antes que Ortega. Todo ya es inexplicable.
3: Borré,
4: y así,
3: inexplicable,
4: y así en ese contexto hace los cambios.
3: Un mejor Borré que jugaba con Chacho en Inter de Porto Alegre iba al banco.
2: Claro.
3: ¿Por qué volvió?
4: Sí, hace 3 años.
3: Hace 3 años. ¿Cuándo es la actualidad? Basta, en River tiene que salir esa ecuación de. En su momento estuvo bien en River. Como que hay una gratitud.
0: Pero
3: él
0: no te puso una pregunta.
4: No, pero acá ni siquiera es
0: decís...
4: eso. Ni siquiera es eso. Con otros había expectativa. No sé, con Lanzini hubo expectativa. Con el Piti estaba roto, pero había algo que sentía bueno. Capaz que funciona. Con Funes Mori no. Con Craneviter un poco sí. Con Borré no hay ninguna expectativa. No hay nadie contento en River de que haya vuelto Borré. Se lo mencionó en la formación del primer partido después del receso. Y nadie aplaudió como si fuera, uy, volvió Borré. A nadie le importa que esté Borré en River. Y bueno, y ayer nos dejó afuera... un penal de Borré.
3: ¿Cuál era la pregunta?
0: Vos decís que al entrenador le quedó grande River. Que a los jugadores les queda grande River.
3: Algunos.
0: A eso no significa, le queda gigante River. Pero eso no significa que le está quedando grande River a los que toman las decisiones.
3: Sí, porque realmente creo que todas estas situaciones hay un problema más de fondo que tiene que ver con que el fútbol de River tiene un derrotero complicado de hace bastante tiempo y viene de la gestión Brito.
2: Que no hay rumbo.
3: No hay rumbo. Incluso estando Gallardo, que era como el paladín del destino futbolístico de River, la persona que a River lo reposicionó en un montón de cuestiones, pero ya Gallardo era otro también, como director futbolístico. Repasemos las contrataciones que hubo y demás. Coincido en que está complicado River en cuanto a la dirección futbolística.
0: Es difícil separarlo de algo dirigencial.
3: Yo creo que, claro, es difícil separarlo. Creo que no ha acertado River con, yo creo que Enzo, Francescoli, Poncio y ahora este señor Longoria no han acertado en cuanto a acomodar el norte futbolístico de un equipo. Y coincido que el problema no es tanto Coudet y no es tanto los jugadores, que sí son un gran problema.
0: No, por supuesto, pero digo, Coudet estamos todos de acuerdo que toma malas decisiones.
4: Es el principal responsable.
2: Tomaba.
0: Pero tampoco fue decisión de Coudet ir a la pretemporada con 15 jugadores. Eso no es una decisión de Coudet.
4: Según Di Carlo le preguntó y de, en un momento mandaron juveniles.
0: Hay que hacer esto para que tengas refuerzos.
1: Ernesto, quiero que me ubiques en la escala de responsabilidades, porque hablaste de la dirigencia por la pregunta de Valentina, porque hasta que no llegó la pregunta de Valentina no decías nada de la dirigencia de River. ¿Dónde ubicás al entrenador, a los jugadores y a la dirigencia? Responsabilidad.
3: ¿De responsabilidad de esta eliminación?
1: Sí. Y este momento de River.
3: Y este momento de River. Bueno, en primer lugar voy a poner al técnico, al Chacho. ¿Por qué lo pongo primero al Chacho? Porque el Chacho realmente fue dotado de materia prima como para hacer las cosas mejor. Y no pudo.
4: Sí, boludo. 27 partidos y no una idea de juego no hay. No se vio una idea de juego.
2: Entonces, el primero que tuvo teniendo realmente. En su ciclo, con Central.
3: Sí, ese fue un gran partido. Y River ganó 1-0 de penal, igual ese partido. Pero 1-0.
4: Y tuvo dos tiros en el palo.
2: Sí, 1-0 y de penal.
3: Pero igual jugó bien. Y ese día sí fue un equipo de Coudet intenso. Sofocó al rival, no paró un segundo.
1: Después, primero poco, Coudet, entonces.
3: Primero Coudet.
1: Segundo.
3: Segundo voy a poner a la dirigencia, sí, que no está acertando. No está acertando en el norte, futbolístico.
1: Qué gratis se la llevan los jugadores, ¿eh?
0: ¿Y pero
1: muy
0: cuánto más se va a señalar?
1: Muy
0: a los
1: barato,
0: jugadores?
1: ¿Qué más?
0: Se limpió todo
3: lo
0: el plantel.
3: Un container a 15 jugadores, Juan.
0: Ahora están los que querían que estén. No podemos seguir señalando a los jugadores.
4: No, ayer.
1: A los jugadores siempre. Jugadores. ¿Quiénes son los que salen a la cancha? Jugadores. Primero. 67 palos en refuerzo. Juntás todos los jugadores de River en la cancha y tenés 200 palos y no son responsables.
4: No, obvio que sí. Bien, estamos mencionando a Martínez Cuarta, que hizo esa jugada pelotuda, que no metió un cambio de frente bueno en todo el partido. Que cometió el penal y que además erró su penal en la tanda. Rafael Santos Borré, que no puede rebotar una pelota, no puede jugar en River, no puede jugar al fútbol directamente y erró su penal que le daba a River la clasificación.
0: Pero para mí eso es dirigencial.
4: Marcos Acuña, está bien, pero después Borré va y juega. Marcos Acuña, no.
1: Saludo.
4: No patea el penal. Patea el noveno penal Acuña. ¿Por qué pateó
2: Pantea
4: Facundo González y Juan Cruz Mesa?
2: ¿Por qué pateó?
4: Mesa pateó décimo, ¿no?
3: Entiendo que Acuña patea último por...
2: No estaba bien físicamente,
3: su cansancio.
4: Estaba mal físicamente,
3: en
4: sí.
3: Su momento,
4: pero bueno, es un penal.
0: Tenés,
4: boludo,
0: que dar la cara en ese
4: por favor.
0: Momento.
4: Marco Rojo pateó un penal con lo, no sé qué tenía roto.
3: Hubo momentos donde iba a patear Facundo González y Martínez Cuarta lo frena.
4: Y lo
3: frena. Y no.
4: Y partió primero Martínez Cuarta.
0: Lógico.
2: Menos mal o no.
0: Bueno, está bien, pero en ese momento prefiero que ponga la cara a los grandes.
3: Sí, sí. Igual valen esto de que pone la cara. Y la verdad que Martínez Cuarta.
2: Para poner la cara, sí.
3: Martínez Cuarta tiene un historial. Un prontuario, más que un historial, con River muy negativo. Cuestiones que lo han marcado.
1: A ver, nombrame 5 de Martínez Cuarta.
3: Y bueno, la final 2019.
4: La
3: final de Lima tiene responsabilidad en ambos goles.
1: Una.
4: Hay un montón de
3: hay
4: partidos.
3: Hay un montón de partidos donde.
4: No para, son tan importantes.
3: Claro, hay un superclásico también.
1: Hay un penal en Copa Argentina. Que tira por arriba, igual que el que pateó.
4: ¿Con Copa Argentina?
1: Sí.
4: No me acuerdo. Sí.
3: El tema de.
4: No, pará, tiene un error con Central. Que hasta 2022 había sido la última victoria de Central en cancha de River, que le regala la pelota a Lucas Gamba.
3: Después Serra.
2: Eso fue 2019.
4: Se le tira encima en Pinola. En un partido con Alianza Lima, se le tira encima Pinola, gol de Alianza Lima. Después River
3: en el
4: Mundial
3: de Clubes. Serra un gol increíble abajo del arco. Estábamos
2: contra Monterrey en Los Ángeles.
3: Y después lo expulsan contra Inter.
4: Lo impulsan contra Inter en
1: eso,
4: Seattle.
1: Eso, reclamarle al 9 también. Cerra un gol.
4: Pero Juan abrió el pie en una jugada que era para romperle el arco. Estaba al lado del arco.
3: Estabas ahí y eso así, abrió el pie y la tiró fuera.
4: Y con Inter lo expulsan con el partido 0-0. Una jugada que no ameritaba que lo expulsen.
3: Ahora en esta Copa Sudamericana no lo expulsan con Blooming.
4: Lo expulsa con Blooming y hace un penal contra Bragantino al minuto de juego. Algo que podría haber hecho, por ejemplo, en el gol de Nacho Russo contra Tigre. Y no lo hizo con el partido ya terminando. Tiene un montón así, Martínez Cuarta. Hay una jugada contra Arsenal hace mucho tiempo que... Quiere tirar el offside increíblemente y deja solo un jugador.
2: En el partido que ganamos...
4: Hay
3: muchas jugadas que agarra la lanza. Onda, voy a hacer un gol.
4: Ayer
2: en el partido
4: ayer la pierde la mitad de la cancha.
3: Atrás queda un hueco, perdónale. Y queda un hueco infernal, sí, decime.
2: No, en el partido que ganamos en Arroyito 2-1 también hay una que sale a... El segundo gol de Central es todo de él. O el primero, no me acuerdo. Que sale a... Y Di María lo sale a marcar a Di María y Di María dice permiso y pasa... y después abre la pelota a Capaz.
3: Sí, hay un montón de jugadas. Lo hemos dicho varias veces con Martínez Cuarta. No sirve que haga tres o cuatro bien si las claves va a errar todas. Uh-huh. Y Martínez Cuarta falla en todos los que termina siendo gol.
2: ¿Puedo preguntarles
3: ayer por...? Ayer comete un penal increíble.
2: ¿Por Beltrán?
3: ¿Por Santi Beltrán?
2: Sí.
3: Y lo queremos.
4: Fue el único aplaudido.
3: Lo queremos.
4: Fue aplaudido.
0: De antes de patear el penal, fue aplaudido.
4: Antes de patear el penal, después de patear
2: después
4: el penal.
2: De patear el penal.
4: Y cuando se van los jugadores.
1: Que un pibe vaya a patear el penal con la gente aplaudiéndolo. Fue raro.
4: Y boludo, pero
3: tres penales. Pero en el medio de la ejecución, sí, fue raro.
1: Igual la gente de River ayer estuvo bien, ¿no?
4: Un gesto espontáneo.
1: La gente de River ayer bien. La
4: sí, muy bien.
1: Durante
4: bien
1: el partido.
4: Sí, muy buen clima ayer. Sí. Muy buen clima.
1: Bien, entonces.
3: ¿Qué más tiene que hacer? Querían un arquero que ataje penal y tenían un pibe que atajó
1: igual,
3: tres.
1: Igual, pará.
3: Y no mete.
1: Déjame decirte algo. Es muy raro también que un futbolista profesional le pegue de esa manera en un penal.
2: Sí. Está.
1: Porque,
0: es un error
1: porque
0: absurdo.
1: La cancha, obviamente, como... la cancha no estaba bien, el punto del penal no estaba bien. Pero se sí para muy raro, o sea, el apoyo está... que hace, se para muy lejos de la pelota.
3: Juancito me decía que se paró como para, como si fuera a sacar de arco.
0: Yo pensé que se iba a caer.
2: Foto,
0: sí, total.
2: Es el momento de que carrera patea, la foto es tremenda, es lapidaria, realmente, porque vos le ves la cara cuando está pateando y es la cara de...
0: Con la lengua afuera.
2: Claro, está como... así.
4: Eso, mira, tipo Jero Arias.
0: ¿Cómo está?
2: Así. Está haciendo,
3: ¿Vos me estás burlando de mí?
1: No, la foto es
2: vos,
1: así.
3: La cara atropada.
2: No estoy no, como para... No me estoy burlando de vos.
3: Mirá que...
0: ¡Hola! Te digo que te sale muy bien, Ale.
1: Es raro que un futbolista profesional patee así, Arno. Yo entiendo que había atajado tres penales, que le dejó servida la victoria a River...
3: Tiene 20 años.
1: Más de una vez.
3: Atajó de penal. Le pegó para el orto en el penal. ¿Qué va a hacer, Juan? Le puede pasar a cualquiera.
2: Pero es rarísimo.
3: Una vez Hugo Sánchez pateó un penal en un córner. Hugo Sánchez.
2: Hay una cosa que me llama la atención. Y yo, siendo un forro de mierda que no puede ni correr el 80. Pero mirá la distancia que hay entre el pie de apoyo y el pie que patea.
0: Y la pierna quebrada.
3: Eso tiene que ver con cómo él se paró a pegarle la pelota.
2: Eso es rarísimo.
3: Es muy raro cómo se posicionó.
2: Y aparte, medio como la cara es
1: la
2: tipo...
1: La lengua es tipo... Arre cualquiera.
2: No, claro, la lengua es tipo, tiraba esa.
0: De a...
3: Me pone mal porque realmente, primero, es un fenómeno. Es un arquerazo. Va a ser el arquero de River 15 años.
1: Pero entonces todo se mide por cómo te caen a vos las personas.
3: Sí, bastante, Juan. Vos me caes bien, por
0: pero favor. Pero ayer la sensación era que
3: me cae
0: le iba a romper el arco.
3: Sí. El Chacho como persona me cae bárbaro. Lamentablemente, como técnico, tengo que decirte que no estuvo. Sí, pensé que le iba a romper el arco.
0: Creo que todos pensamos.
1: Jugador de River que te cae mal.
3: No me cae bien Martínez Cuarta. Creo que Martínez Cuarta.
2: Pero
3: además,
2: Martínez Cuarta te cae mal. ¿Por el rendimiento o por esa cosa de
4: su soberbia?
2: Confirmó las disculpas.
3: La otra. No, ya tuvo varias actitudes feas y confirmó en la semana con un posteo ridículo en Instagram. Todo el tiempo pensaba en eso. Cuando fue. Desde
1: ¿qué
3: que posteó,
1: es el posteo?
3: El posteo, una pelotudez, autoayuda, esa forrada.
4: Sí,
3: que
4: esas mierdas que suben los futbolistas.
0: Lo vi, no lo leí.
3: El futbolista, no busca a ver qué cuesta. Dice, frase motivacional. Mi pai lo sube y lo postea. Busca técnico de futbolista y sube esta forrada.
0: Mucho texto.
2: A ver, espera, porque quiero.
1: A ver.
0: ¿Qué hablen?
2: Te lo juro, me importa poco si me puedo ver en tus ojos.
1: Van a hablar cuando te vayas.
0: Cuando te quedes.
2: Mirada.
1: Cuando cambies.
0: Cuando te equivoques.
1: Cuando empieces de nuevo.
2: Van a no me hagas recordar esto, hagas las cosas, boludo, bien, porque la gente siempre encuentra algo que decir sobre la vida.
3: Se va a dirigir Ponce el domingo.
2: Así que
3: ¿está confirmado?
2: La verdadera libertad empieza cuando dejas de vivir intentando que los demás entiendan tus decisiones. No necesitas que todos comprendan por qué te alejaste, ni necesitan saber cuánto te costó llegar hasta donde estás ahora mismo. A veces, simplemente tienes que llegar hasta donde estás ahora mismo. A veces simplemente...
1: Al final. Listo.
2: Tú sigue viviendo, sigue avanzando.
3: Más abajo.
2: Y sobre todo, sigue escribiendo tu historia. Porque al final, la vida que merece ser escuchada no es la que otros cuentan
1: perfecto
2: sobre ti, sino
1: gran
2: la
1: historia
2: que tú te atreviste a vivir.
1: Pero, gran bueno, historia, ¿eh?
3: Es el Do de River. Hace otra cosa.
1: ¿Qué tiene que subir el Do de River? A Instagram.
2: ¡Nada!
3: Mates con la banda y
2: claro,
3: estés solo. No me importa, boludo. No me
2: claro
3: importa. Nada. Nada o...
2: Una foto bueno, con los MDQ bueno, tiene que subir.
3: Eso tiene que subir. Te jodé.
4: Hubo una pará, sola persona.
3: Es
4: de
3: la
4: Vorterix
3: misma persona. Ustedes lo recuerdan y yo te lo dije. No sé si a Juancito se lo dije. Sí, se lo dije. En la final con Belgrano.
4: Sí.
3: Y bueno, la gente tiene todo
1: el ¿en el blog que... está?
3: Sí, en una parte...
1: En el final.
3: La parte 3, no hay parte 3 que sí. Todavía no salió.
4: ¿Hay parte 2?
3: Le di, en el partido con Belgrano, Martínez Cuarta dice: la gente tiene que estar orgullosa porque llegamos hasta acá. Y no. Se lo dije a él y se lo digo a Elio Rossi, Elio Pipo, con quien vi el partido.
4: Hoy me lo crucé acá en la puerta.
3: Mirá lo que dice Martínez Cuarta. Y vos decís que eso es perdedor, che. Y claro, Elio. ¿Sabés que tenés razón, Julio?
2: Hay una cosa.
3: El guaso este se equivocó.
4: Medio Horacio.
2: Hay una cosa. Sabés que en cada club pasa. Ya cuando alguien arranca diciendo este club. No, ¿qué me está diciendo la concha de tu madre? ¿Cómo vas a decir este club?
1: Pero este vos, club hace... vos viéndolo, vos que sos de Central, Ale. Sí. ¿Cómo ves este momento de River? Más que nada, no. La salida. Porque viste que uno a veces se encuentra, bueno, ¿cuál es la salida de este quilombo? Porque, porque soluciones se intentaron aportar. Los jugadores que llegaron.
2: Y pero lo que pasa es que la transición...
1: Director deportivo, ¿no?
2: La transición de algo, de algo que encima fue como la apuesta más grande, porque Gallardo fue sindicado como el CEO del fútbol de River. Sí. Y fue un fracaso estrepitoso. La transición no puede arrancar con vos reventando 70 palos. Porque una transición reventando 70 palos, si sale mal, te pasa lo que
1: pasó. ¿Cuánto sale
2: hoy?
1: Una transición hoy.
2: Y una transición debe valerme.
0: ¿Qué hay que reventar sí. En una transición?
2: En una transición tenés que reventar lo que no. Pero lo que no sirve, no. Lo que no sirve en cuanto a material futbolístico. Deshacerse de algunas cosas. Y deshacerse de contratos.
3: ¿Qué está hablando
2: caros,
3: ese tipo? ¿Me
2: deshacerse
3: segundos,
2: de contratos altos al
3: pedo? ¿Estás hablando, hijo de puta?
2: Y decir,
3: ¿qué estás hablando?
2: Y ahora somos esto, para volver a ser grandes, para volver a ser.
1: Para mí esta no es la transición
2: éramos,
1: de arriba, la transición ya fue antes,
2: y... Pero nunca se sacaron de encima bueno. Esa transición. Si vos decís, voy a traer de nuevo a Borré.
1: Alex, si tenés el plantel más caro del fútbol argentino.
2: Está bien, pero está mal armado.
1: Ninguna transición.
3: Pero
1: River tiene
3: que ganar,
1: ir y ganarte
3: el plantel.
2: Está
3: lo,
2: mal
3: lo hablamos
2: armado.
3: Acá, Ale.
0: Tienen razón los dos.
3: ¿Cuánta paciencia más va a pedir, esperar? Yo entiendo que Chacho quizás quería.
2: Está mal armado. Armar,
3: pasar esta fase y decir, bueno, vamos a.
4: No.
3: Vamos a jugar con mi equipo.
4: No.
3: Porque si no. ¿Me explicas por qué?
4: Jamás
3: carajo,
4: tuvo la idea. Es un
3: pidió,
4: tipo que no,
3: pero pará. ¿Por qué pidió a Arambarri?
2: Claro,
4: no usa Arambarri.
3: No jugó, no estuvo en la lista, no lo puso. Y River pagó 7 palos por Arambarri.
4: Usó a Freitas de 8 o 7 partidos y ayer
3: ¿para
4: entra
3: qué?
4: Freitas después del empate.
2: ¿Para
4: no
2: qué?
4: Tiene sentido nada de lo que hace.
2: Por eso
4: no,
2: digo,
4: venía usando a Juan Cruz Mesa y ayer lo tira a la cancha en el medio
2: la
4: partido.
2: Transición está mal encarada porque, bueno, vamos, tengo el agua hasta acá.
3: Pero
2: porque
3: ahí
2: gasté
3: tiene razón,
2: 70
3: tiene
2: palos.
3: Razón, Valen, tiene razón, Valen. Ahí hay una cuestión, un patrón. Un patrón. Que va de arriba, que baja mal. Porque ahí tiene que haber una dirección futbolística diciendo, vamos por acá, muchachos, vamos por acá. Porque además han habido ingresos muy generosos, digamos, ingresos generosos de dinero para comprar un montón de jugadores. Y nadie hizo la lectura de que, por ejemplo, había que buscar un central más. Porque todos eso. Sabíamos que ni Lautaro Rivero ni Martínez Cuarta alcanzaban como central. Y que Otamendi tiene 39 pirulos.
2: Y que además llegó y le dieron la cinta de capitán por su estatura.
3: Pero a Otamendi dijeron, vamos a armar un equipo alrededor de Otamendi.
2: Claro.
1: Y pero hermano, 6. ¿Qué tiene que decir entonces la gente de Platense? Y con el plantel que tiene están en los cuartos
3: Juan,
1: de la
3: pero la gente de Platense
1: hermano.
3: Tiene que decir, nosotros claro. Tenemos una... En realidad,
1: tenés,
3: no sé
1: con
3: qué
1: este
3: tienen.
1: Plantel tenés que salir
3: no sé
1: a ganar
3: porque
1: un,
3: la gente de Platense
1: un central más. Hermano,
3: echó,
1: ¿cuánta plata te gastaste en
3: echó
1: refuerzo?
3: Echó al técnico, la gente de Platense, echó al técnico, ahora lo trajo a Martín Palermo, y está en cuarto de final, y todo el presupuesto de Platense... Todo el presupuesto de todos los jugadores de fútbol de Platense, el presupuesto de fútbol de Platense, es el contrato de Almada.
2: Todo el municipio de Vicente López.
3: Todo lo que es, Vicente, todo. Solamente.
1: Ernesto, déjate.
3: El fútbol de Platense.
2: El edificio
3: de
2: Almada.
0: ¿Y cómo jugó Almada ayer?
4: Jugó mal.
2: Mal.
4: Mal partido. Muy mal partido.
3: Jugó mal.
0: Desde que llegó a River.
2: Mal.
4: No, bueno, jugó
3: partido. Poquito.
2: Se esperaba.
3: Yo no tengo duda que Almada la va a romper el River. Tengo ninguna duda de eso. Ninguna duda.
4: Sí.
3: Ninguna
4: yo
3: duda.
4: Sí.
3: ¿Sí?
4: Y Almada no es un tipo bueno, que pero Juan... te salve solo. Es un tipo que te va a potenciar un buen equipo.
3: Bueno, pero
4: si
3: bueno,
4: un buen
3: yo
4: equipo...
3: no tengo duda que la va a romper en la inteligencia de que River va a tener un equipo como la
4: ojalá
3: gente.
4: Ojalá que sí, pero no lo veo.
2: ¿Pero de qué jugó
4: yo ahí
2: Almada?
4: Quedo sí.
3: No, sí.
1: Los veo
3: no sé
1: muy, muy distintos. ¿Cuándo fue que ganó River? Hace 2 semanas. El partido que ganó River.
0: Sí.
1: después de ese partido. Bueno, estaban muy ilusionados y me estaban hablando maravillas.
4: Mentira, mentira.
1: Yo les pregunté a ustedes cuando terminó ese partido, en ese programa, les pregunté a ustedes cómo veían a River. Y me pintaron un panorama muy diferente.
4: No.
0: ¿Para qué estaba River? ¿Fue eso? ¿Fue ese día?
1: Sí.
2: Pero sí fueron cautos lo mismo. Y advirtieron post ida de este partido. ¿Cómo? Porque post ida jamás me de subí. Este partido. Okay. Fueron cautos ustedes y dijeron.
3: Pero claro, porque quién.
2: Porque había mucho. No, bueno, pero. Se quema con... Hay que empatar afuera.
3: Con
2: y
3: leche.
2: Ustedes dijeron, no se puede jugar así.
0: Ve una vaca y llora.
3: Quien se quema pero con leche.
4: Es que
3: ve
4: River,
3: una vaca y
4: River
3: llora.
4: Tiene con qué jugar mejor. El tema es el técnico y es una decisión dirigencial haberlo sostenido. Fue una decisión dirigencial renovarle a Gallardo, el técnico que no te metió en Libertadores este año y que está jugando Sudamericana. Bueno, en el medio del año, en febrero, tuviste que salir a buscar un técnico. Trajiste a Coudet, que en su momento no hubo tanta gente que dijera que no, me incluyo. O sea, para mí estaba, qué sé yo, bien. Terminó saliendo mal, un técnico horrible, pésimo técnico para River. Y lo sostuvieron hasta que quedó afuera de la Sudamericana.
0: ¿Cuándo tendrían que haberlo echado?
4: Y regaló 6 partidos del torneo local y River está lejos en el anual de la Copa de Libertadores.
0: ¿Cuándo lo tendrían que haber echado?
4: Después de Central.
0: Después de Central.
4: Y ayer más. En realidad no tenía que haber renovado a Gallardo. Haber confiado en que Gallardo era el salvador cuando ya venía de año de jugar mal, incluso tirándole la plata encima de la cabeza. Bueno, le dieron la confianza a Gallardo. Gallardo se tuvo que ir porque no podía darle cuerda a un equipo. Llegó Goudet y ese mismo equipo lo llevó a una final con algunos resultados, con un poco de más.
1: ¿Sabés lo que pasa, Juan?
4: Y ahora lo sostienen a Coudet.
1: ¿Sabés lo que pasa?
4: Ya estaba perdido todo.
1: Con el tema entrenador, ustedes, los hinchas de River, o el mundo River en general, entraron en una muy jodida. Porque River es muy específico para los entrenadores. Hoy sí,
2: la sombra del muñeco.
1: Erno dijo que hay pocos técnicos. Que, por ejemplo, Coudet pertenece a la medianía, lo dijiste vos hace un rato.
3: Me duele, pero sí.
1: Es que la mayoría es medianía. ¿Cuáles son los técnicos que son elite? Gallardo lo fue en su momento, hoy Gallardo no puede.
2: A mí hoy se me ocurren 3 para River.
3: Pará, quiero decir una cosa, y ahora decimos los técnicos.
1: Sí.
3: El momento fue una derrota sacatécnica absoluta que fue perder con Aldo Civi. Ese fue el momento.
2: Sí.
3: En el medio mundial, en medio de la final.
0: Es que yo ahí
2: en un estadio
0: coincido
2: fuego.
0: Bastante, pero creo que todo está teñido por el contexto de que el técnico estaba esperando todavía el mercado de pases. Estamos hablando, situémonos en tiempo y espacio. Estaban un montón de jugadores apartados, estaban esperando cerrar un montón de contratos. Era muy extraño echar al técnico cuando estaba esperando que le lleguen los jugadores.
3: Coincido, pero al mismo tiempo fue una derrota de tal magnitud que era sacatécnico.
0: Sin dudas.
3: River, no importa lo que tengas.
0: Pero puertas adentro, Coudet se va a dormir y dice, bueno, tengo que empezar a pensar en el equipo con lo que viene.
3: Coincido, pero te recuerdo que River iba perdiendo 3-0 con Aldo Civi.
0: No fue ese partido. Sin duda fue sacatécnico. Yo creo que lo termina salvando el contexto a Coudet.
4: Di Carlo, cuando hizo la conferencia hace poco, dijo: nosotros no nos confundimos con el supuesto mérito de haber llegado a una final y por eso apartamos jugadores del plantel y decidimos salir al mercado. Bueno,
0: la final también.
4: Evidentemente se confundieron también con Coudet, porque Coudet llega a esa final zafando. Zafa con San Lorenzo, zafa con Central. No juega extraordinariamente bien en el semestre. Clasifica a la siguiente ronda de la Sudamericana porque le tocaron rivales horribles, que River le ganó de pedo, sin nada. Y bueno, y lo sostuvieron. Y ahora River está a punto de quedar afuera de la Copa Sudamericana del año que viene. Ni siquiera la Libertadores, Sudamericana.
3: Eso sería, bueno, la
0: competencia pirada. Internacional, directamente.
4: Una catástrofe.
3: Los tres técnicos te los bajo de a uno, dale.
2: Bueno, dale. El ideal, que es Hernán Crespo, está con trabajo.
4: Acaba de asumir 5 partidos.
2: Hace 5 partidos y le está yendo muy bien en Atlas.
3: Y cree Hernán lo que...
0: Hay una cosa con...
1: No, ahí está, volvemos a lo mismo de siempre. Lo quiere, pero esto no es, no se trata de...
2: Pero Hernán tiene todo.
3: Hernán lo quiere.
0: Entre todo lo que tiene una cláusula para salir a River.
2: Pero ahora está con trabajo.
1: No 7 palos, ¿no?
0: Sí. No, tiene una cláusula para ir a River.
2: Ah, tiene una cláusula.
1: Sí, pero empieza el año que viene.
0: El tema es que hoy...
3: En enero.
0: Se puede pagar
2: 7 partidos,
0: además de eso. Digo, si él dijera bien, yo me quiero ir a River, existe la posibilidad, pero estamos hablando de un número muy grande que tendría que invertir River para que salga, además de que a Coudet también le pagó en su momento para que rescinda el contrato. A partir del año que viene la cláusula es mucho más pagable. ¿De qué se están riendo?
1: Llegaron los piletones.
2: Llegó Vero con el... Che, está el camión en la puerta.
4: Hay una olla popular
1: las cajas
4: acá.
1: Pan.
2: Entonces, sacando a Hernán.
1: Sí.
3: No, pará, tampoco me parece el ideal, Hernán. Con todo cariño, lo amo.
2: No. Hay uno. Escuchá,
1: le hizo ganar una Libertadores a River. ¿Cómo?
2: Sí, como jugador, Juan. Como jugador.
1: Y, pero eso.
4: Parece palito. Pero
1: escuchame,
4: en el juego.
1: Escuchame una cosa. Claro. Pero pará, escuchame una cosa.
4: River, Defensa y Justicia.
1: Escuchame una cosa. Porque vos querés técnicos probados. Gallardo, ¿qué técnico probado era cuando llegó a River? Ramón Díaz, te estoy nombrando los dos más grandes.
4: River venía de ser campeón.
1: Pero Ramón Díaz, ¿qué técnico probado es cuando empezó? Ni siquiera era técnico.
3: Porque son contextos distintos. Yo te entiendo.
1: Ni el título tenía Ramón Díaz.
3: No, te entiendo. Y además, eso se ve. Yo lo que digo ahora es que el contexto y la propia vara que han puesto Ramón y el muñeco en River hoy exigen otra cosa.
1: Bueno,
3: si vos me decís que Leo Poncio, que va a dirigir el domingo, empieza a ser espectacular. Me acabo de enterar. Espectacular.
2: Pero no era escudero.
3: Va a tener que... Yo te digo algo.
2: Pero
3: no hay
2: ¿por qué
3: buena...
2: Poncio?
3: No hay las mejores referencias con Pichi Escudero en algunos casos.
0: Lo iban a echar a Pichi Escudero.
3: Lo estaban por echar.
2: Ah, bueno, pero es el técnico de la reserva.
3: Sí. Pero yo te digo una cosa. Si Leo Poncio, de golpe, empieza a ser el técnico de River, que todos decimos, uy, mirá, el método Poncio, estamos hablando de unos años. Sí. Paradigma Poncio.
2: El esquema Poncio.
3: Bueno, claro.
1: ¿Sabés lo que yo creo, Ernesto? A vos te salen muy fácil los no. Che, este entrenador no por esto. Este no por tampoco. ¿No me nombraste uno?
2: Esperá que yo le sigo
1: uno.
2: Tirando.
1: Dale,
2: y sigo nombrando
3: técnico. Dame dos más y te los bajo también.
2: Dale. Un outsider, Luis Ubeldía.
3: El tema es que me cae barro a Luis.
1: No, es
3: que es peronista.
4: Sí,
3: no,
4: la like calvo.
2: Número 2.
3: Luisito,
2: candidato.
3: Bueno, tiene un
0: yo
3: problema,
0: tengo otro.
3: Luis tiene que bajar un poco el ímpetu, se enoja mucho.
2: Y bueno, pero es su manera de vivir el soccer.
3: Está bien.
0: Otro nombre.
3: Tipaz.
2: Ramón Díaz.
3: Ese es el tercero.
2: El
3: bueno,
2: segundo.
3: Yo voy a dar mi opinión con respecto a Ramón, que es la siguiente. Sí, Ramón no creo que venga con esta dirigencia, son caminos separados absolutamente. No creo que D'Onofrio, que es alguien de mucha injerencia en esta dirigencia, quiera que Ramón
2: vuelva.
3: No puede
2: ser un pacificador D'Onofrio.
3: Coincido que D'Onofrio no, Ramón.
2: No, pero Ramón, perdón, Ramón, Rodo
0: sí, pero
2: acercando parte.
0: Para la gente, no puertas adentro, porque puertas adentro no están convencidos.
3: No,
0: pero
3: no está convencido para nada. Ramón es un gran normalizador, es alguien que va a absorber todo lo que es angustia y presión. Y ayer lo dijimos en el hall que hubo, en el Monumental, que no fue un hall de la política, no, fue gente que estaba enojada y fue a hacer saber su malestar como socio y corresponde. Si tienen ganas de hacerlo, lo hicieron. Me pareció exagerado que hubiera tanta policía. Me pareció, hubo un vocal de River que empezó a cerrar y sacar a la gente.
4: Ramiro
3: empezó,
4: Álvarez.
3: Bueno, empezó a sacar a la gente. Me parece mal. No, eso no tiene que pasar.
4: Un imbécil.
3: El socio tiene que... El club es de los socios.
0: Ahí fue que terminó.
3: Corta,
0: interviniendo.
3: Corta, que más por una banda de plata.
4: No, la policía fue por otra cosa.
2: El candidato número uno y quién debería ser.
3: No, pará. Y Ramón te digo. En Ramón, y me va a pasar algo que me pasó con el regreso pronto de Gallardo. Al poco tiempo, si el equipo las cosas no andan, la gente que va a hacer, ¿se va a enojar con Ramón? Y no. Van a empezar, pibes que no conocieron a Ramón y que están muy acostumbrados a otra cosa, van a empezar a enojarse fuerte con Ramón,
2: bueno,
3: en las redes y demás.
2: En,
3: y van a empezar
2: papeles,
3: a erosionar. Y Ramón recoge ese guante de otra manera muy
2: pero
3: distinta
2: en los
3: a otros.
2: Papeles, Ramón fue un gran administrador de riqueza siempre. Porque claro. Lo más difícil que tenía el River de Ramón no era poner a los 11 que jugaban, que es... Top 3 de los equipos que yo he visto jugar en el fútbol argentino. No sé si top 2.
1: Sí, también pasaron.
2: Si no, que era...
1: 30 años.
2: Está bien, pasaron 30 años, pero la estatura de los jugadores en aquel entonces, Crespo era suplente
3: en
2: ese
3: pero
2: equipo.
3: Pero hay algo de Ramón, que sí. Mucho dicen, ¿hace cuánto? No está
0: hoy es casi una dupla técnica con
3: claro.
0: Emiliano.
3: Y además, no solamente eso, algo época. Que veía, yo lo veía con Gustavo Costas. Ramón tiene una cuestión simbólica y nominal en un
2: claro.
3: Caso, que justamente sirve a otra cosa, y hay un cuerpo... que trabaja con los cuerpos técnicos, interdisciplinario, fuerte, que está preparado, que no es cualquier cosa, y que ha demostrado, en algún caso le fue bien, en otro no tanto, que puede serlo.
1: ¿Qué querés, que lo dirija Costas a River?
3: No. Te comparo a Racing.
1: Me quedo con la frase esa de que hoy Ramón Díaz recogería el guante de otra manera, o qué. ¿Cuál sería esa respuesta ante las críticas?
3: Ramón nació, vivió, se formó.
0: Es River.
3: Es River. Entonces, Ramón es Angelito Labruna. Angelito Labruna, cuando se enojó con la gente de River, le dio con un caño en un momento. Y Ramón, no sirve que en este momento tengo que unir, boludo. Y no que Ramón desuna, al contrario, Ramón une.
1: ¿Vos sí que puede contestar a eso?
0: Pero entonces, ¿Ramón sí o no?
3: yo quiero cuidar la figura mítica de Ramón Díaz. Lo mismo pasaba con Gallardo.
0: Entonces
3: yo,
0: no.
3: Yo lo quiero cuidar.
2: Pero es diferente.
3: Pará, yo entiendo que si Ramón es la solución para los problemas de los argentinos,
2: de River,
3: que sea Ramón. Preferiría que River vaya por otro lado, que las soluciones no sean siempre los mitos.
0: ¿Y otro nombre? Eduardo Domínguez.
3: Ese es el que más me gusta.
2: Y yo iba a decir otro. Yo iba a decir otro.
1: Eduardo Domínguez.
3: Quiero decir una cosa. Mirá. Edu Domínguez no se aleja mucho de esta clase media de la que he hablado.
0: Han pensado en Eduardo Domínguez en otros momentos.
2: Pero es bueno.
3: Pero Edu Domínguez tiene algo.
1: Es más para Boca.
2: Es más para Boca.
3: Y eso me hace que lo quiera tener yo para arriba.
2: Es lo que hubiese pasado con Carlitos Bianchi.
0: Pero con
2: Coudet no
0: decíamos lo mismo.
3: Sí. Entonces no
1: sé. Y bueno, comprobó que para
2: Boca. Erno, ¿te puedo dar mi candidato número uno?
3: Sí, decime.
2: El que para mí debería ser como presidente de River, que soy. Pablo César Aymar.
3: Sí, es ideal. Aymar pero Ayala Aymar es la no dupla lo... que yo dije. Pero ¿cómo? Explícame, Pablo
0: no
3: Aymar.
0: Veo, Aymar.
3: Sí, sí. Pablito, larga el copoteno de la selección, por favor. Venite con Ratón Ayala y con quien quieras a River. Si tenés este tema.
2: ¿Va a seguir?
3: Tenés que meter a River en la Sudamericana, al menos hacer, no sé, hacer un milagro.
0: Ah, pará, sí.
2: ¿Va a seguir?
0: Sí.
2: ¿Sí?
0: Y por ahora sí.
1: No, sí, pará. Juan, te noto con la mirada un tanto perdida. Me gustaría saber en qué estás pensando en este momento.
5: Te vi
1: como mal, quebrado. Te vi quebrado.
5: No me gusta. Sí.
3: Yo la cuido.
5: ¿Eh?
3: No. Alex, estoy hablando.
5: Yo coincido con que hay que mantener la figura de Ramón donde está. No me parece que sea un momento para Ramón Díaz. O sea, en este contexto, traer un técnico que sea una apuesta puede llegar a quemarlo como opción para el futuro. Caso Crespo, que es un técnico que a mí me encanta. Si viene Crespo, capaz pasa lo mismo y se termina yendo y lo terminamos puteando y quemamos otro jugador querido. Y Ramón sí es cierto que absorbería eso. El tema es que River necesita jugar bien. Y yo no sé si Ramón hoy por hoy, en este momento de su carrera, le puede dar eso. Pero la verdad no tengo idea quién tiene que ser el técnico de River. Lo único que sé es que Codendo tiene que serlo. Ya sé que se va a ir. Pero no sé. Pero bueno, espero que esta vez los dirigentes acierten con la toma de decisión del técnico. Porque aparte de esta gestión que... Vos los escuchás hablar y parece que ellos refundaron River, que ellos hicieron a River, le hicieron grande a River ellos. Y no, River creció y por lo que estamos viendo.
3: Le mando un abrazo a Gusta.
1: Sos mal, agrega.
0: Un chiste.
5: Ay, Dios. Es difícil que me haga reír algo, la verdad.
3: Valoral.
5: Bueno, en definitiva estamos viendo que... toda esta gestión, porque, a ver, Donofrio sí le fue bien, pero la mayoría de la gente que estaba con él sigue en el club y estuvo en la gestión Brillito, está ahora. Es que River fue campeón y ganó pese a ustedes, no gracias a ustedes también, ¿eh? Porque han tomado pésimas decisiones. Cuando se fue Gallardo, le dieron el fútbol a De Michelis a Patanián. Cuando se fue De Michelis, le sacaron el fútbol a Patanián, se lo dieron a Gallardo de cheque en blanco para que gaste lo que quiera. Después llegó Di Carlo, hizo lo mismo, dijo que el CEO y el proyecto de River tenía nombre y apellido, era Marcelo Gallardo, cuando Gallardo ya no le daba para más, no, realmente no daba pie con bola. Y bueno, y ahora estamos en esto, estamos en
3: una
5: situación de un club que no está ordenado institucionalmente como lo estuvo River.
3: Respecto a lo que decía Juan, no es que más que acertar con el técnico, al técnico que venga, le tienen que decir, River tiene que tener un... así como en su momento Julio Grondona dijo, a ver, tráigame carpetitas y vamos a analizar. Y fue Pecker, me dijo, yo tengo este plan, muchachos, ¿te gusta? Y bueno, River, no es que digo que River tiene que recibir currículum vitae, River tiene que darle el suficiente respaldo al próximo entrenador con las decisiones que tome, no tanto en la cuestión mercado de pase, porque eso entiendo, los técnicos se van, los jugadores pasarán, la banda quedará.
1: ¿Cuáles son las decisiones?
3: Las decisiones son, vos hacete cargo de esto, este es el norte, este es el equipo que vas a tener. Esto.
1: ¿Pero eso con Coudet no pasó?
3: Y a Coudet, en determinado momento, el container, que creo que es el gran, es como el off de Martín de Michelis, el container queda como el gran
2: problema. Que encima
0: marca la época.
3: Marca
2: que
3: la
2: encima
3: época
2: no fue decisión de él.
3: Exacto, no fue decisión de Chacho. Chacho dice, me lo mandaron a container, ¿qué cree que haga?
2: El off sí ha sido una responsabilidad directa 100%
0: del técnico.
2: En este caso, Coudet tiene que acatar una directiva... y tener que salir a
3: lo que
2: a
3: voy es, River tiene que tener un proyecto futbolístico comandado por un entrenador más allá de que hay una secretaría de que estén todos alineados. Pero yo no sentía que...
1: Pero yo los conozco a ustedes, porque después viene un entrenador de afuera, viene su del día, y este tipo no sabe lo que es River. Y viene con su proyecto.
2: Pero también estamos en un momento del fútbol vernáculo en el que...
3: A River le ha ido, perdón, le ha ido siempre mejor con entrenadores...
2: De la casa.
3: De
1: sí,
3: la casa.
1: No hay tantos. No hay
2: entrenadores tantos. Humberto.
1: Hay...
2: Humberto
1: de la ¿Santiago casa. Solari?
3: No. No, Juan, por favor.
1: Bueno, ve, así bueno, son. Por eso. Tiene que ser de la casa. Le nombro a alguien pero, de la casa, no le gusta.
2: Un outsider en River.
3: El único outsider que ha ido bien, bien, bien, realmente bien, es al Bambino Veira en River.
0: Bueno, convengamos que con el plantel que tiene River, la verdad es que casi cualquier técnico debería poder agarrar y dirigir.
3: Coincido, pero no.
4: Sí, claro.
3: Porque después se ponen la camiseta y salen al campo de juego y no le ganan a Santa Fe, no le ganan
2: en
3: a los CBP de Corrientes.
0: Yo creo que estamos hablando de ponerse de acuerdo con el técnico y con las indicaciones y con el proyecto y ser claros. Y puertas adentro de la dirigencia no se puede poner de acuerdo en qué nombre quieren. O sea, va mucho más allá el problema. Porque
2: Coca.
0: Si la mitad de la dirigencia es que cree no que es uno y la otra mitad cree que es otro y lo van a tomar un técnico sin estar convencidos, ya empezamos mal.
3: Tiene que
0: otra
3: ser
0: vez.
3: Un nombre propio que venga más allá de lo que implique la llegada, y esto me refiero a, uy, a ver quién es el representante que me sirve, que esto, que no, y las líneas que se puede entender en base a eso. Primero desde ahí, un nombre propio que es un plan futbolístico a llevar a cabo en River en los próximos 2 años, que tiene este objetivo a corto plazo, este a mediano plazo, este a largo plazo, vamos a ir por acá. La política de mercado de pases será consensuada, obviamente creo que tiene que ser con mayor injerencia del club, pero tiene que estar alineado en un concepto compartido que haga que River tenga de nuevo la hegemonía del fútbol argentino que perdió y que si sigue así va a seguir perdiendo.
2: Y por estatura, ¿quién puede ser?
3: No sé, boludo.
2: No digo, sí, pero ya digo outsider.
1: Es lo que se están preguntando los dirigentes de River también.
0: Te llama ahora, ya, en este momento. Respondes el teléfono. Ernesto, ¿quién tiene
2: y
0: que ser el técnico de River?
2: Puede ser cualquiera.
0: Le tenés que dar un nombre nada más.
2: Hasta Bielsa sí, puede ser.
3: Le iría a buscar desesperadamente Josep... a Pablo Aimar.
1: Pablo Aimar. Pablo Aimar es el nombre. Sí. De hecho, Juancito, hoy hablé con el polaco, hincha de River.
2: Menos mal, pensé.
1: Y él me dijo, el nombre, no lo dudes, Juan, me dijo, el nombre es Pablo Aimar.
2: Pero Aimar resiste, no, por ejemplo.
0: Yo difiero mucho.
2: Yo les pregunto, les pregunto desde River, afuera.
4: El técnico de River tiene que ser... No, no lo puedo.
0: Decilo.
2: ¡Decilo!
4: Es que no, me río solo, boludo. El técnico de River tiene que ser... Josep Guardiola y Sala. Están poniendo plata por ponela por Guardiola. Ya está. Listo. Vamos a hacerlo
2: pero
4: bien. Si lo hacemos, vamos a hacerlo.
3: Sala está para doble y Guardiola
2: River. Guardiola, Guardiola con River.
3: Ya está. Con River.
2: Guardiola con
4: casi
2: River.
4: Viene a jugar. Bueno. Traerlo Guardiola.
3: No,
4: todos estos nombres que estamos tirando. Okay. Todos estos nombres que estamos tirando, dudas, todos dudas.
0: ¿Y alguno Guardiola que pueda ser concretable?
2: Pero, Guardiola. Vamos a suponer, Erno, sos...
1: Ahí está.
2: Claro,
1: boludo. Esta es la etapa de mañana.
3: Basta de traer tipos que estuvieron en River.
2: Te llamo...
4: Pero no estuvo.
2: ¿Qué tal, Pep? ¿Cómo estás? Te habla Pablo Longoria.
6: Hola, ¿qué tal?
1: Mirá cómo está, figura Poncio abajo.
6: Hola, Pablo. Hola, Pablo, ¿cómo estás?
2: Estamos buscando...
4: ¿Cómo estás? Poncio está diciembre, es una locura.
2: Y pero si vas a... El tema con esas cuestiones es que River, al menos, está rifando... El 2027, porque
3: hay
2: si
3: una
2: Poncio
3: nota...
2: no le va bien, el año que viene no juega una verga.
3: Hay una nota de Leo Poncio que le preguntan qué central o qué te gustaría, o qué no, qué nombre le falta a la lista de Scaloni. ¿Y sabés qué nombre da? ¿Sabés qué nombre sí da Leo Poncio?
1: ¿Cuál?
3: Martínez Cuarta.
4: Aparte dijo por su gran presente, desastre. Pero,
2: bueno,
3: Leo Poncio que en el momento dijo, no River sea... tiene 6 centrales, tuvo que ir a comprar como 5 centrales. Pues.
2: Quizás no sea...
1: Cómo arranca la respuesta, viste que dice, me agarraste.
3: Me agarraste.
2: Erno. Erno.
7: Agarraste. No, nada, a ver.
3: Agarraste. Le mando un saludo a Anto que le hace la nota. Anto Panetta.
7: Sintonía con buenas tardes, ya había estado. Nada, no sé. Me gustó Martínez Cuarta que estuvo en un nivel muy grande, pero bueno.
0: Nivel muy grande.
4: ¿De qué? ¿De qué?
8: ¿Por qué agregarías a
0: nivel grande o chiquito?
3: Me pregunto qué carajo estaba haciendo Leo.
2: Cuando estaba jugando al pádel.
0: ¿En serio estás preguntando?
2: No puedes jugar al pádel.
3: Es que nunca lo veo en actividades que tengan relacionadas. Siempre lo veo. O con una cosechadora. O lo veo.
0: Bueno, es un tipo de campo.
3: Y sí, o lo veo con un mate, o lo veo comiendo un asado.
2: Y bueno, boludo, pero es un tipo que hace, que tiene una vida interior, tiene, está con los suyos. Erno Zidane.
1: El chat preguntando si es Santo Pane, no es Santo
0: Pane. Santo Panetta.
2: Santo Panetta.
3: Compañera de marketing registrado.
0: Bien. Mandamos una hora.
2: Zidane. Ah, pero agarró Francia.
4: Agarró Francia.
3: Pero, boludo, pero Zidane... ¿Sabes que te lo macho para Chacota? Yo no. Te respeto un montón, boludo, cuando hablas de los problemas de Central.
1: No, pero si vos Zidane... no tenés una respuesta. No tengo una respuesta.
2: El hijo de Zidane Aymar, se llama Enzo.
3: Te dije Pablo Aymar.
0: Pero pará,
2: como tu suegro.
0: Corré un poco tu sentimiento y tu cariño, que yo sé que es difícil.
3: Pero no lo
0: ¿Vos lo imaginás a Aymar dirigiendo, siendo técnico de River?
3: ¿Por qué no? Creo que se alinea un poco con lo que decía Juancito. Ramón de golpe apareció. El mismo Negro Estrada en un momento apareció como técnico. Después no le fue bien, pero en su momento salió campeón.
2: En su momento salió campeón. Pero le fue mal en la segunda.
3: En la segunda yo creo que es de los peores técnicos que vivió en River, sumado a este ciclo de Chacho y alguna más.
2: Pero en la primera etapa Leo armó un buen equipo.
4: Está bien, pero desde ese entonces no River, o sea, ahora va a ser la primera vez que River tiene tres técnicos en un año desde el 2010.
2: Desde aquel momento.
3: Y no pasaba increíble. Bastante lo del hall de ayer.
2: Y el quiero decir una cosa más, Juan.
4: No, pasó hace poco.
1: ¿Fueron al hall?
4: No.
3: No. Yo no fui a la cancha, tuve no seis Sports.
1: Muy buena situación ahí con dirigente, ¿no?
4: Sí, Ramiro Álvarez, vocal de la comisión directiva.
0: Es de una agrupación también, ¿no?
4: Sí, de Filosofía River, que es la agrupación oficialista. Sacó gente del hall que se estaba manifestando, estaba puteando al presidente. Estaban adentro de... o sea, la parte de adentro del hall. O sea, donde es el ingreso a la tribuna.
1: Igual era gracioso porque estaba
0: quiso hacer una barrera humana.
4: Sí.
1: Y por la puerta de lado. Ay,
4: ya había gente adentro. Lo que tenés que hacer es poco inteligente, incluso en el sentido de... Tenés que esperar que la gente no se va a quedar ahí hasta las 3 de la mañana. Se iban a ir, o sea, ya está. Y esto es una vergüenza. Después hubo presencia policial porque...
2: Bueno, no puedo pasar, voy a
1: pasamos por la cosa.
0: Claro. Encima después, mira para atrás como diciendo, ¿por dónde están entrando?
2: Ya está.
0: Es el tweet de bajo uno y se suben tres.
4: Claro.
3: Porta Uniclo, ¿no?
2: Porta Unic.
3: Porta Unic.
4: Sí. Aparte le dicen somos socios y dice, ¿y qué? Y bueno.
3: Y a uno le quiere pelear.
2: Pero eso es antes.
4: No, y lo de la policía fue porque falleció un hincha. O sea, no era por esto. Era porque falleció un hincha, tenían que bajar.
3: Ayer murió un hincha, Norberto Reale, 68 años, se descompensó en la platea San Martín.
4: Sí. Tenía problemas respiratorios.
3: O cardíacos, sí. Fue a... Sí, creo que lo atendieron, no lo pudieron reanimar y falleció un hincha de 68 años ayer en el Monumental.
4: Sí.
3: Un saludo a toda
1: un abrazo a la familia.
3: Un abrazo a la familia, sí. Obviamente. Sí, hay información de que Hernán Castillo dice que Leo Poncio será el próximo DT de River hasta fin de año.
0: ¿River está para aguantar una especie de interinato hasta fin de año?
2: Es que no tiene mucha no tiene mucho sentido que sea otra cosa.
3: Estamos,
0: no, decir para que una problema, cosa es...
3: ¿Vos decís que River está Mariano erronizando a Poncio?
0: Una cosa es Poncio, 2 semanas hasta que se pongan de acuerdo en a quién va a ir a buscar. Y otra cosa es hasta fin de año. Porque River, el año obviamente ya es malo, pero puede ser peor.
4: Sí.
2: Y si el año que viene no juega ninguna competencia internacional...
0: Hoy River está fuera de Libertadores, está fuera de Sudamericana. Entonces...
1: River tiene que salir campeón a este campeonato. Si es lo único
2: bien, Juan, pero vos viste que le cómo queda. Está en la tabla.
1: Pero, Ale, tiene tiempo para recuperarse y ganar el torneo.
4: Tiene equipo
3: y ganar 5
4: o
3: 6 partidos este torneo. Pero y meterse en los playoffs.
2: Pero ganar 5 partidos no es una
1: gilada. No, pero tiene el material, tiene los jugadores.
4: Tiene con qué.
2: Sí. Sí, es un equipo.
1: Y aparte, pará, tiene con qué y tiene la obligación. No, River tiene que hacer eso, no tiene otra cosa.
3: ¿Tiene el carnet de técnico?
0: Creo que no.
4: No sé.
0: Tengo entendido que no.
4: Lo que pasa también es que yo entiendo, si van a hacer que Poncio dirija el domingo con Banfield, le van a tener que mandar un cuerpo técnico, y no van a mandar un cuerpo técnico por un partido. Entonces, lo van a sostener más tiempo. O sea, tiene bastante sentido la información de que va a seguir hasta diciembre.
3: Ponele, Marcelo Barovero va a seguir en el club.
4: Sí, pero Barovero estaba con Gallardo y se quedó con Cobet.
3: Por eso, va a ser entrenador de arquero. Va
4: sí,
3: a seguir.
4: Sí, calculo que
3: vamos
4: sí.
3: Vamos a armarle el cuerpo técnico.
2: Pero, Escudero, ¿quién es el coordinador de inferiores? Lo que sería una especie de Gabriel Rodríguez que había dirigido.
4: Estaba Poncio con eso.
3: Leo Poncio era. Pero estaba, pero después no pasó a la parte de inferiores, pasó Leo Poncio, sí. Después que hubo corrimientos, en su momento estaba La Rosa, lo cambiaron, lo corrieron.
1: Pinino más estaba en un momento.
3: No, bueno, eso es bastante.
0: Hay 8.000 personas viendo y hay 1.000 likes.
4: Che, like no. A
3: mí, sí. ¿Cómo le gusta, likes. Viejo? ¿Sabes que estoy cansado
2: Ricardo
3: de que
2: Gareca.
3: Vengan cuando pierde River?
4: Y bueno, boludo.
3: Ricardo, no me gusta la industria de la derrota.
2: Y pero para eso...
3: No me gusta, que igual quédense. Pero no me gusta la industria de la derrota.
8: Hubiera ganado.
3: No me gusta. ¿Qué monero?
2: No, pará. Pará.
8: Hubiera ganado.
3: No me gusta. No me gusta ¿Qué? ¿River pierde? Y oh, es una mierda todo. Vení a verme ya mismo. Y no, me gusta.
1: Es lo más divertido que no se pudo, flaco. Claro. ¿Qué estás diciendo?
2: Erno, te llaman a vos para ser DT.
4: Entonces no difunda mal el
2: puntaje. Tenés que armar tu cuerpo técnico.
3: Ay, no sé, boludo. No sé.
1: No, pero
3: sé.
1: Pará, te voy a hacer una pregunta verdaderamente. ¿Cuánto crees que tardás en ganar tu primer partido con este River?
2: Ay.
0: Dos partidos.
1: Mirá que le costó mucho Codet. Uno solo ganó.
2: Ay, lo que sería.
3: A Banfield le ganó 4-0.
1: ¿Cómo para sería, vos, Pedro, ¿cómo Pedro sería Troglio, tu formación vos de River contra Banfield?
4: Troglio contra Troglio sería.
0: Va con visitantes.
1: Así forma River ante Banfield. Estos son los 11 del técnico Ernesto Provitillo.
3: Santiago Beltrán.
2: Bien.
3: Gonzalo Montiel. Nicolás Otamendi. Facundo González.
4: Bien.
3: Marcos Acuña. Tobías Andrada. Aníbal Moreno. Thiago Almada. Ángel Correa. Joaquín Freitas. Lucas Beltrán.
1: Dije 11. Sí, te aplaude la San Martín, mirá.
4: Muy bien, muy bien.
2: Y
3: marca muy bien, muy bien. Alexis en el medio.
1: ¿Qué opinas de ese equipo, Ale?
2: ¿Yo?
1: Sí.
4: El único Ale que hay en la mesa. Sí,
2: sí, entendí, Vale. Está bien, me gusta el 4-3-1-2.
3: Pará, me olvidé de Driussi. Driussi en lugar de Freitas. Si no, ¿qué quieres? Que esté mejor. No, bueno, vale.
2: Pero así Erno arranca para el O.
3: Arranco para el O. La charla tática.
0: Bueno, ah, me olvidé de vos.
3: Uy, me olvidé de Driussi.
2: Pero, Seba.
3: No, para mí Freitas.
1: Seba, pará, perdón. No, te enojé.
2: No vino.
4: Driussi por Beltrán. No por Freitas.
3: Bueno,
1: ¿y cuáles son tus borrados?
3: Martínez cuarta.
2: ¿Borré?
3: Borré.
0: No, borrado.
2: Aramberri.
4: Borrá.
3: No sé pero, qué es Aramberri. Claro, es una huellita que nos dejó Codet a ver qué pasa. Ojalá algún día juegue y ande bien.
4: Es como un recuerdito.
0: Una semillita.
3: Una semillita que dejó Galá Florenca. Un volante, 31 años, de un equipo del descenso español.
2: Sí.
3: Que no juega en la selección uruguaya, que Bielsa nunca lo tuvo en cuenta.
1: Ernesto, 15 minutos del segundo tiempo, le estás ganando 1-0 a Banfield. Algunos jugadores están cansados. Almada está cansado. ¿Cuáles son los cambios que
0: haces? ¿Cómo se quiere acostar?
3: Almada está cansado. Bueno, en ese caso veo, si no jugó...
0: ¿Dónde jugó Almada? ¿Jugó adelante o jugó atrás?
3: Claro, no, jugó adelante.
2: Jugó medio de enganche, ¿no?
3: Jugó adelante, lo pongo a Lucas Beltrán, porque Lucas Beltrán trabaja muy bien la primera presión. Lucas Beltrán trabaja muy bien todo lo que es frente a ataque.
1: Te
3: deja crecer.
1: Te sumo.
3: River no puede resignar presencia. Si te quiere defender, que no está mal, perdóname, Juan.
1: Sí.
3: Lo hace con la pelota.
1: Sí, pero Banfield se te está viniendo. Ya tuvo 3 centros al área.
4: Mete a mesa.
1: Se te está viniendo Banfield. Estás ganando 1-0.
3: Sí, para oxigenar un poco. Lo pongo. No. Sí, lo pongo a Max. A Juan Cruz.
4: Así te en la tribuna.
3: Lo pongo a Juan Cruz.
1: Juan Cruz Mesa,
3: el otro día. Contra Vélez. El cambio era cantado. Era Juan Cruz Mesa.
4: Vos se lo gritaste.
3: Por Freitas, se lo grité.
4: Poné a Mesa. No te escucho.
2: Ya le gritaste, poné a Mesa.
3: Sí.
4: Ya, poné a Mesa, sacar equipo adelante.
1: Ernesto, te cambio. Ay, van 15 Dios del segundo tiempo y River está perdiendo 1-0 con Banfield. ¿Cuáles son los cambios?
3: Tranquilo. River ya de movida tiene un equipo bastante ofensivo. Buscaría una presencia más, una referencia más con... Y Beltrán está en el banco. Beltrán sirve para todo. Lo pongo a Luca Beltrán. Si Freitas lo puse en el banco, lo pongo a Freitas. No, de 8. No, tirado al costado.
2: ¿Ayer jugó de lo mismo?
3: Delante. Sí, boludo. Entró y lo tiraron a la derecha. Sí. Los 8 minutos que estuvo Freitas en cancha fue tirado a la derecha.
0: Lo bien que pateó.
2: Pero,
0: penal.
2: ¿Por qué juega ahí?
4: Sí, con San Lorenzo había pateado también.
2: Freitas, originalmente, ¿qué es?
3: No, es delantero.
2: Es 9, digamos.
0: Sí.
2: Es más un 9 no tan de referencia.
3: Que yo te entiendo. Facu González y Freitas han tenido oportunidades y quizás debieron mostrar un poco más de acuerdo a la camiseta que cada uno tiene. Estoy totalmente de acuerdo. Pero si vos los corres todo el tiempo de su puesto, si lo haces jugar otra cosa, si encima te tienen que salvar las papas a los pibes, sí, es muy difícil.
1: Ernesto, gol de Driussi. Hiciste ¡gol! El cambio, gol de Driussi, empataste el partido, no te alcanzó para ganarlo.
4: No, vos lo
2: conocés. No, vos
1: sos el técnico,
3: boludo. Hago el gesto.
2: No, pero mira.
3: A la cámara, aparte.
1: A la cámara.
2: Pelotudo.
3: Y bueno, era así. Es estúpido.
1: Conferencia post-partido. No perdiste, pero bueno, empataste solamente con Banfield. La gente no está contenta. Conferencia. Le preguntan, Ernesto Provitilo, acá de No Se Pudo, Vortex.
4: ¿Por qué me llaman por mi apellido?
2: Porque sos el técnico.
1: Provitilo.
4: Sí, a ver, no te conozco, pero pregúntame.
1: ¿Qué sensaciones te deja este partido, este empate con Banfield?
4: ¿Cómo salimos? ¿1-1?
1: 1-1.
4: Bien, me quedo con una, bueno, me quedo con lo que el equipo hizo en el segundo tiempo, como...
1: Preguntaba el técnico, ¿cómo es salir?
4: ¿Cómo salimos? En la adversidad creo que lo mejor de River estuvo en ese momento. Me pareció que cuando el equipo necesitó un poquito más de empuje para ir a buscar al menos el empate y no irse con una derrota de acá,

0: Que estaba leyendo del partido, pensaba que todavía había respuesta de los futbolistas que estaban en cancha. Tampoco cuento con un plantel súper, súper extenso en el que yo puedo meter mano acá. Yo estoy piloteando una tormenta. Esto era Camboya.
1: Uy, ahí tenemos el título ya. Esto era Camboya.
0: Tipo de Chacho dijo Vietnam.
2: Me parece que te lo tomás con cierta leviandad, Provitilo.
0: Mirá, ¿por qué no me chupas los dos, güey?
2: Pará, no, pero...
3: Yo voy a arrancar así.
0: ¿Qué pasa, Juan? ¿Eh? ¡No, Juan! No, que tengo un asesor acá.
1: Sí, por favor.
2: Sí.
1: Pablo, voy a hacer Pablo, la pregunta.
0: Pablo Castroria. Pero no, no.
1: Pablo González. ¿Usted cree que ha avanzado la institución desde los días que usted llegó hasta ahora?
0: ¿Avanzado en qué sentido?
1: ¿Con qué se encontró cuando usted llegó a River?
0: No, no voy a decir eso, Juan. Terminala. Pero esto era Camboya. Esto era un problema gigante.
2: ¿Qué?
1: No. ¿Cómo vas a decir eso?
2: No dije nada.
1: Por favor. Bueno, ¿alguna otra pregunta? Si no, cerramos acá la conferencia
2: de
1: prensa.
2: Fue bastante convincente.
3: Tú vas a la concha de tu
1: una pregunta así. Mañana el plantel vuelve a los entrenamientos.
0: Acá. Hoy entreno arriba. Y Chacho creo que...
2: ¿Para
1: no,
2: qué?
1: Bueno, pero es el día de partido.
0: No, tienen día libre, muchachos. Nos vemos el... No,
2: le avisaba.
4: Para
0: la libre. Tengo
4: ¿Vienen
0: ir al cine?
4: De quedar afuera de la Sudamericana.
0: Tengo ir al cine, merito. Después de...
2: ¿Para qué? ¿Para qué entrena River hoy?
0: Porque juega el domingo, juega el domingo, boludo. Pero es un trabajo esto, hermano.
2: Sí, está bien, pero...
0: O vos tenés un programa malo y el otro día no venís, no se pudo.
2: No.
0: Bueno.
2: No. Sí, vale.
3: ¿Y si es feriado?
2: Y si es feriado, me lo tomo.
1: Y bueno.
0: Pero mentira, usted está ebrio, no estoy.
2: Ayer pasó algo insólito en la cancha.
1: ¿Qué pasó?
2: Insólito. Yo estaba en la San Martín Baja. ¿Qué pasó?
3: Estaba en la San Martín Baja.
1: ¿Estaba dormido?
2: No, pará.
3: No.
1: ¿Qué?
3: Estaba borrado.
2: Está boludo.
3: Bueno.
2: Me estoy ponchado yo. Yo estaba en la San Martín Baja, en una fila.
1: Sí.
2: Poner el asiento 3 y en el asiento 12-13 había 3 personas. 2 de ellas con una bufanda de Independiente Santa Fe. Así, tipo, mostrando el escudo, ¿eh?
1: Sí.
2: No ocultándola. Y yo dije, bueno, esta gente asume que no, que está en un lugar tranquilo, que no pasa nada. No van a hacer mucho quilombo, se van a ir tranquilo, pase lo que pase. Patea el último penal el arquero y lo gritan. Ese grito ahogado, ¿viste cuando Renzo gritó gol en la cancha de Boca?
4: ¿Cómo gritaron?
2: No, tipo...
3: ¿Qué haces, Cerno? ¿Por qué te pusiste una bufanda?
0: Silencio in memoriam. Eduardo Cobet.
2: Increíble. Y bueno, la gente de River se enojó, se echó a la mierda. Y como estaban en la misma fila que yo, pasaron por al lado mío. No, casi hubo piñas. Un hincha de River le sacó la bufanda al señor. Era un señor con sus dos hijas.
3: No,
2: le sacan la bufanda. Hija grande igual, tenían 20 y pico.
1: Ah, entonces sí.
2: No hicieron nada, boludo. Le sacaron la bufanda al señor, le dijeron anda la concha de tu madre, con miedo de mierda.
1: Lo importante es que no se llevó un short, si no hubiese sido peor.
4: Pero lo dejaron entrar a la platea con la bufanda.
2: Increíble que haya llegado hasta ahí. Pero aparte pasan después, y una de las chicas tenía la campera abierta con la camiseta de Santa Fe abajo. Se veía la camiseta. No puede ser, boludo. La gente, por favor.
0: La gente pasa que ponele para ese lugar en el campo ahí abajo. Vos te metías ayer a la tarde
2: había
0: y
2: entrada.
0: Conseguías la entrada todavía.
4: Sí, había. Pero no ¿cómo pasás todas las instancias de seguridad con una camiseta de otro equipo? Cuando hay un sector para visitantes que es la otra punta.
2: ¿Sabes lo que es controlar?
0: River tiene un problema de representación fuerte y creo que se notan en varias cuestiones que se ven en la cancha, que hemos hablado varias veces. Y esta es una de ellas, digamos, ¿no? Más allá de cuando le pide una camiseta, gente está ahí abajo que va a la experiencia y no va al partido. Hemos hablado de infinidad
1: es un estadio.
2: El otro día me pasó algo tremendo en la cancha de River.
1: ¿Qué te pasó?
2: Escuché un diálogo insólito.
1: Otro más, a ver.
4: ¿De qué hablaban? No.
2: Una persona preguntó qué era plate. Dice, no, plate, River Plate.
1: Igual no me parece...
0: Quizá eran extranjeros.
1: Claro.
2: Sí, pero igual.
1: Pero no me parece mal la pregunta, ¿eh? ¿Nunca te lo preguntaste vos cuando eras chico?
2: No, pero...
4: Pero no sentado en una platea de River.
2: No sentado en una platea de River.
1: Pero era un extranjero. Me parece...
2: No sé. Insólito.
1: Sí.
0: Insólito.
1: Me parece totalmente normal. Hay extranjeros en todas las canchas. Gente que está yendo a la cancha por primera vez.
0: No estaba mal.
4: Sí.
2: Hay gente que va a la cancha por vez.
1: La cancha de River, quiero decir, ayer estuve... es impresionante. Es impresionante y gracias, yo creo que sería el orgullo de cualquier hincha
2: el estadio.
1: Tener un estadio de esas
2: es
1: características.
2: Impresionante.
1: La verdad,

0: te hace pensar en que, obviamente, el futuro es eso. Ojalá todos los clubes pudieran tener un estadio como River. Total. River ya lo tiene. Es impresionante. Pero... Y después, lo que pasa en cada cancha, cada fin de semana o partido de Copa, mucha gente que está yendo a la cancha. Ya me encontré con un montón de hinchas de River que están yendo a la cancha por primera vez. Sí, gente que venía del interior, de la provincia. Sí,
1: eso pasa mucho en River.
2: Eso pasa mucho y está bien. Y obviamente lo celebramos y todo, pero así como lo dije en la campaña a elecciones del año pasado... para presidente de River, no se gobierna con un estadio, porque el gobierno con un estadio termina cuando la pelotita no entra. Entonces, gobernar con el Monumental alcanzó para esto, pero si la pelota no entra, si no hay buenas decisiones, si no pudo ir.
3: Tampoco con el mercado de pases.
2: Tampoco revolea la billetera.
0: También, pero también podés tener.
2: No vas a gobernar haciendo el techo.
1: Pero no vas a dejar de hacerlo porque no salí campeón.
2: Obvio. Claro, lo que digo es.
0: Podés tener las dos cosas también, ¿eh?
2: Lo gestivo
0: está
2: bien.
0: Podés tener un estadio de mierda y un equipo de mierda y. Y estás en la mierda total.
1: Como muchos equipos
2: por Argentina. El objetivo de claro. Está bien, pero me parece que no alcanza con eso como para...
0: No. De hecho, hoy no le importa nada al hincha del estadio. No. Es lógico. Yo te lo dije como una mirada externa de alguien que no va siempre a la cancha de River. Y...
2: Quería decir algo más.
0: Sí. Tranquilo, entonces tranquilo.
4: Decide.
2: ¿Por qué una conferencia de prensa para anunciar la salida de Coudet?
1: No tiene
2: sentido. ¿Por qué no hacen un comunicado, muchacho?
1: No tiene sentido.
2: Chacho Coudet, deja de ser técnico, agradecemos a Eduardo, te deseamos suerte en lo que venga, abrazo.
1: ¿Qué van a decir?
3: ¿Quién va a ir a la conferencia?
2: ¿Qué van a preguntar? Chacho, ¿lo pudiste? Y no pude. Coudet, Chacho, te quedó grande. ¿Y cómo me vas a decir eso?
3: Quizás no hay preguntas.
2: O quizás no hay pregunta. ¿No hay pregunta? Bueno, muchacho, hice todo lo mejor que pude, River, la verdad, es una institución gigante. ¿Qué va a decir? ¿Qué decir? Eso no hay que comunicarlo. Eso no es necesario comunicarlo así, mejor dicho. No es necesario. Se anuncia la salida y se terminó. Si no, ¿qué van a hacer? La de Fassi con Tevez.
0: Bueno,
2: no tiene sentido.
0: Hablando de salida.
2: El ciclo de Chacho terminó. Vuelta de página. Vamos con Leo Poncio. Que esté Leo Poncio hoy, no Chacho.
1: Leo Poncio.
0: Les quiero preguntar a ambos, ¿en qué momento postpartido se fueron? Ni bien terminaron los penales, se quedaron un rato.
1: No, yo siempre espero un rato a que desconcentre. Hubo gente que se...
4: Es muy difícil irse a la cancha.
1: Hubo un momento que River casi queda fuera y lo salva Beltrán en los penales. Y hubo gente que se fue en ese momento. Y también ahí hubo poteadas. Pero yo siempre me quedo un rato más.
4: Pasa que son 90
1: y fue aplaudido a Beltrán.
0: Aplaudido.
1: O sea, Beltrán salió último y lo frenaron, de hecho, declaró, le pidieron que declare.
2: Banco
1: y fue
2: full,
1: aplaudido.
2: Todo que además.
1: Todo chiflado,
2: menos 20 años, se para frente a la cámara, habla con todo el mundo, saluda, etc. Lo que declaró Santi Beltrán estaba en otra sintonía. Como pateó el penal. Que estamos unidos, que es con el Chacho, qué sé yo. Estaba medio... Yo entiendo.
3: Se lo preguntaron igual, ¿eh? Pero le preguntaron, ¿es con el Chacho?
4: Ay, a ver.
5: Entonces eso es lo que te quiero recalcar. El grupo está muy unido, el grupo está muy junto y está convencido. El grupo está convencido que va a salir de esto, que nosotros lo vamos a dar vuelta y el final del año va a ser muy bueno. Estoy convencido.
6: La última, este convencimiento, esta unión grupal, esta imagen que vos sentís de que se puede dar vuelta, ¿tiene que ser con Coudet?
5: Sí o sí, 100%.
3: No puede decir que no.
5: El respaldo con.
3: No puede decir que no.
0: ¿Qué querés que diga?
3: ¿Qué
0: querés que responda?
2: Espera, no termino de responder.
5: Él tiene una frase muy particular que es: él te acompaña hasta el cementerio y entra. Él entra con nosotros, nosotros vamos a entrar con él.
0: Pues esa media desafortunada.
4: No, pero.
5: Que de esto salimos todos juntos.
0: O sea,
5: como te
0: están
5: dije,
0: adentro del cementerio. Tú estás adentro del cementerio.
4: Nosotros vamos.
3: Pero hay una frase que es: te acompaño hasta el cementerio. Es una frase.
2: Es una frase hecha. Obviamente, tiene 20 años, sé que otros se escondieron y no habló. Coudet ayer no habló.
0: No, eso está perfecto.
3: Otamendi que habló todo el partido.
0: Quizás,
3: ¿por qué no declara después?
0: Quizás esto que decís, que no eligió las mejores palabras, es precisamente por eso, porque tiene 20 años.
2: Eso es lo
0: pero
2: único que dije.
0: Puso la carita.
2: Puso la cara.
0: Después
2: por eso
0: de haber
2: respeto,
0: un penal.
2: Por eso lo banco. Santiago Beltrán, si no lo venden, va a ser el arquero de River los próximos 10 años. 15 años, si querés.
3: Además, no
2: si
3: hay no manera de contestar que no es con el técnico.
2: No,
3: aunque claro. Vos sepas no, que lo van a echar.
2: Yo te entiendo que no.
3: No
2: y además habla de algo que lo dijimos acá también, que es que los jugadores lo querían ayudar a Coudet. Querían,
3: claro, no estaba
2: ayudar.
3: Rota esa relación.
2: No estaba rota.
4: No había un problema de sintonía.
2: Entonces, era un problema
1: están
2: de...
1: Están muy unidos.
2: ¿Qué es lo peor? De idoneidad, boludo. Es lo peor. Era un problema de que claro. No funcionaba Chacho como entrenador en River.
0: Les quería preguntar el tema de en qué momento se fueron, para saber si había mucha gente con celulares a la salida de la cancha.
1: Nunca me cruzó.
0: ¿Nunca?
1: No, mirá. Nunca me cruzó.
3: ¿A qué te referís? Grabando...
0: Las reacciones, pero me parece que eso pasa, vos pues, si esperás un rato, eso pasa cuando
3: claro,
0: ni bien termina el partido.
1: Claro.
0: Porque los quieren agarrar bien.
1: Por ejemplo, Gonza Cardoso, que ya no lo hace él, pero manda gente.
0: Sí, tiene gente, claro.
1: Lo hace en Ubadondo, que es donde sale la Cibor y la Belgrano. Por donde salgo yo no hay. Y aparte yo me suelo ir con la cancha ya bastante vacía. Pero sí. no encuentro. No hubo nada particular a la salida de la cancha. Hubo una imagen que me mató, que es bajando, saliendo del subte, subiendo las escaleras, el silencio y los pasos subiendo las escaleras, de un momento de pijazo total. Querés morir. Bueno, estás llegando a tu casa, llegando a las 2 de la mañana.
2: Pijazo total con Alex.
1: Mientras pensás que los jugadores ya están comiendo ayer, un plato caliente en su casa.
2: Y creo que todo el mundo.
0: ¿Qué más? ¿No viste qué dijo?
3: Dijo, come
1: eso
3: rico.
0: Comiendo caliente.
1: Muy parecido a Aníbal Moreno.
2: No sé si les pasó, pero todo lo que es el universo River Plate se fue a dormir muy tarde. 2:30, 3 de la mañana. Sí, no nos podíamos dormir.
1: Me dormí a las 4.
2: No nos podíamos dormir.
1: Me dormí a las 4 viendo video de Nepal.
0: Bueno.
1: ¿Qué?
2: No, está bien.
3: Estamos hablando de
1: River. Quería pensar en otra cosa. Quería pensar en otra cosa.
0: Pero ponete Seinfeld, boludo.
3: Yo me dormí a cualquier hora.
0: No puede creer que en Nepal estaban viendo videos de River. Diciendo, che, pobre gente. Pobre gente.
1: A ver el penal de Martínez
4: Cuarta. Barbaridad, boludo, lo que decís.
0: Ay, Dios. No. Le mandamos un abrazo a la gente de Nepal, por supuesto.
1: Sí, un saludo.
0: Escuchá, les quiero preguntar. Falta para que termine este año. Pero este 2026, ¿dónde lo ubican ustedes entre los peores años de River que les han tocado vivir? Bueno, no te voy a preguntar de hace 40 años.
2: Van 8 meses ya. Y 2013 fue un año de malo.
1: Sí, pero el primer semestre por lo menos.
2: El primer semestre más o menos. No, bueno, ni cuento los anteriores, digamos, ¿no? A mí me se acuerda mucho al año...
4: 2003,
2: un punto, 2007.
4: Claro, porque en esa era la época en la que River tenía derrotas ignominiosas y la gente se expresaba.
2: Exactamente.
4: En el hall.
2: ¿No había hall? ¿No había cánticos así como el de ayer? Desde Pasarela en el hall de River. Desde la época de Pasarela.
4: Me acuerdo de Pasarela.
2: No había.
1: Sí, que también pasaron
2: ayer con cantaron Central. Además todo, todo el repertorio que te pueda hacer. Cantaron hasta. Sáquense la camiseta en Silencio de que juega mejor. Todo
3: en el hall.
2: En el hall. Todo. Que nadie no se accedió con las cámaras. Los pudimos ver por los videos de los socios.
0: ¿Por qué no se accedió con las cámaras?
2: No sé si ahí no se puede acceder o no sé qué pasó.
0: Pero
2: no,
0: sí,
2: no,
0: antes...
3: Sí, no, pero en lo que era televisión, transmisiones y demás...
4: No, está cada vez más jodido.
3: De hecho, empezaron a mostrar videos que estoy bastante convencida que eran videos viejos. Que siempre pasa eso también, los videos del hall.
0: Lo que yo
3: tenés
0: digo,
3: que hacer un trabajo muy minucioso...
0: Rojas.
3: Claro, para darte cuenta si es un video
4: es
3: de esta noche o de hace
4: mucho el
3: dos
4: rojo,
3: años.
4: Los días
0: no,
4: de frío.
0: El hall, hay más hall en invierno que en verano.
2: Sí, sí. En realidad
4: hay
2: hall
4: una
2: había,
4: prenda,
2: Juan. El hall volvió este año.
4: De River cancherísima.
2: Y el hall no es, perdóname, Ale, no es un territorio...
3: Perdón, Ale, estamos hablando de fútbol. Sí.
2: No es un territorio de la discusión. No es una arena política el hall.
1: No, no hay
4: no
2: es una arena política.
1: No hay oposición en River.
2: No es un ágora.
3: Pero
2: el
3: ya
2: hall.
3: Es un concepto.
4: No, es la
2: no,
4: gente
2: me
4: disconforme
2: refiero a que
4: futbolísticamente.
2: No, son socios que van y se expresan. No necesariamente están embanderados. No se porque si no se tiñe todo de político, como siempre lo político es algo malo, ¿sí yo? Y no, son socios que van a putear. Enojados.
0: Enojados. Claro.
2: Pues son socios que pagan la cuota, que pagan el abono. Dicen, muchachos, esto es una cagada.
1: Sí, que fueron a la cancha y bajaron de la tribuna y fueron
0: enojados. ¿Dónde lo ubicás vos, Juan, este año? Este
1: no,
0: 2026.
1: Bueno, ahí Homero pregunta si es el peor año desde la vuelta primera, sin duda. Sin duda. Este año, el 2025.
0: No, mira cómo le gusta meter cizaña.
1: El 2024. Homero. Sí, Homero es el peor hincha de River que existe. Pero
4: pará, bueno. Boludo, podemos entrar.
1: Sí, boludo, siempre le da de comer a lo de afuera.
2: Contestalo.
1: El Pola todavía
0: también. Vení, Pola, vení también. Pará, porque veo que hay.
3: Rompele
0: la
3: cara, Jorge.
0: Enemistades acá. ¿Qué pasa, Homero? ¿Cómo lo viviste vos?
2: Que sea
7: hay que hablar con la verdad. Esto es así. Es el peor año de la vuelta de primera. Y se dice, se acepta, no pasa nada y se labura para mejorar. Es así. Sí,
3: ¿sos el peor hincha de River, Homero?
4: ¿Sos el peor hincha de River que existe, Homero?
7: No pasa nada. Entiendo igual, con Juancito no solemos acordar.
4: ¿Quién es?
7: Con Juancito no solemos acordar en el tema River.
4: ¿Está el Pola?
2: River.
7: Bueno,
2: ¡el Pola, vení, Pola!
4: ¡Pola!
7: Para mí es el peor año de River desde 2012, sin dudas. Y, a ver, hay que tenerlo en cuenta porque... Venimos
0: ¿Por
7: 15
0: hablás,
7: años de una época.
0: ¿Por qué hablas sacando culo?
7: ¿Por qué te
0: siempre
3: paras la
7: cola?
2: ¿Por qué paras la cola para hablar?
4: Sacando culo, tomando vino.
2: Sacando culo, tomando vino.
4: Tomá, Homero, sentate, vení.
7: Y
4: además que, tomá la
7: silla. Algo hay que sacar. Pará, no. Digo esto y me vuelvo.
0: Dale.
4: Sentate.
7: Venimos de la mejor época de la historia de River, o una de las mejores.
1: Sí.
7: Y un año así, que te quedás afuera en cuarto de Sudamericana, te sacan los Civi de la Copa Argentina. Total. Estás decimocuarto en el torneo argentino con el... Sí. De los mejores planteles que
3: ante
7: vi
3: último,
7: en mis
3: podés decir también.
7: 7 humildes años
4: sentate,
7: de vida.
4: Homero, dale.
7: Entonces, loco, es el peor año de River desde sí. que, por lo menos, desde la B para acá, el sí. peor año.
2: Fuertes declaraciones duda. Dicen que ni siquiera viste el partido ayer.
7: Sí, lo vi.
2: Que estabas... Bueno,
7: no.
2: Dice...
1: Basta con la silla.
0: ¿A quién quieres técnico?
7: ¿A quién quiero? Yo quiero a Hernán Crespo. Bien. Hay que sacarlo del Atlas, ya.
0: Bueno, 7 palitos.
7: Sacarlo.
0: ¿Tenés?
1: Del libro.
7: Y en River deben tener... Sí. 40 millones de dólares.
3: La plata de River la tiene.
0: ¿Pagás la cuota?
7: Yo no soy socio. Yo no soy más socio.
0: ¿No sos socio de River? ¿Y qué vas a reclamar, hermano?
7: Chau.
0: Nos vamos a ir a la tanda. Quédense, porque después de la tanda seguramente vamos a seguir hablando.
1: ¿Qué hace este tipo?
0: ¿Qué? Pero
4: estás Homero sentado.
0: ¿Qué hace?
3: Alexis sería muy feliz haciendo el programa sentado arriba de la mesa.
0: Lo que es. A la vuelta de la tanda, no creo que nos vamos a pelear también, porque vamos a jugar a algo y vamos a discutir. Yo creo, ¿eh?
2: No quiero jugar juego con Valentina, ya te lo digo.
3: Yo tampoco quiero jugar con Valentina.
4: Bueno, van a ser pareja.
0: Valentina, yo te digo, no sabe jugar.
4: No sabe perder.
2: Jugar sí.
3: No estoy acostumbrada.
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0: 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Ahí lo veo a Juan Citigal, a Alexis. Siempre con ellos dos, sobre todo con Valentina también, con Ernesto. 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Bueno, parada, ¿qué le pasó, hija? Desde ayer está... Mirá cómo pasa Alexis. Bueno... Se están preparando, mis compañeros, porque hoy estrenamos juego. ¡Vamos a jugar al Parala! Sí, Parala, Parala bien.
1: Listo,
0: parala
1: bien. Bueno, listo. No,
0: parada, parada, flaco, ¿qué haces?
1: Es tuya, Parala.
0: Bueno, ¿nos vamos a ir allá atrás? Ahora yo me voy a levantar.
1: Entramos
0: vamos
1: acá
0: a ir allá atrás y vamos a explicar de qué se trata este juego. Ahí está.
2: Hola.
0: Hola.
1: Ya tenés, boludo.
0: Bueno, a ver.
2: Hola.
0: Esto es así. Tenemos este adminículo, un juego que tiene las letras del abecedario.
1: Sí.
0: En el medio tiene... Ahí está. En el medio tiene un botón con una mano marcada, o sea que nosotros podemos parar el tiempo ahí, o mejor dicho, darle inicio. El tema es así. Vamos a tener consignas dentro de un copón.
1: Sí.
0: Vamos a sacar esa consigna. Acá está, mirá. Vamos a sacar una consigna, por ejemplo, puede ser jugadores de fútbol.
1: Jugadores de
0: fútbol. Por poner un ejemplo.
1: Delanteros.
0: Delanteros. No sé si es todo futbolístico, ¿eh?
1: No, yo hay otras categorías.
0: Va a haber otras categorías, perfecto. Sí. Una vez que saquemos la consigna, esto es por turnos. Supongamos arranca Valentina, después Alexis, después sigo yo, en ese sentido.
1: Sí, señor.
0: Y después tenemos, claro, supongamos que es jugadores de fútbol.
1: La cámara.
0: Jugadores de fútbol. Y te toca a vos, sale, arrancás. Y con todas las letras del abecedario vos podés elegir la que quieras. Decís un nombre, apretás la tecla y después...
2: ¡Sandes!
3: Diego Gutiérrez.
4: No, pero vos
0: no,
4: sí.
0: No.
1: Sandes Castro.
0: Claro.
2: Es al revés.
1: Se dice el nombre, se toca la tecla de la letra y se toca el botón.
2: Ahí va,
0: Alexis. Ercoli Ariel.
2: Ah, eso, esperá. Jugadores, nombres propios, solo el apellido.
0: No, apellido.
2: Solo apellido.
0: Claro. Apellido.
3: No, que sale.
2: No.
0: No, aquel no, que no, sale. No, apellido.
2: Apellido.
0: Apellido, apellido, apellido.
1: No, tengo apellido.
0: Listo, perfecto. Bueno, vamos con el primero.
2: Dale.
0: Pará. Son 10 segundos, ¿no?
1: Claro, uno tiene 10 segundos para decirlo.
3: Vamos a dar cuenta cuando alguien pierde porque el juego
1: suena.
3: Que terminó el
1: suena
3: tiempo.
1: El...
3: Va a sonar.
0: Exacto.
1: Sí. No hay que apurarse. O sea, hay que apurarse para decidir, pero no es que tenemos que estar tocando así.
3: Okay.
0: Listo, perfecto. Bueno, arrancamos con... Sacá la primera categoría. Y arrancamos, ¿eh?
4: La Rosca, dicen que está bueno el nombre.
3: DTs argentinos.
1: Bien.
2: Bueno.
1: Perfecto.
3: ¿Y esto dónde lo pongo?
1: Déjalo ahí.
2: ¿Quién arranca?
3: Yo.
1: Valentina.
3: Dale. ¿No?
1: Tenés que decir, tocar y vos ya arrancás el tiempo.
0: Primero tenés que tocar acá, el primero tiene que tocar ahí.
1: No, tiene que tocar primero la letra y después eso. Pero ella arranca el tiempo.
5: El primero solo toca la letra.
3: Arranca con la letra.
1: Ella tiene todo el tiempo.
5: Con la letra y después el del medio.
0: Dale, ok.
3: La Rosca.
0: Dale.
3: ¿Entienden?
1: No.
3: Eduardo Coudet.
1: Es al revés. Bueno.
2: Úbeda.
1: Hay que decir primero el nombre.
0: Basile.
1: Así. Vos armó.
4: Ignomirielo.
1: ¡Oh! Pochettino.
3: Israel Lamonte.
2: Ay.
0: Se termina, ¿eh?
2: Mario Gómez.
0: Ay, hijo de puta.
3: Dale.
0: Ay, se
1: perdió Juan.
0: De tu madre.
1: Eliminado Juan.
3: No hay Z.
4: Digo yo.
1: No, hay palabras que no, hay letras que no están. La Z X tampoco, la Y tampoco.
0: Sigue la rueda, dale.
4: ¿Y qué hago?
3: Y ahora cómo se reinicia.
4: ¿Cómo se reinicia?
0: No, hay que...
1: Seguimos.
3: Pero hay que seguir,
0: claro. Es
4: aprieto.
0: Es técnico.
1: Pero seguimos con la misma categoría.
5: Bueno, apretá una vez el de arriba y se reinicia el tiempo.
1: ¿Eh?
5: Apretá una vez el de arriba y se reinicia el tiempo.
1: No, pero vos decís un nombre.
4: Bueno.
1: Decís un nombre.
4: Menotti. ¿Esta es la M?
2: Sí.
3: Lecky.
0: No.
3: Pero no va.
1: ¡Boludo!
0: Afuera Alexis.
4: Pelotudo.
0: Afuera Alexis.
4: Eliminado por forro de mierda.
1: ¿Esto está apretado o no?
3: No.
1: Ok.
3: Bien, perdió Alexis.
1: Voy yo.
4: Voy George.
1: Sanguinetti.
4: ¿Este está arriba o abajo?
3: Troglio Pedro.
4: Arriba. Fanesi.
0: Bien, Ernesto.
1: Uy, Dios.
0: ¡Está
1: madre! ¡Está
0: fuera, Juan y Gal!
1: Muy difícil, boludo.
4: Tan difícil.
1: Pero me cuesta pensar. En general. En el juego también.
0: Le cuesta pensar.
3: Ok, voy yo.
4: Voy yo.
1: Sí,
4: voy
1: a
4: yo.
1: Vos, a vos.
3: ¿Toco la letra?
1: No, decí el nombre, toca la letra y después.
3: Ok. Vos, Boda.
1: Ahí va.
3: Para mí hay que tocar eso primero, porque el tiempo lo empezó a contar ahora.
4: Arián.
3: ¿Eh?
4: Arián.
0: Arián.
3: N.O.
0: ¡Afuera, Valentina! ¡Bien, Ernesto! ¡Muy bien, Ernesto! Perfecto, listo. ¿Se entendió la dinámica?
1: Sí,
0: la
1: sí,
0: gente
1: sí, sí, perfecto.
0: ¿La entendió? Pará, pará.
1: No, no
0: pará,
1: lo toques, boludo.
2: Ah, es de ahí.
3: ¿Está?
1: Ahí está, ahí está.
0: ¿Ya está?
1: Pará, porque hay que esperar a que termine. Pará, igual podemos sacar una categoría.
0: Listo, listo.
1: Mientras que arranque
0: tanto,
1: Alexis.
0: Mientras tanto, sacás la categoría.
1: ¿Estamos bien ahí? De...
0: Ahí va.
2: Hoy, mirá lo que toco.
3: Léelo.
2: Categoría del chat.
0: ¿Cómo categoría?
1: Ah, el chat elige una categoría.
4: Vamos algo, que el chat elija, sacamos otra y mientras elegimos nosotros.
0: Listo, una categoría del chat lo va a elegir.
2: A ver, a ver, a ver.
1: A ver.
0: Dale.
4: Ahí
1: está.
2: Jugadores, no.
3: Jugadores cornudos, tragos, jugadores pelados, jugadores de ascenso.
0: Clubes del ascenso.
2: Clubes del ascenso.
3: Arranca Alexis.
2: Arranco yo. Voy con... Talleres de Remedio de Escalada.
1: Toca.
3: Toca el medio.
0: San Martín de Tucumán.
4: No es el ascenso porque es un grande, pero bueno, al Boys.
1: Ferro.
3: Morón.
2: Unión de Villa Krause.
0: Cambaceres.
4: Patronato.
1: Villa San Carlos.
3: Va. Ay, no me doy cuenta las que es que...
2: Elche de Italia.
0: Sí, afuera, afuera.
1: Elche de Italia.
3: Voy yo. O sea, estaba muy convencida de tocar una que de... bajaron.
2: Voy yo.
1: Clubes del Ascenso.
2: Olimpo de Bahía Blanca.
1: Bien.
0: Racing de Córdoba.
4: Germinal de Rawson.
2: Yo... No, no, Juan.
1: Huracán Las Heras.
2: ¿Y tú, Zaingo?
0: Estudiantes de Buenos Aires.
4: Defensor del Belgrano.
1: Juventud Unida.
3: L-I-N.
2: Ay.
1: Perdió Alexis.
2: Para ello.
1: Che, quedan pocas letras igual.
2: L-I-N.
4: ¿Y qué hacemos cuando quedan pocas
1: letras? ¿Qué hacemos?
3: Jueguen. Tienen que tocar acá para...
0: ¿Me toca a mí?
1: Bajo Castro.
3: Toca el medio.
2: Claro. Cruza corriendo en verde.
0: ¿Toco el medio primero?
2: La atropellan, gana.
0: La Madrid.
4: Pero es general.
3: Y ahí el nuevo
1: líder. De vuelta, Juan.
2: No.
3: Sí, está bien.
2: Es general la Madrid.
3: No está bien la Madrid.
2: No, no está
4: bien. General la Madrid.
2: Es General La Madrid, Club Atlético.
3: A mí vale.
0: No, la Madrid, vale. La Madrid, boludo. La Lama, boludo. ¿Cómo le dicen?
3: Pará, pará.
0: ¿Le dicen general o le dicen?
3: La D, vale. Claro, ponele, puede bajar Dalmine.
2: No, vale. No, porque es Villa Dalmine.
4: Es Villa
0: Dalmine. No, pero entonces hay que poner club, si empieza con club.
3: Boca la Madrid, vale.
0: Dale, dale.
4: General La Madrid.
2: Y no ponemos dale. Juniors.
4: Claro.
0: No. La Madrid es Lama.
1: ¿Quién le dice
0: Lama,
1: general?
0: Lama.
1: ¿Pero quién le dice general a la Madrid?
0: Nadie le dice deportivo a Morón, boludo. Le decís Morón. Dale.
2: La Madrid estudió una carrera
0: militar. Lama, boludo. Dejate de joder, boludo. Dale.
2: General.
0: Pero seguís jugando. ¿No se te ocurre ninguno con N?
4: No. Yo no.
0: Dale, boludo. Sacá uno con N.
4: Está frenado.
0: Dale, Ernesto, te toca.
4: No, ¿por qué? No.
0: Dale, boludo.
4: Dale, boludo.
0: Lama.
4: Pará, no.
3: Le haces uno con la N ganada. No sirve eso que sí.
4: No, pero si pone
0: con la N. Bueno, no, boludo. Te digo otro. Te digo Liniers. Listo.
2: Ahí está. No,
3: la
0: y dale, boludo. Dale, dale.
4: Dale.
0: Dale.
3: La N te queda nada más.
4: Ni Céforo, Alem, Leandro.
0: Anda a cagar, boludo. Anda a cagar. Chao. Afuera.
3: Ay.
1: Dale yo.
0: No, no. Empatamos.
6: Sí, no sé.
4: Ay, nueva
6: podríamos
4: chica.
6: Podríamos, o sea,
0: seguir. No, hagamos, vamos a desempatar con otra categoría.
4: ¿Cómo no dije nueva chica?
6: En ese caso, para mí, podríamos seguir con la misma categoría, reiniciando el coso. Pero bueno,
3: sí, pero podemos hacer las
6: hagamos mal. Otra, hagamos otra.
0: ¿Otra categoría?
6: Hagamos otra,
0: categoría.
6: Dale.
4: Puta madre.
0: ¿Pero entre todos?
4: Sí,
0: sí, sí. Dale, sí.
6: La categoría es números 10 del fútbol argentino. Arranca acá.
4: ¿Históricos?
2: No, sí, número 10.
6: De toda la historia.
4: ¿De toda la historia?
2: Sí.
5: Vale todo.
6: Vale todo.
3: Pará, y arranca.
6: Castro.
4: ¿Verdad, Castro? ¿Ortomero?
0: ¿Todas las letras?
3: No. No.
0: Ah.
3: Pero faltan la W, la X.
0: Dale.
6: La Z.
3: Toca el medio primero.
0: Paz, Rubén.
6: Toca de vuelta.
4: Bocchini.
6: Maradona.
3: Cardona.
6: Uy.
2: Alonso, Norberto.
0: Uy, boludo. González Leandro.
3: Ay, qué difícil.
4: Riquelme Juan.
0: Usó la 10 de la selección, González Leandro.
4: Y González Ignacio también.
6: Juan Fernando Quintero.
0: ¡Ay, ¡Ah!
2: ¿Me toca a mí?
4: No, igual no valía eso que hiciste.
2: No, porque era
6: no
2: Juan.
6: No valía, ¿no? Era con apellido.
2: Hay que levantar las
3: fotos. Ah, no, ya está.
6: Bueno, no se puede, no se puede.
2: Abajo las fotos.
6: Así cerró. Sigue, Valen.
3: Tevez Carlos.
0: Tevez. No, Tevez no es 10.
2: Usó la
0: 10.
6: Usó la 10 en Boca.
2: Federico, usó la 10.
4: Ah, usó la 10, es otra cosa.
0: Sí, boludo, número 10. Número 10.
6: ¿Y qué va a hacer?
4: ¿A quién le toca?
6: Castro.
2: A Castro.
0: Sánchez Zapatilla.
6: Perdí.
0: No, adentro.
6: No, afuera.
3: Va vos.
0: Zapatilla Sánchez, sonó ya antes, lo dije. Pero,
6: sonó antes, Juan.
2: Pero,
3: por eso empezó de nuevo. Afuera, Ernesto.
4: No, pará, si no, si tenés Juan.
2: Tenés que tirarlo.
3: Quedaron afuera.
4: No, pero estaba peleando. No, yo porque.
3: Porque no jugaste antes que suene.
4: No, pero si tenía que.
0: Ya dije Sánchez.
3: Los dos afuera.
0: Vamos de vuelta. Tomá, Ernesto. 10 segundos. Ya está.
4: ¿Esta está abajo?
0: Sí, sí.
4: ¿No está abajo?
0: No, sí, sí, dijo boludo. Cardona, dijo Cardona.
6: Cardona. No, no, no.
3: ¡Ah!
6: Es Ramuspe. Con H.
3: Bajó por
6: sí, hay uno,
3: duda.
6: Hay uno clave, boludo.
3: Una duda toca.
6: Quedan ustedes dos.
2: ¿Nosotros dos?
4: Digo, qué juego de mierda, viejo.
6: No, iba a Valentina.
3: Me salteó directamente.
2: Pero me dijiste a mí.
3: No.
0: Sí, yo porque quedé afuera, hermano.
6: Porque sonó antes, Juan. No
3: llegaste. Mucha de su madre. Encima me queda U y ve.
6: No, mirá, Ortega.
2: Ortega.
3: No, las Ortega lo dijeron.
2: No, si lo acaba de bajar él, gané yo esta.
4: La brujita Ortega. Voy a sacar yo.
0: Otra categoría, pará. ¿En todo arriba?
6: Sí, sí, sí. Hay algunas que están dañadas.
2: La O, ahí arriba. Parece bastante más fácil, más difícil de lo que es, le decimos.
6: Sí, todos los juegos. Todos los juegos.
3: No, parece más fácil.
6: Mira a Homero con la cara.
0: ¿Qué toca, Ernesto?
4: Insultos.
6: Arrancás vos. Porro.
3: Dale. Medio,
4: insulto
3: medio,
4: primero?
3: Letra sí. Y medio.
0: Arrancá con el medio. Arrancá con el medio.
3: ¡Puta madre!
0: El
3: medio.
0: Arrancá con el medio. Dale.
4: Hijo de mil putas.
6: Imbécil.
3: Forro de mierda.
2: Correado.
0: Boludo.
4: Pelotudo.
3: No.
4: No.
3: No importa.
6: Conchudo.
3: La
6: M va a estar difícil.
3: Sí, sí. Troglodita.
2: Ortiva.
0: Estúpido.
6: No, Juan, no. Vallecos. Vallecos.
4: Salame.
6: Uy.
4: ¡Fuera!
3: Listo,
0: afuera.
3: Seguimos nosotros.
6: Vos.
0: Seguimos.
2: Dale, dale.
3: Toco el medio.
6: Dice que no sabrán. Hay una con M que no se puede usar.
3: Con R.
6: También.
2: Voy yo. Vigilante.
3: Bien.
6: Muy bien.
3: No, la letra
0: Mongo.
3: Primero.
6: Ah, bueno.
0: Mongo.
4: La me botas.
6: Nah, pero toca de vuelta, boludo.
3: No sabes.
6: Saben jugar, boludo. La me botas.
0: La me botas.
4: Sí, bueno.
6: Alexis.
2: Ah. Asqueroso.
0: Mmm.
1: Lo mal que juegan estos
0: ladrones.
1: Nabo.
4: Jeropa.
1: Pero al revés. Dios.
4: Ey, porque Jeropa me pasó.
1: Ay. Estaba describiendo.
2: Rata.
0: Ah, era buena rata. Ustedes quedan fuera.
4: ¡Gané!
1: ¡No!
0: ¡No, boludo!
1: Ah, quedan dos letras y quedan ustedes dos.
0: Claro. Queda la D y queda la U.
3: Letra y después el centro.
4: Díscolo.
0: No, díscolo no es un insulto.
3: Ah,
0: insulto.
3: Y asqueroso sí.
0: Ganó Alexis.
4: Claro.
2: No, si vos le decís asqueroso a alguien en la calle.
4: Díscolo.
0: Si decís un insulto con U, ganaste.
4: Listo, paré.
0: No, no, 10 segundos, ya.
4: Gané.
0: Y si no, me empataron.
1: Ay, boludo. Le echad pusieron.
2: ¡Usurero!
1: Está bien. En el chat pusieron Ura.
3: ¡Ura!
4: ¡Ura era buenísimo!
1: Era bueno, Ura.
2: Ura era buenísimo.
0: Bueno, voy yo,
3: No, no, Erno.
1: No, voy yo. O sea, arranco yo ahora. O sea, igual voy a sacar cuchillo.
4: Voy George.
2: Bien resuelto.
0: ¿Vas vos?
1: Yo saqué. Arranco. O sea, me tocaba arrancar a mí.
0: Dale.
1: Pero es lo mismo. Arqueros argentinos.
4: Verga.
2: ¿Por qué? ¿Quién arranca?
1: Yo.
3: ¿Medio? Toca el medio.
1: Filiol.
3: Beltrán.
2: Abondancieri.
0: Comiso.
4: Delménico.
1: Pumpido.
3: Romero.
2: Ustari.
0: González Nacho.
2: No.
4: Vivaldo.
0: Al revés, Luis.
1: Martínez Dibu.
3: ¿Qué hace?
1: Fuera.
0: Afuera.
2: Olave, Juan Carlos.
1: Ay, hijo de puta.
0: Eberto.
4: ¿Esta está baja o subida?
2: No, subida.
4: Sacone.
1: Sí, boludo. Losada.
2: Islas.
0: Uy, ¿qué queda?
3: T. N, H y J.
4: Ay, la concha de su madre, con T.
1: Afuera.
2: Erno.
4: ¿Qué hago?
3: Letra y centro.
4: Herrera.
1: Bien,
0: Martín.
4: Sí.
1: Navarro, Nicolás.
0: Sabía.
2: Tagliamonte.
3: No, la letra.
2: J.
4: Quijo.
1: Empatamos, Alexis.
0: ¿Qué estamos? No, una más.
1: Una más.
0: Hacemos una más, dale.
1: Una más. Vale, elegí. Igual agarra una que no sea de fútbol. Una que sea divertida.
3: No me haces me divierte tanto. Pero no es de fútbol.
0: ¿Qué es?
3: Conductores de TV.
0: Y sí, ya está. ¿Tocó esa?
3: Bueno.
0: Ah, lo que le divierte a la señorita.
3: Agarra una que te divierta.
4: Lo que vos te divierta
1: y una divertida.
3: Bueno. Tinelli y Marcelo.
2: Pergolini y Mario.
0: Marley.
4: Barassi.
2: En mi categoría.
1: Repeto, Nicolás.
3: Flor Peña.
0: ¡No! ¡Oye! ¡Afuera! ¡Afuera!
1: ¡Fue conductora!
3: ¡Pero
0: es
3: el
0: apellido! ¡Es con P! ¡Tocaste la F!
3: ¡Nah, las personas también!
2: ¡Es el apellido!
0: Sí, los arqueros son personas. Los jugadores son personas también.
2: ¡Es el apellido!
3: ¡Me están recagando!
0: ¡No!
2: ¿Yo?
0: Sí.
2: López Gustavo.
0: Castro Juan.
4: Jiménez.
2: ¿Qué?
4: Susana.
1: Ay, boludo, lo tenía.
0: Afuera.
1: No puedo creer, tenía uno con una letra. Me olvidé.
2: ¿Yo? Ah, tiene que ir de nuevo. Niembro Fernando.
1: Qué pelotudo.
0: No,
1: afuera acá.
0: No sé.
2: A ver.
5: Araujo, Marcelo.
0: Bien.
2: Ah, yo. ¿Vos? Sofovic, Gerardo.
5: ¿Esta está levantada?
6: Sí.
0: ¿Cuál?
6: Esta cierna.
0: No, pará, pará, Juan.
2: ¡Afuera! ¡No, no,
0: afuera! ¡Afuera, afuera!
3: All Me Boy Miguel, es Juan. Conductor, no. ¿Vale?
6: Sí, no. Es conductor.
3: All Me.
2: Pero vos perdiste.
6: Gana Alexis, boludo.
2: Gané yo.
0: Gana Alexis. Un aplauso para Alexis.
6: Se queda para una más.
0: Para este, ¿una más?
6: Varias más. Tío.
0: ¿Una más?
2: Una más.
0: Homero, Homero definí.
2: El pollo viñolo con becor.
5: Dale, dale, vamos una más. Vamos una más.
0: Una más. Última.
2: All
6: Me Boy.
0: Es la última.
2: All Me Boy. Orlando Rubén.
0: Dale, Juan, dejá de elegir, Juan, dale.
3: Dale.
6: Enfermedad. No vale una que vos.
5: Enfermedades.
3: No, bien. No. ¿Quién arranca?
0: No sé.
3: Yo.
2: No, yo no, no había arrancado nunca.
3: Sí,
2: yo.
3: Arrancaste segundo.
2: No arranqué yo.
3: Sí, empecé yo y empecé que vos.
2: Bueno,
3: dale. ¿Quién arranca? Pero no sé quién arrancó.
0: Arranco yo.
6: Yo fui el último en arrancar.
3: Entonces, dale. ¿Arranco yo?
6: Le va a Valentina.
3: Yo.
0: Acá vos, dale.
2: Dale.
3: Mononucleosis.
2: Gripe.
0: Cáncer.
2: Bueno.
5: Enfisema.
6: Faringitis.
3: Diverticulitis.
2: Neumonía.
0: Sida.
2: No.
5: Papera.
6: Bulimia.
3: Ah, voy yo. Anorexia.
6: Es como
2: varicela.
6: Son como un chigón.
2: No basta,
6: boludo.
0: Trombosis.
2: Ay, Dios.
6: Infección urinaria. Lupus.
3: ¡No! Me la acabaste.
6: ¡Ay,
3: es no
6: lupus!
3: Mirá las letras que me quedan, boludo.
2: Bueno.
3: Urticaria. Entró por segundos.
2: Osteoporosis.
0: Reuma.
6: Hijo de puta, ¿no? ¿Vos lo perdiste?
0: No, boludo.
5: A vos.
6: HIV.
0: No.
3: Se repite. Son siglas, son los. Tenés que hacerlo con la J ahora.
6: Jasma. Siento la presión de tener que decir algo.
0: Ya está, cerramos acá. Excelente. Volvamos a la mesa, Excelente, ¿eh?
2: Ay, Dios mío.
6: Oh, no, no está la Z, boludo.
5: Ay, Dios.
0: Nos falta un poquito de aceite. Pero es divertido.
6: Hay que aceitarlo.
0: Sí, hay que aceitarlo.
6: Yo me divertí, Me divertí mucho.
0: Bueno.
6: Jasma Badía.
0: Che, pero Valentina se enoja por todo.
3: Estoy cero enojada.
6: Sos muy competitiva.
0: Te metiste en una ronda que ya habías quedado afuera, te metiste.
3: No.
0: Dijiste All Me Boy.
3: No, porque me eliminaron con trampa.
0: No,
6: la trampa que hacen los tres grandecitos.
3: ¿Te das cuenta? Cualquier cosa dice.
6: ¿Por qué no hacemos uno con
3: los tres grandecitos? Es genial.
6: Personaje de Vorterix ahora. Vamos nombrando.
3: Dale.
0: Personajes de Vorterix.
6: No tiene sentido.
3: No, pero hay que hacerlo con la rueda.
0: Claro.
6: Dani Sánchez.
3: Herbón.
6: Harrison
2: con J.
6: Lu.
3: Joro.
6: Joroba.
0: Che, Harrison. Quiero decir que yo este juego, no en este formato, pero ya lo había visto. Y parece mucho más fácil cuando lo ves.
2: No,
0: pero
2: es difícil.
0: Jugándolo, empezás a nublar.
3: Hasta que te das cuenta las letras que quedan arriba.
0: Sí,
3: y
0: no está tan claro qué letras están
6: eso
0: arriba
6: está
0: y cuáles
6: mal,
0: están
6: ¿eh?
0: Abajo.
6: Eso está
3: sí,
6: mal.
3: Pero esa es una falla del juego.
0: Una falla de Homero, decilo.
3: Sí, como todo.
5: Decilo, muy vale, no pasa nada.
6: Lo hizo Homero, boludo.
0: Increíble.
5: Imagínate, lo había hecho yo.
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4: 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Bueno, 5 lucas.
0: 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Y te volvés en Uber. ¿Y vas a volver caminando o te volvés en Uber?
4: Me vuelvo en Uber. Ojalá con el Uber manija.
0: Ojalá. Bueno, y nos viene bien porque, para terminar de una manera dulce, este programa que ha tenido un poco de todo, ha tenido enojo.
4: Un montón. Sí.
0: Ha tenido risas.
4: Pero terminamos hijos. Arriba.
3: Descontracturamos al final.
4: Claro, eso nos hizo bien. Nos vamos a ver la conferencia del Chacho.
0: Sí, ya se viene la conferencia del Chacho, pero también se vienen los neuropibes.
4: En realidad me voy a ver a los neuropibes. Claro, ¿sabes quién viene hoy?
0: ¿Quién?
4: Roberto Galati.
0: ¡Oh! Bien, el Galati. Que nos abandonó, hay que decirlo.
4: Porque tenemos pensado un regreso con Robert. Con algo.
0: ¿Con algo?
4: Con algo.
0: Atención, a la gente que está preguntando por el Nochepudo. Yo sé que acá prometimos cosas. Yo sé que acá hemos hecho anuncios.
4: Sí.
0: Pero lamentablemente hoy no va a haber Nochepudo. Esto es verdad, no estamos baiteando, no estamos jodiendo nada. No, no. Hoy no hay Nochepudo. No, claro. ¿Por qué haríamos eso?
4: ¿Por qué haríamos eso?
0: Claro. Hay que decir que no va a haber Nochepudo. Intentaremos que lo haya en la brevedad.
4: La brevedad es un bar que está acá enfrente. La brevedad.
0: Claro, no le queremos decir la semana que viene. ¿Por qué? Porque si después se cae de vuelta y quedamos como unos giles.
3: Ya
0: quedamos
3: como unos giles. Preguntan si es Homero el responsable.
4: Es Homero uno de los responsables. El gran responsable.
2: Erome.
5: 110% de mi responsabilidad.
0: Le quiero decir a la gente que está triste.
3: Duele.
0: A nosotros nos duele de la misma manera, porque nosotros tenemos la intención de hacerlo, pero bueno, se tienen que dar varias cosas. Ustedes saben que Nochepudo es un programa que ni siquiera está en la grilla, es como un satélite.
4: Aparece
0: cuando podemos, y bueno, justo esta semana no se pudo, a pesar de que pensábamos que se iba a dar. Así que bueno, eso, anunciamos y nos vamos. ¿Les parece con este anuncio?
4: No, quiere hacer un hall. Anuncio, pero no vamos bien. Sí. Mañana tenemos un programón, Juan.
2: Mañana hay un programa de la concha de su madre.
0: Por supuesto.
4: ¿Ah, ¿no? Mañana voy a hablar 1 hora y media de Leo Poncio. Vida y obra de Leonardo Poncio.
3: Hombre, mañana no vengo.
2: Genial.
4: ¿Cómo?
0: ¿Qué?
3: ¿Cómo? Escuchar 1 hora y media. Bueno, la de Poncio,
4: hablo 10 minutos.
0: Bueno.
4: Cinco
0: bueno.
4: Ponzi.
2: Mañana hablamos de Roxette.
0: Señores, Roxette, se mañana. Quedan con los neuropibes, se quedan con Der. Nosotros nos vamos. Hasta mañana. Adiós.

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0: ahora. Sale. Bueno, ¿sale o no sale?
1: No saben el tema que hicimos.
0: No, la versión de la reconcha de la lora.
2: Además fue el tema más largo de la historia del respeto.
0: Yo acá escuché testigo privilegiado de una versión de la reconcha de la lora. Después se va a subir.
2: Pará. Dicen que no anda el audio todavía. O sea que todos seguimos muteando.
0: Bueno.
1: Ah, listo. Algo pasó.
2: Hacemos mímica.
1: A ver, ya te digo.
0: Roberto, decí una puteada bien fuerte total.
2: No, la no, puta madre que los parió.
0: No se va a escuchar.
2: Desde el silencio, no hay audio. Está
1: full.
2: ¿Estado full? A ver. Hola. Bueno, vamos a una tanda. ¿Escribimos? ¿Vamos a una tanda?
0: Dale.
2: Vamos a escribir una tanda. Tanda, vamos a una tanda.
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2: Vamos con la segunda.

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0: Bueno,
1: porque salió mejor la primera.
2: Pero
0: no estuvo mal.
2: Quiero decir, una lástima que no hayan chapado al final, boludo. Se tendrían que haber comido la boca mal, boludo. Porque hubo clima.
3: Chapé en los asaltos.
2: Además, dos barbudos chapando sí, fuerte. Bien.
0: Y además bien. Es un estilo nuevo de las Neurosessions porque con Germán generalmente cantamos en simultáneo. No es que canta claro. Uno y canta el otro. Esta fue como la primera vez que era
2: eso
0: una
2: le dio,
0: voz y otra voz.
2: Eso le dio tensión sexual.
0: Claro.
2: El ida y vuelta. Al final se miraban a los ojos y era bueno, ahora mirá se la ponen.
3: Mirá vos la película que te hiciste.
2: Está terrible. Está sucia.
0: Están tirando F y ya no sé si es un chiste o no. Like al video. No, está todo bien ahora.
2: Estamos bien. Bueno. Y acá ahora vamos a arrancar. 3:20 de la tarde y ya está. Sí, lo que sea.
3: Estamos en el horno.
0: Bueno, amigos, ¿cómo están? Bienvenidos a una emisión más desde el respeto. Estamos acá con el más grande de
3: gracias,
0: todos, Robby. Gracias por venir de nuevo a salvarnos.
3: Ah, me costó hoy,
0: ¿Sí?
2: ¿A qué hora arrancaste?
3: ¿Salir? Todo, boludo. No, porque ayer me quise dormir. No me pude dormir, boludo. Es una mierda. Bueno,
0: es una mierda dormirse temprano. Robby, es
3: la vida de siempre. Pero no quiero ser reiterativo, pero hoy me costó más que otro.
2: Mirá.
3: Pero a la vez estoy despierto. Cosa que no me pasa cuando paso sueño.
2: Claro.
3: Viste que estás... Uy, ojalá que zombie. Termine.
2: Bien, bien, arriba.
0: Bien, Roberto.
3: ¿Sabes lo que va a hacer para en la mano igual, no?
0: Hoy para en la mano. Sí, viene con Chito, ¿no? En teoría, sí, para en la mano. Vamos a hacer cuatro ahí, pero bueno.
3: Le va a tener que, zombie. Que meter.
0: Acá nos están pidiendo que hablemos de River. En par en la mano vamos a hablar más.
3: Sí, pero no, tienen que decir una.
2: ¿Está hablando ahora?
3: Gallina tienen que hablar.
0: ¿Ahora hay conferencia de prensa? No.
2: Sí, hablaba Di Carlo, Coudet y Enzo Francescoli.
0: Bien, y parece supuestamente que a la salida.
2: Sí, y que agarra Poncio.
0: Bueno, ¿cómo
3: agarra
0: estuviste?
3: Poncio Pilato.
0: Así, un balance rapidito, un minuto de cómo lo viste.
2: Yo vengo viendo que cuando todo va mal, sigue mal. Y después del 1-0, digo, esto puede terminar tranquilo. Si no hace otro gol, termina en penales. Y si termina en penales,
0: River tiene la capacidad de que hacerse goles de la nada.
2: ¿Esto vivo?
3: ¿Presininho
2: en vivo?
4: Hace un ratito. Kid.
2: Ok.
3: ¿Lo podemos escuchar?
5: Paso al costado. Nosotros... Todo este proceso lo iniciamos con enorme convicción, con determinación y hemos respaldado siempre de manera categórica todo lo hecho en este tiempo. Bueno, que
0: sí.
2: Para mí era...
3: Sí, niño, dale. ¿Se fue? ¿Lo echaron? ¿O se fue solo?
0: Dijo que se fue, ¿no? Sí. Paso al costado. Dio un paso al costado, Coudet.
3: Muy bien.
2: Nunca fue tan explícito. El mismo Coudet había dicho. Si no pasa esta ronda, no tenía sentido.
0: Bueno, fue un desastre. Yo ayer sacado, Robby. Después lo voy a contar bien en detalle. Pero lo vi con mis hijos, con los tres. Y vieron lo peor de su padre ayer.
2: Sí. ¿Anitos? ¿Sí? ¿Insultos? ¿Top 3 de insultos?
3: Martínez Cuarta.
0: Hijo de puta. No, era personalizado. No personalicé.
2: ¿Y que cuando borré patea afuera que decís, bien, borré, bien, te
0: no,
2: felicito,
0: no,
2: borré?
0: No puede ser que no podamos ganar una definición por penales. Era genérico, ¿entendés? Era...
2: O sea, de cago.
0: De hecho, en el de borré le pego un golpe a una mesa ratona del living, pero fuerte, al punto de mis hijas decir, ¡papá, pará!
3: Papá violento. Mi papá es un violento. Una nueva película.
0: Le pegué una mesa de madera.
3: Me casé con un violento.
0: Hasta mí ni siquiera estaba. Pero bueno, no, muy enojado. Ayer estuve enojado sacado.
2: Y ya triste. Ya triste es peor que enojado.
0: ¿Sí? Bueno, sí, por suerte yo estuve enojado, que me despertó eso, ¿viste? Me despertó enojo.
3: ¿Qué te gusta? Le cuento cómo lo vimos, lo de la otra vereda.
0: Sabían que el Borré agarraba, ¿no?
3: Es que se estaba dando tanto que al principio cuando erra Borré, dice, afuera arriba. Y es obvio. Y después cuando empieza a tapar y no lo puede definir, dije, bueno, listo,
2: adentro.
3: Va a pasar. Y cuando agarra la pelota el arquero, Beltrán, dije, ya está, es la del Pato Abbondanzieri que se fue a saludar con el padre una vez en la bombonera.
0: Sí. Y no.
3: Y cuando veo que le pega así, dije, bueno, están afuera.
2: Ese.
3: Ya el otro dije, no puede fallar.
0: No, boludo.
3: El arquerito de Santa Fe se tiraba siempre para
0: el otro lado.
3: Boludo. Era acertarle al arco y listo.
0: Boludo, erramos 4 penales de 11 y de los 4, 3 fueron desviados.
3: Increíble.
0: El arquero de ellos atajó solo un penal. Y el nuestro atajó 3 penales y perdimos la serie, boludo.
2: Y Beltrán adivinó todos los penales.
3: Todo.
0: De hecho, el del partido también la toca.
2: El
0: mismo partido, boludo.
2: Sí.
0: La puta que los parió. Bueno, me acuerdo y me pongo unos.
3: Pero bueno, ahora lo que tiene que hacer River, que eso ya lo vi de membola, porque ya lo pasamos.
2: ¿A quién tiene que traer, Robby?
3: No. Lo que tiene que hacer ahora es, porque ya tiró, ya tuvo la balita la otra vez de echarle la culpa a los árbitros, que era yo, bla, bla. ¿Qué? Yo no descarto que los árbitros sean malos, que tengan algo por ponerse en contra. No lo descarto. Pero ese no era el problema principal.
0: No.
3: Esto claramente le pasaba a Riquelme al principio cuando salía a decir, y pero no hablan de... Los demás juegan mal y no dicen lo mismo que juegan en Boca. Bueno, y eso, Riquelme, por lo menos no sale tanto a declarar. Porque están todos los medios en contra de Boca. Bueno, ya lo superamos eso.
0: Claro, si ya pasaron
3: superen esa echar etapa. Culpas. Hay que mirar para adentro.
0: Puede Bien. Ser, puede ser.
3: Miren para adentro.
0: No, bueno, esto igual después le damos más desarrollo, pero es un caso único. No recuerdo un caso de un club en el que se haya invertido tanto dinero.
3: No, o sea,
0: que
3: no,
0: esté
3: no.
0: Que esté tan desfasada la crisis deportiva con el bienestar institucional, sí. ¿Entendés? Es como un club que institucionalmente está sólido, sí. Pero muy sólido, y deportivamente está en el peor momento desde el 2012.
2: Igual, en el
0: desde
2: fondo,
0: que volvimos en la peor crisis deportiva, de que volvimos a primera.
2: Sí, por lejos, sí, sí. Por de, mucho.
0: Sí.
3: Y con un plantel.
0: Y con un plantel, pero que es por escándalo el mejor de...
2: Ayer
0: de,
2: igual de Correa de y Almada en segundo tiempo...
0: Bueno, pero...
2: Se fueron, ¿eh?
0: Almada, todos.
3: Almada no arrancó. Bueno, se está fueron. Bien. Es el segundo, tercer partido.
2: Sí, sí, no, sí. Igual se nota que.
0: Ah, pero el equipo juega mal y están cansados, sí. Boludo. Está, River estaba jugando todos los partidos con 14 tipos, boludo. Sí. No había rotación, juegan cada 3 días todos en inicio de temporada. Estás muerto al principio.
2: Qué bárbaro.
0: En bueno. Fin.
3: Tranquilo, no corra, Juanquito. No
0: te voy a correr.
3: Están todos hablando de esto, boludo.
0: Ya lo
3: tranquilo.
0: Sé,
3: están todos hablando de esto.
2: Sacadita.
3: Vos sos un referente de River Plate. Vos estás todos los días. No, todos los domingos.
0: Pero es que realmente no se sabe a quién querés. Es una situación de desamparo tal que decís, bueno, ¿quién viene ahora?
2: ¿Quién te gustaría?
0: Y no sé, realmente no sé, porque Aymar no lo ve como una posibilidad real.
3: Bienvenidos. ¿Entendés?
2: Él no quiere.
3: Bienvenidos. Bienvenidos al mundo que vivimos hace un tiempo los hinchas. ¿Quién? Y este y no sirve. Y este y no claro, sirve.
0: Porque yo, al igual que decía Erno recién y Juancito Hidal, Ramón para mí no tiene que volver. Porque...
3: ¿Qué te?
0: No, está todo bien.
3: ¿Qué te asegura Ramón, boludo?
0: Nada, boludo. Y además...
3: Tampoco... O sea, el que te asegura que vos decís... No, te asegura entre comillas.
2: ¿Quién?
3: ¿Y un tercer ciclo?
0: No.
3: Es bueno porque se va, viene un técnico, vuelve. Se va, vuelve otro técnico.
2: Cada uno viene...
3: Sí, cada uno vuelve.
0: No, calma. Un poquito de calma y que venga alguien nuevo. Vamos a ver ahora con Ponce.
3: ¿El Muñe con estos jugadores?
2: No, boludo.
0: Pero... No. El Muñe también tenía un equipo superior al resto y fue un desastre en el último ciclo. Y no era como
3: el último ciclo del Muñoz fue, porque aparte él elegía a los jugadores, sí, él presionaba, decía, tráigame a este 12 palos, este tráigame a 15 palos, y realmente...
2: El problema es que River se está hipotecando el año que viene también.
0: Ya está.
2: Porque
0: lo único que hay que aspirar es a entrar a la Sudamericana. Es lo único que podemos aspirar con una esperanza mínimamente realista.
2: Sí.
0: O sea, campeón no puede salir este equipo, no va a salir campeón.
2: No, tendría que clasificar, que eso no es tan difícil.
0: ¿A dónde?
2: Está a 6 puntos.
0: Ah, a los playoffs de ahora. Sí.
3: A los playoffs y a las copas. ¿De las copas cuánto
2: está? Y alguna, y está como a 6 de Sudamérica.
0: Sí, pero igual, bueno.
3: Este campeonato recién arranca, puedes pelearlo, ¿viste? Yo escuchaba, decía, listo, hasta se terminó el año. No, pará, boludo.
2: No, sí.
3: Si este campeonato ganado
2: tres partidos de entrada.
3: Agarras un poquito de
2: salís octavo
3: y lo sacás adelante.
0: Sí, bueno, de hecho llegó una final insólitamente terrible.
3: Claro,
0: y Belgrano sale campeón.
2: Es terrible lo que le cambió perder esa final, porque ya tenía garantizada la Libertadores el año que viene.
3: Claro.
2: Ya había salido.
0: Jugabas este semestre.
2: Jugabas tranquilo. La vida es una mierda.
3: Ahora te digo una cosa, lo que estaban diciendo es que va Poncio hasta Poncio, diciembre, asegurado.
2: Sí.
3: El presidente lo acaba de confirmar.
0: Poncio.
3: Y se especula con que venga Aymar en diciembre, que deja la
2: cuando
3: selección. ¿No?
2: Yo te digo algo.
3: ¿Te gusta Aymar?
0: Sí, viene. Te juro. Sí.
3: ¿Y por qué
0: hay
3: te
0: que
3: gusta?
0: Ver igual.
3: ¿Qué hizo
0: no
3: sé. Aymar que te
0: No, no hizo
3: tanto?
0: Nada, pero por lo menos una esperanza.
2: Es una
0: de alguien que coincido con su manera de interpretar el fútbol.
3: Ey, es tira para arriba, ¿eh?
0: Sí, lo sé. Pero ¿quién si no, Robby? ¿Quién? Milito, el otro, bueno. A mí,
2: digo algo,
0: Crespo no me gusta mucho.
2: Hay un problema con Poncio.
0: ¿Cuál es?
3: ¿Cuál?
2: El despecho. Desde el despecho.
0: ¿Desde el despecho? ¿En qué
2: y
0: sentido?
2: Y porque Poncio quedó, cuando estuvo Gallardo, lo destrató bastante a Poncio. Y yo creo que Poncio ahora agarra para decir, a ver si es la mía, a ver si me queda.
3: Ojo,
0: bueno, ¿es un motivo de esperanza para
2: no,
0: vos ese despecho?
2: Al revés.
0: Vos decís que está sacadito porque no
2: hay un sentimiento genuino, sino yo te voy a demostrar que estabas equivocado.
3: Les vuelvo a decir pues, otra cosa por experiencia personal. No vaya a ser cosa que Poncio tenga 3 meses bueno Y después firma contrato por un año.
2: Y en marzo.
3: Y en marzo vuelve en, quilombo.
0: En River es la ley JJ esa.
3: Mirá, claro. Le ganó el clásico a Boca. Tienen dos o tres partidos buenos y listo.
2: Terrible, sí. Es terrible.
0: Bueno, no sé. La cuestión es un desastre el equipo. River está en una crisis total. Son todos unos hijos de puta. No es
2: Pará, sacado.
0: Bueno, con todo el amor del mundo, Martínez Cuarta no puede jugar más. Perdón, Con todo el amor del mundo, el chino puso un posteo el otro día, todo muy lindo.
2: Pero
0: realmente ayer fue el final, Ayer fue el final, no puedes hacer el penal que haces. Hace una que se quiere llevar, eludir a...
2: A partir de ahí...
0: A partir de ahí se vino
2: levantó
0: todo abajo.
2: Santa Fe.
0: Y el penal también la cuelga.
2: Obvio que erraba ese penal.
0: Él está condicionado, ya la gente no tiene paciencia con él. No va a ningún puesto.
2: Qué verga.
3: Todos sabíamos que iba a errar el penal ese tipo.
0: Sí,
3: lo sabíamos. Y el pibe que lo erra también. Estaba muy cagado.
2: Sí.
3: Le veías la cara.
0: ¿Cómo no pateó? ¿Cómo no pateó Acuña, boludo? La puta que lo parió. ¿Cómo Acuña no pateó el quinto penal?
2: Sacado.
0: No, boludo, pero es increíble.
3: Pasaba, boludo.
2: No, pará. Ponele que Borré pateaba el quinto.
0: No, Acuña.
2: Pará.
3: Pero pará, que Borré
2: también
3: te
2: digo algo.
3: Chapa, boludo.
2: Borré pateó penales importantes.
3: Claro.
2: Pateó un penal contra Boca en semifinal de Libertadores. Ponele. No puede patear nunca ese chico González antes que Acuña.
0: Claro, pero
3: no puede. No hay manera. No hay ningún tipo de justificación nada. Porque el tipo se pare y diga, lo que pasa es nada. Lo que pasa es nada. Tiene que decir, perdoná. No hay.
2: No, por
3: no
2: algo.
3: No hay excusa, amigo.
0: No existe el estoy lesionado.
2: Porque ¿quién pateó? Además, el sexto.
3: Sí, después pateó.
0: ¿El cuarto quién lo patea? Me olvidé quién es el cuarto, boludo. No puedo recordar el
2: Freitas,
0: cuarto.
2: Freitas. Al medio del arco.
0: Terrible.
2: El quinto Borré, el sexto, cuarta.
0: Sí.
2: Que lo erra. ¿Y quién más erra?
0: Fausto Vera.
2: Fausto Vera mete. No. El chico erra.
0: Facundo
2: González.
0: Y después Mesa mete, Acuña mete y erra.
3: No podía. Claro, con el diario del lunes, ¿no? Pero cada vez que le tocaba definir a Santa Fe que metía
0: y ganaba.
3: Y pasaba, ¿cómo puede ser que no le pegues al medio? Pegale
0: claro,
3: al medio.
2: ¡Ay, boludo!
3: Al medio, por favor.
0: ¡Más es este juego, hermano!
3: Y hasta que vino el arquerito, dijo, así se hace, idiotas.
0: De hecho, el arquero dice, en un penal se queda en el medio al principio, ¿viste?
3: Sí.
0: Pero es verdad,
3: pero
0: eso
3: es muy difícil que en la definición queda en la foto parado.
0: Tal cual. Eso no erraron un penal, fueron todos adentro del arco, boludo.
3: Es verdad.
0: Tiraron un penal desviado. Bueno, y nada, ya está, boludo. Además pasó una cosa, a mí después del tercer penal que lo patea, el tercero, ¿quién fue? Vino Almada, Correa y... ¡Ah! Otro campeón. Montiel no estaba.
2: No,
0: Bueno, no sé. Después del tercer penal...
2: Digan ahí.
0: Era... Todos los penales de River yo pensaba que lo erraba. Desde Freitas en adelante. Freitas, Borré,
2: ¿quién pateó?
0: Martínez
2: Otamendi,
0: Cuarta. Otamendi, eso.
2: Otamendi.
0: Después de Otamendi, a partir del cuarto penal yo pensaba que errábamos todos los penales.
3: Muy bien pateado por Otamendi.
0: Sí.
2: Pac. En fin. También, boom.
3: Bueno,
0: ya saliendo...
3: Está, porque
0: poco,
3: no
0: ya
3: nos
0: está.
3: Queda nada para parar en la mano. Tiene razón el chat.
0: Ya está con el fútbol.
3: Hablamos con la gatita.
0: Bueno.
3: ¿Qué es su opinión?
2: ¿Y de qué querés hablar,
0: Robby? Hoy es una jornadita... Robby, jornada de... Hoy, Doctor G. Hoy aparece el Doctor G.
3: Aparte, te digo una cosa con este día.
2: Doctor G. Doctor G de gel íntimo. Doctor G de García.
0: El Doctor Gel, decimos que soy.
2: Doctor Gel.
3: Hoy es un gran día, como te lo digo como doctor, ¿no? Como incluso hasta como amigo te digo. Si vos sos de River, tía, tenés una pareja o un affair o una cosita... Es momento de terminar de laburar. Claro, yo estoy tomando
0: amigo. Ya tenés uno, no veía el tuyo. Lo estás ahí. No, increíble.
3: Es un día para terminar de laburar, salir corriendo, no ver nada, no escuchar nada, llamar a tu pareja, lo que sea.
0: Sí.
3: Internarte en tu casa, hacer algo rico para morfar. Y
2: estando
0: y dale,
2: así,
0: que
3: matarte.
0: Y dale, que dale. No parar, no parar.
3: Y asesinarte.
2: Pero pará. Hoy vamos por todo.
0: Hoy vamos por todo.
3: Porque hoy tenemos la puerta abierta porque no está Germán.
2: No está el faro moral.
3: No está el freno de mano.
0: Claro. A quien le mandamos una vez un abrazo grande. A Germancito, que está en México.
2: Laburando.
0: Está haciendo entrevistas. Hoy iba a ver si podía salir un ratito al aire.
3: Sí.
0: Pero estaba complicado porque justo tenía que hacer una entrevista en el mismo horario del programa.
2: Escúchame.
0: Pero mandó Germán, audio diciendo eso. Así que está muy, muy, muy metido en el programa.
2: Es la persona que cuando nos empezamos a ir un poco al pasto se pone colorado y dice: no, palabra.
3: Basta.
2: Hoy no está esa persona.
3: No.
0: Ayer pasó lo mismo. Me pare la mano.
2: Escúchame.
3: Hoy esta mesa está dispuesto ahí por todo.
0: Ahí por todo.
3: Espero que los
2: oyentes. Tráeme whisky.
3: Espero que los oyentes también se pongan en esa sintonía y sí. cerremos la radio. Sí, sí,
2: sí, ¿se sí, coge sí, mejor, triste o alegre?
0: Buena pregunta, ¿eh?
2: ¿Triste o alegre?
3: Arrancamos.
0: Porque para es bueno porque viene con River, viene buena, de la mano de River.
2: Claro.
3: Muy buena la
2: porque
3: pregunta.
2: Porque vos decís ahora, llegás... Llega vamos tu pareja a fondo.
0: Se coge mejor alegre, realmente. Quería decir lo contrario para darle un contrapunto, pero no me parece. ¿Vos decís que no sabés?
3: Lo que pasa es que...
0: Triste es descarga.
3: Es triste una descarga fuerte.
2: Y pero la descarga incluso, tiene su atributo.
3: Claro.
0: Pasa que yo creo que el feliz es más duradero. El triste es más salvaje.
3: Sí. Triste
0: más,
3: o
0: más salvaje, ¿viste?
3: Contento o enojado sería claro. el...
2: Contento o enojado.
3: Enojado mil veces, ¿eh?
2: Sí. Mejor.
3: Y sí, cuando tenés una discusión.
2: Pará, estamos hablando.
3: Y
2: no estamos
3: la
2: hablando...
3: reconciliación viene por el. Ah, bueno, listo. Palabra mayor.
0: Palabra
3: mayor en el sexo.
2: Escúchame, estamos hablando siempre enojado sí, con, sí. con la, la contexto, no con la otra persona.
3: No. O una discusión que quedás medio. Vengo enroscado.
0: La reconciliación salvaje.
3: Y la
0: reconciliación salvaje después de una pelea es 9 puntos, 10 puntos, ¿eh?
2: No baja, no baja la calidad de Champions League.
0: ¿Por qué se hace eso? ¿Para tapar todo? ¿Cómo se convierte?
2: Él
0: ¿dónde se
2: doctor.
0: Da vuelta eso?
2: No doctor? Me mires a mí que le
0: ¿dónde se da vuelta eso? Que uno viene enojado, está discutiendo con alguien, está un clima tenso, un clima de enojo, un clima de bronca con la otra persona, y de repente todo eso gira hacia todo lo contrario, deseo, pasión.
3: Volvés a...
0: ¿Al final es lo mismo?
2: Qué conductor de la volvés, concha
3: sí,
2: de la lora.
3: Sí,
2: boludo.
3: Muy bueno, muy bueno. Volvés a un estado de sos un cavernícola.
2: Te iba a decir tribal. Te iba a regalar la palabrita tribal.
3: Eso no sería. Primitivo. Volvés a un estado primitivo donde se arreglaban así las cosas. ¿Qué iban a hacer? ¿Iban a tomar unos mates? ¿Iban a charlar?
2: No había, claro.
0: ¿Qué había? ¿Terapia?
3: ¿Terapia de pareja? No, culiaban. No había otra cosa para hacer aparte.
2: No había otra cosa.
3: O no nos hablemos por un día o culiamos sí. y se terminó. Para mí es eso.
0: Además hay como mucho porcentaje de éxito, ¿no? Si vos te peleaste con tu pareja sí. y en un momento uno de los dos da como el indicio de vamos por este
2: manotear.
0: Lado. Manotear, sí, te ataca.
3: No, y aparte hay algo que termina de sellar la reconciliación. El sexo sella la reconciliación.
2: Sí, sí.
3: Porque...
2: Volvemos bueno, tarde.
3: ¿Me perdonás? Sí. Nah, pero en serio, ¿me perdonás? Sí, dale, bueno. Y uno va para un lado y queda algo ahí. No sí. termina de sanar. Tal tiene cual. Que pasar.
2: No está momento. Firmado el contrato
3: no
2: ese.
3: No está firmado. Cuando vos. ¿La sufierran?
0: ¡Tum!
3: ¡Pa! Listo, se terminó.
2: Acá escribano nos hemos amigado.
3: Acá nos hemos amigado. Claro.
0: De hecho, después del sexo post-pelea, es un. Hay un clima de felicidad y de armonía, ¿viste?
2: Como sale,
0: que
2: el sol,
0: sale el sol, no pasó absolutamente nada antes, es una cosa increíble.
3: Totalmente, afianza todo, sí. afianza todo.
0: Qué bien, además es lo que repito, son 9 puntos, no baja de 9 puntos el sexo post pelea.
2: ¿La otra persona dirá lo mismo? Sí.
3: Sí, sí. por supuesto.
0: Sí, boludo. O sea,
3: por supuesto. Che, bueno, entonces la consigna de hoy, ¿cuál es?
0: La consigna de hoy era... porque en un momento habíamos
3: sexo
0: dicho...
3: ¿Sexo post-pelea?
0: No.
2: No.
0: ¿Alguien conoce?
2: No, esto fue una...
3: No, esa no
2: fue
3: es.
2: Una intro,
0: no,
2: fue una intro.
0: Podría ser igual sexo post-pelea, pero bueno.
2: ¿Pero qué nos va a contar?
0: ¿Alguien le quiere mandar?
3: Abrimos esa puertita.
0: Abrimos esa puertita. Pero bueno, no. Hoy la consigna era...
3: Sí.
0: Uno conoce a una persona.
3: Sí.
0: Tiene una cita o no tuvo todavía una cita. Pero la sí. cosa es que la gente te pregunte, que le sí. pregunte al doctor G y le consulte...
3: Sí, sí.
0: ¿Cómo hay que hacer estrategias, mecanismos, técnicas
3: okay.
0: para concretar ese primer bueno, encuentro íntimo? O sea, no estamos hablando de cómo declararle el amor o cómo concretar una primera cita, sino cómo hacer para...
3: ¿Ya existe la primera cita o incluso si hay sexo en la primera cita?
0: Exactamente.
2: Está encaminado el asunto.
0: Exactamente. Así
3: yo
0: que...
3: me autopeteo. No, pero no estamos hablando de eso, amigo. Estamos hablando de una...
2: Te felicito, pero no. Pasá al profesor de Pilates.
0: Déjenme hacer un paréntesis antes de volver, que le quiero agradecer a Gianluigi que me trajo la guitarra, que hoy nos prestó la guitarra
3: gracias,
0: que usamos hoy
3: amigo.
0: Y la que usamos el martes.
2: Ahí está
0: Gianluigi, perdón.
2: Ah, Bochan.
0: Que es del chat de Germán, además.
2: ¿Sí?
0: Sí. Así que bueno, mil gracias por traerla. Un grande total, mil gracias. Bueno, volvamos.
3: Y también escuchamos, si tenés una buena estrategia,
0: para
3: también la escuchamos.
0: Compartila. Claro. Eso, dudas y preguntas que la gente quiere hacer sobre... Quiero concretar, quiero que mi próximo encuentro con esta persona se lleve a cabo el primer encuentro íntimo.
3: Bien.
0: La primera relación sexual.
3: Bien.
0: ¿Qué tengo que hacer? A ver, empecemos nosotros. Podemos preguntarle nosotros algo al doctor.
2: Por supuesto.
3: Yo siempre cuento lo mismo. Que muchos lo critican y otros en su momento... yo tenía un amigo que llevaba una tarjetita a los boliches. Y él le costaba mucho, creo que lo conté esto ya. Le costaba mucho sacar el beso, sacar el primer beso, ¿viste? Él, en el boliche. Entonces él tenía una tarjetita y él mientras hablaba, se acercaba, quizás bailaba. Y se le daba bien la charla, pero no se le daba bien la definición.
0: Sí, sí, sí.
3: Entonces él sacaba una tarjetita y le daba. En un momento de la noche la sorprendía con una tarjetita que decía, a ver si me acuerdo, decía, te doy esta tarjetita porque soy una persona muy, muy
2: tímida.
3: Muy tímida. No me animo a hacer este tipo de cosas, pero...
0: ¿Por escrito?
3: Sí. Si te gusto y querés que te dé un beso, reíte. Si no, devuélveme la tarjeta porque es la única que tengo.
0: Ah, victimización total.
3: Siempre está bien, se reía. El último párrafo era devolverme la tarjeta, que es la última que tengo. Generalmente hacían como una...
2: Se mandaba tu amigo con la...
0: Era original. ¡Pac! Y creativo. Y él funcionaba.
3: Sí, lo banco. Funcionaba.
2: Mirá,
0: funcionaba. De hecho, te digo, la tarjeta, cosa, ¿no? Te digo una cosa que habrá concretado con muchas personas que no querían, pero cuando vieron eso se vieron atrapadas.
2: Claro.
0: Se vieron atrapadas en esa situación, como es que una especie se de... rieron realmente porque les causó bien. Gracia y dijeron en un momento, bueno, ya está.
2: Es como ser Rada, el Rada de los besos, de un truco así de ilusionismo y que te embomó, ya está.
0: A mí, Robbie, me preocupa porque cuando llevas varias citas, ¿viste? Cuando llevas varias citas y no sabes cómo hacer, ya en un momento ya no sabes si la otra persona está esperando que des el paso adelante. ¿Qué se hace ahí? ¿Se dan mensajes de WhatsApp? ¿Se va?
3: Yo recomiendo siempre algo.
0: Se verá sembrando el terreno.
3: El primer partido es jugarlo de local, siempre.
0: Ajá. Siempre.
3: Siempre de local.
2: Con tu gente, con tu gente.
3: Con tu resguardo. Con tu gente, con tus resguardado. Siempre conociendo el terreno, sabiendo.
2: ¿Por qué? Intuyo la respuesta.
3: Seguridad.
2: Seguridad.
3: Es un tema de seguridad, de conocimiento del terreno. Vos sabés cómo moverte. En otro lado no sabés muy bien cómo moverte. Bien.
2: Uno conoce el ñoba, ¿no? Conoce el ñoba propio.
3: Clave. Clave conocer el baño tuyo. Clave totalmente.
2: La potencia de la cadena.
3: Sin visitante, de verdad.
0: Sin visitante.
3: Todo público local.
0: El lugar, ¿no? El lugar donde va a suceder el momento de la conquista sexual.
2: Eliminás variables de incomodidad.
3: Totalmente. Ese es un consejo que yo siempre doy. Tratemos de jugar siempre de local.
0: Bien.
3: Seguramente para la otra persona cabe el mismo consejo también. Sí. Entonces, uno siempre tiene que ir de visitante. Bueno.
0: Bien. Pongamos
3: a los oyentes, la localidad, les digo, ustedes peleen la localidad.
2: La localidad no se negocia.
3: Vayan a Paraguay y peleen la localidad.
0: Pongamos
3: siempre.
0: Que... vas a hablar con Domínguez.
3: Vas a Paraguay. Vas a Paraguay es extraordinario. Porque si no, ahí hay un... Y si no...
2: neutro. A Madrid, vayan a Madrid si no.
0: Copa Argentina.
3: Partido único.
0: Si no, Copa Argentina.
3: Maracaná.
2: A San Luis.
3: Maracaná, vamos todos. Vos llevas tu gente, yo llevo la mía. Sí,
2: ahí está.
3: Y listo. Entonces, vamos a un. Y también tiene que ser. distancia recorrida, pareja. Sí.
2: Pareja.
3: Bien. No puedo ir a la vuelta de tu casa.
2: No.
3: Vamos a.
0: Puntos medios.
2: Vos vivís en Merlo y yo en Berazategui. Y bueno, nos encontramos en Liniers.
3: Claro. En Ramos.
2: Ahí está.
3: Bien. Vamos a. ¿Te lo imaginas?
0: Claro.
3: Perfecto. Listo.
0: Una vez que se define la sede, se pasa al momento de dónde se ubican las personas. Porque,
3: ¿cómo de dónde se ubican?
0: Y, por ejemplo, ¿qué es? Mirá si vos invitas a una chica.
3: Pregúntame sin miedo.
0: Invitas a una chica y ella se sienta tipo en la silla de la mesa del comedor y no en el sofá, ¿entendés? Entonces es una situación difícil
3: de ir avanzando.
0: O hay que llevarlo con tranquilidad.
3: Hay que llevarlo con tranquilidad. Estás hablando de un partido largo,
2: Escuchame.
3: Estás hablando de un partido largo.
2: Si se sienta en el sofá, o sea, no hay nada que ya.
3: Vamos a comer una picada.
0: De
3: primero,
0: mi desconocimiento
3: desesperada.
0: Total del tema. Es increíble.
2: Si se sienta en el sofá. Ya llegó a la final.
3: Sí.
2: Pero
3: ya,
2: no.
3: ¿Ya te querés ir?
2: Claro.
0: Es terrible,
2: el problema es si la cita es en un bar o dónde.
0: Claro, si es en una casa, ya está.
3: Estamos hablando no de la primera cita.
0: Claro.
3: Estamos hablando de la primera. ¿Cómo?
0: La primera relación.
3: Generar. El primer encuentro sexual.
2: Bien.
0: Sí.
3: Y el primer encuentro sexual yo soy partidario de no ir a comer.
2: Pregunta.
3: No, o sea, ir a llenarse.
0: No hay que comer.
3: No hay que ir a llenarse como un sapo. No hay que tomar nada. Bueno, esto por supuesto es el ABC. El ABC 1, que es no burbujas.
0: Claro, para evitar.
3: No burbujas. Evitar, o sea, ¿te gusta la gaseosa? No burbuja. Ni hablar. No te hagas el Coppola de los 90 y
2: champán.
3: No. No quiera de tapar un shampoo. No te hagas el no destapes un shampoo en el jacuzzi. No
2: el
3: te
2: riesgo
3: hagas
2: de la burbuja, ¿cuál es?
3: ¿Eh?
2: Sí, el riesgo de la burbuja.
0: El flat white. El flat white.
3: Sí, aparte sí. Tenés un.
0: Tenés claro, una cosa.
3: No, por favor, no hagan eso. No se hagan los cancheros con el champán.
0: Ni gaseosa, claro.
3: Minito, o sea, tomate un vinito si te gusta. Incluso una cervecita también. Porque la cervecita no es tan burbujeante. Tiene su burbuja. Es más.
2: Tiene espuma.
3: Más pesadita.
2: Puede venir.
3: Es más agradable.
2: Yo creo que para una pareja, un tubito de vino es el combustible del amor.
3: Yo no tomo vino, pero banco. Porque
2: un tubito entre los dos.
3: Aparte, desinhibe. Le da un salipimienta. Sí. Le hacen una cosita.
0: Es como el turco.
3: Claro.
0: Escúchame. Es más casa que lugar medio, ¿no? Que bar. O sea, en un bar se complica más la situación de poder concretar, pero también lo entiendo porque hay gente que da miedo ir a una casa visitante de alguien que estás empezando a conocer. Sí. Tiene que haber mínimo tres citas.
3: No, por eso estamos aclarando que la situación es cómo concretar el primer encuentro sexual. La primera cita.
0: No, boludo.
3: Después venía a casa, tengo vino. Y queda medio pajero. Sí. Me quiere coger.
2: Coger. Y no sería bueno, pensando en el partido de ida y de vuelta, ir a jugar el primero de visitante, acomodar el terreno, no hacer nada, no concretar.
3: Ah, no.
0: Ah, bueno, eso, pero esa cita, eso no es para la primera cita. Vos estás mirando antes todavía. Vos estás planteando una estrategia con tres partidos de anticipación.
2: Para definir
3: cuál
2: el local.
3: Es el problema. Sí. Que si vos. No. Si vos haces ida y vuelta, tienes que concretar ida y tienes que concretar la vuelta.
2: Lo que pasa es
3: que vos podés tener una muy mala performance.
0: Sí.
3: En la no ida. Lo levantás después.
0: No lo levantás.
3: Si vos estás mal,
2: preguntale
3: arriba. Incluso no, se suspende. La pimienta, listo, chao. Claro, no jugamos la vuelta.
0: Si vos arriesgás a jugar de visitante y te comiste cuatro goles, no hay manera que juegues el partido local.
3: Claro. No, lo perdiste en la ida.
0: Terrible.
3: Lo perdiste en la ida.
2: ¿Tiene que haber sexo sí o sí en esa primera ida? Porque capaz que es un encuentro.
3: Eso no cuenta. Entonces no cuenta como ida.
2: Por eso, acomodás la ida, che, y el
3: no cuenta como ida.
0: Pero vos estás hablando de cita, vos estás plasticando
2: a largo.
3: No cuenta como ida.
0: Acá estamos hablando de ir de visitante para que suceda.
3: Concreto.
2: A presentar el equipo.
0: Para que suceda. Tenés
3: que jugar el partido. Si no, no cuenta como ida. Cuenta como amistoso. Fui a tu casa.
0: Bueno, pará.
3: Las paredes.
0: Tenemos 14 audios. Vamos a empezar a escuchar.
3: Hola, mierda. Che, pero yo siempre que vengo es en la segunda hora. Me están haciendo laburar mucho.
0: Pero acá estamos. Igual, Robby. No, aparte. Empezamos en 18. Sí, sale el tema del audio.
2: Son 4 menos 4.
0: 15 minutos.
3: Ay, Dios.
0: Bueno, vamos con el audio a ver cómo. ¿Qué puertas nos abren?
4: ¿Qué dice la banda? Saludos, Tucumanche.
0: Hola, amigo.
4: Qué culio River, Juaco, gata, ¿o no? Qué culio River. Bueno, yo creo que la mejor estrategia para concretar el primer talco es con el humor, amigo.
0: Mira.
4: Porque vos has visto, donde entra la risa. Así que yo creo que con el humor. Con mucho humor, no payasada, ¿no? Bien. Humor.
3: Banco, pero no me está diciendo.
4: Y simpatía.
0: Bien.
4: Humor y así casi siempre agar. Saludos, Tucumán Chango.
0: Chao, Chango.
3: Chao, Changuito. Escúchame, banco, pero no me estás dando mucho detalle. Humor, sí. ¿Qué
2: y
3: le
2: el
3: decir?
2: Humor coge, sí.
0: Sí, pero ojo.
3: Pero ¿qué le decís? ¡Vamos! Hoy
2: ¿qué le dijo un gallego a otro?
0: Claro, no.
3: Sacada,
2: no
3: como,
2: sé, yo quiero
3: como
2: coger.
3: Como Larry de Clay. Claro, ¿sabes? ¿Qué le dijo? Vamos a coger.
2: Yo vine por preparado favor, para coger.
0: Y además para mí hay un riesgo fuerte con el humor, que es lo que en España se considera el pagafantas, que es el te quiero como amigo. Cuando vos haces reír mucho a la otra persona,
3: y pega
0: con
3: la vuelta,
0: intenciones
3: pega la
0: sexuales,
3: vuelta.
0: Con intenciones sexuales la haces reír.
3: Sí.
0: Y de repente dices, no, pero me estoy cagando tanto de risa que no te puedo ver con ojos
3: es verdad,
0: de querer.
3: Pega la vuelta.
2: La palabra paga fanta, que me parece fantástico.
3: Es
2: literalmente el que paga
0: la fanta. Es como se le dice al pibe que quiere coger con una mina y la mina lo quiere
3: va
0: como
3: y
0: amigo.
3: Le paga la Fanta, pero no coge.
0: El concepto de te quiero como amigo, exactamente. Claro,
2: el paga, paga coca, Fanta. Paga coca no funcionaba porque podía tener otro, otra lectura, ¿no?
0: De hecho, hay una película que se llama así. Con,
2: ¿el paga Fantas?
0: Y la protagonista es Sabrina García Arena, la...
2: Mira,
0: la actriz argentina.
2: Datos,
0: pero bueno,
2: tirando data,
0: datos.
2: Tirando data.
0: Entonces eso, ¿hay un riesgo con el humor, Robbie?
3: Lo que pasa es que también... ¿qué pasa con el humor? El humor...
0: ahí está.
3: Es complicado el pagafanta, el humor, porque hay gente que se pasa el humor y no sabes cuándo hablas en serio y cuándo no, cuando hablas en serio y cuándo haces un chiste.
0: Claro.
3: Llega un momento donde el humor está de más.
0: Bien, hay que ponerse serio.
3: Creo,
0: los pantalones.
3: Y
0: hay
3: que yo creo que en el momento del sexo no hay humor.
2: No hay humor.
3: No te podés poner a hacer chistes mientras estás culiando. Y menos antes. No. Hay un tema de seducción, que en la seducción...
0: Bien, entra Roberto,
3: un bien. Yo, pero cuando empieza el erotismo y empieza a querer excitar a la otra persona, yo sí, no sé si te suma mucho. ¿Sabes qué le dijo...? Un gusano al otro, me parece que no, me parece que ahí no entra
2: no,
3: el humor.
2: Para
3: me
2: mí
3: llega un momento donde hasta acá el humor y hasta acá empieza
0: se encuentra en
3: lo serio.
2: Se encuentra nomás un tano, un croata.
3: Estaban en un avión, un gallego, un argentino.
2: La flaca te mira como diciendo, yo vine a culear, maestro, si no me pongo un clip de Rodrigo Vagoneta, 50 chistes en 5 minutos.
0: No, no sabes el chiste que hizo Mellera el otro día.
2: Yo me lo sé, a Mike Show.
3: Por favor, te pido por favor que hasta acá llegué con sí. Tu
2: para
3: hora,
2: mí
3: eso
2: es...
3: Estás yo en me garchaba al payaso buena onda, boludo.
0: Sí. Ahora, pregunta, pará. Si estás en el acto... ya está empezando a avanzar la cosa. Ya se viene el acto sí. Sexual, está empezando. Y sucede algo humorístico en el proceso, ¿viste? Se tropieza o se traba una prenda de la ropa cuando uno...
3: Eso sí,
0: ahí hay que apelar ese humor o hay que dejarlo pasar y seguir con la parte.
3: Ahí
0: íntima.
3: Hay que siempre salir... De las tragedias siempre salís con humor.
2: Sí. Sí.
0: Bien.
3: Entonces, incluso con algún tema... Si no tenés elección. Si no, y un chiste te sale de ahí. Incluso si... ¿Sabes qué? En el caso de un heterosexual... Si la chica te tira un chiste en ese momento, te sentís mejor.
0: Sí, te salva.
3: Que el falso consuelo de no pasa nada, no pasa nada. Si ella sale con un chiste,
2: vamos.
3: Dale. Dame 10 minutos. Dame 10 minutos. Yo me tengo que fe, dame 10 minutos. Ya está, me tranquilízate, dame 10 minutos.
0: Bien.
3: Yo voy a la farmacia, compro un azul y vengo y hacemos un quilombo.
0: Terrible. Bueno, vamos con audio, vamos.
6: Buenas tardes. Si se me permite un consejo de mujer para la
3: supuesto.
6: Neuropivada,
3: sí.
6: Sean concretos, pongan fecha y hora. Nada de, bueno, después vemos, vamos viendo. No. No hay nada que la baje más que un tipo te diga, vamos viendo. Vamos viendo una mierda, ¿me querés coger o no me querés coger?
2: Perfecto.
6: Y no, cuando me coja, porque... me tenés que decir en qué fecha me querés coger. Bueno, los amo.
2: Amiga, sos una genia.
3: Sos una genia total.
2: Esto es miércoles 18, 20, 30 horas. Te quiero estar cogiendo 20, 45.
3: El acercamiento de la mujer a este programa
0: es impresionante.
3: Tenemos que aprovecharlo. Incluso hablo de la gente del chat. Escuchemos un poco.
2: Sí.
3: Porque está bien el chistecito de los pibardos, pero escuchemos un poco.
2: No,
3: porque,
2: tengo un partido con los pibardos.
3: Que van a coger mucho más.
2: Claro.
3: Escuchémonos.
2: Mirá cómo.
0: ¿Dónde está?
2: ¿Dónde está? Le dice.
3: Mañana a las 4 le ponen uno.
2: Claro.
0: No, pero tiene razón. En mi caso, ¿sabes lo que hubiera dado por recibir ese consejo en mi juventud?
3: Sí.
0: Que me lo digan, decir las cosas concretamente.
2: Decí qué día querés coger. El martes a las 17 horas, decís martes 17 horas.
3: Igual eso pasa también por un tema, para mí, de inseguridad.
0: Claro.
3: De otra persona.
2: Sí, el miedo al rechazo.
3: Exacto. O no saber, por eso mismo el tema de hoy, cómo encarar. Y por ahí es más sencillo que de lo que uno piensa. Mañana a 4 de la tarde.
2: Incluso...
3: Nos matamos en un cuarto de hotel, claro, diría Rodrigo.
2: Diría.
0: De hecho, estoy pensando que si uno se lanza así, creo que hay más posibilidades de éxito que de fracaso.
2: Sí.
0: O sea, una cosa que jamás podía hacer.
2: Yo
0: pero...
2: tuve un amigo así, ¿eh?
0: ¿Y realmente era así o no?
2: Sí.
0: Porque te descoloca también. Pasa lo mismo que con la tarjeta del amigo de Rob.
3: Claro.
0: ¿Entendés que te descoloca por completo y en un momento capaz que no sabes muy seguro si sí o si no?
3: El hombre es de estirarla.
2: Yo tenía un amigo en el boliche que...
3: Por esto,
2: todo,
3: ¿eh?
2: Sí.
3: Por cagazo.
2: Cagazo. Mi amigo en el boliche, todos éramos, ay, sí, qué lindo, me gusta. Y mi amigo iba al oído y decía una barbaridad concreta. No sí. insulto, pero sí. era, no, no sabés las ganas que no sé. No, y lo bien y que lo, le iba.
3: Dice. Lo que pasa es que si ya tuviste dos encuentros,
0: sí.
3: y estuvo bien, y ya está, una cosa lleva sí. a la otra. No hay mucho más.
2: No, no.
3: Uno se hace demasiado problema por algo que está definido.
2: Está ¿verdad? Definido.
3: Hay que poner las reglas y condiciones nada más.
0: Es impresionante.
3: ¿Dónde vamos? ¿A qué hora? De tu lado o del mío.
0: ¿Qué pone uno? La cantidad, Robby, ¿sabés la cantidad de jóvenes que hoy están escuchando este programa y que están ahí dudando con qué hacer? Y esta chica les abrió una puerta de loco. Díganle a su pareja, vamos a los bifes. Vamos a los bifes la primera vez.
2: Romina Bonjour dice, eso solo funciona si es lindo. ¿Y sabés qué, Romina? Tenés razón.
3: Pero Romina, esto se descarta. Se descarta. Esto está descartado. Esto está descartado siempre.
2: O abre 500 neuropibes tirando, che, martes 3 de la tarde y dice, salí de acá.
3: No. Y aparte no estamos hablando.
0: Comprame una Fanta.
3: Claro. No, igual me parece que hablaba de tu amigo, el que se acercaba y le decía algo y le llevaba.
0: La joven del audio, ella se hablaba medio de que ya hubo citas.
2: Sí, ya hubo
0: citas. Ya hubo más de una cita.
3: Claro. Y este es el tema de... si ya tuviste varios encuentros, ¿cómo concretar el encuentro sexual? Ya está, ya le gustaste. Si te viste dos o tres veces, ya está hecho. Ya le gustaste, ya te gusta.
0: Impresionante. Bueno, le decimos a todas las mujeres y a los hombres que las mujeres sigan mandando consejos a los jóvenes virgos de acá, de todo este chat y de todo este programa. Bueno, vamos a uno más.
3: Dale.
0: Ah, pero, perdón.
7: ¿Cómo va, pancita querido? Doctor G, gatita, ¿cómo va?
2: Bien.
7: Una consulta. Si yo en la primer cita llevo bombones y flores, ¿hay posibilidad de un encuentro sexual? No hay posibilidades. Quedo como un boludo. Por favor, sáquenme esa duda.
3: Yo creo
7: Muchas
3: que
7: gracias, chicos.
3: Yo creo que la respuesta la sabes. La sabes. No sé si estás haciendo el chistecito, pero todos sabemos la respuesta.
2: ¿Cuál es? Yo tengo la mía.
3: ¿Eres como un idiota?
0: Sí. Pará. Como un viejo, además. Antiguo.
2: Además, ¿por qué las dos cosas? Para mí, una de las dos puede zafar. Flores y bombones es menos por
3: agregale
2: mes,
3: un
2: más
3: peluche.
2: Por más.
3: Claro. Agrega un peluche también. Claro. ¿Querés completar? Era un peluche gigante y llegaron todo.
2: Es demasiado, amigo.
3: Ah, no, tranquilo. Yo no digo que no se regalen flores, no sé. Sí. Pero todo tiene su tiempo.
0: Todo a su debido tiempo.
3: Todo a su debido tiempo.
2: Las dos cosas denotan ansiedad. Pará, amigo.
3: Desesperación, te diría.
0: Y
3: ni siquiera ansiedad.
2: Es la última bala, toma todo.
0: Es la
2: toma
3: estoy todo regalado, tengo, amigo.
0: Es el ADD.
2: Todo.
0: Desesperación también. Desesperación
3: estoy completamente regalado,
2: sacado,
3: amiga.
2: Sacado.
3: No tengo otra posibilidad. ¿Qué es esto?
2: Se saca el buzo y tómatelo.
3: Sí. Te regalo el celular.
0: Es desconocimiento total.
2: No, es todo,
3: tranquilidad.
2: Tranquilidad. Tranquilidad. No. Capaz
3: siempre
2: que
3: tranquilidad.
2: Un chocolatito, un marroxito, una cosita.
0: No, pero esa puede ser. Eso te iba a preguntar.
3: No, un chocolatito, una cosita.
0: ¿Qué se puede llevar? ¿Qué se puede llevar para una primera congresión sexual? ¿Qué puedes llevar a una? ¿Vas de visitante? ¿Quieres vino solamente?
3: Vino.
0: Y nada más.
3: ¿Qué vas a llevar?
2: El combustible del amor.
3: ¿Qué vas a llevar?
0: Sí, no se puede llevar
3: más. No, por ahí puede.
0: Un marroco. Dije marca, pero bueno.
3: Puedes llevar un regalito, pero no tiene nada que ver con el encuentro sexual. No, claro. No te suma ni te resta.
2: Un chocolatito, sí.
3: Sí, pero no es para. Porque lleves un chocolatito, vas a quedar mejor o peor. Vas a quedar más copado.
0: ¿Y si el regalito
3: tenés un detalle con alguien, pero no es que porque el chocolatito vas a coger.
0: Claro.
3: No tiene nada que ver el chocolatito.
0: ¿Y si el regalito se guarda para el post?
2: Eso
3: es bárbaro.
0: Y si es algo que no sabés si se va a entregar o no.
3: ¿Pero
0: depende
3: es?
0: De que se concrete. ¿Y ahí es qué?
3: Un Ford Siena, un Fiat Siena, un Duna.
0: Claro.
3: 98.
2: El Tec.
0: Medio empresario la cosa.
2: El Catán.
0: Un departamentito. Claro, un dos ambientes. Claro.
2: El chocolate da para el post.
3: Ah, por supuesto.
0: Chocolate.
3: Si vos sacás un chocolate, mirá, le compré un... Sí, creo que suma.
2: Sí, pero es tampoco un no define nada. Es un
3: no define.
0: No, Gata. Pero quizás cierra la noche de una manera espectacular, ¿eh? Una lapicera.
3: Una lapicera de un consultorio médico.
2: Un anotador.
3: Mirá lo que te trae.
0: Bueno, vamos con uno más. Audio.
8: Amigos, ¿cómo están? ¿Todo bien?
0: Buenas.
8: Acá, Janel, la chica de Tigre. Qué lindo verlo al doctor G un día como hoy, que está para hacer salario. Particularmente estoy de novia hace un año y medio con mi exnovio de la secundaria. Después de 22 años nos reencontramos.
0: ¡Qué bueno!
8: Y la realidad es que es muy tímido y tuve que avanzar yo. Y funcionó. La verdad que funcionó. Estuvo bueno. Así que nada, a veces las mujeres tenemos que darle el primer paso.
2: Sí.
8: Porque si no se hace eterna la situación. Igual tuvimos 3 previas citas. O sea, no fue ahí directo al bife. Pero nada, saludos a todos, los quiero.
0: Bueno,
3: muy bien, ¿eh?
0: Bien. Y esta chica está aconsejando a otras mujeres también. Porque es, no solo ellos tienen que decirnos, sino nosotros también tenemos a veces aprender a tomar.
3: Es un momento donde el tiberío está muy pelotudo siempre. Igual, sí. Nosotros también fuimos muy pelotudo. Sí. ¿Y por qué no? Porque la diferencia entre antes y ahora es que ahora tranquilamente la mujer puede avanzar libremente y decir, escúchame,
2: vamos
3: a culiar, y no pasa nada. Antes la miraban con, ¿cómo? Esta,
0: Sí,
3: ahora
0: sí.
3: No, ahora es, mirá.
2: Y además...
0: De hecho, ¿sabes lo que habrá agradecido ese chico? El novio.
3: Vamos.
2: Cierto, ¿dónde firmo? ¿Dónde firmo?
3: Sí, dale, va.
0: Estando el peseto en la carnicería. Ta.
2: Qué fuerte volver a tener relaciones con una compañera de la secundaria, con una exnovia de la secundaria.
0: Debe ser impresionante.
3: Después de 20 años. Sí. Es otra persona para mí.
0: Es otra persona.
3: Para mí es otra persona.
0: Toma otra magnitud el sexo, además, porque es como, ¿qué pasó en el medio y dónde estamos parados? A ver.
2: Voy a decir algo fuerte. Es otra persona y a la vez yo creo que besa igual. Su cuello huele igual.
0: ¿Sí?
2: Y en el fondo coge es la
0: igual,
2: misma persona.
0: ¿Y coge igual?
2: No, eso no, ahí no. Pero hay algo de la química que es igual.
3: Puede ser, ¿eh? Puede ser.
0: Ay,
3: no me pasó nunca, pero...
0: Siempre
3: no,
0: a mí tampoco. Es mejor el... O sea, un caso como este. ¿Vos crees que siempre va a ser mejor el sexo ya de adultos? ¿Que el que fue en la época de secundaria?
2: Y sí.
0: ¿Sí?
2: Sí, naturalmente.
0: Ojo, ¿eh? No sé, ¿eh? ¿Ustedes dicen que sí?
2: ¿A quién le preguntamos?
3: Audio.
9: Hola, negros, gatita, doctor G, acá Fernando, el mexicano. Como regla, si quieres concretar, no invites café, no invites comida, invita alcohol, copas. La mujer debe de entender, me quiere empedar, quiere concretar. Y como dos, yo creo que terreno neutro. Botelito, 5 o 6 horas. Si te gustó o no te gustó, repites.
2: Mierda,
9: si no, cada
2: quien es su caso.
9: Saludos desde México.
0: Obvio mexicano, Robert.
2: Roberto, ¿vos sabías que este es el programa con más llegada al público latinoamericano?
3: Bueno,
2: de toda
3: sí,
2: la radio.
3: Si ganamos el público mexicano, nos salvamos.
0: Económicamente sí.
3: Nos salvamos para toda la vida.
2: Tenemos, el otro día pusimos audio. México, Colombia, ¿y qué más, Juá? Uruguay, creo.
0: Chile también.
2: Y Chile.
3: Hola, mierda.
0: No.
3: ¿Qué?
0: No,
3: 5 o 6 horas, ¿qué?
0: México
3: me
0: son...
3: Me sobran 5 horas y media.
2: Me sobra...
3: 5 horas 45.
0: Sí.
2: Es depende. Mucho. Si juega la Blue Pill, por ahí...
3: Para mí tenés que un Turnelli. Que juegue el
2: doctor
3: Turnelli.
2: Y en 2 te sobra también, ¿eh?
0: Hay que juntar los tornillos.
3: Siempre está la posibilidad de me quedo uno más.
2: Listo. Claro.
3: Levantas el teléfono y
2: tírate a mí.
3: ¿Sabes qué? Nos pusimos mimoso, me quedo uno más.
2: Sí, ¿sabes qué?
0: Qué
2: la ducha.
0: Qué gloria,
3: Me voy a quedar 6 horas.
2: No,
3: para que por ahí. No.
2: Ya me pongo nervioso.
3: ¿Qué va a estar tocando botones de la luz? Yo me juego con la luz de 6 horas.
0: Fernando
3: horas.
0: Turnelo de 10 pies.
3: Turnelito.
2: El chino Turnes.
0: Ay, boludo. Vamos con otro.
10: Buenas tardes, doctor. Buenas tardes, Joaquín. Buenas tardes, gata. Mi consulta va para el doctor G.
0: Ahí está.
10: Viendo de concretar el primer encuentro, yo soy una persona más bien precoz. ¿Recomendás antes del encuentro hacerse una totona como para durar un poquito más? Saludos.
2: Es una pregunta espectacular.
3: Ajusticiate, amigo.
2: ¿Pero cuántas horas antes?
0: Él tiene que trabajar en cómo evitar
3: no,
0: la
3: precocidad. Antes de salir.
2: No,
3: antes de salir, fuerte. No, antes de salir. Incluso si yo...
0: No, pero te bañas.
2: Ducha, ¿no? Ducha.
3: Claro.
2: Duchaja, hay todo, ahí donde sube todo.
3: Duchaja.
2: No,
3: no. Duchaja. ¿Qué no? ¿Por qué no?
0: Porque ya no es lo mismo después, boludo.
3: ¿Eh?
0: No es lo mismo después.
3: ¿Cómo no va a ser lo mismo?
0: No,
3: Joaquín.
0: No.
3: ¿Y qué
0: vamos
3: quiere?
0: A suponer, Vamos a poner en tiempos. Vamos a poner en plazo de tiempos.
3: Sí.
0: Te duchás para la cita.
2: ¿A qué hora es la cita? Hay que empezar por las 9 de la noche.
0: 10 de la noche, sí, 9 de la noche. Sí. Y vos a las 8, 8 y cuarto te terminás de bañar, vamos a poner.
3: Sí.
0: Y entonces sucede ahí la duchajina. ¿Y el acto cuándo se puede concretar? ¿A las 12?
2: No, mucho antes.
3: No.
2: Pero no sé, 4 horas, boludo.
3: A Disney,
0: va. Son las 9.
2: Ahí vas a ver la Odisea y después coges. No,
3: vas a un parque de diversiones primero.

0: Duchaja, ¿sí o no?
1: No, si es peor. Encima, si son en los plazos de tiempo de ustedes, menos sí. todavía.
0: No, ¿qué? Yo creo que Roberto...
1: Pasar de las 8 de la noche a las 9.45, 1 hora 45 entre la autosatisfacción y el acto.
0: Sí.
1: Para mí, ¿no lo disfrutás, boludo? ¿No
0: lo la ciencia ya lo dijo...
2: No lo vas a disfrutar.
0: Escúchame, la ciencia ya lo dijo en las análisis de orina y demás. 6 horas de ayuno, 8 horas de ayuno.
2: Claro.
0: Tiene que haber.
1: Sí.
0: Cita 21 horas... como mucho a las 15, a la siesta.
1: ¿El baño?
0: No, sí, la justicia.
1: No, boludo, pero ahí él volvió a ser el problema de la precocidad sigue igual.
2: Pero, ¿vos qué, querés arreglar? ¿Qué problema querés arreglar?
0: ¿La precocidad?
2: ¿La precocidad él tiene un problema, o no es lo mismo?
1: No, él quiere que dure más su acto.
2: Y entonces, el consejo es claro.
1: Pero no,
2: no es lo mismo.
1: Yo entiendo.
2: Ah,
1: sí.
2: Bueno, no es lo mismo. Claro. Estamos de acuerdo que no es lo mismo el primero, el segundo, el tercero o el quinto. Estamos de acuerdo. ¿Vos cuál es que quieres solucionar?
1: Para mí
2: ¿la
1: lo
2: precocidad?
1: Que, no. Para mí lo que tiene que hacer. Lo que tiene que hacer es. En pos de que dure más, sí. No hacer nada. No, que no haya nada antes.
2: Sí.
1: Y en pos de que dure más, tiene que durante el acto. Hay momentos durante el acto en que.
2: Pensar en cosas malas.
1: No, realmente hay momentos en que. La otra persona está sintiendo mucho placer y a uno no le pasa, ¿viste? Entonces es como solidario, es un poquito solidario. Hay momentos de los dos, hay momentos simultáneos y también hay momentos que sabes que la otra persona está pasando mejor que uno. Entonces es gestionar ahí, gestionás ahí. Entonces,
2: ¿qué dice este tipo?
1: No, boludo.
2: ¿Podés explicar qué dice?
1: Gestionás el momento.
2: ¿Qué gestionar, boludo?
0: Eso es chacho codé, boludo.
1: Lo que pasa es que me quiero poner específico.
0: Pero no está germán, boludo.
1: Hay posiciones que le gusta más a una parte que a la otra. ¿O no?
2: Joaquín.
1: ¿O me equivoco? ¿Sí,
2: sí
1: o no?
2: Sí, pero este bueno, chico...
0: El precoz se va en seco con cualquier cosa, boludo.
1: No, el tiene...
2: Vos estás hablando de una persona que no es... Este chico, ponga como lo ponga. Al pibe se le escapa, boludo. ¿Qué quiere que haga?
1: Este pibe no puede controlarlo.
0: Amigo... Te voy a hablar a vos, no te sientas mal, a todos nos pasó.
2: No, por supuesto, amigo.
0: Para mí tiene que recitar la anécdota de Vedder de la caca y ahí gana 20 minutitos.
2: Sí, por lo menos...
1: Hay que respirar hondo cuando... Ahí, para frenar.
2: Sí.
0: 20 minutitos
1: tres respiraciones
0: en tu
1: ondas.
0: Interior es Germán contando la línea B,
2: no,
0: el Nesquik, todo eso.
2: Tendríamos que consultar a una persona realmente que sepa de
0: que
2: esto,
0: sepa,
2: ¿no?
0: Qué hacer.
1: Bueno,
2: pero,
1: entonces,
2: ¿y qué
1: igual,
2: sería lo mejor?
1: Acá igual que el especialista es el doctor.
0: Sí, el doctor,
1: el doctor aconseja que
2: si
1: antes...
2: yo te digo chimaseate, te chimasea 45 minutos antes. Y listo. Y llegá de otra manera. Ah, pero es lo mismo, no es lo mismo, flaco. No. Por supuesto que no es lo mismo.
1: Bueno, pará. Antes de que me pongamos el próximo audio. El audio ganador se va a llevar un voucher de Dazzle. Noche de hotel.
2: ¡Epa!
1: O sea, que esto tiene
2: ¿qué,
1: sentido.
2: Justo cayó?
0: Opa. No, venimos entregando Dazzler.
1: Mira, ojalá que el ganador del audio necesite tener una primera relación íntima con alguien y pueda concretarlo en el hotel del
0: ahí está,
1: del...
0: hay que avisarle a Dazzler.
2: Eso hay que hacer.
0: Que le vamos a entregar la habitación cogida.
1: Pero se la
0: vamos a devolver cogida, digamos.
1: Bien,
0: sí.
1: Y el segundo mejor audio van a ser en dos entradas de cine para Cinépolis, que siempre está apoyando el programa. Así que, bueno, ¿vos, Gatti, estás anotando los audios para registrarlos? Bueno, ahora lo hacemos. Vamos a la pausa y ahora.
0: Pido una lapicera, por favor.
1: Bueno, vamos, hacemos un audio más.
0: Dale.
1: Debate y vamos a la primera pausita. Venga.
3: Hola, chicos. Adhiero a lo de la chica anterior.
0: Esa
3: que definan. Fecha y hora.
0: Fecha y hora.
3: Y que definan lugar también.
1: Mira.
3: No donde vos quieras,
0: sí.
3: O después vemos, o... No, decime dónde. Y por favor que no haya gente, nada más.
0: ¿Cómo que no?
1: Que no sea una fiesta, ponele. Tipo, hacemos una reunión y...
0: Y no.
2: No nos encontramos en un lugar donde hay gente.
1: O bar. O se refiere a bar ella.
2: Por supuesto.
0: No, quiere culear mano a mano.
2: No, y pero por supuesto, porque si el encuentro es... si el encuentro... Y concreto también. No tratemos a la otra persona de estúpido. O de estúpida en este caso. No, no es. Che, ¿querés ir a tomar algo acá? ¿Sabemos?
1: ¿Qué?
2: ¿Qué? ¿Qué?
1: ¿Qué?
2: Mirá, ponemos una peli y compramos. ¿Qué?
1: ¿Qué?
2: ¿Qué?
0: No, porque
2: idiota.
0: Me dijeron que hay una película.
2: No vas a coger ahora, idiota. No vas a coger.
1: Estás subestimando la inteligencia
2: de
1: la otra persona, boludo.
2: ¿Sabes qué? Vamos a casa que tengo...
0: No, me dijeron que hay un bar, pero si te parece en realidad otro bar... ¡Decí un bar, idiota! ¡Decí la hora!
2: Me chupa un huevo el bar donde vayamos. Vamos,
0: no me importa el bar.
1: Ah, boludo, es una cosa increíble. Escúchame.
2: ¿La serie de qué quieres ver?
0: ¿Qué serie de qué?
2: ¿La serie de qué?
0: Boludo.
2: ¿De Yayo y qué? La serie y va, de Moria. Y,

0: Sí, ahora sí.
1: ¿Pero qué me importa lo que está sucediendo en Nepal? ¡Idiota! ¿Qué me importan las inundaciones en Nepal?
0: No me importa. ¿Pero qué decir?
1: Esta chica sumó el lugar, desde la definición del lugar al consejo de la primera, esta chica sumó que definan un lugar donde ocurre.
0: Yo lo he escuchado, ¿eh? No, hay que ser resolutivo. Mirá, elegí este lugar por esto, por esto y por esto. Eso es clave.
1: Bien.
0: La determinación.
2: Totalmente de acuerdo.
0: No, ¿te parece lo has que...? Dicho. No, porque si no te gusta el rock nacional, podemos ir a este que pasan disco de vinilo, porque si no... Determinación, amigo.
2: Y aparte, vuelvo a decir lo mismo. Eso lo hacemos otro día. A escuchar disco de vinilo lo hacemos en otro momento. ¿Vamos a ir? ¿Querés ir? Vamos a ir. Sí. En este caso no hay mucha vuelta. Si quieres concretar, no es, ¿de qué vas a ir? ¿Dos horas? ¿A chiviar? ¿A bailar? No, querido.
0: La máquina, ¿no? Cuidá la máquina en directo. Cuidá la máquina en directo.
1: A mí, igual, ahora vamos a ir a corto, pero yo sigo sorprendido con que ustedes, en una cita donde va a pasar eso, tardan solamente una hora y media entre el primer encuentro y qué sucede. No lo puedo creer.
2: ¿Pero cuánto querés que pase?
1: Dos horas y media mínimo, dos horas.
2: Sí, Joaquín, por favor.
0: ¿Qué vas a ver? ¿Un partido de béisbol?
1: Pero vamos a charlar.
2: ¿Charlar de qué, Joaquín? Si ya charlaste, se entiende que ya charlaste. Incluso no hay... Nada, pasa para primera no.
1: Claro.
2: Para primera no... No sé.
0: Para primera...
2: Porque estaba pensando una imagen.
1: Sí.
2: La famosa imagen de abrir la puerta. Hola, ¿cómo estás? Cerrar la puerta y...
1: ¡Que pase! ¡Ah! En el nombre de la rosa.
2: ¡Ah! Y ya te convertís en uno solo. Ya. Ahí, ¿eh?
1: Buenísimo.
0: Y a los 15 a 20 minutos ya está resuelto el asunto. Y ahí sí, tirás unos chistes.
2: Ahí, después
0: ¿qué le dijo un croata a un gallego?
1: Esa es una noche.
2: A ver cómo es la serie de Moria. Poné la serie de Moria.
0: ¿Querés poner un vinilo? Poné un vinilo.
2: Abrí y yo. ¡Rack!
1: Es una noche soñada esa. Esa es la verdadera noche, porque todo es ganancia después.
2: Y
1: todo,
2: aparte
1: todo,
2: ahí ya es, ahí ya rompes con todo.
1: Claro.
2: Los nervios de el antes. Sin pensar, entras.
0: Track.
1: Qué increíble.
2: Te mirás así.
1: ¡Pah!
2: ¡Pah! Y es es esta,
1: Sí. No, boludo.
0: Tropezó.
1: ¿Sabes que eso pasó en algunas casas, boludo? Eso pasó. A la gente le pasó eso.
2: Ah, por supuesto.
1: Bueno, vamos al corte. Vamos a hacer la primera tanda. ¡Rack! Y volvemos en un ratito. Y hay 24 audios y hay más. Así que vamos a ir escuchando. Y seguimos con las consultas para el Dr. G. No se vayan, por favor. Ya venimos rápido.
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9: Pero, boludo...
11: ¡Oy, oy, oy, oy, oy!
12: No, tengo que ir a mi alquia, yo no sé si sabía.
9: Salud.
12: Gracias.
6: Hay una línea argumental distinta y yo incluso... Estoy haciendo un personaje distinto. Es como Homo Argentum.
10: Podés no responder.
9: No, hay momentos para todo, pero... Al hombre. Bueno, vamos con otra.
13: ¿Querés decir algo para la gente para la mano? Se arranca el tribunero, amigo.
14: ¿Arranca el tribunero? ¡Ah!
13: ¿A qué? Estoy tirando con los lentes, boludo. ¡Qué viejo estás,
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1: Bueno, acá estamos, Diego.
0: 24 audios.
1: Estamos esperando de vuelo ahora el doctor.
0: Está fumando un tabaquito.
1: Una fumatita. Tabaquito. Un gran primer bloque. Vamos a hacer un mini balance hasta que vuelva Robby. Un gran primer bloque.
0: Gracias a la gente que nos apoya. Gracias.
1: Recién estábamos en casi 10, ¿no? Sí, es impresionante. Y el tópico está funcionando a la perfección.
0: La gente le gusta hablar de esto.
1: Sí, boludo. Porque a todos nos interpela. De alguna manera u otra, a todos nos interpela.
0: ¿Qué?
1: ¿Vos cómo te consideras como impulsor de primer acto? ¿Bueno?
0: No, pésimo.
1: Pésimo.
0: Sí. Cagón, temeroso, miedo al rechazo.
1: O sea, vos sos de los que tardó.
0: Sí.
1: Entrás en el grupo de los que tardó en avanzar.
0: Y ya conté acá que se me vencían los preservativos. Sí, sí. ¿La escuchaste esa?
2: Sí.
0: Literal.
2: Sí, sí, sí, es tremendo.
1: Sí, sale. Es dura, ¿eh?
2: Es bueno.
0: ¿Qué va a hacer? De todo se aprende y se sale adelante.
1: Bueno, vamos con algún audio más, dale, seguimos.
35: Buenas, ¿cómo están? Espero que todo bien. Canchero. Un abrazo grande al doctor, a Joaquito y a la gata.
1: Hola.
35: Bueno, simplemente les quería comentar de que en mi edificio hay una chica que realmente me parece muy, muy, muy linda. Con la cual, bueno, me la suelo cruzar de vez en cuando. Tuvimos un par de encuentros en el hall del edificio.
1: Bien.
35: Nocturnos, pero bueno, yo la verdad que soy bastante tímido y simplemente saludo y nada más. Y hace poco, bueno, me empecé a mover. Le pregunté al encargado del edificio en qué piso vivía. Pero bueno, no me animo a encararla. La verdad que no sé cómo hacerlo. Pensé en ir a tocar el timbre, invitarla a tomar unos mates. Pensé en ir a tocar el timbre, invitarla a comer un salamito con unos quesos, con unos vinos. Pero la verdad que no sé, me parece rarísimo. Bueno, quería preguntarles cómo lo encararían ustedes.
1: Claro.
35: Abrazo grande.
0: Uno pone ahí, voz de bruta tararira.
1: Sí, verdad, totalmente.
2: Y además de toro completamente sexual.
0: Pero tímido, dijo.
2: Sí, tímido. Tengo cartita bajo la puerta. Con...
1: ¿Me asusta?
2: Sí, completamente. Sos un... pero bueno, también asusta el... hablar con el encargado, tirar el coso. Si ya hubo un par de cosas, decir de qué piso sos, de ponerle algo lindo.
1: ¿Una foto?
2: Sí. Invitarla a la picadita a tomar las mates. Si te gustaría, si te gusta la idea.
0: Si te gusta el salame.
2: Este es mi teléfono o mi Instagram.
1: Bien.
2: ¿Me querés stalkear? Acá está.
1: Soy del cuarto.
0: Ya sabe la chica quién es, ¿o no?
1: Sí.
2: Sí, pero bueno, no tiene. Porque sería ideal de ponerle. Si te gusta la idea, golpeame directamente.
0: Con el salamina.
2: Y ahí sí, es el cuento que te digo yo. Abrí la puerta. Vine por los mates.
1: Oh. Yo te banco, Robby. Lo que pasa es que yo creo. Yo creo que la situación de este joven está en otra fase. Que la situación de él está
0: en otra base.
1: Claro, él está en la situación de primera cita, no de primer acto sexual, me parece. No. Él está en que quiere concretar, por lo menos charlar un rato con ella y que ver si hay onda o no.
0: Yo creo.
1: Ahora, avalando eso, para mí, Robby, tenés que preparar el próximo encuentro fortuito en el edificio. Entonces, momento que nos encontremos, yo tengo que tirar tal chiste o tengo que hacer algo que capte realmente su atención.
0: Pero ¿qué le dijo un croata?
2: Pero ahí te digo que empieza el... Ya me asusto. Ya se está esperando 5 horas en el hall para cruzarte atrás de una... Así, atrás de una columna.
0: Con un fierro.
2: Y cuando pasa... ¡Ay, perdón!
1: ¡Ay, no!
2: Te choqué como en las películas.
1: Claro. Me quedé encerrado. Claro.
0: Me quedé encerrado. No tenés ganas de culear un rato.
2: Yo creo que una notita, una cosita puede llegar. Y después, pará. Si no contesta la notita, no te agrega a Instagram, no te llama por teléfono, múdate.
0: Múdate. Yo pensé que iba a decir, no insista. No, múdate.
2: No te la puedo volver a cruzar.
1: Peligro legal, además.
2: No, múdate.
1: Ahora, ¿existirá realmente los casos de vecinos de edificio que por X razón, tipo, che, le toca la puerta y se me quedó esto, no sé qué, me hace una mano y que tengan sexo en ese momento?
0: Película porno, decís vos.
1: Sí. Claro, película
0: argumento
1: porno.
0: De película argumento porno. De película.
1: ¿Existe? No existe.
2: No sé, es muy difícil. Pero
0: no cojan con vecinos, recomienda uno ahí. Puede ser, ¿eh?
2: Bien. No creo, amigo. Bien, realmente
1: muy,
2: no
1: muy, muy película porno, claro, total. Y... No cojan con vecinos, dice.
2: Sí, disculpa. Disculpa, me acabo de quedar sin luz. No podés venir a ver qué es lo que pasa. Sí. Y estás así y ella aparece en desavillé.
1: ¿A vos te pasó? ¿A vos también se te cortó la luz?
2: O la tacita de azúcar, esa cosa no pasa.
0: Y el chabón dice, vengo de una duchaja recién.
2: Acabo de clavar dame 5 minutos de una duchaja y te doy el azúcar. Pero pará. Así de golpe no. No, eso no pasa.
1: No pasa, bueno. No pasa. Con audio.
3: Bueno, buenas tardes, Neuros. Buenas tardes, Robert. Si bien me parece relevante todo lo que se está hablando, por supuesto, hay un punto que es fundamental y determinante, y el único determinante, de hecho, que es que le tenés que gustar a la otra persona. Yo teniendo una pareja ya, gracias a Dios, hace años, extremadamente neuro, que no definió lugar, que no definió hora, que no definió cita cuando nos fuimos a conocer por primera vez. Si te gusta la otra persona, todo eso te termina chupando un huevo.
2: Sí. Por supuesto, esto se descarta, por supuesto, cuando hablamos de sexo,
1: de primera
2: encuentro sexual, Estamos hablando de que ya hay... Incluso también uno tiene problemas... me ha pasado, le ha pasado a amigos. Uno tiene un mambo con lo físico también, muchas veces. Y, ¿sabes cuál es? Si ya tuviste un acercamiento, ya tuviste unos besos, unas lindas primeras encuentros, ya está, olvídate. Tiene un poquito más de pancita. No la voy a calentar. Ya está, lo vas a calentar y me vas a calentar. Porque ya está, porque ya tuvimos en tu cuento. Si no, me hubiese ido a la primera.
1: Claro. Ahora, una pregunta. Si vos estás en una cita, tenés una o dos citas con una persona que realmente no te atrae tanto físicamente.
2: Sí.
1: Pero en las charlas.
2: Me voy.
1: O en las citas te das cuenta.
2: No, si no me atrae físicamente,
1: que coge bien.
2: Me voy.
1: Decís, esta persona debe coger bien. No, sí, bueno. No avanzás.
2: Y.
1: No, si no me gusta. Por más que no te guste, físicamente.
2: Nah, si no te gusta físicamente, no. Nah.
1: Ahora, qué hijos de puta los lindos, ¿eh? Porque no se lo merecen a veces, boludo.
2: Pero.
1: No hacen nada de esfuerzo.
2: Pero pará, porque.
0: Siento que es Joaquín de 18 años diciendo. Puta, lo lindo, sí,
2: lo físico no tiene que pasar por lo lindo tampoco, boludo.
1: No,
2: o sea, o lo que entendemos por lindo también, nosotros nos ponemos la vara muy alta también. Hay muchas mujeres que le gustan los tipos normales, con su pancita, con su barbita, con su desprolijidad.
0: Sí.
2: Y vos decís, yo no estoy a nivel de Mariano Martínez. No, porque hay gente que no busca a Mariano Martínez, busca otra cosa. Por eso te está pegando unos besos un par de veces, te pega un par de besos. Y bueno. ¿Por qué si te pegó un par de veces? Ya la atracción existe.
1: Bien, está bien.
2: ¿O no?
1: Sí, tenés razón, es verdad, tenés razón.
0: Gracias, bueno, amigo. Audios.
1: Vamos.
4: Galia, Gata, Joaco, saludos. Yo lo primero que hago para concretar un encuentro íntimo, lo primero es haber tenido sexting. Opa. Si no tengo sexting antes, se me complica mucho. El sexting ayuda porque, bueno, ya más o menos te calentás, ves que la otra persona quiere coger también.
0: Fuerte.
4: Así que buenísimo después tópico, ¿eh? Es cuestión de arreglar el día nomás y listo. Saludos.
0: Esto, todo esto suyo, como... doctor, todo suyo.
2: Lo que pasa es que se me ocurre una imagen muy fuerte, una comparación muy fuerte, pero es como, no sé, boludo... Es pedirte, es tener una prueba...
0: Que te pasen la prueba antes de rendir.
2: Sí, boludo.
0: Perdón.
1: Tengo desde otra para el
0: desde
1: mismo,
0: la ignorancia. Sexting es...
1: El chat, señor sexo, le sexo manda.
2: No, no, sexo por teléfono.
0: Sin foto.
2: No, por llamada.
0: Ah, se hace la duchaja con...
1: No, pero yo no...
2: Yo estoy acá. Yo, vos... Sí.
0: No, y pues, cada uno se hace acá, su duchaja.
2: Te quiero.
1: Yo pensaba que era solo texto, por eso... Ting. Yo pensaba que yo lo adjudicaba solo a la parte literaria. Para mí era literario. Solamente, era solo escrito.
2: No, chicos.
0: Se manda foto, boludo.
2: El inglés lo complicó.
1: Bueno, eso también. Fotos sí, pero yo para mí era más de escrito. O de audio, ¿no? Ahora, hago una pregunta.
2: No, doctor, también puede ser mensaje. Ah, bueno, pero ya mensaje.
1: El sexting es mensaje y foto, dice ahí. Ahí está. Pará.
2: Sos un depravado, un asqueroso...
1: Yo tengo otro paralelismo.
2: Te rompo ahora, ¿sabes cómo te meto el coso?
0: Claro, y después vos, cuando llegas...
2: Y ahora me lo sacás y tenés que estar así esperando que vuelva el mensaje. Dale, boludo, no, tan largo.
0: Y además cuando llegas después, ¿no tiene ninguna gracia?
2: No. No, incluso te sentís culpable. Decís, ¿qué estoy haciendo?
0: Ahora. Lo lindo que es coger en vivo.
1: Sí, pero pará. Porque debe haber una cosa que... ¿Viste como paralelismo? ¿Viste como las películas que cuando haces una película que está basada en un libro?
2: Sí.
1: Casi en el 90% de los casos el libro es mucho mejor que la película porque describe mucho mejor. Sí. Te metes en la cabeza. Entonces, puede ser perjudicial el sexting. Porque si vos tenés un sexting maravilloso donde plantearon los dos un escenario increíble y en tu cabeza todo es glorioso y a la hora de llevarlo a la parte física...
2: Pero también podés...
1: Decepciona.
2: Pero también podés desinhibirte.
1: Claro.
2: Cosa que por ahí en la primera cita no te pasa. Y ya cuando, si tenés sexo, el sexting.
1: Sí.
2: Te desinhibiste ahí la primera vez. Y después cuando volvés, decís, bueno, ya más o menos como que ya estuvimos juntos.
1: Claro.
2: Hiciste un primer paso. Puede ser así, puede funcionar así también. Como que, a ver, ¿qué tan podría tener la cabeza? Y aparte ahí también te tirás uno, ¿eh?
0: Te derrapaste un poquito, ¿no? Te pasaste un par de curvas. Dos ruedas en el...
2: No, perdón. No, pero pará, María. No,
0: volvemos.
2: Idiota.
1: Escuchá una cosa. Entonces vos, como doctor G, como especialista, ¿recomendás antes de un primer encuentro sexual, sexting, sí o no?
2: Y
1: te mata.
2: Me mató. Me mató porque encuentro cosas positivas y cosas negativas. Claro. Como, por ejemplo...
1: Para mí sube mucho la vara.
0: No, es muy fuerte. Y además lo que dijo es, no puedo hacerlo si no es así. O sea, el chabón ya necesita precoger.
1: Claro.
2: Igual no entiendo. ¿Cómo es? Bueno, arrancamos. A partir de ya, arrancamos.
0: Ya.
2: Listo. ¿Qué tenés puesto? Me imagino.
1: Y pues,
2: un buzo de Hello
0: Fred,
2: Kitty.
0: De Fred.
1: Escenarios quizás.
0: Ya tenés que arrancar fuerte. No sabés lo que te voy a meter. No sabés la duchaja que me hice. Estoy para meter 45 minutos.
1: No
2: sabés lo que tengo en la mano ahora. Si adivinás lo que tengo en la mano, te lo regalo. Eso es un ordinario. No, ¿cómo haces? Hola. ¿Qué tenés puesto? Ven. Y imagínate que tal cosa.
1: Claro.
0: Me aburro a los 5 minutos.
2: Aparte, me siento un depravado.
0: Ahí, tírale.
2: Y ahora sabes lo que te voy a hacer. ¿Qué?
1: Es de otra generación.
2: Me siento Elo Podcast.
1: Claro.
2: Me siento. ¿Y ahora qué te voy a
1: escribir? Escribir las palabras da algo.
0: Ya ahí le pongo. ¿Por qué no nos encontramos, boludo?
2: Yo paso. Si lo pide y le sirve, hágalo. Siempre que te sirva.
1: Acá,
2: yo
1: me siento... acá somos de la vieja escuela, viejo. Acá vamos a los bifes reales. Nada.
2: Que no vamos para ningún lado.
0: No. Y 33 audios.
1: Pará, Betito quiere decir algo.
5: Para mí todo eso arranca... Buenas tardes, perdón. Sí. Para mí todo eso arranca en nuestra generación, sí, porque hace más o menos 10 años se pone en auge Snapchat, que Snapchat, sí, arranca a permitir lo que ahora es en Instagram, la bombita.
2: Ah.
5: O sea, vos mandabas una foto de una sola reproducción y encima te buchoneabas y le sacabas screenshot.
2: Sí, lo que pasa es que eso también... ¿Sabés lo que me... Hay mucho tiempo muerto, mucho tiempo. Entre la fotito que... Y aparte, me imagino que no mandá la primera foto que sacás. Si vos mandás una foto, tengo que buscar el ángulo, tengo que buscarle una cosa. Tiene que
0: ya la tenés hecha.
1: Trabajar en Photoshop, trabajar en
2: Photoshop. O podés tener una
0: carpeta.
2: Una carpeta.
1: No, se habrá ido a una IA.
2: Ah, bueno, eso
1: una
2: puede
1: IA,
2: ser.
1: Una IA te la habrá trabajado.
2: Y hay, pero entre ida y vuelta, si no, estás así, te pones... No.
0: Pará, y ahí uno manda... Es terrible lo que manda, porque ¿qué manda? Que parezca más, porque después...
1: Claro, y ahí es lo que digo.
0: ¿La vida real?
1: Pero ahí es lo que te estoy diciendo,
0: la vida real
1: que sube mucho la vara, boludo. Eso es lo que digo.
2: Siempre hay que tener una comparación. Siempre tenés que mandar al lado de algo.
0: Está bien. Pero vos lo que mandás...
2: Yo mando esto. Sí. Al lado, y vos decís, bueno.
0: Sí, no, sí, no, está bien.
1: Un parámetro. Un parámetro.
0: Pero después comparado con la vida real, porque uno manda... La perspectiva, manda una engañosa. Sí, claro. Y después llegás.
1: De abajo, así.
0: Claro, después llegás y no hay nada. No está esto.
2: Yo igual banco. Si sirvió para llegar, ya está. Una vez que estás ahí.
1: Terrible.
2: Mira, tuve un accidente.
0: Es lo que hay.
2: Tuve un accidente.
0: Tuve que vender una parte.
1: Es muy duro, boludo.
0: Tuve que empeñar una parte.
2: Tuve unos quilombos bárbaros. No sabes lo que.
0: Ahora juego con esta. Hoy vino el muleto.
2: Te jode mucho. Ya estoy acá. Que me voy a ir a la mierda.
0: El equipo se presenta igual, pero vino el muleto.
2: Sí.
1: Bueno, vamos a un audio. Bueno, el tópico del sexting,
6: Hola muchachos, ¿cómo les va?
1: Buenas.
6: Bueno. Primer encuentro íntimo. La verdad que si a uno le gusta la otra persona que tiene enfrente, tiene que ir directamente al acto.
2: Okay.
6: Por ejemplo, hace poco invité a un pibe a mi casa y antes de comer, antes de cualquier cosa, pasó lo que tenía que pasar.
2: Claro.
6: Después terminó siendo un pelotudo, pero nada, es anecdótico.
1: Bien.
2: Perfecto.
1: Buena estrategia.
0: De la escuela de Roberto.
2: Banco completamente. Banco.
1: Bien.
2: Estamos de nuevo. Siempre y cuando estemos. Estamos hablando del encuentro sexual.
1: Sí,
2: que no. No comer, no chupar. No.
1: Y acá.
2: ¿Ves? Es lo que te digo. Esta chica apoya lo que.
1: Esta escuela,
2: no,
1: sí,
2: 40.
1: Sí, sí.
2: ¿Dos horas?
0: Cuatro horas.
2: No,
1: ¿sabes lo que pasa, Robbie? Yo a veces me estoy dando cuenta que romantizo demasiado todo, ¿viste? Yo no puedo pensarlo sin que apunte a un enamoramiento o a una relación de noviazgo, ¿entendés? Y hay veces que no. Hay veces que
2: pero
1: solamente
2: por
1: sexo. Saciar. Hay
2: pero
1: veces
2: por
1: que saciar.
2: Supuesto, querido.
0: Tenés sed, tomás agua.
1: De hecho, ¿ella le habrá molestado que sea un pelotudo el pibe después?
2: Andá a saber por qué se convirtió en un pelotudo.
0: No parecía muy
1: claro,
0: preocupada.
1: Fue como bueno.
0: Un poco decepcionada, bien, pero cogió.
1: Qué bien.
2: Lo que pasa es que igual para mí, después del primer acto sexual, la primera vez del primer encuentro sexual, no te tiene que quedar mucho tiempo.
1: Apa, por más que sea bueno, ¿para qué? ¿Para no arruinar?
2: Para no arruinar. Voy a decir, ¿estuvo bien? Bárbaro, la verdad.
0: ¿Sabes que me tengo que ir? Sabe que tengo un compromiso.
2: Tomame una cosita, me tengo que...
1: De hecho, la cocina...
2: Aparte te sirve por dos motivos. Primero, para no cagarla. Y segundo, para dejar con ganas a las dos personas. Me voy.
1: Buena
2: me
1: esa, Robby.
0: Tenés un vasito de agua. Un vasito de agua. Vas al baño. Paso al baño un toque.
2: Y te vas.
0: Y te vas ahí.
2: Listo. Entonces vos... Bien.
1: Pero además no mostrás desesperación.
0: O sea, pasamos...
1: No, es como, bueno, estuvo bien. Tranquilo, pero
0: muy
1: cada uno
0: bien.
1: Que siga su vida, ¿viste?
0: En vez de
1: y
0: cuatro
1: si no
0: horas...
1: Gustó, ya va a haber una nueva vez.
2: Totalmente.
0: Media hora, ni siquiera media hora.
2: Incluso,
0: te sirve, la subes y te tomas el bondi y te hace el descuento del segundo viaje, todo.
2: Claro. Incluso si fue una mala experiencia,
0: total.
2: Sacámonos de encima rápidamente. Ahí sí. Yo sé que no vamos a volver a coger, vos no tenés ganas de volver a coger conmigo, yo no tengo ganas de coger, fue horrible. Ya está, ¿para qué estiraron las cosas? Ya está.
0: Te vas a la esquina, te comes un tostado y la vez que pasa, que ya se va, ella también, vos estás comiendo un tostadito.
2: Incluso
0: ahí.
2: En el encuentro es, ¿a qué hora nos encontramos? A las 9. Mirá que yo a las 11 me tengo que ir.
1: Antes. Buena.
2: ¿Y ¿Te 10, parece?
0: 10, sí, 30, vení. 10:30 ya.
1: Para mí puede afectar 30, eso igual, ¿eh?
2: 30, ya te estás subiendo la moto.
1: 10, pero 30, no se avisa.
0: Campera puesta.
1: Sí, pero no puedes avisar. No, mirá, no, que la dice. Ahí ya.
2: Ahí está.
1: Ah, pero bueno, mini, estrategia para cortarlo. Eso, me tengo que ir. Estuvo bien hasta acá. No mucha charla. No mentira.
2: La verdad es que tengo que hacer.
0: Tengo un compromiso.
2: Tengo cosas que hacer.
0: Tengo un compromiso. Una barbaridad de 38 audios.
1: El récord, ¿eh? Récord del programa.
2: Y creo, te quedás pensando en ella y ella se queda pensando en vos. O bien, viceversa.
1: No, totalmente. Quedarse con el deseo y con las ganas es lo mejor que le puede pasar a una primera cita sexual.
2: No, trámite no, pero es. No. Pero tampoco darle una.
0: Tampoco es
2: una ceremonia.
1: Claro, claro.
2: Listo, ya está. ¿Qué hace después?
1: Y además, nunca más se vuelve a hablar del tema.
2: Charlas un rato. Te hablas un rato post.
0: Y el tiki, compromiso. Tiki, tiki. ¿Qué tengas? Tengo que ir a la ferretería, no sé. Algo vasco.
1: Bueno, adiós.
7: ¿Cómo andan, muchachos? ¿Todo bien? Lo más importante en la primera cita es no parecer un pelotudo.
2: Ah.
7: Y como no pareces un pelotudo, hablando lo menos posible. Entonces,
1: bien,
7: lo importante es que escuches durante toda la cita todo lo que tenga para contarte, que preguntes de forma interesada y genuina, tampoco seas un hijo de puta. Y cada tanto acotes algún comentario, contestes las cosas que se te preguntan para que vaya agarrando confianza. Y bueno, después, si hay feeling, si hay piel, va a suceder lo que tiene que suceder.
1: O sea que el
2: para mí es un error.
1: Sí, él dice, ¿sí?, no mostrar las cartas.
0: Uy, yo te iba a decir, este señor es un sabio, te
2: no,
0: iba a decir.
2: No, porque estás impostando a algo. ¿Sabes cómo no tenés que ser pelotudo? No siéndolo.
1: Claro.
2: No para estar jugando a no ser un pelotudo. Si no sos un pelotudo encubierto.
1: Claro.
2: ¿Entendés?
0: Sí, sí.
2: No es tan difícil. No, le tengo que preguntar para que ella se sienta. No, tranquilo, jugá tranquilo. Jugá tranquilo, mostrate. Mostrá tu carta también.
1: Claro.
2: Sí. Mostrá tu carta.
0: Y escuchar a la otra persona no es valorado. Para mí es valorado eso, ¿eh?
2: Por su, pero no tiene que salir de un lugar de la tengo que escuchar. O te tengo que escuchar porque así yo voy a coger. No,
1: claro,
2: no.
1: Exactamente.
2: O no voy a ser un pelotudo así. No, vos tenés que ser no tenés que ser pelotudo, no siendo un pelotudo.
0: En la vida.
2: Jugar tranquilo. Bien. Mostrá tus cartas, si gustan tus cartas.
1: Además,
2: o gustan la carta de lo demás.
1: Y yo te digo, debe haber el que evita hablar para esas cosas, después sí, al momento de ir al acto también le pasa lo mismo. Entonces, sí, bueno, también evito hacer esto, hacer lo otro, para no quedar como un virgo que no
2: claro,
1: sabe
2: cómo. No, hay que mostrar, hay que mostrar. No.
1: Hay que ir para adelante, papá. Andate, Fernando.
2: Andate, Fernando.
1: Bueno, vamos con más.
8: Hola, chicos. Lo que a mí me está pasando es que con 35 años, después de estar 12 años de pareja, me separé y me resulta muy difícil la idea del encuentro sexual con alguien.
1: Bien.
8: Creo que cuando uno está en pareja tantos años, hay ciertas cosas que se van normalizando, que no te llama la atención ya ver al otro desnudo, ni que el otro te vea a vos, ni si tenés celulitis o no tenés, o tu cuerpo, y enfrentarte con una persona nueva, de cero, donde creo que uno se siente mucho más observado, analizado, juzgado, no sé, no me imagino esa situación que la pueda llegar a disfrutar.
1: Bien.
0: El audio más honesto que...
2: Más honesto.
1: Más real, el más real.
2: Y más real.
0: Parece de un programa
2: totalmente
0: serio.
2: Totalmente.
0: Causa común con... ¿Cómo se llama?
2: Yo creo que tiene que ver con lo que dije antes. Uno se hace demasiado problema por algo que no... La otra persona no...
1: No está atendiendo.
2: No está teniendo tantos problemas.
0: Sí.
2: Si ya parecido, tuviste un par de encuentros y hubo atracción... Ya le gustaste, no hace falta. Sí, le gustaste, le vas a gustar con celulite, con un poquito más de panza, menos de panza, mismo con el hombre, le vas a... Ya está, hay que soltar un poco eso.
0: Yo quiero decir que no conozco hombre al que le moleste la celulitis. Salvo que estamos hablando de una...
2: Y te digo una cosa.
1: Yo te digo,
2: no, sí, yo
0: es
2: no
0: un mambo de las
2: tantas mujeres.
0: Mujeres
2: que le moleste la panza o le sí, moleste. No, yo no me saco. O sea, hasta si hubo una atracción,
0: no importa a nadie. No,
2: el
0: importa
2: sexo
0: a nadie.
2: Es una decantación.
1: Yo no conozco casos que cuando las dos personas decidieron abordar el acto sexual, o sea, encaminarse
0: quedarse
1: hacia
0: en bola,
1: eso,
0: quedarse en bola.
1: No, que el momento que ves a la otra persona en bolas te afecte para frenarte, ¿entendés?
0: Ojo.
1: O sea, cuando estás ahí, es todo... Bienvenido sea todo.
0: Ojo, entiendo que...
1: Igual entiendo las dudas.
0: Claro, tuvo una pareja estable, 12 años, desde los 23 a eso los 35. Sí, y te va a costar volver a la cancha, amiga.
2: Totalmente, porque otras personas, una persona nueva, estás acostumbrada. Ya
0: una química, una piel. Uf, terrible.
2: Pero pará, porque amiga querida, te lo digo con una mano en el corazón y con muchísimo cariño, no se terminó el partido. No, 35.
1: Se terminó, 35,
2: pirulo. Si bien no es fácil, se viene un gran momento también.
0: Hiciste
2: no,
0: una carrera.
2: Un gran momento.
0: Hiciste una carrera y ahora estás para el posgrado, amigo.
2: Es superar la ola y después.
0: Mirá el chat. El chat te quiere arrasar, amiga. No, 35 está flama.
2: La que se viene algo peor.
1: Y además ir. Superaste esa barrerita, el ya nivel está. De fiesta, iba a decir, es una fiesta, es que Roberto es una fiesta, la vida es una fiesta en ese momento después.
0: Sí. Eso sí. Amiga, ¿sabes? No pasa nada.
1: Audi.
9: Muchachos, ¿cómo andan? Che, el tema de la duchaja antes para aguantar más es un arma de doble filo. Porque por ahí sale la duchaja y cuando salís. Cancelas todo, te fumas un puchito y te pones el video del Boca de Bianchi.
2: No entendí.
0: El famoso perezoso. Dice. No. Dice, ojo la duchaja que por ahí...
2: Te no, responde después.
0: No, te agarra fea que te quedas en tu casa. Cancelás.
1: Te sacó las ganas, la duchaja.
0: Te fumas un puchito.
1: No tengo ganas de ir hasta ahí.
0: El famoso banco. Perezoso,
1: es
0: ¿no?
1: Banco.
0: Ojo la duchaja.
2: ¿Sabes qué? Banco.
10: Hola, Neuros. Quiero opinar todo lo contrario al chabón del sexting. ¿Qué haces si después de una jornada loca de sexting llegas y no te puede ni coger porque no se le para? O no te o dura 5 segundos o se tuvo que haber pegado la duchaja y no funciona igual.
1: Es lo que digo
10: si yo. Se quiere generar un poco de expectativa y saber si hay onda, lo que tiene que hacer la persona es... Al finalizar el primer encuentro que no tuvo cinco sexo, minutos. La primera cita... Un buen beso subido de tono con calor, con ímpetu y así uno sabe si hay match o no hay match, si pinta o no pinta y uno ya va a llegar al primer encuentro muchísimo más suelto de cuerpo y se te facilita todo, con el sexting te compras un problema más, miren si les pasa lo que me pasó a mí con el del que no sabía poner el forro.
1: Terrible. Banco. Pero para, completamente. Yo lo que no entendí de este
2: un
1: audio es...
2: Un buen beso apasionado...
1: Eso fue en la segunda cita, marca, ¿no es?
2: No, sí, pero...
1: O no en la final, no está, final de la
2: no
1: primera.
2: Está hablando del encuentro sexual. Para probar un poco de qué va la cosa...
1: Tasting.
2: Un buen beso subido de tono, que como lo explicó perfectamente, sí. Lo describió perfectamente. Un buen beso subido de tono marca si hay o no hay algo.
1: Y calidad.
0: ¿Y cómo se da un buen beso subido de tono? O sea,
2: no, una buena chapada, una buena chapada.
0: Se agarra la cara.
1: Se pone movimientos bruscos.
2: Yo te voy a decir cómo tiene que dar chapada.
0: Sebastián Brusco.
2: Sí, sí. Es verdad lo que dice, ¿eh?
0: Una buena chapada.
1: Lo que pasa es que yo no entendí si ella lo decía en el final de la primera cita o ya para la segunda, ¿entendés? Porque también es, sabés que en la primera cita no va a pasar nada, ya no va a haber acto, pero la cerrás con un beso apasionado.
2: Completamente. Y incluso es el último beso antes de despedirse, es un beso de... No
0: y,
2: entro
0: porque. Y hay que irse. Hay que irse. No,
1: anda.
2: Parimos acá. Paremos, por favor. ¿Viste cuando decís?
1: Paremos acá.
0: Paremos retirá el equipo.
2: No, que vos mismo le decís. Paremos, ¿eh?
0: A la tropa le decís, muchachos, vuelvan.
2: Yo tengo dos cables que se pican. Se pegan y se terminó, ¿eh?
0: Se arma la cagada.
2: Se arma la cagada. Hasta acá.
0: Hasta acá.
2: Amiga querida, hasta acá.
1: Muy bien.
0: Ya pedí el Uber, ya pedí el auto.
1: Entonces esta chica, para resumir, ella dice, no sexting, porque el sexting lo contamina todo, en cambio un buen beso apasionado en la primera cita, aunque no haya sexo.
2: Sí.
1: Bien, vamos con audio.
11: ¿Qué onda los muchachos? Gatita, Robert,
1: hola.
11: Pancita de mi corazón. Yo estoy con un problema que es que hace ya casi 2 años que me separé. Y desde entonces que no tuve ninguna cita. Sí he tenido encuentros íntimos, pero no he tenido citas. Y es algo que tengo muy pendiente, es algo que me da mucho miedo encarar, es algo que pienso en eso y ya me estresa directamente. Les mando un abrazo grande, los quiero mucho.
1: Se están poniendo
2: serios. Abrazo grande, se ve que es serio. No entiendo que haya tenido...
1: Él no habla de
0: tuvo
1: sexo.
0: Encuentros sexuales que será no por cita. Tinder. Pero sin cita. Se habrá encontrado a coger directamente.
2: Y pero eso es una cita eso también.
0: Eso es una cita.
2: Entonces, o sea, nos citamos a coger.
0: Entonces jugó Pagani. Horacio Pagani.
2: O habrá jugado Horacio Pagani.
1: Ah, puede ser eso. Claro.
0: Anatoly Garpov.
1: O puede ser mentira.
2: El turco Paganov.
1: Mi opinión, el chico este se
2: el ruso Paganov se... puede haber jugado también. Puede haber jugado
0: Marcela
2: también,
0: Pagano,
2: ¿eh?
0: Marcela Pagano.
2: Sí, sí, sí. No, ahora, no sé.
1: Mi teoría Carlos Pagni. Es que este chico es real que se separó hace 2 años. Es real que todavía no tuvo una cita. Es mentira que tuvo actos sexuales en el medio.
0: Para mí o le sea, hace 2 años que no coge.
1: Hace 2 años. Bueno, que es normal.
2: Te digo una cosa. Yo lo vi bastante sincero, incluso dolido, ¿eh?
1: Sí,
2: no creo que haya
1: golpeado,
2: mentido.
1: Golpeado. Pero
2: por
1: no
2: ahí
1: entiendo.
2: Él no cuenta cita el encuentro sexual.
1: Claro. Claro.
2: Por ahí no lo cuenta.
1: Él quiere enamorarse, quizás.
0: Amigos, siempre sale el sol. Puede estar nublado 3
1: cuando
0: meses,
1: menos te lo esperas.
0: 4 meses. El sol va a salir, amigo. Y cuando salga. ¡Rack! ¡Rack!
2: ¡Rack! No, oh, yeah. Es raro. Ah, pero. Para adelante, amigo. Para adelante.
0: Sale el sol.
2: Ya va a salir. Ya va a salir.
1: Venga.
12: Hola, Neuros. Bueno, con mi novio trabajábamos en la misma banda. Stage y yo manager, y era todo como raro, y él era muy tímido y yo me ponía tímida porque él era tímido, así que recién hasta que no me fui de la banda que no fue que no pudimos concretar para salir, empezamos a mandar mensajes y que no. Y bueno, la primera noche nos juntamos, no paramos de charlarnos y escabíamos todo de una forma directa a garchar.
1: Bien,
2: ahí va.
1: Está bien. ¿Qué es Stage? En una banda.
0: Escenario, creo que es como asistente de escenario.
1: Harry, plomo, ¿sería un plomo? ¿Lo que era plomo?
0: Sí, creo que sí. Stage.
13: Él era líder técnico, digamos.
1: Líder claro, técnico.
0: Tiene que ver con la técnica.
1: Bien.
0: El plomo es más de mover los equipos.
1: Bueno, esa fue la teoría de donde se come no se caga. O sea, que mientras estaban trabajando juntos no pasó nada. Y cuando una vez que se fue de la banda.
2: ¡Rack!
1: ¡Rack!
2: Se tomaron
0: un tubito de vidrio.
2: Bien. Y rack.
0: Adentro.
1: Está bien. Bien.
0: Acudimos.
2: Apoyo.
14: Hola, Robert, Juaco, Diego, ¿cómo le va? Saludos de Salta. No sé si hay una estrategia
0: dormido
14: fuerte al medio. En mi caso, fue como dice Juaco, Copa Argentina, neutral. Ya era la desesperación total porque, bueno, tanto mi novia, hoy mi novia, como yo, vivíamos con nuestra familia, vivíamos con nuestra familia, ella con su familia, yo con la mía, y bueno, no podíamos ir a la casa, digamos, de uno del otro, o sea, era sí o sí jugar en un terreno neutral. Entonces yo aproveché una situación que ella ya tenía planeada antes de que seamos novios, que era un viaje a Buenos Aires. Me colé en ese viaje y bueno, se fue dando el primer día, ¿no?
0: En Aeroparque la clavó.
2: Sí, sí.
1: Buena igual la del viaje para una primera cita sexual. Robby, ¿cómo la ves?
0: Ambiciosa.
2: No, boludo.
0: ¿Por qué? Desarrolle.
1: La pasás a buscar y le decís, nena, nos vamos a Chascomús.
0: Nos vamos a culiar a Buenos Aires.
1: Vamos a Atalaya.
2: Nos vamos a culiar a Ecuador. No.
1: Hora y cuarto de viaje, cerquita.
2: Primera encuentro sexual.
1: La laguna,
2: o sea,
1: de Chascomús.
2: Todos lo sabemos, nos hacemos los boludos, pero lo sabemos. El sexo en una pareja es determinante.
1: Sí.
2: Determinan.
0: Sí.
2: Vos sabés si esa pareja va a tener futuro o no. Si hay, no te digo que sea el mejor sexo de tu vida, pero si hay.
0: Tiene que estar ahí arriba.
2: Pero tiene que estar a la altura. Si te vas un fin de semana, la primera que vas a tener sexo, y es un fiasco.
1: Claro.
2: ¿Qué haces?
1: Tenés que volver además.
2: ¿Qué haces?
0: Y nos tomamos el bus turístico de la ciudad.
1: Claro, vas a Mar del Tuyo.
2: Mira, te saqué un pasaje de vuelta en Plumar.
0: Volvemos.
2: Volvamos.
0: Vamos al casino.
2: Volvamos, nena. Volvamos. Claro.
0: Vamos a jugar una ficha al casino.
1: Claro. Es una mirada demasiado optimista sobre la situación. Demasiado optimista.
2: No, es muy arriesgado. Salvo que hayas pegado ese buen beso, como dice nuestra amiga.
0: Y ya está
2: ese
0: ganado
2: beso,
0: el partido.
2: Y vos decís. ¿Dónde nos veamos?
0: Pasamos el peaje, negra.
1: Tengo
0: ahí.
1: El nuevo vamos, telepase. Tengo el telepase nuevo.
0: No llegamos.
2: Donde nos veamos, nos matamos.
0: Pasa el peaje y.
2: Ahí puede andar.
12: Hola, ¿cómo andan? Yo aconsejo algo que quizás es un poco jugado, pero si es una chica con la que capaz ya intercambiaron algunos likes o alguna cosa por redes y más o menos hay un ida y vuelta y quieren solamente
15: tener relaciones. En un momento de nocturnidad, alguna story muy tarde se contesta y se manda para concretar en ese mismo momento.
1: Wow. ¡Qué increíble!
15: Y si el otro lado tiene ganas, va a funcionar. O sea, me ha pasado y funciona.
1: ¡Qué increíble!
2: La
1: qué...
2: famosa coge señal.
1: ¡Claro! Pero en la misma noche, carajo.
2: 3:30 a.m. hay una foto.
0: Hay una story.
2: Una historia en la cama, que se ven los piecitos nada más, y una serie.
1: ¿Cómo puede ser, boludo?
2: Él ya la coge.
1: ¡Qué increíble!
0: Estoy para ir. Pero hay que estar dispuesto a ir, ¿eh? Uno no puede amenazar y después no ir.
2: Arriesgadísimo.
0: Porque uno tira a
2: la
0: mañana.
2: Arriesgadísimo por tres.
0: Claro.
2: Digo, ¿eh? ¿Por qué? Porque vos estás hablando de que sí. Te tiraste un par de likes, no te encontraste nunca, no te viste nunca. Es conocerte para...
0: Claro, pero imagínate, sábado.
1: Es fuerte eso, ¿eh?
2: Los pibes lo podrán hacer, sí, yo lo respeto. No. Yo me voy a meter en la vida de cada uno, pero muy fuerte.
0: Porque sábado, 2:00 a.m, está lloviendo. Uno está en la comodidad, un like casi que se regala. Se tira así nomás. Y si te dicen, bueno, dale, vení.
2: Y si te dicen, pero pará, vive en Moreno y vos vivís en Quilmes. No tenés auto. Te tenés que tomar, bueno, dame 2 horas, 3, llego. Llegás. Y tenés que estar...
1: Sí. Acá es verdad que esto es, ahí dice Gonzalo, que es casi para gente hegemónica, es un concepto para...
0: Ojo,
1: para,
0: para aclaración
1: que...
2: No, terminemos con lo hegemónico. Si hay dos personas que no son hegemónicas, o una es hegemónica y la otra no, o no, se gustaron, y vos decís, hey, ya, me gustaste, venite.
0: No, pero dijo, si ya había habido un par de interacciones,
1: de
0: una ida y vuelta.
1: O sea, ya estamos hablando de un vínculo previo en Instagram.
0: Ya estaba en una primera base. Sí.
1: Qué fuerte, pero igual, en la misma noche. En la misma noche.
0: Sí. Pero hay que estar dispuesto a ir, ¿eh? Dispuesto a ir.
1: ¿Vos irías?
2: Tener dos buenos ovos, ¿eh?
0: Sí.
2: Hay que ir, pararse ahí.
0: Si uno tira like, hay que presentar al equipo después.
2: No, tenés que aparte pararte y decir, acá juego yo, ¿eh?
1: Pero es increíble.
2: Tenés que tener un coraje.
1: Es un coraje.
2: Y además que no sea una killer. Te mete una pastilla.
1: Una sillita Murano. Que no sea una silla.
2: Con 7 puntos en el riñón. Exigí mi sillita.
0: Yo venía a culiar.
2: Me reventaron los riñones.
1: Me vendieron los órganos.
2: Mirá lo pajero que son. Me reventaron.
0: Me salió cariño.
1: Fue una historia. No tengo vesícula.
0: Yo di un like nada más.
2: Me reventaste la vesícula, hija de puta.
0: Yo di un like y me vuelvo sin. Es terrible.
2: Ay, Dios.
1: Terrible, bueno. Y además es increíble que una hora antes de ver esa historia, jamás imaginaste que la noche iba a terminar así. Sí. Impresionante. Bueno, vamos, uno más.
16: ¿Qué onda, Robert, Joaco, Gata? ¿Qué dicen los pibes? ¿Todo bien?
1: ¿Qué es esa trafica?
16: Y para mí, ya no hay tanta estrategia. O sea, si ya después de la primera cita, ya sigue adelante, para mí, si te quieren cepillar, te van a cepillar.
0: Ahí va.
16: Entonces, la estrategia que haga te va a salir bien. Si es que la primera cita salió bien y ya estamos
0: Santiago,
16: hablando
0: de
16: un encuentro sexual.
2: Banco.
1: Un optimista.
0: Qué buen verbo.
2: Banco.
1: Optimista.
2: Cepillar, te van a cepillar igual. Cepillar
0: como sinónimo de coger es buenísimo.
2: Ay, Dios, me hizo reír.
1: Optimista. Vamos con otro.
17: Hola, Neuros. Hola, Robert. Acá una chica que está de novia hace 2 años con un chabón que la segunda vez que nos vimos en mi casa, o sea, en mi departamento, y él había llevado para la cena. Llevó para hacer un guisito de lentejas, todo en la mochila, ¿eh? Llevó el vino, llevó el postre, llevó todo para el guiso, y bueno, obviamente que ni bien terminó de cocinar a los bifes.
1: Bueno, pero eso...
2: Pero antes de comer.
1: No, después claro. De cocinar dijo...
0: No,
2: por eso, para mí, cocinó,
0: dejó el guiso haciéndose, ¡rac! Y después clavaron el guiso.
2: Y se comieron planazo. Un guisito, planazo. Bien, banco, el guiso de lenteja siempre después. Siempre
1: sí,
2: después de culiar.
1: Sí, el guiso después.
2: Por favor, muy pesado.
1: No, comida gaseoso, peligrosa.
2: Rico.
0: Pero gaseoso.
1: Peligroso.
2: Gaseoso. Buena cita. Gran cita.
1: De hecho, el guiso transpirás. Comiendo guiso transpirás.
0: Imagínate, chabón, la mochilita sacó medio kilo de lenteja, una papa.
2: Un chorizo latita, colorado.
1: Una
2: panceta.
0: Sí, flaco.
1: Ya sé. Pero bueno, pero lo bueno es que dijo después de cocinarlo, no dijo de comerlo.
0: No.
1: O sea que...
2: Sí, tiene que ser después de cocinarlo.
1: ¿Eso cuánto tiempo te lleva la cocción de un guiso de lenteja?
0: Y 2 horitas capaz que le metió.
1: Ah, o sea que era de los que duró la cena. O sea, la previa.
0: Durañona.
1: Bien, vamos. Bien.
18: Hola, Neuros, Dr. G, Gatita, Panza Loca. Bueno, en mi corta experiencia, limitada experiencia, para mí la parte más difícil siempre es el primer contacto físico. Y en ese sentido, algo que me ha servido alguna que otra vez es el tópico tatuajes. No hay que dejarlo de lado.
0: A ver,
18: un primer contacto físico ahí. Ah, ¿y este tatuaje qué es? A verlo. Y si la persona accede de buena forma a ese primer contacto físico, creo que ahí se supera una barrera muy importante.
1: Buen consejo.
18: Que fluya.
1: Buen consejo, Robby.
0: Banco. Joven es bien. Un futuro talento.
2: Muy bien.
1: Buen consejo.
2: Muy bueno.
0: Este joven tiene potencial,
1: O sea, ¿ves el tatuaje? A ver, ¿qué es esa mariposita del antebrazo?
2: Banco. Banco, amigo. Y después a ver qué es esa mariposita.
1: Claro.
2: ¡Rock!
19: ¡Olis! Neuros, ¿cómo andan? Yo tengo una preguntita. ¿Qué hay de real en si entra la risa, entra la longaniza? Y también llevarlo para el lado femenino, porque muchos hablan del varón gracioso, pero la mina graciosa también puede ser medio invasiva, no es que lo diga por mí, pero a veces mucho chiste el varón queda medio espantado. Y ese chorizo va.
1: ¡Buen remate!
0: Para mí son dos chistes.
2: ¿Banco? No,
0: dos
2: no.
0: Chistes nada más.
2: No, pero pará, lo hablamos antes. ¿En qué lugar es el chiste? ¿Antes? Sí, perfecto, llegó un momento donde se terminó el chiste. Y si vos, volvemos a lo mismo, si hay un percance y vos me tirás un chiste, ya te ganaste, mi cariño.
0: Sí.
2: Está bien, pero...
1: La clave es tener la chispa para hacer el chiste en ese momento justo. Sí. ¿Viste? Porque si ya venís con chistes prefabricados, es un peligro.
2: Si yo me estoy acercando y estoy tratando de pasar al siguiente nivel y es chiste.
1: No.
2: Me trabas.
0: Anda a hacer stand-up.
2: Vamos a hacer stand-up de peculiar.
1: Sí. Además, y ni hablar de repetir el chiste con diferentes personas, diferentes actos sexuales. Tener un chiste de cabecera.
0: Tengo finalistas, si quieren agregar.
1: Para, hacemos dos audios más.
2: Dale, rápido.
20: Neuros, Dr. G, ¿cómo les va? Buenas tardes. ¿Cómo concretar el primer encuentro? Hoy en día, en la era de las redes sociales y la comunicación digital, es mucho más fácil tirar una indirecta, dos, por chat, por Instagram, remiar un reel, un TikTok. Súper, súper fácil.
0: Ah, un canchero.
2: Bueno, canchero, pero a la vez tiene algo de razón. Igual estamos hablando de... el encuentro sexual después de unas citas donde hubo onda, donde hubo un acercamiento, donde ya hubo unos besos, ahí estamos viendo cómo encontrarnos sexualmente.
1: Claro, no estamos hablando de
2: estos
1: páginas.
2: Pendejos que ya cogen por coger.
1: Y menosprecian el acto,
2: Y garchan por garchar. Claro, tiene más fácil.
0: Claro.
1: Sí.
2: Mandan un mensaje, pero... es arriesgado, es lo que hablamos antes. Sí, o sea, claro. Si la primera cita es... hola, ¿qué tal? Che, qué bien. Ven, vamos, voy. Sí, vení. Ven. Y
0: es comer al kiosco.
2: Después tenés malas experiencias. Sí, ¿por qué? Tengo, sí. Y pero porque no conocés nada, boludo.
0: Sí.
2: Date una oportunidad también para conocer.
1: Bien, Roberto, bien.
2: Conocés justo ahí. O él ya te conoce justo ahí. Después decís... vino, cogimos y es un pelotudo.
0: Sí,
2: era probable que sea un pelotudo. Si lo único que le mandaste, dale, ¿cómo andás?
1: Sí, total. De hecho, bien, a mí me Roberto, intriga bien. Mucho cómo es lo que sucede entre en las parejas que o las cuando hacen match en las parejas, en las páginas estas tipo Tinder, ¿qué pasa en esa cita? Cuando decís, bueno, sí, yo arreglé con alguien cuando los dos sabemos que arreglamos para garchar. Pero ¿qué pasa cuando entra a la casa?
0: Es un documental.
1: ¿Qué nos echarla? Si realmente es rack. Y ir a los bifes directo y después echarla. Me apasiona ese tema porque no lo conozco.
2: No, seguramente llegue sabiendo, teniendo la información de que va a pasar, pero antes es un... ir viendo ver qué sí, me acerco con el tatuaje, como dice el muchacho, y ver cómo... Pero no sabe ni qué...
1: Qué duro.
2: No sabe ni cómo habla, no le conoce ni el tono de voz.
1: Último audio.
21: Hola chicos, para mí todo está en los ojos, mantener la mirada, fijo, ojos, después ojos, boca, reírte, ojos de vuelta, Y a lo último te reís un poquito y ¡zas!
0: Audiazo, casi que me calenté un poco.
2: Banco totalmente, ¿eh? Muy ojo buena, boca, ojo boca. Ah, ojo boca y
0: muy
2: ya
0: bueno.
1: Sí, la,
2: tira no, de cabeza.
1: El sostener mirada. Cuando sí, hay mirada y se sostiene, y las dos partes sostienen, terrible, es impresionante.
2: Terrible. Agrego al beso. ¿Cómo fue que describió esta chica perfectamente el beso subido de tono?
0: Sí.
2: Un beso subido de tono, con mirada no, incluida. No,
1: el mejor sexo posible, quizás, viene después.
2: Último. Dale, último, dale, lo vamos.
1: Último, vamos. Y elegimos los ganadores.
2: Dale.
3: Buenas tardes, muchachos. ¿Cómo les va? En un primer encuentro es clave la charla. Mucha charla. Porque vos, porque yo, esto, que lo otro. Y termina cayendo solo. Termina cayendo solo. Si hay charla, si hay algo rico para tomar, si hay algo rico para comer, termina cayendo. Me lo decía mi tío.
2: Qué tarado que es. Qué tarado que se veía venir el chiste.
1: Sí, sí. Bueno, vamos a elegir. Gata, ¿cuáles anotaste
0: yo vos? Yo marqué de finalistas. Sí. La que dijo, loco, pongan fecha y hora.
1: La primera. Bien.
0: Sí,
1: la primera,
0: uno de los primeros. Después me gustó, coincido, la que dijo el beso, hay que dar un buen beso.
1: El beso apasionado. El beso.
0: Y me gustó también la señorita que tuvo 12 años, sí, pareja. Le podemos dar también algo, no sé, elijan de esos tres.
1: Y,
0: a
1: mí me gusta. Y ojos también.
0: Y ojos también.
1: Y ojo, la recién de ojos
2: ojo también.
1: También.
2: Y yo quiero agregar al voz ronco, al Coco Basile.
0: Ah, sí. El Coco ese.
2: Que no me acuerdo qué dijo, pero banqué mucho lo que dijo el tipo.
0: Para mí,
2: en ese momento no me acuerdo qué dijo, pero me acuerdo que en ese momento lo banqué.
1: Una vez ganó un audio que no sabíamos que había dicho, pero lo habíamos destacado.
2: No, pero a mí me encantó y me quedé con ese. ¿Qué dijo, gente?
1: Ahí, si alguno se acuerda. El locutor del principio.
0: Un locutor. Para mí, bueno, uno tiene que ser la chica que dijo, hay que poner fecha y lugar.
1: ¿Sí?
0: Bueno, no sé. Digo,
1: dale, dale, sí, puede ser. Vamos a hacer dos premios, dos segundos premios.
0: Dos cines.
1: Dos cines, dale. Sí. Bueno, ¿le damos ese cuál, el primero?
0: No, eso defiende usted.
1: Pará, no.
0: Vamos a estar 10 minutos. Sí.
1: Vamos rápido. El
0: buen beso.
1: ¿A quién se merece el Dazzler? ¿Quién se merece la cita del Dazzler?
0: Para mí la que dijo, pongan fecha, lugar y se coge.
2: Banco.
1: Bien. Primer premio para esa chica que dijo, pongan fecha, lugar y se coge.
2: No hay que descartar tampoco el de que compartió un buen consejo, que es el de los tatuajes.
1: ¡Oh!
0: Es el de también tatuaje va al cine.
1: Tatuaje va al cine.
0: Y buen beso.
1: Y buen beso.
2: El del tatuaje va al cine con la
1: piba. Con la chica del beso apasionado. Ahí está. Y lo ponemos en contacto. Exactamente. Lo ponemos en contacto. Así que bueno, se nos termina el programa. Ya son las 5 de la tarde. Le pedimos un perdón a Noxi que se nos estamos metiendo en su horario de programa. Así que
0: gracias, Gaba.
1: Disculpas.
0: Gracias a Gaba.
1: Así que bueno, les mandamos un beso grande a todos. Ya el martes vuelve Ger. Gracias, Robby.
2: Amigo, la paso muy bien.
0: Con lo más grande que hay, Roberto.
2: ¿El martes viene o no?
0: Sí, viene.
2: Si no vengo,
0: son lo más grande que hay, Roberto.
2: Nos vemos, ampar en la mano.
1: Gran programa y muchos audios. Quedaron 25 afuera de lo que se escucharon. Así que bueno, gracias a todos y nos vemos el martes. Besito.

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11: ¡Pero claro que sí! Sean todos bienvenidos, sean todas bienvenidas al maravilloso segmento de tarde publicado, gestionado y ubicado acá en Vorterix Land. Y un programa que nunca saldrá a tiempo, que nunca saldrá en punto. Y hoy nos llevamos 12 minutos, claro que sí. Pero créanme, es por una buena causa. Es para que ustedes y nosotros podamos disfrutar del acontecimiento cultural más relevante de los últimos tiempos. El día de hoy haremos el programa un montón de maravillosas personas. Sí, el disco de Milo J. Un montón de personas que han entrado. Les recomiendo a todos que vayan, entren. No se queden afuera. No sean boludos. Te va a quedar afuera, papá. Vení, pasá. Quedarse afuera de cagón, pecho frío y muy gallina. Entonces entren, no se queden afuera de este maravilloso programa. El día de hoy, rápido haremos la introducción. Este programa lo hacemos con el gran, el increíble, el impecable Ezequiel Shapiro Mano.
12: ¡Mr. Crow!
5: ¡Ay, ay, ay!
11: ¡Chile!
13: No, fue que se cortó justo el micrófono. Sonó otra cosa. Ese es más difícil. Ese lo digo porque queda muy lejos. Los otros no los podía decir. Ese que queda tan lejos lo puedo decir.
11: ¿Cómo andás?
13: Igual hasta ahí, Bien. Acá estoy.
11: Negro.
13: Firme, tengo un sueño.
11: ¿Sí?
13: Lo admito. ¿Sabés por qué me atajo?
11: ¿Por qué?
13: Porque ya me veo que un día en un momento me poncho y estoy.
11: Davo con Messi.
13: Sí. Pero acá estoy, firme para ustedes.
11: A la izquierda de la mesa, una señorita que sigue en carrera, literalmente.
14: Ay.
11: Una señorita que ha venido con todo. Ella es la gran, la impecable, Guillermina, la virreina Bianchi.
14: ¡Ay, ay, ay!
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14: Muy bien también, muy
11: qué
14: bien.
11: Qué bueno, amiga.
14: Muy bien, más austera que nunca.
11: Mucho, vamos. A la derecha, extrema de la mesa, se encuentra nuestro
14: derecha,
11: hermoso cordobés de pelo rubio y ojos celestes. Él es el gran Aucho.
15: Buenas tardes. Bienvenidos todos a este formato de tarde. Aguante la extrema derecha, ¿sí?
11: Ahí está.
15: El lugar que me toca ocupar en esta mesa.
14: ¡Ay!
15: Y un rol que me da mucho honor de ocupar.
13: Bien. Un ideal para un martes. Oye, martes.
11: Está muy jueves.
14: Jueves.
11: No, ya está. Se llega el fin de semana, pa. Ya está.
14: Uf, menos mal que ya te aclaró que hoy estaba medio...
13: Y mañana no vengo encima.
11: Aucho Pergolini.
15: Aucho Pergolini, sí. Me estuvieron puteando.
13: Es verdad.
15: Me dieron captura de cómo me estaban puteando.
11: ¿Por qué?
15: Te ponían la cara del boludo.
13: Te sirve de escudo, por lo menos, ¿está bien?
15: Sí, está bien.
11: Noxi,
15: por vos pongo el pecho a las balas.
11: Gracias, amigo. Yo también pondría el pecho a las balas por vos.
13: Y en el centro de la mesa, quien se encuentra hoy expectante al contenido que vamos a ver, con el pecho en alto, con su escudo azul y dorado ahí, que lo veo que lo trae con tanto orgullo, es él. Es Tomás La Mona Vergara.
3: El simio.
11: ¿Cómo voy a secar de risa, gallina? Hola, negros y negras de toda la República Argentina. ¿Cómo se encuentran? Espero que estén todos muy bien. Sí, meten esa muy bien, mancando la historia y la grandeza de River Plate. Muy
13: el lado del agua,
11: Dios
13: tengo,
11: mío, boludo. ¿Cómo me reí el día de ayer? ¿Ganó algo, Boca? No. No, no, y de hecho a mis amigos de River, que tal vez están con ganas de romperme la cabeza, tranqui, denos una semana que nosotros nos encargamos, porque Bober es algo de verdad. Pero hasta que nos toque comer pija a nosotros, no, esa foto... Pobrecito, igual el muchacho de menos responsabilidad tiene de la derrota de River ayer. Paradójicamente es el que patea el último penal. Pibe muy joven. Pero la verdad, no venimos a hablar de fútbol el día de hoy. Y mirá que tendría para hoy reírme un montón. Ahí Guardián dice, en Madrid te reíste. No, pero me reí un año entero mientras vos jugabas la B Nacional, amigo. Cuando jugaste contra Boca Unidos, me reí mucho. Ese fue el mejor año de secundario de mi vida, te diría. Pero no, pero te propongo una... mirá, Theorgen...
13: Así corte, de una.
11: Vos como representante de las gallinas, yo como representante de los bosteros, te propongo una tregua. Porque hoy hay algo un poco más importante de que ustedes les hayan lechado el orto ayer un equipo recontra random en su cancha.
13: ¿Que la patria está en juego?
11: Tal vez. Tal vez.
13: ¿Peligra?
11: Peligra.
13: ¿Eso es lo que nos une?
11: Lo une... No, no, eso no, a nadie le importa mucho.
13: ¿Qué nos une entonces?
11: Que hoy acaba de ser publicado en Netflix... Un adelanto de 26 minutos y 50. ¿Qué? Del GTA 6.
14: ¿Qué?
11: ¡Oh! Así que déjenme, ¿qué? Déjenme, ¿qué? Presentar el programa y ya nos ponemos con eso, porque esto es... Esto no sucedió. Claro que sí. 26
13: minutos.
11: Uf. 26.50.
14: La manija, la manija.
11: La puta madre.
13: Ya habrá en el minuto 26.51, verdad, que no lo mostraron.
11: Al mismo tiempo, dijeron que eran 30, loco, me robaste 4 segundos. Sí, me robaste 3 minutos 10.
13: Yo vi como 45 de los leaks, ¿eh?
11: Claro, yo en leaks... Yo en leaks he visto medio que todo el juego, sé cómo
13: me tenés
11: termina.
13: Que mostrar por lo menos todo lo que yo vi en los leaks, ¿eh?
14: Yo quiero
13: por
14: saber qué tan altas son las expectativas que ustedes tienen.
11: Yo, con lo poco que pude ver de este tráiler, a partir de ahora, descomunales. Realmente.
14: ¿Del 1 al 10?
13: Yo no vi nada.
11: 10, 10, 10.
13: Mi única expectativa es, bueno, ver de dónde saco la plata para jugarlo.
14: Okay.
11: Sí, y no, y es un nuevo GTA, el último GTA. Sí. Es un juegazo. Los GTA suelen ser juegazos, marcan un antes y un después, por lo menos en la vida de Rockstar, sin lugar a dudas, pero son juegos que incluso juegan tus amigos que no juegan videojuegos, ¿viste? Que tal vez solo se compran la Play por el FIFA y el GTA se lo van a comprar.
13: FIFA, GTA y chao. Y yo ya pienso que va a ser, o sea, en cuanto haga el esfuerzo y el sacrificio y tenga el GTA en mi casa, va a ser solamente para reunir a los gordos en casa y vamos a estar todos así como en Tenet y Judy, que están todos callados mirando para adelante, mirando el GTA 6. Es eso.
11: Sale el 19 de noviembre, ha sido atrasado un montón de veces y ahora es el vistazo más grande que vamos a tener, lo vamos a ver a continuación en un esfuerzo técnico total de la producción y técnica de este programa. Sí. Con nosotros, ellos son la producción y la técnica de este programa. Sí. Mírenlos.
13: Sí. Está Raquel, está Manu, está Manu, está Manu, está León de Lulo, está Lu, está Pau, está la cueva como loco, se esconde, está Basti, está medio mío abajo la coquita, está Uz, está Cami, está todo el mundo acá, están todos
14: como locos.
13: Están todos como locos.
3: Spinetta, Pugliese.
13: Está Spinetta, Pugliese, el Colo Mustaine.
11: El Colo Mustaine, miralo, el Colo Mustaine.
13: Está todo, el póster de Matrix. El póster de Matrix que si se llega a sacar se derrumba el techo de la radio.
14: Sí.
13: Es el que sostiene la integridad.
3: Hace eso, sí, sí.
13: Sostiene la integridad de este lugar.
11: Gente, tenemos 26 minutos 50 para ver del GTA. ¿Quieren verlo? ¿Les parece si vamos?
13: Y vamos a ver.
11: ¿Les parece?
13: Le avisamos a la gente que se puede. Vino la gente de Rockstar hasta acá, habló con Nervón.
14: Sí, sí. Ah, con Nervón estuvo.
11: ¿Dónde viste que se podía? Déjame chequear una última vez.
13: Está en el Twitter de Rockstar. Lo chequeamos con Pepas hace un rato para que todas las jerarquías estén al tanto. Y dice, mientras lo reaccionen y no lo muestren, ni lo comparten, ni toda la boludez, va, un poquito más abajo vas a ver. Ahí está. Se puede.
11: In clarification, you are free to live stream and extend the loop from 3 p.m. on August 27. Providing you a dare to platform specific guidance, you don't simply stream or repost the undated video in full without context or commentary.
13: Pero no pasa
11: nada. No, dice que le des contexto, básicamente. Sí, como que no postees solo el video. Como
13: hay
11: si.
13: Hay que reaccionar.
11: Hay que reaccionar.
13: Hay que meter alguna pausita en algún momento.
11: Y está bien que lo hagan así.
12: Obvio, lo tienen que hacer así si le sirve a ellos, boludo.
11: Y sí, sí, además, eso de que se lo hayan dado a Netflix, como que. El mundo está muy llorón últimamente, el mundo está nenazo mal.
13: Uf,
11: sí. Es tipo, pará, boludo, dejá. Tipo, lo puedes ver con tus streamers favoritos igual. En un par de horas va a estar en YouTube para que lo veas desde el celu si no tenés Netflix también. Ya debe haber creadores de contenidos que subieron sus reacciones al coso. Entonces, de alguna forma u otra lo vas a ver. Si ustedes lo están viendo por primera vez con nosotros... de corazón, de nuevo, ahora va más allá del fútbol. Yo me pongo esto, me es muy divertido, pero más allá de eso, qué honor que es que decían ver el tráiler del GTA 6 con nosotros, porque para cualquier persona que toca por lo menos de oído de videojuegos, uno sabe lo relevante que es. Así que sin mucho más, yo le voy a dar play a Capau, si querés, y vamos viendo cómo sale. Este es el Advanced Look que le dio Netflix a ver, de 2650 al
13: vivo,
11: GTA 6.
13: A o vivo.
11: Uy, mira cómo llega ese audio todo roto y hecho pija.
13: Grundy. Bueno, ¿vos querés que se escuche? Eso.
11: ¿Qué es ese audio todo roto? Che, en serio, lo digo.
13: Ahí ponemos un segundo.
11: Le ponemos pausa. ¿Podemos hacer solucionar
13: ground
11: esto,
13: leaf a la caja directa? Sí, sí, puede ser una cosita ahí, pero...
11: Ya eso que vi igual me la pone como un fierro. Vamos, mira, se ve bien, mirá.
13: Un juego de ir de aquí para allá, exactamente.
12: Si me dejan bajar... Abajo del escritorio yo capaz que lo arreglo.
13: Sí.
11: Yo creo que Harrison te mata si haces eso.
12: Porque en realidad porque te vas a electrocutar.
11: Porque te vas a electrocutar.
13: todo te pegaba acá.
12: Aparte yo, justamente como contaba.
11: Yo le doy dando play de fondo para que vos en previo vayas chequeando, querido.
13: Dale, a ver. No hay reel, dice querido, no me digas.
11: No hay reel, no va a haber reel, obviamente, no se puede que haya reel.
12: Aparte yo toco un cable, rompo todo, boludo, estoy muy mufado con la tecnología. Hoy tildé una pava, como les contaba.
11: ¿Cómo podés tildar una pava, amigo?
12: Tildé una pava, boludo. Yo, particularmente, esto lo hablamos en un momento el año pasado, que venía mufado, que con la tecnología me llevo mal. De hecho, la vez que lo conté en vivo, acá se cayó el stream en vivo, mientras lo contaba.
14: Vos estabas contando el otro día que vos estabas mufado y se cayó el stream.
12: Una vez, el año pasado acá conté que estaba mufado y se cayó el stream.
14: No lo puedo creer.
12: Y con la tecnología me llevo mal, no sé, el año pasado empecé a trabajar mi primer día, se me rompe el wifi de la compu. Lo arreglo, se vuelve a romper. Todo el tiempo así. Boludo. El sábado me hackearon los pakistaníes el celu.
11: ¿Qué?
12: Perdí el número, tuve dos días para recuperarlo. Me lo volvió. No sé, vi porno pakistaní, boludo.
13: Me escribe otro día. Agucho nuevo número me manda, obvio.
12: Obvio, como tengo un número nuevo laburando como loco, me volvieron a bloquear esta vez por spam.
13: No.
12: Vengo con una racha así y esta mañana bajo ya frustrado de que la tecnología me dé la espalda. Y digo, me voy a hacer unos mates para arrancar el día. Y había una pava nueva en el laburo, una pava de esas eléctricas que tienen, viste, como pantalla todo. Y
13: no sabía como botoncitos táctiles.
12: Claro, y no sabía cómo prenderle. Yo empecé a tocar botón y no arrancaba. Y le digo ahí a una compañera, le digo, che Karen, ¿cómo hago que ande la pava? No, con este botón, amigo, y va y lo quiere tocar y nada, y lo quiere tocar y nada, y lo quiere tocar y nada. Y me dice, amigo, se tildó la pava.
14: Nunca se te puede tildar una pava.
12: Tildé una pava, boludo, te lo juro por Dios. También, únicamente en Buenos Aires se pueden tildar las pavas.
13: No, Madrid. Sí, solamente
12: de muy de porteño tiene pava que se tilda, pero la tildé una pava.
13: Que se tilda. Es gravísimo, ¿eh?
12: No, deja.
13: Es gravísimo. Estamos resolviendo un tema técnico para verlo. Si no, lo que podemos hacer. Y lo sugiero al aire completamente, a ver. Verlo desde allá.
12: Claro.
13: Puedo acercarme un toque y lo vieron en Netflix ahí, la pija.
11: ¿Por qué no? Tenés.
13: De última.
11: Mira, tenés un Netflix ahí para conectar en lo de Pau Pau.
12: A ver, Aro. Yo creo que ahí mi amigo Harrison está trayendo la solución. Sí,
11: opa, puede ser. Una nueva caja. Dos cajas
12: directas. Clase rápido de. Clase rápido de.
11: Pincho.
14: Se arrepintió.
12: Pincho. No, la puta más.
11: Menos mal que lo probamos antes.
13: Ahora lo vamos, y bueno, lo vamos a escuchar bien.
12: ¿Cuánto de vuelta que se tildó la pava?
13: Contate uno de gallego.
11: Era
13: una verga.
11: ¿Quieren que le ponga play y lo vemos sin audio un comió? ¿Lo dejamos de fondo sin audio o no vale la pena?
13: Filtrale ahí el. Pongámosle el coso y si no, eso, dígame y voy y lo logueo.
14: Para mí no es tan grave igual que se escuche de fondo.
11: Sí, es grave.
12: Y de última ahí con Lecu pinché un poquito arriba.
13: Claro, poné.
12: Filtrale un poco al ruido.
13: Pues un filtro. Pero del de alguien del GTA 6 tiene algún tipo de expectativa. Yo no puedo creer que va a salir.
12: Son esas cosas que se esperan un montón de años, que sabés que van a llegar, pero claro, de golpe están acá. Es como, como el día que Messi salió campeón del mundo, ¿viste?
13: Sí.
12: Hasta el día antes era un incógnita si un día Messi iba a ganar el mundial. Ah, y después ya fue algo perpetuo.
13: Cuando se cancele el 18 de noviembre va a ser.
14: Para entender, es como que vuelva a Hannah Montana a hacer la serie.
11: Exactamente.
14: No me digas.
11: Tal vez no es tan grande, Rach. Bueno, tal vez no es tan grande.
13: Es como. Es como que
12: vuelvan los Beatles.
13: Claro, es como que.
14: Ah, es re.
13: Que reviva John Lennon. Es como que reviva John Lennon. Es como que sale una nueva de Star Wars, pero que está buena.
12: No, y que no hayan hecho toda la garompa que hicieron, porque claro, era muy expectativa.
13: Era como si el episodio 7 hubiese sido una película, bueno, de verdad.
12: Es como que salga Kill Bill 3, ponele.
13: Claro. Qué mal le queda Kill Bill, ya está, por favor. Sí, 5 horas de película, por Dios.
12: Este podría ser algo así que se fue por lo alto y que estamos esperando hace mucho.
13: Tenacious D.
12: Sí, la tercera temporada de Mindhunter.
13: Es verdad. La de, ¿cuál es la serie que mirás vos, Guille?
14: Ahora, Suits.
13: ¡Suits!
14: Está buenísima.
13: ¿La terminaste?
14: No.
12: Como si se hubiera juntado. Pero estoy viendo. Con Iorio.
13: Es verdad, como si hubiera vuelto. Ojo, a ver.
11: ¿A ver? Ahí va, a ver. Lo tiramos de la compu de Pau. Es medio. No vamos a poder ir adelantándolo a Augusto y Piacere, pero no pasa nada.
14: No hay problema.
13: Lo dejamos criterio de mano. Ahí va, vamos el primer. Yo.
11: Ya esto se ve increíble.
13: Sí, ya no me gustó, ¿eh?
14: Ay, ¿por qué? Lo siento tanto.
11: No. Son malos ellos.
13: No, claro, eso. Bubi, se cae de maduro.
12: Yeah. Che, se ve increíble.
14: Wow, tiene mucha aura, ¿eh?
16: Y me voy a tocarte.
12: Fa, boludo.
11: Esto es lo primero que estamos viendo también a nivel misiones, ¿viste?
13: Claro.
14: Sí, increíble que esto sea un juego. O sea, de verdad parece una película.
12: Boludo,
14: o sea,
12: realmente.
11: La iluminación está todo muy bien.
14: Muy bien.
12: La ambientación del suelo, la suciedad, todo.
14: El movimiento de la remira.
11: Además de que eso para mí es increíble, también a mí lo que me gusta es qué tan detallado se ve este interior, ¿no? Sí. Tipo,
13: se la vivieron con todo.
14: Mal.
12: Realmente el interior está muy bien hecho, boludo. Sí. Toda la mugre, los grafitis.
13: Está negro, ni se lo ve.
11: A ver, para adelante, para adelante. Clic, clic. Dos tic-tic quiero nomás. Tic-tic. Ahí va. Y vamos adelantando un poco, son 20 y pico de minutos. Veamos.
12: Subite el descenso.
11: Vinieron a recogerlo. Pick up, me gusta, me gusta.
12: Bien, bien.
11: Lo que sabemos es que ella estuvo presa un montón de tiempo y él, que es su novio, la acaba de sacar de prisión. Me digo, como que ese es el comienzo del juego. Y nada, de una se van a mandar a.
12: Tienen que salir a josear, como dicen los jóvenes.
14: Van a salir a robar de vuelta.
12: Así el joseo.
11: Sí, porque estaban pensando hacer el GTA, estudiamos una carrera, no era tan divertido.
14: Ay, no.
11: Y te dijo, no, volvamos a robar gente.
12: GTA así no jugaba.
14: No va.
11: GTA correccional y tipo por rol, ¿no? Tipo.
13: Siempre.
14: No, el amor y el piso, boludo, está increíble.
13: Todos los juegos modernos te quieren meter un perro, ¿viste?
11: Sí.
13: Una pelotudez.
14: No, porque para mí debe ser como, si descubrimos el movimiento del pelaje, hay que demostrarlo.
12: Che, boludo, se ve realmente estúpidamente bien.
11: Sí, ahí no veo nada por las luces, lamentablemente.
14: No, igual, ¿vieron que las conversaciones?
13: Es el señor que es así.
11: Qué boludo.
12: Está camuflado.
11: A ver, avanzamos un poco, clic, clic, clic.
13: Hasta ahora se le pasan a hablar.
11: ¡Pone
13: la merca!
11: ¡Para atrás, para atrás! ¡Ay, merca!
12: Sí, sí, ahí va. ¿Se va a poder tomar un tiro en el juego o no?
11: Seguro. Algo que vuelve, que me pone muy feliz, es que pueden ser gordos, flacos o tonificados los personajes. Tipo, si lo haces comer, tu personaje engorda y queda todo gordo.
14: Increíble.
11: Yo creo que le voy a hacer muy gordo a él y muy fit a ella. O al revés, pero uno y uno tienen que ser.
13: Aprovechen para darle like al vivo.
11: Sí.
13: Lo más importante, pongan like.
14: No, boludo, las rastas.
13: Like al vivo.
12: La chain de Roque.
11: Viste que habíamos estábamos hablando de cuánto porcentaje íbamos a pensar que iba a ser gameplay. Esto
13: sí.
11: Es 100% gameplay.
12: Mirá, boludo.
11: No hay nadie hablando en todo el video.
14: Y aparte, ¿vieron qué copado se escuchan las conversaciones que están lejos?
13: Sí.
14: Se reentiende que están lejos.
11: Si no supera el San Andreas, no me interesa. ¿Pero qué supera el San Andreas?
13: Y que
11: porque, pero digo, a nivel técnico lo va a superar y a nivel emocional es insuperable el San Andreas.
13: Sí.
11: Es, pasa un poco con eso. Fuck is that.
12: Mirá, tiene una caja dorada el negro, boludo. Es bravo.
11: Se pudrió. Uy, ahí quedó el bolso. Agarra el sol, amigo.
13: Mostrame unos tiritos, mostrame un gore.
11: Mostrame un poco de tiro, ¿no?
12: Un poco de bala, dale.
11: Pará. Che, igual se vi mucho mejor que cualquier GTA hasta la fecha.
14: ¡No!
11: ¡La policía está resacada!
13: ¿Pero por qué la policía es de color
12: distinto? Está Chocobar en el juego. Bueno.
13: Sí, ¿no?
11: A ver, sí, esto quiero ver.
12: Esto.
14: No.
12: Mate oficiales.
11: ¡Sí! Para esto juego al GTA, boludo, para matar un par de yuta.
14: El hijo de Pergolini, que el hijo de Pergolini quiere jugar al GTA.
11: ¿Tú quieres matar policías?
12: Yo soy el hijo.
11: En la vida real y... Claro, a Ucho.
12: El duro. Colchón todo cogido, ahí me encanta.
14: ¡No! ¡Qué carajo, hermano!
11: Y está bien, es gracioso el GTA también. Tiene que ser medio troll.
12: Mándale bala.
11: Che, se ve bien. Por primera vez estamos viendo las barras de arriba a la izquierda.
12: Sí.
14: ¿Qué son las barras?
12: Yo ya las había visto, ¿eh? Sí, yo las había visto, Rockstar.
14: Esto de los leaks que te tira.
11: Sí, los leaks. Igual los leaks.
14: Confirman.
12: Son posta, pero son tipo.
11: Lo confirmaron ayer
12: viejo.
11: Igual. Los leaks, cuando creo que lo dijo Romina. Sí, al Rockstar hablar de los leaks y no decir que eran falsos, confirman que es verdad.
14: Sí.
12: Che, está picante la yuta, ¿eh?
11: Me gusta porque la yuta está re picante. Me gusta que planteen esto. Planteen esto como bueno.
12: Aparte, el coso que subió Rockstar era tipo: sabemos que. Esperemos que todo lo que hayan visto no les arruine la experiencia. O sea, claramente. Diciendo: espero que no se spoileen demasiado del juego.
11: Igual también eso para mí habla de que claramente era un build viejo lo que vimos liqueado. Sí, porque esto sí. Es mucho
12: no,
11: mejor que los leaks.
12: No, el espejo tremendo.
11: Hay algo, Agucho, acá de nombrar algo que no sé por qué. Creo que mi fetiche dentro de los juegos es: si hay un espejo, ¿me puedo ver en el espejo? Porque en todos no te podés ver generalmente, ¿viste?
12: Y ese espejo está muy bien, boludo.
11: Y se ven muy bien las luces, esto está muy bien. Porque recuerden que el último juego así que vimos de Rockstar es el Red Dead, que ya tiene su buena cantidad de años.
12: ¿Tiene 10 años? No.
11: No puede ser, y se veía muy bien el Red Dead. ¿Pueden pasar esto en vivo en YouTube?
12: Se puede, bueno, se puede si se reacciona.
11: Si se reacciona y si no lo comprobaremos,
12: amigo. Estamos reaccionando,
11: amigo.
12: De una manera.
13: Se puede y estamos reaccionándolo como locos.
11: Rockstar Game presenta, papá, Grand Theft Auto, amigo.
12: Buena
11: sí,
12: nave.
11: ¡Sí! ¡Dios! Perdón por ser un nenazo, pero Dios, me pone muy contento. Sí, dame Grand Theft Auto, negro. No de jugar otro juego de mierda y hacerme el interesante, dame un GTA. Estoy harto de jugar juego pretencioso, boludo. Quiero meterle tres tiros en la cabeza a un guachín y después robarme un auto.
12: Irte de puta.
11: Quiero ir de putas en el Vice City, boludo.
14: Relax, Jay.
11: Hay que ver las relaciones. ¿Se podrán traicionar ellos?
12: Para mí sí.
11: Buenísima esa decisión.
17: Sequence. Ok, the other one.
11: Él tiene una pinta de ser un básico.
14: Ay, él revoludo mal.
17: So,
11: él
17: se queda
11: claramente una luchadora que está resacada.
12: Rockstar.
11: Boludo. ¿Qué?
12: Tan realista que te muestra cómo te hacen esperar a las minas, boludo.
13: Viste cómo es el Rockstar, boludo.
12: Pero es terrible, está clavado.
11: Mira, está clavado, amigo.
14: Alto depa.
12: Son de terror.
11: Sí, además en Miami, en Florida, sé lo que debe salir esto.
14: Mal.
11: ¿Esto qué opinas, Yapi? ¿Te interesa o no te interesa? Te da igual que puedas hacer eso.
12: En lo más mínimo.
14: Ay,
12: o sea,
14: a mí me re gusta.
11: Bueno,
12: ¿qué es? Pero igual está hace un montón de GTA que te dan esas opciones que no las haces jamás en la vida.
11: No.
12: Pero son
14: pero ¿sabes
12: lindas
14: qué se puede
12: de
14: hacer?
12: Ver.
14: ¿Esto que está viendo en la tele?
11: Sí, porque GTA siempre tuvo tele, tuvo social media, tiene como un universo dentro del coso, tipo, podés ver. En el GTA 4 podías ver, tipo, hasta 20 horas de televisión posta, de contenido sí. Que hicieron para la tele.
12: Y podías navegar en internet.
11: También.
12: ¿Se podía ver porno en internet? Más o menos.
11: Los mató y está haciendo esto.
12: No, muy bueno.
11: Es que el chiste de la tele y la radio del GTA es que son muy satíricos. Mirá, boludo, se ve muy bien. Vice City se ve bien.
14: Uy, hasta el contraste de la cámara con tanta luz.
11: Eso es claro.
12: Sí, mal. Sí, hicieron mucho de eso con las luces, ¿no?
11: Buen. Sí, bueno, pero es un poco por los engines que se están manejando hoy en día. Eso me copa. A ver cómo se maneja.
12: Ponete un truco.
11: Gracias por esa subida de volumen.
12: Poné los trucos.
11: Bueno, si va a estar solo para Play y para Xbox. ¿Voy a poder ingresar truquitos?
12: Quiero creer que sí.
11: Estaría bueno.
14: Y esto lo manejaría él.
11: Lo manejás vos.
14: Buenísimo.
11: Y podés cambiar entre los dos personajes. Puedes jugar con él o con ella.
14: Y puedes atropellar gente, que para mí es lo mejor.
11: Sí, obvio.
12: Es lo que espero, que una atropelladita quiero.
13: Una tiene que haber.
11: Quiero ver un poco de no jugar como juega. O sea, quiero que juegue como jugaríamos nosotros.
12: Claro.
11: Que empezara a chocar auto y cagar a tiro a todos los
13: chicos. Llevarte puesto el auto en medio de la calle y mata gente.
12: Llevarte puesto un tipo en moto, una vieja.
13: Un viejo. Mirá qué hace ese loco ahí.
14: ¡No! ¡Hermano!
11: Bien, te muestran un poco de Vice City. Está bien. Vice City, el juego original, el mapa era muy chico. Uno no se acuerda porque era un pibe y porque te tardabas mucho llegar a un lugar, pero era muy chico. Uy, boludo. Es que, ¿cómo caen los cuerpos? ¿Cómo me gustan las animaciones de muerte, boludo?
14: Tremenda loca.
13: Una vieja.
11: ¡Poncho! ¡Opa!
13: Sale el perro, boludo.
11: Vas a poder robar, ok. Tinglado.
13: Blindadito.
11: Tinglado, un blindado.
13: Tinglado, roba.
11: Sí, tinglado, seguro que también. Buenas gambas ella, la banco, me cae bien. And don't worry about Brian. Es la primera vez en un GTA que podés controlar como personaje principal una piba.
13: Es verdad. En el GTA 1 no había, en el que vos elegías el personaje, que eran muchos personajes en el roster.
11: Creo que no había ninguna piba. Y además GTA tiene diferentes universos. El primer universo son los GTA 2D. El segundo universo son los primeros 3D de la primera generación de consolas. Y este es otro universo.
13: Claro, yo tengo como el recuerdo borroso en el GTA 1, en el de 2D, que podías elegir el personaje y ya había pibas.
11: Puede ser, entonces, ¿eh? Había mujer en el 1 con... Ahí Facu Dead Grips confirma. Perdón, perdón.
13: GTA London. Más under ese. Yo me...
11: Los peinados que pueden tener me copan.
14: Sí. ¿Cómo se mueve el pelo?
13: Oh, mal.
11: Oh. Che, tiene pinta de que va a ser un juego realmente violento, violento, ¿eh?
14: Banco.
13: Y pero espero que sí, espero.
11: Pero violencia de la que angustia, no solo. Sí. Poco de la violencia le huela a la cabeza a alguien.
13: Que te hace sentir dice, mal en tu casa solo, sí, diciendo, no, no la tendría que haber matado.
11: Ojalá haya un bananero reference.
13: Me pidió, por favor, que no lo mate.
11: Qué lindo que juego te piden, por favor, no. Bueno. Adentro tuyo ya decidiste que lo vas a reventar. Enjoy your dinner, guys. Me gustan las personalidades de los dos.
13: Y están muy marcadas.
11: Sí.
13: A él lo ves estresado desde acá.
11: Estresado, lo ves medio tonto. No parece una persona muy inteligente.
14: Sí, me eres medio boludo.
11: Me gusta controlar, o sea, me parece que está bien.
13: Lo tiene cagando él, la fija.
11: Está bien.
14: Pregunta Manu si habrá algún 6-7.
13: Quiero creer que sí, sí, dorado.
14: O sea, me vuelvo loca.
13: Uf. A ver si se tiran un 6-7 cuando entran.
11: Qué lindo robar bancos, ¿eh?
14: Sí, los movimientos de la cámara serán así.
11: Sí.
14: ¿Posta?
11: Sí, esto es
13: Che, que viene,
11: ¿eh?
13: No, boludo, realmente.
11: Qué ganas de robar un par de tiendas. Esto lo voy a hacer todo el tiempo yo. Amo hacer estas cosas. Y mirá, y le va cambiando el atuendo. Podés elegir un atuendo para tu día a día y un atuendo para cuando robás cosas. Indudablemente no siempre tenés que matar a todos. Ahí se está yendo sin matarlo. Eso es interesante también.
13: Che, es un embole el trailer.
11: ¿No te gusta a vos?
13: No, no, está bueno el trailer, pero digo, no, no.
11: Le falta más pelotudez.
13: Siento que no hay un hilo en lo que te muestra. Es solamente imágenes random.
11: O sea, yo como periodista de videojuegos te puedo intentar decir, al comienzo sí, te muestra tipo, bueno, la historia y las misiones y el contexto va por acá.
13: Sí,
11: esto lo que te está mostrando es todas las mecánicas de, ¿cómo se llama? De robar giladas.
13: Es como que está haciendo un repaso de todo lo que se puede.
11: Pero en vez de tener un guachín como yo contándotelo, ponen todo el gameplay de una.
13: Claro.
11: Es verdad que igual, a lo que uno está acostumbrado en sentido de tráiler, es cero Michael Bay esto, es cero impactante.
13: Claro.
11: Es tipo, te está mostrando un montón de cosas.
13: Me esperaba algo más onda... Como cuando salió el juego de Spider-Man, que fue tipo una misión entera de 20 minutos. Yo pensé que iba a ser una misión de corrido.
11: Claro.
13: Voy a decir que hay mucho texto.
11: Y un poco de mucho texto. Sí,
13: lo noto un poquito solemne por ahí. Claro. Yo estaba esperando más estupidez. Y el Vice City era...
11: El Vice City, muy buen juego. A mí me encantaba.
18: Jason. Lucía.
11: Yeah. Un mexicano.
19: Yeah.
18: We gotta go.
19: Go?
18: Yeah, go. Like right fucking now. What you think I needed a lift?
13: Dale, Lucía, maneja. Maneja, nena.
14: Dale, Lucía. Ay, Lucía, re pilotuda mal, boludo.
18: Enséñame el clase de chofera, tú eres.
14: ¿Eh?
13: Ah, lo del castellano. Bien.
14: Spanglish.
13: Un argentino tiene que haber. Uno. El malo de Rápido y Furioso, que era en Miami, era argentino, boludo. En el Vice City.
11: Me encanta esto,
13: el violero de la banda usaba la camiseta de Argentina.
14: Claro.
13: El
14: Axel.
19: Fucking divertido,
12: Sí, muy bien. Esto quería ver.
13: Claro.
12: Esto quería ver.
13: A los tiros.
12: Haga concha ese auto, amigo.
19: Che, es igual a Miami lo que estoy viendo. Es increíble, es igual a Miami. Si ustedes vieron los blogs de Pan en la Mano, amigo, es igual. Es igual.
12: Che, ahora sí. Esto lo
14: viendo. Banco.
12: Una buena persecución.
14: ¿Y ahí qué puedes hacer? ¿Podés manejar o sí o sí tenés que disparar?
19: Supongo que sí o sí te toca de manejar, el de disparar. Estamos viendo arriba a la derecha el nivel de búsqueda y también logos rojos que decían que reconocen tu ropa, tu auto y tu no sé qué verga.
12: Ah,
19: así así que supongo que si entras y te cambias rápido la ropa, como que zafás.
14: Wow,
20: che, Noxi, lo de dispararle a las ruedas y que se pinchen y derrape, ¿ya estaba o es nuevo?
19: No, viene desde el GTA 4 incluso. El 3, el San Andreas, no sé si no tenía. No sé, ¿no le salen como las chispitas si le rompe?
13: Sí, en el Vice City también te pinchaban las gomas cuando te tiraban las barricadas. El GTA 3.
19: Está cada vez más cheto. Está cada vez más cheto. El tema es ese. O sea, es como, son dos sistemas que fueron puliendo y se nota.
12: Ah.
19: ¡Uy, te dio la gorra, nena!
21: Let's go.
12: Ay, dale, Lucía.
14: Pasa ¿no? que Lucía también.
19: Y ahora controlaste
13: esa. Cambiás de personaje.
14: Ah, buenísimo.
12: Muy bueno.
14: Ah, mira, sí tenía escapatoria. Estuvo. Uy,
12: Lucía. Bien, Lucía. Bien.
14: Dale, Lucía, nena. Va.
12: Va,
14: dale, que los muchachos disparan.
12: Mata esos giles, mata esos giles.
14: Ahí en el medio pisa alguien.
12: Daños colaterales, dale.
14: Claro.
13: Me gusta que no mostraron una mecánica que tenía GTA V que para mí era.
19: Una garcha.
13: Una garcha que era lo de que cada uno tenía un superpoder.
19: Ay, boludo. Y además, eso sí que era algo random que nunca se usa en el GTA.
13: Era como.
19: Te olvidás que existe.
13: Lo usabas dos veces porque te lo decía el juego, pero si no, era raro.
19: ¿Lo viste? ¿Te olvidás que existe?
14: Pero sí, ¿qué superpoder por él?
19: Uno manejando puedes alentar la velocidad. Sí. Y otro
13: el negro sigue... maneja mejor, uno dispara mejor, otro.
19: No. Mirá esa tanga ahí, ey. Hot, la banco.
12: Ah, se enconche el auto.
13: Me fue el auto.
12: Dale, Lucía, dale.
19: Linda mecánica de fuego también. Ambos muy hot los dos. Banco. Banco decían personajes hot. Maybe some warning. Y como verán, acá arriba mío ya no tiene el símbolo del auto. Solo es la música. Solo es, digo, la ropa. Eso de arriba no sé qué será.
13: La cara. Como uno y dos.
12: Son varios.
13: Parece que son varios, sí.
12: También se en la combi, culiado.
19: Ahí por eso se fueron a otra. Sí, boludo, se ve muy densa
12: esta
19: la
12: Esta es la isla del medio.
13: Sí, esta es la parte reconocible.
12: Sí, esta es la isla del medio.
19: Val Harbor.
12: Donde tenía la... ¿Cómo se llama?
13: La mansión de Sosa.
19: Claro.
12: Qué culiado Sosa, boludo.
19: Qué culiado Sosa, ¿eh? Qué boludo, el Vice City está bueno.
12: Sí, la misión que tenés que entrar a la mansión y hacerlo mierda.
13: Es increíble.
19: Scarface.
12: Y el negro traidor, hijo de puta.
19: Qué hijo de puta.
12: Vincent. Vincent, anda la concha de tu madre.
19: Sí, el chon parece medio boludo, pero me gusta también eso, que ella sea como la pide, estuve en la cárcel, que está mucho más curtida todo, y este se ver quedó escabeando y fumando porro afuera mientras le esperaba a ella. Entonces él no puede ser un capo.
12: No.
19: Esto tampoco, de esto no vimos nada.
13: ¿Qué? Mundo ¿qué marino.
19: Es que. Y es como esto de Florida.
12: ¿Cómo? ¡No! Hay cocodrilo, se puede cazar cocodrilo.
13: Volvió al gimnasio.
19: A ver esto.
12: Hay unos delfines.
19: Linda.
14: Yeah. Increíble. No.
12: Se estaba haciendo un pete, boludo, en la IA.
13: En la IA, ¿no? La IA lo estaba peteando.
14: ¿En serio?
19: Sí, lo viste, estaba haciendo así.
14: Ay, no me
19: acuerdo. Los GTA tienen todos mucha crítica social también.
12: Eso es lo más importante, se puede ir de trole.
19: Puedes correr carreras en un autódromo.
13: Díaz es el del Vice City. Sosa es el de Scarface.
12: Sí, sí, sí.
13: El de la película.
12: Es lo mismo.
13: El mismo personaje.
19: Eso, en el auto. En el auto te puedes poner, como en el Red Dead es esto. Mirá cómo pone el arma atrás. Ese detalle, me encanta. La gente reacciona a vos teniendo un arma en la calle.
12: Bien, bien, bien. Buen Toto,
19: ay,
12: Lucía.
19: Dios, déjame vivir hasta el 19 de noviembre al menos. Por favor, no me mates antes.
12: La camiseta de fútbol americano que tenía es la de los colores del equipo de Miami, ¿eh?
19: El desafío de la cajuela, el challenge de la cajuela.
13: Un streamer.
19: Estás streameando. Estás streameando, tiene los comments al lado.
14: No, un streamer.
13: Esto lo vi en el leak Rockstar, eso, ¿eh?
19: ¿Sí?
13: Sí, se mostraba lo de que. Lo que se podía hacer vivos.
19: Muy bueno. O sea, no, yo estas son las cosas que yo no juego. Las carreras las odio siempre, pero me gusta que esté. Este es el cambio de personajes. ¡Uy! Esto es clave, de poder cambiar mientras uno maneje y el otro dispare. Buenísimo. Esto lo vi recién. No. Esto te deja muy bueno.
12: Tremendo. Cosa divertida del GTA San Andreas, subirse al edificio.
13: Muchas cosas, volvieron muchas cosas de San Andreas.
12: Sí, muchas veces que uno hacía. Sí. ¿Y a ver qué tienen que hacer?
19: Listo, yo llevo a mi casa, prendo la PlayStation y lo precompro. Ya está. No hay mucha vuelta. Jason, come take a seat. Nice, ¿eh? Can I get you
0: anything? Tea, coffee, champagne. ¿Precomprarlo te trae algún beneficio?
19: Nah, pues como ya lo voy a comprar. Ahora me fijé, no está en precio, mejor por la precompra. The job is Andrés
13: de León. León,
19: León.
13: Viene en un rato, León. Boost his ego. Make
0: him feel good about himself. ¿Cómo puedo ser la voz de Alina acá, no? Hey, there's
13: a sight for sore eyes. Un doblaje de GTA.
0: Claro que sí. Andrés. Andrés. Forever. How is
19: everything? Los dos volvieron al mismo tiempo. Jason, please meet Andrés de León. Sorry,
13: guys. I'm a hugger. I'm a hugger. Come in here. Get in here. Like al vivo, ¿eh? Yes, all right.
12: Beautiful, buena Fedora. Gorgeous.
19: All right. Strong. Ay, no puedo que falte tanto igual.
12: No hay cosa de más risa que la gente que usa esos sombreros. El único detalle que veo que
19: tres meses
12: que viene flojo es el tema música. No pusieron nada.
13: No mostraron nada.
19: ¿Yo sabes qué creo? Que no, es porque saben, no, que saben que todo el mundo lo quiere streamear y no quieren que salte el copyright.
12: Claro, sí. Es un genio. Pero ya, por ejemplo, en tema GTA V, la música es un desastre.
0: No, acá viene re bien.
12: Pero digo, muy poco mostraron. El Vice City justamente era como el...
19: Y es que los que son más...
12: El juego que se cae... Sí. Estás hablando de un mejor soundtrack.
0: Ah, bueno, es verdad. Sí, sí.
19: La mía de GTA 4 tiene buenas radios.
12: Pero acá no va a poder usar medio la Spotify o algo así.
0: Ah,
12: que vuelva como en el San Andreas, que podés cargar las canciones de la compu.
13: Chao, para mí se va a poder.
19: ¿Te acordás? Le podés poner tipo, le podías poner tus canciones.
0: Buenísimo eso.
19: Sí, sonó Phil Collins y Depeche Mode, cosa que está muy bien.
0: Sí, muy bien.
19: Pero bueno, estoy para ver las radios también, y porque las radios del GTA, ponele, en el GTA 4, la radio de Punk, el host de la radio es Hip Hop.
12: Sí.
19: Kate Tranada en el 5 tiene una radio donde Tyler the Creator tiene un tema exclusivo que solo vive en el universo de GTA 5. Entonces yo quiero ver eso también. Me gustaría que de a poco empiecen a decir tipo, bueno, ¿quiénes son los hosts de la radio?
12: En el San Andreas el host es Axl Rose.
13: Muy bueno.
19: ¿Sí? Uno es el de la
12: KDST.
19: Mirá, es que eso es tremendo, ¿viste?
12: Y acá para mí, si es Miami y es actual, va a haber mucho de Bad Bunny y toda esa garompa.
0: Seguro. Me copa a mí. Pero ponele, si en el GTA V ya te dejaban poner tus propias canciones, acá estás seguro también.
19: Sí. En la versión de PC seguro que sí. Pero bueno, va a salir en dentro de un par de años la de PC, ¿no?
0: ¿Años?
19: Sí. Wow. Uno al menos seguro.
12: Oh, oh.
19: ¿Escuchando ahí? Sí, pero en el ascensor.
12: Bien, bien. Kenny G, tendré.
0: ¿Qué paja que te pongan con música de ascensor?
19: PDD va a hostear una radio.
12: Está Messi.
19: ¿Qué podría ser?
12: Tendría que estar. Se la debe estar guardando.
19: El tema es que andás ahora hace cuánto está en desarrollo, como para ver cuánto pueden meter de eso, ¿no? No sé cómo funcionará hacer este juego, la verdad.
21: Hey, Andres.
22: It's okay. It's my guy.
12: Camisita,
21: christening the new building. Hey, man.
19: Están tomando merca del edificio.
21: Sorry to interrupt. Hey, man, can you go and get some tequila? Some sparkling
19: water? Sasha Grey tiene una radio en Cyberpunk. Just the selection shit. Anina Kravitz en Cyberpunk también.
21: Yeah, so they just called and asked me to bring it down to the party now. Petra wants you. There's some big
19: speech happening. Tiene mucho para tener una buena historia. Merca, quilombo, realmente. Sorry, no,
12: hard pass. ¿Tendrá violencia de género?
19: Sí. Sí. O sea, si controlas al chabón, sí. Claro, igual que Herbón con la maqueta de Vortrix.
12: Sí.
19: Claro, es lo que pasa acá.
12: Es con la maqueta de la Neurofest.
0: No sabía que había una maqueta de la Neurofest.
19: Lo bautiza todos los días un poquitito.
12: Es una ofrenda a los santos peruanos.
21: Corporate headquarters on American soil. We all did this together as a family.
19: As a family.
12: Eso.
19: Sí.
0: Ay, no.
12: Coño.
0: Aparte, bien, bien, hace los conchas. Después de estar jugando un buen rato, te remetés, ¿no? Como que arrancás a flechar que rezo vos.
12: Sí, las ganas de...
0: Te pones nervioso posta.
12: Cada tiros a todo. Una gana de ir al cole con un arma cargada.
19: Sí, ¿no? Me gusta cómo caen los cuerpos. Me gusta el ragdoll que tienen los cuerpos.
12: Las manchas de sangre, muy bueno.
19: Las manchas de sangre me encantan, boludo.
12: Le mando un mensajito, Lucía, la puta madre.
0: Guys everywhere, igual que especifica un poco más.
12: ¿Qué es? Claro, ¿es un bar gay? Give me the phone. Who am I gonna call? I'm not stupid. Goys, por todas partes.
19: Ah,
12: sí, sí, está lleno.
19: ¿Quién putas es?
12: ¿Qué carajo? ¿Qué carajo?
1: Tenemos un problema.
19: Uf.
1: ¡Mierda, mierda!
12: Tenemos un problema, marico.
0: Y esa sangre sí estaba medio rara igual, la recién. Nice distraction, Jay. A bit dramatic. A bit dramatic. Going upstairs. He's got Andres.
19: Okay, I'm on my way. Che, boludo.
12: No, bueno, vos querés
19: violencia de género, boludo.
12: Estás viendo violencia de género, ahí está. Viste, no le falta nada.
19: Tranca, que ahora cae el novio y le vuela la cabeza, a ver.
12: Un poco ahora de violencia animal, ¿se podrá pedir?
19: Sí, seguro.
12: ¿Infanticidio, por qué no? Ojalá.
19: No, nunca en ningún GTA y niños.
13: Es el peor error de GTA.
12: No se anima.
19: Es difícil.
12: Le tienen miedo al éxito.
19: Es
12: tienen miedo al éxito.
0: Y
12: que encima que estaría bueno que agreguen unos que le faltan unas piernas,
13: claro,
12: como,
13: que sea inclusivo, ¿no?
0: Claro. Que sea inclusivo, sí.
13: ¿Por qué no puedo atropellar a un chico en silla de ruedas en el GTA? ¿Está mal?
19: ¿Que la vida de un adulto vale menos que la vida, claro, de un nene en silla de ruedas?
12: Que, o sea, claramente es discriminación si no los incluye.
19: Dios ya lo castigó lo suficiente, déjame terminar a mí.
0: Pero no pone personajes niños en la calle tampoco, nada. No hay nada, ningún niño, no. Mirá.
19: Ni hay referencias a niños. Ni bueno, hay un. No, está bien.
0: Está bien,
19: bien
0: porque acá tiene. Raro, boludo, en la
19: está
0: vida.
19: Está bien, sí, sí.
12: Sí, sí, la verdad. Sí.
19: Nah, hablando en serio, más allá del chiste. ¡Uy! ¿Viste eso? Sistema de Dead Eye, como en el.
13: Sí, como en el Red.
19: Red, ¿no te sirve?
13: No.
19: Está bien, te entiendo, es válido.
0: ¿Que lo puso en cámara lenta?
19: En cámara lenta, sí. Y podés marcarle a dónde querés que vaya derecho la bala.
0: Increíble.
12: La Balubi.
19: La Balubi.
13: Apareció un chucu. El primer chucu que aparece.
0: Pero sí. Matar.
12: ¡No! ¿Se cayeron por el ascensor? No, Lore.
19: ¿Así termina el juego?
12: 26 minutos dura.
19: Bullet Time se llama, ¿no, Nico? Retrasadito.
12: Es gótica, boludo.
19: El Bullet Time es poner todo en cámara lenta, poder elegir el lugar. Es la misma mecánica que tenía Red Dead Redemption, que se llama, como te lo acabo de decir. No me quieras correr por esto, por izquierda, Nico.
12: Ay,
19: tenés que tener muchas horas en Steam, papi. Dead Eye se llama el del... El de Redemption.
12: ¿Tenía la napia blanca el personaje recién?
19: Sí.
12: Bien.
19: Sí, va a haber mucha merca, amigos. Es Miami. Tiene que estar lleno de falopa.
13: GTA 6.
19: Wow. Estoy bastante sacado.
12: Ojo,
19: ¿eh?
12: Ojo.
0: No puedo creer que ya terminó, se me pasó rapidísimo.
19: Capturado en una PlayStation 5 y no Pro. No, sí, ya recontra, ¿eh? Sale el 19 de noviembre, ya no se pueden arrepentir.
12: Pero sale, ¿eh?
0: Lo dijeron 45 veces. No puedo creer lo rápido que se me pasó, che. Acaba de terminar. Ya terminó. Pensé que íbamos a tener que largar el primer bloque. Increíble. Buenísimo.
13: Y bueno, ahora hay que comprar el GTA 6.
0: Y la Play.
13: No quedó, y la Play.
0: ¿Qué vas a hacer vos, ya?
12: Y la cocaína.
13: Y eventualmente voy a comprar la Play. Voy a comprar el GTA 6 y el Guitar Hero ese nuevo.
19: Claro. Es lo que dice Grego ahí. ¿Cómo se verá en la Play Pro, boludo? Si esto estaba capturado en una Play base.
0: ¿Y por qué lo habrán hecho en una Play normal?
19: Para mostrar lo sacado que se ve el juego en una Play. Sí. Tipo, vos tenés una Play 5, tranca, se va a ver así. ¿Para qué lo voy a preordenar? No sé, no para jugarlo. Para no, para lo único que sirve es para que cuando los chones pongan, se puede jugar, puedas entrar y no tengas que esperar a descargarlo y después jugar porque lo vas a poder empezar a descargar el día anterior.
12: ¿Cuánto estaba el juego?
19: La versión que hay que comprar sale de $100.
12: Está bien, boludo. No, está bien.
19: Para toda la diversión que te... Sí. Está bien, el tema es que comprarlo a $100 marca un precedente para que cualquier hijo de puta después te quiera vender un juego a $100.
12: Pero, ¿qué juego salió la plata que salió a hacer esto?
13: No, sí, GTA.
19: Dale tiempo. En el año que viene todos van a querer sacar su juego versión piola a $100 y la mitad no lo va a valer.
12: No,
0: nadie va a poder comprar un montón de juegos a $100. Para mí la gente compra el GTA porque es el GTA, pero...
12: Y no, y porque tiene una inversión gigante de fondo, boludo.
0: Claro.
19: Sí, también es un poco lo que decía Romina el día de ayer, que es... más que nunca el gaming se ha convertido en un hobby muy, muy caro. Realmente. Hacía tal vez un par de años o antes podía llegar a jugar muchos videojuegos por menos plata... Era fácil chipear las consolas. Claro. Hoy en día se está convirtiendo cada vez más en un hobby y cada vez más caro.
13: Es duro, ¿eh? Es igual duro. Ya se va a poder. Gracias a Dios, este juego se va a poder piratear.
19: Sí, sí.
13: Y lo vamos
12: eventualmente.
13: O sea, yo sé que lo voy a comprar, pero en el momento que se pueda piratear, lo pirateo solamente porque se puede. Ahora la Play 4, estoy hablando de una práctica fantasiosa que no existe y que es una supuesta, ¿no? Obviamente.
12: Porque claro, estamos hablando ilegal. De hipotéticos.
13: Sería ilegal. Pero la Play 4 necesitabas un disco.
19: Yo ¿para un poder día, chipearla?
13: Claro, era como un disco que te habilita. Ahora la nueva versión lo pusieron, podés entrar desde el browser de la Play directamente. Chao. O sea, pones un link y es tipo, nada, amigo. Pará, o sea, ya es violento. Es tipo, nada, nada. Igual yo no confiaría nunca.
0: ¿En chipear la Play?
19: Ahí se sale para consola nomás, ¿no? Sale, esto pasa por dos cuestiones. Uno, obviamente, por un poquitito de exclusividad le viene bien, deben tener cierto trato con PlayStation todo, pero piensen, este juego lo están haciendo hace 1500 años. Vos cuando optimizás un juego y decís, che, ¿esto en dónde tiene que correr? Todas las PlayStation están construidas igual, con la misma RAM, con el mismo disco, con el mismo chipset. Las Xbox, sea cual sea, están todas construidas de la misma manera, entonces...
13: Sí, es más fácil.
19: Claro, para que a vos te funcione en uno o en otro, con hacer una versión que funcione en eso, debería funcionar en todas. Chappy puede tener una GeForce con un Intel. Yo puedo tener una GeForce con una AMD. Guille puede llegar a tener una AMD con otro tipo de placa. Entonces, para poder optimizarlo para PC, tenés que poder hacerlo a prueba de tantos quilombos y de tantas configuraciones diferentes...
13: Que no sale más.
19: Entonces, primero lo sacan para Play y en todo ese año después laburan el porteo a PC. Sí. Por eso también hoy en día hay tantos porteos a PC hechos pija, juegos que se juegan mucho mejor en consola que en PC, cuando históricamente siempre fue al revés.
13: Y este puede ser que pase como cuando salió el GTA 4.
0: ¿Cómo fue?
13: Y cuando salió para compu...
19: hecho pija.
13: O sea, cuando por fin la gente lo pudo jugar bien en computadora, pasaron como 2 años.
19: Y hasta ahora, incluso hoy que yo juego el GTA 4, está más o más el porteo.
13: Sí, no, todavía no anda.
19: Y para que no se te quiebre y todo el frame rate y todo eso, tenés que jugarlo con mods.
13: Bueno,
19: ¿y
13: será? GTA 5, a día de hoy,
19: y está medio
13: sigue siendo complicado.
12: Puede ser, hablo desde la ignorancia y de ser ajeno. Yo siento que el GTA 4 no lo jugué nunca. Y siento que mucha gente no lo jugó nunca. ¿Es un poco por eso, capaz?
13: Y yo creo que sí.
19: No sé.
12: Es como que pasó muy por abajo, ¿no?
19: También el GTA, el GTA 4 la gente no le da mucha pelota. Para mí es el mejor GTA, yo lo amo.
12: Vi que mucha gente dice que es el más serio, que está bueno.
19: Es re dark. Y sos un ruso que viene después de haber hecho atrocidades en la guerra a querer vivir de arriba en Nueva York. Y llega a Nueva York y se da cuenta que tiene que manejar un taxi, que no tiene plata, que el primo es un fracasado. Es una historia re heavy metal la de GTA 4. Me encanta.
13: Pero para mí pasó eso, que cuando salió era imposible correrlo en PC. Claro, entonces quedó muy...
12: Quedó ahí, por abajo de lado.
13: Sí, para muchos quedó por abajo.
19: Igual cuando salga en PC, que eventualmente va a salir en PC, yo lo voy a jugar con este mouse de la re hostia, papá. Bueno, mirá lo mínimo. Que es... 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
19: Sí, súper compacta. Hincha de Boca, de Logitech, de GTA. Dios mío, me dejó muy manija el tráiler, ¿eh?
12: Sí, ¿no? Hasta a mí, mira.
19: No, no, me dejó realmente con ganas de que salga pasado mañana.
0: No, en Twitter boludo. No se habla de otra cosa que no sea de eso.
19: Del tráiler de GTA, ¿no?
0: Sí.
12: Y del mouse de Logitech.
19: Y del mouse de Logitech.
13: Uf, mirá lo que
0: es. Lo lindo que es.
13: Mirá lo que es,
19: ¿Qué es este?
12: Increíble, no.
13: Mirá lo que sé.
19: 2, 3, 4, 5. Vos lo que podés hacer.
12: Tantealo en tu mano, ¿cómo se siente?
19: No, en mi mano. Si hay algo que está buenísimo de Logitech, en serio, además de la buena calidad de sus productos, estoy hablando muy en serio, es lo ergonómicos que son. Tipo, me queda muy cómodo para mi mano. Y por ejemplo, este botón que tiene acá, esto está muy malo que les voy a decir. Esto no se puede hacer. Vos, este botón, lo que podés hacer es cambiarle el DPI. Del mouse. Esto quiere decir la grilla en la que divide lo que lee digitalmente esto. ¿Qué hace eso? Que cuando lo muevas tenga más o menos sensibilidad. Entonces, en un juego de tiros, en un first person shooter, le puedes poner una sensibilidad mucho más dura acá, para cuando apuntás poder siempre mover rápido, tocas ese botón. Y se mueve lento y podés apuntar con un poco más de precisión. Está mal igual, eso no se puede hacer.
12: En un torneo eso está...
19: No. Ilegal. En un torneo
12: nada.
19: No se puede.
12: Permiso, ¿no lo puedo sentir en la mano?
19: Por favor, amigo. A ver, Raúl. Pero, jugando en tu casa...
13: Imagínate que te haces una grillita de...
12: No, hermano, aparte, realmente, algo que he notado de trabajar mucho ahora en la computadora...
19: Es clave que sea cómodo el mouse.
12: Boludo, los días que laburo con el mouse incómodo que está ahí en la oficina y después a la noche capaz tengo que ir a tocar, lo que me duele la mano, boludo. No, esto está clave.
19: Es clave, ¿viste? Se siente muy bien.
12: Se siente muy, muy bien.
13: Aparte, cuando no son de Logitech, tienen una forma así, los tenés que agarrar.
12: No, es una piedra. ¿Viste? El que tengo en la oficina es una piedra, boludo. Sí. Y a la noche que tengo que tocar, me duele la mano.
13: Y es así, entonces como no lo puedo, lo tengo que agarrar medio así, me queda incómodo de brazo.
19: Además, eso, le puedes poner perfiles de DPI, como dice ahí bien nuestra amiga, Gabriela, que puedes tener uno para los juegos de tiros, otro para los MOBAs, otro para laburar y tener como una sensibilidad. Ajá. A mí todo el mundo se queja mucho de que tengo muy poca sensibilidad porque lo uso para los juegos, entonces como que tienen que mover mucho el laburar. Claro. Bueno, listo, pones el perfil 3 cliqueando acá arriba. Uf. 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Y tiene tipo la sensibilidad de un mouse normal.
0: No, increíble.
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13: Me gustaría,
19: tenemos un lindo... Tenemos lo que se viene a continuación. Va a estar muy bueno, ¿no, Agucho?
12: Sí. Ahí vamos a volver y se van a enterar. Tenemos un invitado de la San Concha porque tenemos una nueva metalera en la mesa. Dale, contamos todo.
19: ¡Claro que sí!
13: ¿Eh?
19: En

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0: ¿Le puedo meter el dedo a algo? ¿Le puedo meter el dedo a algo? Sí, sí. Este merenguito se ve increíble.
1: Es más, dale un mordijón.
3: Merenguealo.
2: Mandale.
3: Mandale.
0: Dale, papá, dale.
1: Disfrutá.
3: Si te encanta la crema.
1: No, un mordijón.
3: Era como cuando tu hermano le decías, me da un mordijito y te la mía todo el alfajor.
1: A vos te pasa eso, Agucho.
2: Sí, qué mal que lo trataban a Agucho.
1: Pobre Agucho, cada que cuenta algo me da.
2: Los hermanos lo trataban.
3: Todos los hermanos nos mandan al frente con algo, boludo, pobre.
0: Che.
1: Inoxi.
2: Riquísimo, ¿eh?
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2: Sí.
0: Quiero hacer un seminario. Quiero ir un mes. Qué laminado, hijo de puta, ¿eh?
3: Qué rico, ma. Te faltaría acá.
2: Me voy a mudar a Liniers para tener cerca a GABA.
1: Me voy a mudar a arriba de GABA.
2: ¿Arriba de GABA directamente?
1: Sí, viste que a veces los locales tienen,
2: sí,
1: arriba
2: tienen un edificio. Directamente arriba de GABA.
0: Es de Lemon Pie.
2: ¡Oh, no!
0: ¡No! Vamos a ir una pequeña tanda. Y enseguida volvemos con más. Esto no sucedió.
4: Dile que chupe limón.
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¡Bájate! ¡Bájate, estúpido! ¡Ey! ¡Ey! ¡Ay, ayúdame!

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13: 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Salud.
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10: Podés no responder, podés no responder.
13: No, hay momentos para todo, pero al hombre. Bueno, vamos con otra.
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5: 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A donde iba yo, iba él, hasta que alguien finalmente tuvo que decirme, Guille, eso es un perchero. No. Él me entiende.
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7: Seguimos con este maravilloso programa y no estamos solos en el estudio, Agucho.
8: No. Pero primero quiero introducirlos a una pequeña historia.
9: Ay.
8: De algo que pasó el
7: Introducila toda.
8: El día sábado. El día sábado tocó la H no murió en el estadio Malvinas Argentina.
10: Sí.
8: Gran show. Aparte habíamos tenido el gusto de tenerlo al Tano antes acá. Yo estuve trabajando. Sí. En un momento me manda una foto mi amigo Shapira Manu, que estaba desde una tribuna viendo el show desde el lateral.
10: Sí.
8: Y yo, gordito, ahí voy a saludarte.
10: Yo mandé foto porque dije, bueno, Agucho debe estar dando vuelta
8: sí,
10: por acá.
8: Sí, sí, sí. Y voy caminando, cansado, estaba así como 15 horas.
10: Vencido. ¿No?
8: Vencido, derrotado, pero disfrutando el show. Y lo veo ya, lo saludo y miro un segundo para abajo. ¿Y quién estaba entre el público?
9: ¿Cómo?
8: Completamente absorbida por el poder del metal.
9: ¡Apa!
8: la virreina Guillermina Bianchi.
7: ¿Fuiste a ver a la H? ¿No murió, amiga?
9: Voy a ver, voy a ver.
7: ¡Mirá qué bien!
9: A ver, en un momento digo, no, el Tano.
8: No, no, enloquecida estaba Guille y por dentro me puse contento porque digo, bien, la estamos colonizando.
9: Sí, la cara de Aucho fue increíble.
8: No, como yo me quedé como, viste, en esos momentos que estás tan cansado que estás... Dije, estoy delirando. Estoy delirando. Empecé a delirar.
7: Es Mac, es Guille, ¿viste?
8: Se me mezcló todo. Sí,
7: a Mac
8: sí.
7: Se le borraron los tatuajes, no entiendo.
8: Momento claro. Fight Club directamente. Y dije, no, Guille, de a poco se está volviendo una de los nuestros.
7: 100%. De a poco se está volviendo metalera, Guille. Sí.
8: Así que, para que dé el siguiente paso, hay que introducirla al mundo de lo gutural.
9: No, ya, me pone mal.
10: De lo pesado. Sí.
9: A lo que me expone.
7: Escrimo, gutural, sí, podri.
8: Todo, podri. Y para eso traje un invitado, a una gran persona, a alguien que podemos decir que es uno de los especialistas en el país,
10: sí,
8: sobre lo que es gritar. Tenemos de invitado hoy al señor León de Nulo.
7: ¡Vamos!
8: Cantante, screamer, un genio, chapo total.
7: Che, ¿dónde está, boludo?
8: Está en el,
10: estoy en
8: un estudio.
10: En una catacumba alienígena.
7: Sí, ¿no? Sí. Si ves algunos huevos, no pongas la cara por la duda.
10: No los toques.
8: Ahí Herbón tiene. Ahí fecunda los nuevos.
7: Claro. ¿Dani Herbón?
8: Trabajadores.
7: Sí, sí. Sí,
8: no sí. Ahí son creados genéticamente. Maneja todo ahí, Herbón.
9: Sí.
8: Ahí duerme Guilla Aquino al fondo.
7: Ah, mi hermano, no tiene sentido.
8: Está todo ahí, está todo ahí.
9: Herbón.
8: ¿Y para qué lo trajimos al señor León? Él, al ser un especialista en el tema de lo que es pudrir,
10: sí,
8: va a venir y nos va a cantar unas hermosas canciones en vivo, unos hermosos fragmentos.
9: Uf, ¡qué locura!
8: Y lo que deberán hacer mis compañeros es anotar en esta pizarra lo que ellos entiendan que está diciendo León. Vamos a tener dos oportunidades.
10: Bien.
8: Por canción. Por fragmento de la canción. Y el que acierte más palabras gana un punto.
9: Uf.
8: El que sume más puntos se corona como rey del metal.
9: Y Augusto, tengo una pregunta. Sí. ¿Qué tan compleja es esta tarea? ¿Vos decís que algo podemos entender?
8: Yo creo que es muy compleja.
7: Es concentración.
8: Es concentración. Es algo que uno, si escucha esto, por lo general, con los años, ha aprendido
7: claro,
8: a entender. Pero León, particularmente, como pudre un poquito de más,
7: sí,
8: como es un pudridor nato, es difícil.
10: Vamos así a escuchar que, bueno, canciones de
8: Nulo, aparte, de su banda.
7: Sí.
9: Bien. Y para, ¿y ustedes creen que ustedes dos, capaz por tener el oído más agudizado, pueden llegar a interpretar más que yo?
7: ¿Quiénes?
9: ¿Ustedes dos?
7: ¿Y Yapi?
9: No,
7: Yapi
9: vos y Yapi.
7: Yo. Yo creo que el nivel es tope de gama, mitad de gama, iniciada. No, iniciada, mirá qué bueno me fui. Okay, iniciada, bueno, iniciada ya. En el... Pará, algo todos bueno, en algún momento fuimos a nuestro primer recital de heavy metal. Obviamente.
9: Claro. Okay.
10: Es como tomar tus primeras clases de inglés, más o menos.
7: Claro.
10: Como que con el tiempo vas entendiendo cada vez más.
8: Sí.
10: Pero bueno, requiere de
8: golpe escucharlo. Un día estás viendo la banda y decís... Claro, no, y hay un momento, vos al principio cuando entras, para vos todo suena grito, pero hay un momento en el que decís, este grito está bueno y este grito está malo.
7: Empezás a desarrollar un gusto.
9: Wow,
8: te das cuenta.
7: Antes de empezar,
10: de gritos.
7: ¿Esa es una campera oficial de Nulo?
10: Esta es una campera, un rompevientos de Nulo,
7: ¡opa!
10: Pero no los todavía no los tenemos a la venta. Estos los hicimos el año pasado cuando nos fuimos de viaje como para
7: tener
10: la que hicimos.
8: Y... exclusivos del Tour Sudafricano que vino a contarnos el año pasado.
10: Sudafricano, sí,
7: amigos, está bárbaro esa campera, está muy
10: buena. La idea es hacer más, pero bueno, entre cositas que queremos hacer a veces quedan algunas ahí.
7: No, obvio.
10: En etapa de preparación.
7: Además, bueno, es un buen momento en Argentina para gastar un montón de plata en algo que quieras.
10: Sí, totalmente.
7: Es el momento para invertir y hacer merch de la banda.
8: Como si no viniera ropa más barata desde China.
7: De China.
10: No. Totalmente, de Temu. O sea.
7: Bueno, tal vez hay que hacerla.
8: Una camperita de Shane de Nulo. Hay que
10: estaría nada más.
7: Haría la de
10: por
7: Shane
10: ahí nos podemos
7: de Nulo,
10: asociar,
7: ¿no?
10: Y obtener claro, algún descuento, algo.
8: Bien, el cupón Nulo.
7: Bueno, cuando quieran, entonces.
8: León,
7: cuando quieras, le
8: ¿están
7: mandamos.
8: ¿Listo?
10: Yo creo que
8: yo,
10: sí.
8: Para saber, porque acá yo tengo el machete, porque soy el jurado. Esto es todo lo que vas a decir, lo que vos me pasaste el chat.
10: Sí, sí, sí.
8: Perfecto.
10: Sí. Son cuatro canciones, bueno, de varios de los discos de Nulo. Creo que hay del segundo, tercero y cuarto.
8: Bien.
10: Y bueno, y eso.
8: Bueno, vamos bueno. con la primer canción llamada El castigo de no escuchar. Cuando León esté listo, dale ok.
11: Fuck.
8: ¡Pah!
9: ¡Ay! ¡Pah!

0: Opinión absoluta.
1: Perfecto. Estamos ok.
2: Ok.
1: ¿Cómo se sienten al respecto?
3: Dificultad medios.
1: ¿En serio?
4: Sí, me dio un poco de miedo.
2: Yo tengo más dificultad.
4: Me da miedo escucharlo, boludo.
2: Más dificultad con la cantidad de palabras que son que con las palabras siento. Sí.
4: No puedo creer.
1: Yo puse como sueltas.
2: No, bueno. Puse
1: el que tiene más palabras clavadas.
2: Claro.
4: No puedo creer cómo te sale tan distinto tu voz. Aparte, es increíble. No.
3: Es mi doble personalidad.
4: Boludo, es mi doble personalidad.
2: Es para ir a comprar al chino así, ¿no? Como,
1: sí, sí, quiero.
3: Se puede utilizar para varias cosas.
1: Aparte, León es tan bueno.
4: Sí, re nota.
1: Que durante años fue paseador de perros. O sea, vos ves un león, viene un perro y le da un beso y lo acaba. Son esos que están en paz
2: tipo
1: y sintonía con todos los seres vivos del universo.
3: No, León. En la medida que se puede, no sé si con todos.
1: Pero bueno, pero
3: con algunos.
4: Con los
2: ¿quieren hacer una vuelta más? Sí. O
1: es verdad, tenemos la segunda vuelta.
2: ¿Están para la segunda pasada?
4: Sí,
1: para rellenar lo que...
3: Segunda pasada para completar.
1: Para completar.
4: Sí, sí, uf, sí. Tengo mucho para completar.
2: Sí, porque no escribiste nada, de hecho.
4: No, no.
1: Ah, tiene otro lado.
2: Ah, mirá, mirá.
4: No quería que me diga bien.
1: Bueno, cuando quieran, vamos de vuelta, a ver. No, el de vuelta el primero.

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1: ¡Oh, esta barba!
2: ¡Increíble!
1: Pero encima la letra es buenísima, boludo.
2: ¡Ah, para, Aroxi! ¿Qué? La concha de tu
1: madre. ¡Yo creo en serio!
3: Algo no entendí, ¿eh?
4: Más me dejan los fibrones lejos, ¿eh? Porque voy a leer... Fibrones lejos, nadie puede anotar más nada, ¿eh?
2: Okay. Para, quiero, hay una sola cosa que quiero decir.
4: Sí.
2: En la primera pasada escribí como montoncitos de palabras y ahora cuando tuve que completar no entendían qué dónde ponerlo, así que me quedó como...
3: Bien. Yo me di cuenta que borré cosas que había hecho antes. Ah. Fue tipo, ah, no, decía otra cosa.
5: Tiene que ser por cantidad de palabras.
3: Claro, sí, okay. Sí, sí. Como, bueno, a ver.
2: De palabras.
1: Ay,
2: no,
1: qué difícil va a estar contar después.
3: Vas a leer la
4: letra. Voy a leer la letra, el poema de nuestro amigo, nadie toca el fibrón y después vemos quién tiene más palabras acertadas.
2: Dale.
3: Ok. Okay.
4: Bueno, grandes cadenas me infundieron, como un muñeco colgado de hilos, perpetuado en mi eternidad. Despertar en el eterno negro, confusión, negación absoluta.
3: Perfecto. Bien.
4: Bien. ¿Le pegaron algo o no?
3: Yo puse...
1: A ver, démoslo vuelta. ¿Quién va primero?
3: Yo puse... ¿Yapi? Grandes cadenas.
4: Bueno, grandes cadenas, dos cheques.
3: Bien.
4: Anda
3: bien.
4: Chequeando, anda chequeando, ¿eh?
3: Grandes cadenas, va.
4: Bien.
3: Faltó algo.
4: Tenés
3: como muñeco colgado hilos. De hilos.
4: Bien. Ahí.
1: ¿Es como muñeco o como un muñeco?
4: Como un muñeco. Como
3: bueno, me comí el un. Bueno,
2: no importa, no cuentes.
4: Anda marcando las palabras, anda marcando las palabras bien.
3: Voy bien. Voy
4: bien, bien, bien. Vas bastante
1: tres.
3: Voy.
1: Tres, vas tres, yo me acuerdo, lo voy anotando acá. No te preocupes.
3: Me faltó con el medio, y después puse despertar en el eterno negro.
4: Bien.
1: Bien.
4: El negro lo escuché seguro.
3: Sí. Confusión, negación absoluta.
4: Muy bien.
1: ¿Cuántas palabras
4: ¿Cuántas
1: entonces?
4: Palabras son?
3: A ver, no sé eso.
4: Marcalas, hijo de puta.
3: Y son un montón. Todas esas también.
4: Pone una, dos, tres, cuatro, cinco.
3: Un, dos, tres, cuatro, cinco, seis, siete, ocho, nueve, diez, once, doce, trece.
2: Ay,
3: 13 palabras. En él no lo cuento. Bueno, D tampoco. 12.
2: No, sí, contálas, no, contálas. Contálas.
1: Faltó un que 13. Yo voy a contar.
4: ¿Y en él estaba? Sí.
1: Sí. 13. Perfecto.
4: 13.
1: Voy yo. Bien. Yo tengo rotas cadenas.
2: Bien. Era grandes.
1: No?
4: ¿Cómo?
3: Grandes cadenas.
1: Era grandes. Bueno, no era rotas.
3: Cadenas está bien.
4: Cadenas, un check.
1: ¿Me infundieron?
4: Muy bien, sí, me infundieron.
1: Perfecto.
4: Bien.
1: Como muñeco.
4: Sí.
1: Bien. Y ahí que quedé.
4: Bien.
1: Perpetuada.
4: Bien.
1: Y ahí me quedé. Despertar en el eterno negro.
4: Bien.
1: Confusión, negación absoluta.
4: Bien. Perfecto. Chequia, puntuate, ¿cuántas son?
6: 1, 2, 3, 4, 5, 6, 7, 8, 9, 10, 11, 12, 13, 14.
2: Re perdí.
4: ¡Va puntero, no!
2: Lo mala que soy.
3: Es bueno el juego, ¿eh?
1: No,
3: es bueno el juego, ¿eh?
1: León, gracias por compartirse con nosotros.
4: Lo mejor de todo es que se nos ocurrió en pedo.
5: Las otras, sí, totalmente.
4: Estamos medio bebidos de más.
1: Qué loco, yo pensé que se habían juntado a las 3 de la tarde a tomar un té y pensar ideas. Qué loco que haya sido.
4: Estábamos con León y íbamos, creo que
5: por Lancito.
4: La quinta lata de birra y fue como... ¿Podemos hacer esto?
3: Sí.
2: Idea, gran idea.
5: Las otras canciones no tienen fragmentos tan largos, así que para está un poquito más fácil.
1: No pasa
5: pero
1: nada.
3: Son más poderosas.
5: Un poco más entendible.
3: Okay.
5: Sí. Reduce la cantidad de palabras, se hace más difícil.
4: Bien. A ver, la virreina, ¿qué puso?
3: Guille,
4: léenos tu letra, léenos tu letra.
2: Yo puse muy mal. Yo puse rotas cadenas. Bueno, bien. Cadenas es.
4: Cadenas
2: un...
4: Bueno, bien, un puntito.
2: Como muñeco.
4: Bueno, dos
2: como
4: puntitos.
2: Como muñeco, dos puntitos. Colado de ira, puse yo.
4: No.
2: El de...
1: ¿Colado de ira?
4: No hay que colarse nada por la ira.
2: No hay que colarse nada.
3: En la primera vuelta yo también puse de ira. Pero después me di cuenta que era hilos.
2: Hilos está bien.
4: Bien.
2: Rock, no sé por qué. No rock. Sé de dónde me viene el rock.
4: El tema de rock se dice rock.
2: El tiempo de rock. Eso no lo dice, ¿no?
4: No.
2: Nunca
4: no
2: lo dice. Despertar. Confusión, sí. Negación absoluta.
4: Sí. Bien.
2: Un, dos, tres, cuatro, cinco, seis... ¿7, 8?
4: Sí.
2: Ocho,
4: bueno, bastante bien.
2: Bastante bien.
4: Punto.
2: Bastante rockera de mi parte.
4: Primer punto de la noche se lo lleva Noxy, 1-0.
1: Bien.
4: ¿Cómo se siente, amigo? Mira que no puede perder, no lo puede perder.
1: No, me siento bien, normal. Yo la verdad vengo bien con los juegos este año en el programa.
3: La verdad, ¿eh?
1: Vengo bastante bien. Vengo traija.
4: Bien.
1: Traica.
4: ¿Estamos listos para la segunda canción?
3: Dale.
5: Sí, señor.
4: La cura de Nulo.

0: Hermano, la verdad, creo que entendí una palabra.
1: ¿Qué es eso? Yo tengo.
2: Algo agarré ahí.
3: No, es que les juro que todo ese fragmento lo hice todo lo más entendible que pudiese.
1: Está muy bien.
3: Cuando grabé la canción.
4: O sea. No escribí ninguna palabra.
0: Che, estuvo bravo.
1: ¿En la búsqueda te divierte que sea bastante inentendible por momentos?
3: No, la verdad que, o sea, yo personalmente trato que sea podre, pero trato que se entienda lo más, obvio, que se puede. Pero claro, a veces lo inentendible lo utilizo como un recurso en ciertos momentos. Digo, bueno, acá no quiero, claro, que se entienda nada, lo hago todo, claro, lo más monstruoso
2: que
3: pueda.
2: Es una cuestión de que la canción en ese momento esté podrida. O sea,
3: esa parte particularmente es una de las más inentendibles de todas.
1: Claro. Y además está bueno, porque también me imagino que es eso, es como el amperímetro entre entendible y podri, encontrar como el punto justo donde todavía se entiende, pero sin sacrificar, sí, que sea bien podri.
2: Es que también, creo, del lado del público, estás viendo a Nulo y llega esa parte y la canta así, y es el momento también que el público hace. La gente pone la cara.
3: Si la gente frunce la cara, está bien.
2: Claro.
1: Sí. ¿Segunda pasada?
0: Vamos por la segunda pasada. No entendí una goma.
3: La última hacemos tres de este porque este es.
1: Ahí vemos, ¿eh?

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1: ¿Cómo suena el tema este? La concha tremendo, de la madre, el bajo de gordo.
2: Lo hice un poco menos inentendible.
3: Sí, un par aparecieron.
4: Ok, escribí algunas cosas.
1: Bien.
4: Para mí no vamos a tercer pasada.
5: ¿Estamos bien con lo que hay? ¿Estamos bien con lo que hay? Bueno, les leo el poema.
6: A ver. Dejo el marcador, ¿eh?
5: Deja el marcador.
4: No es que iba algo.
6: No más tinta.
4: No más tinta.
5: Hands up.
6: Voy con la poesía. La cura de Nulo. Hay un retorcido dolor en el fondo de mis entrañas. Se hace purga en mí.
1: Ok.
4: La puta madre.
3: ¿Querés empezar vos y al revés?
4: Yo puse gritos de dolor.
6: Bueno, dolor, márcala, bien.
4: Mis entrañas.
6: Bien, hay dos.
4: Okay.
6: Hay tres, tres puntos.
5: Yo puse...
6: Como que era parte un...
1: Correcto.
5: Falta de... No hay falta de, ¿no?
6: No.
5: Mis entrañas feas.
4: Feas.
5: Si no, no sé cuánto, no sé cuánto, en mí.
6: Entonces tenemos mis entrañas y en mí.
5: Sí, cuatro.
6: Cuatro.
5: Ok, salió.
6: A ver, Yapi, a ver, Echa.
7: Yo más o menos, yo dije, gritos que veo que no está.
1: No.
6: No.
7: Dolor en el fondo de mis entrañas.
1: Ahí estuviste.
4: Y tenés dolor y mis entrañas, ¿o no?
7: Es dolor y puse en el fondo de mis entrañas, no sé cómo era.
6: Y era la puta madre. Dolor en el fondo.
5: Bien.
6: De mis entrañas.
7: ¡Ah!
4: ¡Ay, me estás jodiendo!
7: Bien. Menos gritos saqué. 1, 2, 3, 4, 5, 6, 7.
5: Tanto parecha.
6: 1-1 el match. Se pone parejo, ¿eh?
7: Como el 7 ahí.
5: Che, es un juegazo, ¿eh?
7: Es buen juego.
5: Habría que jugarlo con oyentes borrachos en el Roxy.
6: Y capaz que nos podrían mandar audio la gente.
5: ¿Haciendo sus guturales?
6: Y capaz que tengo un premio para darle a la gente.
5: ¡Oh! 11-40-41-96-60, entonces. Ojo. Manden ya mismo sus gritos guturales. ¿Y sabes qué? A tu premio, yo le sumo también una caja de Zoom Calcos.
4: ¡Opa!
5: ¡Opa!
4: Sí.
5: ¿Qué sumás vos, Guille?
4: Una foto de Yapi.
5: ¡Sí! ¡Sí! Esa foto que no se puede mostrar de Yapi me encanta.
4: Foto, sí.
6: ¿Tenemos el flyer para mostrar del premio que tenemos para la gente?
5: Ah, ¿cuál es el premio, querido Agucho?
4: Contanos un poquito,
6: Porque
4: Agucho.
6: Porque el día... Pongamos el flyer, si puede
5: ahí
6: ser.
5: Lo,
6: 8,
5: ahí lo estamos
6: ¿eh?
5: Buscando.
7: ¡Ocho!
6: El día...
4: ¡Ocho! El culo de ocho.
6: Tenemos el festival... No, perdón. Es el domingo 6 de septiembre.
7: Yo tiré un 8.
6: Tenemos el... Hijo de puta...
7: Me
6: mandate al muerde.
7: El 6.
6: Domingo 6 de septiembre. Híjole. En Vorterix, en nuestro teatro,
5: acá en casa.
6: Tenemos el Festival Experimenta, donde va a estar tocando Sur Oculto. Gente, si no escucharon Sur Oculto, háganse el favor y vengan. Es la banda más rara, más experimental, más loca del mundo, provenientes de Córdoba. Y parte ojete que existe.
5: Sí.
6: También están los locales Poseidótica, banda de culto, psicodelia pesada. Uh-huh. Mefistófeles, después de su gira europea.
5: La banda
6: de
5: Mefisto.
6: La banda de Mefisto, la número uno. Banda. Frater y Paso de Sombra. Festivalazo.
7: Festivalazo.
6: Acá abajo vamos a regalarle un par de entradas y un pack de Zoom Calcos.
5: ¡Oh! Tremendo.
6: Así que el que mete el mejor gutural en un audio y que diga algo que le podamos entender,
7: sí,
4: gana. O que no.
7: Tienen
4: capaz
7: el...
4: Y ya es un montón. Okay. Yo, si fuese ustedes, lo mandaría.
7: Sí.
5: Vamos a...
6: Vamos al siguiente tema. El tercero.
7: A ver.
6: La canción Ritual. El ritual.

0: Este le gustaba escucharlo a mi abuela Tila a la siesta.
1: ¿Sí? Sí, tomando los mates.
0: Sí, boludo.
2: Ay, qué momento.
0: Escuchamos dos temas de Gardel, del Morocho, ¿viste? Y después escuchamos unos temas de Nubia.
2: Sí, clarito, ¿eh? Clarito.
3: Clarito. Este es el más fácil de todos.
2: Clarísimo.
1: La puta madre.
4: No, este es el más difícil.
3: Sí, sí. Sin lugar a dudas.
0: ¿Llegaron a entender algo o no?
1: Yo creo que algo entendí.
3: Yo creo que hay un sudolor en algún lado.
4: Yo les puedo dar una ayudín. De concepto, piensen que la mayoría de las vocales, como estoy haciendo un tono grave, las digo como medio, como si fuese una U.
3: Ok.
4: Entonces, no sé, para que armen las palabras medianamente ahí.
3: Listo.
0: No saben lo que es una vocal.
3: No, soy hincha de Boca, perdón.
0: Vamos una vez más.
1: Vamos
0: a un intento,
1: ¿eh?
3: J es una vocal.
2: No.
3: Puta Cas. Madre.
2: No, aparte de decir la J como U es raro. Let's go.

0: Sos muy talentoso, boludo. Sos muy bueno.
1: Wow.
2: Clarito como el agua, che.
1: Wow.
3: ¿Qué hacemos? ¿La dejamos acá o vamos por una más? Vos decís.
1: Vamos por una más.
4: ¿Unita más? Este juego era más difícil, así
3: este
4: que
3: es el comodín, ¿eh?
1: Okay.
3: Bien. Ok, este es el comodín.
4: Usamos el comodín y hacemos una más.
5: Usamos el comodín.
4: Bien. Dale.
1: ¿Tenemos otra más después?
6: Son dos oraciones casi iguales.
4: Queda una canción más. Pero esta puede...
1: Uy, no, para mí lo usamos la próxima. Okay, una canción más.
5: Bueno.
1: Queda una canción más.
4: Les leo la poesía.
1: Dale. A ver.
4: El ritual de Nulo. Cada vez que vuelva, aumentará su codicia. Cada vez que crezca, también lo hará su dolor.
3: Ok. Arranco yo si quieren, que soy el niño de la...
1: ¿Eso dice?
5: Nada que ver.
1: Escribí algo que estaba segurísima y nada que ver.
3: Yo también. Empiezo. Cada vez que...
4: Bien.
3: Te dice... No hay ningún te dice, ¿no?
4: No.
3: Y cada vez que... Su dolor.
4: Bueno, bastante bien.
3: Márcate. 1, 2, 3, 4, 5, 6, 7, 8.
4: 8 puntos para mi amigo.
3: 8.
5: Yo puse.
3: Que te ría, ¿eh?
5: Cada vez que crezca.
3: Bien.
4: Está bien.
5: Cabeza. No hay ninguna cabeza.
1: ¿Qué tenía que ver?
5: Cabeza en el medio.
4: Está muy bien igual, ¿eh?
5: Todo lo que crezca. No era todo, pero bueno, algo así.
3: Lo que crezca está bien.
5: Y puse mi dolor, su dolor. Es su dolor.
6: Su dolor.
5: O sea, ¿qué le pegué
4: a esto?
5: Cada vez que...
4: Cada vez que crezca. Y su dolor. No, mi dolor es, ¿no?
5: No, pará. Su dolor. No es cada vez que crezca. Es cada...
4: No, acá dice cada vez que... crezca. Para mí lo mezclaste porque lo escuchaste y dijiste la segunda frase.
5: Ok.
3: Cada vez que crezca,
5: es la segunda frase.
4: Claro.
5: Cada vez que crezca,
4: sí.
5: Su dolor.
4: Su dolor.
5: Bien.
4: 4, 5, 6.
5: 6.
3: Perfecto.
4: Vos tenías 7.
3: 8 yo.
4: Y a ver.
1: Yo puse. Cada vez que crezca.
5: Bien.
1: Adentro de. Nada que ver, ¿no? Lo dice. No. Todo el dolor, su dolor.
4: Su dolor, sí.
1: Todo el dolor, ¿no? Ah,
4: todo el eres
1: su dolor, solo.
4: Su dolor.
1: Su dolor. Cada vez que crezco.
3: Crezca era, pero está bien. Cada vez que
4: cada vez que crezca, su dolor.
5: Como okay. Yo. Seis también como yo.
1: Bien.
4: Otro punto para la mona, 2-1.
5: Ojo,
4: hermano.
3: Igual. Bien.
4: Bien igual.
3: Bien.
4: Tenemos el match point en puerta, mona. ¿Cómo se siente?
3: El
5: match point.
3: No, bastante tranquilo porque yo una gallina puta y descendida no soy, así que.
4: Bien. Te vas a ganar el premio al metalero del año, ¿eh?
3: No, por favor, me van a venir a buscar. ¿Vos sos metalero en serio? No, señor.
4: Yo tengo el trofeo listo y todo.
3: Perfecto. ¿Qué es?
4: Ah, ya te lo. A ver, el que gane.
1: Mira
4: que
1: hay que darle. Manden audios.
4: Hay que darle un beso al trofeo.
1: Pongamos el momento. Eso.
3: Me bajo.
4: Hay que darle un beso a la
3: cosa.
4: Ya avisando.
3: No quiero.
4: Bueno, vamos con el último.
5: A ver.
4: Con desdén.
6: Este último
4: sí,
6: tiene un fragmento más entendible,
1: bien.
6: Pero tiene una parte al final que no se entiende nada.
5: Uf. Ok.
6: Así que es doble.
1: A por ello.
5: A ver,
4: acá se define todo.

0: ser. Es increíble.
1: Ey, pero te se entendió más. El principio, mejor o no.
2: El principio se reentiende, amigo.
3: Bien, bien, ¿cómo se sienten al respecto? ¿Bien?
0: No, no entendí el principio.
2: ¿Cómo que no?
0: Me entendí como algo en el medio, el hizo.
3: Sí, don Guibofono, decía.
0: Algo así, creo, sí. No, increíble, boludo. Que me asusta un poco. Como que llega un momento que me cago toda, boludo.
3: Es como cuando el nene que está por explotar el globo, viste, en el cumpleaños. Y la primera vez te asusta, pero la segunda vez también, la tercera vez también. Basta, deja explotar el globo, pendejo de mierda.
2: Vos con una pasada más.
3: Vamos, una pasada más. Dale.
0: Increíble esto.

0: Tremendo, amigo.
1: Estás afilado, hijo de puta.
2: No, es increíble, boludo. Me sorprende demasiado. Qué divertido.
0: ¿Qué quieren hacer?
1: ¿Quieren hacer una más?
3: Esta. Tenemos el comodín para usarlo ahora.
1: ¿Y vamos con el comodín?
4: ¿Te estamos destruyendo las cuerdas vocales, amigo?
5: Para nada.
1: Canta,
4: canta un show entero, petizo.
5: Todos los días.
0: Está perfecto.
5: Hago esto, así, no hay problema.
1: Aparte, gente, para el que no sepa, el muchacho es profesor.
3: ¡Ojo!
4: No, y para también para que se sepa.
5: Profesor es mucha responsabilidad, pero.
4: Sí, lo sos. ¿Das clases?
5: Doy clases. Sí.
4: Está muy bien.
2: ¿Y tenés una forma de no dañarte las cuerdas vocales?
5: Sí, como toda técnica de canto, hay que hacerlo de forma apropiada. Después tenés cantantes que no hacen ni un grito y también se lesionan las cuerdas.
4: Claro.
5: O sea,
4: claro.
5: Creo que es importante a la hora de empezar, de la forma que sea que cantes, prestarle atención a tu cuerpo. Si hay señales de dolor, ardor,
4: fatiga,
5: o mucha difonía,
4: claro,
5: por ahí no es por ahí.
4: Claro.
5: Pero nada, como toda disciplina, lleva tiempo, constancia, entendimiento.
4: Entrenamiento también, me imagino.
5: Y entrenamiento,
4: ¿no?
5: Sobre todo. O sea, yo tengo 31 y estoy gritando en mi habitación desde los 13. Así que,
4: claro. Bueno, es que reconta así. También antes
5: llevo años.
4: Antes de salir al aire también te veíamos calentar y eso me imagino que también es una parte fundamental de poder sacar esos gritos.
5: Siempre, absolutamente siempre, ya sea para grabar, tocar, ensayar, venir a gritar a la Vorterix. Claro. Hago como un calentamiento previo, al menos como para ambientar un poco la voz y no estar tan... Sí.
3: Claro,
4: de
3: claro.
4: La nada exigirla, obvio, como un músculo, digo, también lo mismo de no poder jugar un partido de la nada a nivel profesional.
5: Es como, yo a mis alumnos les explico eso, como que es como ir al gimnasio y no estirar, o ir a jugar un partido y no estirar, o sea, hay que
3: claro.
5: Estirar y calentar y acondicionar el cuerpo para lo que estás por hacer.
3: Y hay que sacando estado también.
5: Sí. Y con el paso del tiempo también vas ganando un poquito más de estado, te vas volviendo un poco más resistente, puedes gritar durante más cantidad de tiempo.
4: Claro.
2: Épico. Increíble.
4: Vamos con la última. La última
3: de Yapa.
4: Acá se define todo, gente.

0: Estoy, ¿eh?
1: ¿Están?
2: Sí.
3: Sí, estoy.
4: Esta fue la más fácil de todas.
2: Ahora, sí, ahora esta fue muy fácil, gracias. Fuiste más. Bueno al final. ¿Quién sí. va primero?
1: Leo la poesía, Leo sí. la poesía. Desdén de nulo dice lo siguiente. No entienden que pueden cambiar el resto. Está escrito en sus ojos. Pero están ciegos y no pueden ver.
0: Bien.
2: Casi estoy, ¿eh?
1: Bien.
2: Creo que Yapi lo sacó perfecto.
3: Tengo muchas palabras similares y creo que voy a sumar cero, pero son todas parecidas.
1: A ver, empieza la virreina.
3: Ok.
1: Empezaba por Guille, ¿verdad?
3: No entienden qué.
2: Perfecto, ahí tenés todas.
3: No, porque era entiende, ¿o no?
0: Bueno, no entienden.
3: No entienden qué.
1: Sí.
3: Puede cambiar.
1: Pueden.
3: Pueden cambiar.
1: Sí, está bien, se cuenta.
3: Okay. Vale, pueden cambiar el rastro.
2: Ay, no, casi. Ah.
3: Casi.
1: El resto.
3: No está escrito a sus ojos.
1: En sus ojos.
3: Pero era esta.
1: Escrito en sus ojos. Está escrito en sus ojos.
3: Sus ojos. Pero son ciegos.
1: Pero están ciegos.
3: No pueden dar.
1: Y no pueden ver.
3: Lo pueden entrar.
1: No.
2: Le agregó la parte del cerrito. No lo pueden entrar y jugar con él.
3: 7, 8, 9, 10, 11.
0: Y no pueden.
3: 11, 12, 13.
1: 13,
3: bastante
1: ojo,
3: bien, ¿eh?
1: Guille, mirá de parte de
0: ojo, ¿eh?
3: Mirá, a poquito.
4: Te entrenaste un poquito ya en este momento.
2: ¿De a poco? Yo tengo. No entiende en vez de entienden.
1: La contamos.
0: Vale.
2: ¿Qué?
1: Sí.
2: Puede cambiar.
1: Pueden cambiar, pero la contamos.
2: Es loco, porque acá puse él, pero acá puse al. Así que no va a contar. Al resto, el resto.
1: Bien.
2: Yo puse no está escrito, pero en realidad está escrito en sus ojos.
1: Bien.
2: Pero. Dice pero, ¿no?
1: Sí.
2: Pero, ahí va. No sé qué. Y no pueden ver.
1: Bueno, muy bien. ¿Cuántas son? Ya me perdí, boludo.
2: 1, 2, 3. Sí.
1: De Montecristo.
2: Me
1: sigan de chico.
2: 6, 7, 8, 9, 10, 11, 12, 13, 14, 15, 16.
1: Bien.
2: Ojo, ¿cuántas hiciste, Guille?
3: 13.
2: Ok.
1: A ver, mi amigo Yapira.
0: Yo puse.
2: A ver, Yapi, para mí gana Yapi acá.
0: No entienden que.
1: Bien.
0: Pueden cambiar.
1: Sí.
0: El resto.
1: Sí.
0: Había puesto no, lo taché, puse no, lo taché, puse no. No está. Pero ese está.
4: Ese está. Sí.
0: Está escrito en sus ojos, bien. Pero están ciegos.
1: Sí.
0: No pueden ver.
2: Bien. Muy bien, casi.
0: Me comí
2: todo.
0: El I.
1: Sí.
0: Y le sumé una de más.
1: ¿Cuántas son?
2: Para mí no había pie,
0: 1, 2, 3, 4, 5, 6, 7, 8, 9, 10, 11, 12, 13.
3: Empataron.
0: 15, 17, 18.
1: ¿Y vos cuántas palabras metiste, Mona?
2: Yo 16, ganó él esta. Y hicimos
0: pero
2: uno y uno.
0: Es un 2 a 2. De verdad. Bien.
2: Así que el trofeo
1: lo van a tener que compartir.
0: No
1: entiendo que esto.
2: Qué goloso que
1: hay. Que hay veces que se comparte.
0: ¿Trajiste un trofeo?
1: Sí, boludo.
0: A ver.
4: Les entrego el premio.
0: ¿Cuál es?
4: A los mejores metaleros.
0: A ver. El premio de Agucho.
1: Le van a tener que dar un besito.
0: No, junto. No, yo ya lo traté.
3: Ay, menos mal que no gané.
1: Qué lindo trofeo.
3: Foto campeones, ahí. Chicos.
0: Qué lindo agarrar este trofeo.
1: Y a cuatro manos se puede.
3: Wow.
1: Bien.
3: Una sonrisa más amplia, Yapi. Más contento.
1: ¿Están contentos?
3: Sorpresa, cara de sorpresa. Pero mirando el trofeo.
0: Ahí está, con el trofeo.
1: Felicitaciones.
0: Qué emociones.
2: Muchas gracias. Tremendo.
0: Increíble.
2: Y gracias también, León, por coparte.
3: No, la rompiste mal.
2: Esto. ¿Qué hora es?
3: 6:49.
0: Tenemos un cachito. Podemos.
1: ¿Se animan a gritar, Guille? ¿Se anima a gritar?
2: ¿O escuchamos los audios?
0: Los podemos comparar. Podemos pedirle a lo mejor.
3: Ok, ¿puedo yo copiar lo que dicen los audios?
0: ¿Qué tres consejos? Que te dé a lo mejor algún consejo.
3: Ok, para que la gente entienda.
0: Y lo.
3: Augusto tenía la idea de que yo tome clases con él de este tipo de canto. ¿Cómo se llama?
2: Gutural. ¿Cómo lo llamas vos, León?
4: Gutural.
2: Canto
4: gutural, sí.
2: Porque escrimo es más un género, ¿no?
4: Sí, yo siento que es, para hacerlo simple es canto gutural. Después, claro, dentro del canto gutural hay un montón de matices y formas y demás.
0: Claro.
4: Sí, para resumirlo, es gutural.
2: Te banco. Pero eso, quería que tome clases, pero bueno, no nos da el tiempo.
3: No nos da el tiempo, una lástima. No importa, lo podemos hacer otro día. No, podemos hacer otro día y hacemos el juego en base a eso.
5: El próximo desafío.
3: El curso de Guille. Y volvés a venir.
4: Tenemos mucho. Yo encantado.
2: Siempre ¿sí? ¿Te acompás?
4: Sí, sí, obvio.
2: Más que bienvenido.
4: Siempre es un placer venir a la Vortex, siempre es un placer gritar.
5: Gracias. Después nos pasa el área cuando nos pone la clase.
4: Sí, sí, después mando los horarios.
3: Dale.
2: Escuchemos audios y juzguemos entre todos.
3: Dale.
2: Sí, quedalo. Si querés decirlo, te puedes decir. Si querés quedar. Sí, sumate.
3: Muy bien.
6: Que este chat está loca. Ya no podemos perder.
3: Wow.
2: Ponga huevo los cenizas, dijo.
5: La concha de su madre.
0: Una canción de cancha, ¿no?
2: Sí.
6: No podemos perder.
5: No podemos perder.
6: Joder la concha de tu madre.
2: Joder la concha de tu madre.
3: Wow.
2: La concha de tu madre. Está bien, es un hincha de River que yo sí. Si fuese hincha de River estaría muy enojado con Cude también.
5: Así quedó hablando después de agarrarse los huevos con la puerta.
2: Claro. ¡El juego nos dio Ring!
0: ¡Sí!
2: ¡Dale!
0: ¡Ring!
2: ¡It's real time!
3: ¡Vamos!
2: No me digas que hay Ring, porque sé qué pasa cuando hay Ring. ¡Hay Ring!
0: ¡No!
2: ¡Hay Ring!
5: ¡Brillame todo!
0: Mirá, se publica en la radio cada vez que. En el teatro lo publican.
3: Ah, lo publican.
2: En 1976.
0: Vieja, si estás viendo este programa, nada. Gracias por bancarme todos estos años. Hay Reel.
3: Hay Reel,
2: vieja.
3: Ahora le voy a llamar a mi mamá.
0: A ver, un audio más.
6: Son este uso bravo. Masterclass. Mierdas humanas.
0: Mierdas humanas. Y algo de sorete, escuchen.
3: Sí, algo sobre soretes humanos.
0: Lojito.
6: Sorete en sobrado. Masterclass.
4: Yo entiendo sorete en sobrado.
0: Sí.
3: Raro, sí, puede, ¿no? Ser, sí.
0: Pero parece más un viejo. Hasta ahora
3: es un viejo.
0: Medio Alberto le salió más que. Viene ganando para mí el de River porque aparte sufrió mucho. Tiene que tener una alegría. ¿Sí? Coudet va ganando. La concha de tu madre Coudet va ganando.
5: Sí. Tiene su gracia.
0: A ver, otro.
6: Ya piso un negro.
0: No.
6: Aguante Popstars.
5: Ya piso un negro. Aguante Popstars.
0: Aguante Popstars.
3: Sí, buenísimo ese.
5: Tiene lo suyo.
4: Buen tono, buen tono.
0: Hay buenísimo. Un algo. Grave lo hace.
4: Bien grave, sí, grave. Sí.
0: Bueno, ¿tenemos más? ¿Tenemos más?
7: No, bueno, quise hacer los gritos guturales y casi muero en el intento. Mis respetos al cantante de Nulo, la verdad. Increíble.
0: Gracias. Una persona que se bajó directamente de la
2: vida. Pero lo banco, porque fue como intentó hacer algo que no era lo suyo y dijo tipo.
4: Fue sincero.
2: Claro. La verdad, respeto, loco. Estuvo bien, reconoció la grandeza, boludo.
0: A ver, otro. ¿Hay alguno más?
3: ¿No
0: hay más?
3: Estamos. Ey, yo voy por el primero.
0: Yo voy por el primero.
2: Fue increíble.
0: El gallina, que aparte se merece una alegría.
5: Sí, loco.
2: Amigo, ¿qué tipo de padre sería yo?
0: Claro, si no le da un gusto.
2: Si no te doy un gustito, amigo, así que de un papá. A un pequeño
6: la
2: hijito.
6: De tu madre.
0: Te venís a ver el festival. ¡Sí! El festival experimenta domingo 6 de septiembre. Sur Oculto, Poseidótica, Mefistófeles, Frater y mucho rock and roll y heavy metal más.
2: Y también te llevas unos increíbles stickers de la gente de Zoom Calcos.
0: Sí.
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3: Sí, es más, mostraría los míos.
2: A ver, muéstrame los suyos si puede. Por ahí va, se va atrás a buscar.
0: Tiene los Zoom Calcos.
5: Todos los chivos tienen el programa, loco.
0: Acá todo.
2: El programa.
0: Mientras, la gente pregunta cuándo toca Nulo. A ver cuándo toca la Nuloneta.
5: ¿Cuándo toca Nulo?
0: Una primicia absoluta.
2: ¿Noviembre?
4: Noviembre seguro.
2: ¿No se puede revelar lugar ni fecha?
4: Capital.
2: Ok, perfecto, okay. Perfecto.
4: Bien, entonces, bien. Mediados de noviembre.
0: Okay,
4: no puedo decir más nada.
2: Perfecto.
3: Hermoso momento. ¿Y saben qué es hermoso? 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
0: ¡Sí!
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0: Sí.
2: Pero con onda.
0: Sí.
5: Vos sos un treintañero.
2: Sos un treintañero, pero con onda.
3: Sí.
0: Vos tenés 30
3: tenés
0: años.
3: Onda, hermano.
0: Antes de irnos, me gustaría mostrarle una pequeña imagen que me mandó mi amigo. ¿Se acuerdan la semana pasada que le conté mi roomie, Maurito?
2: Sí.
0: El de los mates.
5: El arquitecto del mate.
2: El que usa los mates para coger.
0: El que hace los mates técnicos está levantando su técnica
1: y me mandó varios mates que estuvo haciendo esta semana. Me gustaría mostrarle un ranking de los mates que hizo. Primero, porque tenemos varias imágenes, no los tenemos preparados aún.
2: Le estaba preparando.
1: Me gustaría que muestren el que yo le digo el mate Moisés.
0: A ver.
1: El que divide las aguas, el que divide la hierba. Al medio. Mira lo que es ese mate.
3: No.
1: Mate Moisés, boludo, viste como que.
2: ¿Qué hace, boludo?
1: Boludo, así cruzaron el desierto.
0: Sí, no cualquiera, ¿eh?
1: No cualquiera te hace
3: muy
1: el mate Moisés.
3: Es difícil.
0: Es como un tornillo.
1: Sí. Pero está levantando tanto el nivel que ahora está entrando una nueva que es escultura del mate.
0: No, ¿eh? ¿Cómo?
3: Pero perdón.
1: Él está recién mudado a Buenos Aires, así que decidió hacer un homenaje a esta ciudad. Hizo el mate del obelisco. Si podemos verlo.
2: ¿El mate del obelisco?
1: Tenemos el mate del obelisco por ahí.
2: Lo estamos por cargar. Se está descargando.
1: Upa. A ver, está pensando ahí la está compu.
3: ¿Esto es real?
1: Sí, boludo.
3: ¿Cómo esto, ¿y cómo hacen para que vaya tan
1: él, arriba? Y es un arquitecto del mate, ¿cómo? Maurito.
3: Encima tiene como medio torcido para el costado y no se cae todo.
1: No, es que...
3: Aura.
1: Ahí está, Laura.
0: Claro,
1: Laura,
0: con la bombilla.
3: Ahí está Laura.
0: Con la bombilla va
1: la bombilla del cimiento.
0: ¿Mirá?
1: Y él, como mira el programa y le gusta mucho, y decidió hacerle un homenaje a su favorito del programa, Yapi.
2: ¿Mirá?
1: Hizo el mate Yapira.
0: ¡Ah! No.
3: Pero ¿cómo lo hizo? Cambia el color de la yerba y todo.
1: Y es técnica, boludo. Si le súmiala.
0: Mira, debe ser que con el agua
1: con los
0: moja y con los palitos.
1: Con los palitos hizo el pelo, mira.
8: Creo que con el polvo también le hace como la sombra.
2: Claro, es el polvo, boludo.
3: Sí, esta persona realmente hizo esto con
1: un Maurito está afiladísimo. Es la que se viene a vivir un poco por Palermo. Acuérdense acá unos dos años cuando esté. El arte mate.
3: Mate art.
1: Mate art, ahí arte.
3: Algo escuché de mate art en TikTok.
1: Bueno, el primero es Maurito, mi amigo.
0: Me quiero tomar mi propio mate.
3: El tema es que cuando se va, se borra toda la imagen.
0: Claro, se va como... Ah,
3: te dura un mate.
1: Qué rico mate que hace este hijo de...
2: Qué chico mate. Mirá.
0: Tremendo mate.
3: Mira, norteño.
0: Me conmueve, me conmueve.
1: Qué lindo homenaje que te hizo.
2: Hermoso homenaje. Boludo.
1: Porque una cosa es que te dan un dibujo, que está bueno. No digo que no tenga esfuerzo y eso. Pero que te dan un mate con tu cara.
0: No cualquiera.
1: Es como el que hace las milanesas.
0: No cualquiera. Gracias, y ahora sí. Señores y señores. ¡Nos vamos a la mierda! ¡Nos vamos! Porque ahora sí le tenemos la noticia. Sí, hay par en la mano.
1: Sí.
0: Todavía sobrevivieron, a pesar de ser los tres más viejos en promedio de todo el mundo del streaming. Son los tres viejos con la chota más erguida del streaming. Porque ahora hay par en la mano, señores y señores. Nos vamos mañana. Nos vemos a las 5 de la tarde como todos los días. Va, a mí no me ven mañana, vengo. ¿No?
1: ¿Te enfermas mañana?
0: Mañana me enfermo.
1: Muy bien.
3: La concha de tu madre, Yapi.
0: No, pero voy a estar en Rosario mañana.
2: ¿Qué vas a hacer, Rosario?
0: Rosarino del chat, mañana a la noche voy a estar en el Festival Superfly.
2: De nuestro gran amigo Rufo.
0: Del señor Rufo. Así que, rosarinos, vengan a la noche mañana. Vean el programa a la tarde acá y a la noche nos encontramos en Rosario. Gracias a todos por estar. Nos vemos mañana a las 5 de la tarde. Y los dejamos solo con los muchachos de Pan en la Mano. Gracias, León, por venir.
2: Muchas gracias, en serio.
9: Gracias a ustedes. Siempre un placer. Aguante el metal.
2: Y cuando se venga noviembre y si quieren venir a promocionar la fecha, charlar un poquitito, más que invitados.
9: No estaría nada mal.
2: Súper,
9: no
2: nada súper. Mal. Gracias por venir a coparte.
0: Señores y señores, sin más que decirles, acuérdense que esto... ¡No sucedió!
2: ¡Dale!

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0: ¡Pare la mano!
1: ¡Pendejo!
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3: Estoy muy contento porque hoy está mi amigo. Oye, ¿dónde está mi amigo? Hoy está el señor Goncho Banza.
4: ¡Muy bien! Es una
5: locura estar acá, ¿eh?
3: Ah, pará, es una locura tampoco.
5: No lo pude decir, par en la mano.
3: Una par gran locura. Está mi amigo Alfredo Monte de Coca, que...
6: Estoy viendo partido.
3: ¿Qué partido está viendo, viejo?
6: Estudiante Barraca.
3: No. Mira, yo te voy a decir una cosa. Está mi amigo Juaco Cabaná. Cabana, no está mal el dicho.
5: ¿Me llamaron para bajar el promedio de edad de este grupo?
3: Sí, viniste a bajar el promedio de edad.
5: Así es. Mirá que ya no funciona tanto eso.
7: Y de belleza también.
3: Sí,
7: de
3: edad
7: y
3: de
6: belleza. Estética.
5: Estamos hablando de que ya estoy más 30, ¿eh? O sea, ya no estoy...
6: Sí.
3: Viña,
6: sí,
3: igual no bajás tanto. Tenés razón, gordo.
7: ¿Vos ya te sentís un viejito, Goncho?
5: No, pero ya... 31 el mes que viene. Cuando venía acá eran 26, creo, no claro. Me acuerdo.
3: Y bajabas y tremendamente.
6: Ahí bajabas. Y aparte también estaba Luca también con un promedio bajo y ahora...
3: Pará, porque ayer igual mostramos lo de los otros canales y no hay nadie cerca de los 30, ¿eh?
7: No.
6: Va, no,
3: seguís bajando igual, amigo.
6: De hecho, es un dato que sorprendió porque había como un halo de streamers para jóvenes.
3: ¿Le sumás, Has? ¿Le sumás el porcentaje de Gon a la mesa? A ver cuánto da.
7: ¿Cuánto bajó el promedio
6: para jóvenes? Y de repente salieron los datos y no son, ¿eh? De jóvenes, no es para jóvenes, de jóvenes.
3: Salieron los datos y ganábamos en la matanza.
6: Exactamente, ganaba Pinky en la matanza.
5: ¿Pero qué canales?
6: En Necochea.
5: ¿Que los canales de streaming son de jóvenes?
3: Claro.
6: Los canales de streaming.
3: Los programas de streaming.
6: Programas. Había como una especie de... el streaming es
3: para pibes.
7: Es la nueva,
3: la poronga para pibes.
5: Supuestamente, claro.
6: Y me parece que lo único de joven que tiene...
3: La poronga es para pibes.
6: Sí. Es el formato.
7: Lo que pasa es que salvo la aparición de lo que es el streaming real, que es en las casas y todo eso, lo que es en canales y en estudios y eso, históricamente fue gente de 30 y pico haciendo cosas para gente de 20 y pico.
6: Bueno, vos estuviste tirándole a Occhiato y a la gente del uso.
3: Le tiraste mal, gordo.
6: Sí, le tiraste mal.
5: No, tiraste mal.
3: Hoy lo encaré y le dije que viene de Twitter. No, te da el tiro.
5: Estuviste
3: muy mal con nuestro amigo que...
6: No, es nuestro amigo. No se puede tirar así.
5: Yo tengo que decir una cosa. No siento que le haya tirado Berretines.
3: No, le tiraste Berretines. Esto es puro facto.
6: No,
5: aparte es un tema de conversión que es medio viejo igual. El que plantea la nota. Lo que pasa es que viste cuando vas a hacer una nota a un lugar, vos estás una hora hablando.
3: ¿Cómo empezaste en el stream? No,
5: el chabón era un capo.
6: Y bueno,
3: o sea, pide muy buena
6: onda. Porque yo ahora, acá me voy a poner del lado de...
7: Del entrevistador.
3: Vos siempre contra.
7: La corpo.
3: Vos siempre contra.
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0: Golpo, cuando vos haces una entrevista, que esto me he cansado de decirlo acá en el programa, cuando vos haces una entrevista, la entrevista es justamente para conocer al otro.
1: Ajá. Sí.
0: Es como una especie de, bueno, sí, vas a una entrevista de trabajo y te conocen. Ya tienen un currículum tuyo porque ya saben más o menos, ¿ves? Pero después es descubrir cosas del otro.
1: Sí.
0: Y descubrir no solo para el entrevistador, sino para la gente que no tiene ni idea quién es Goncho Banza.
1: Sí, el público específico de ese programa. Sí, el público específico de ese
0: exacto,
1: programa.
0: Exacto. Si
1: que realmente
2: yo no me quejé del chabón.
0: No.
2: El chabón
0: no,
2: es un capo. No te lo estoy diciendo por vos. De hecho, sabía una banda y no me hizo las típicas preguntas de... las típicas preguntas. Me
0: claro,
2: preguntas
0: por eso. Pero no lo estoy diciendo por vos, sino lo digo por muchas veces... Sí, la típica. Está la queja de... eso ya se sabe. ¿Para qué preguntan eso? Boludo, lo pregunto porque no lo sé. O si lo sé... Quiero lo que, pregunto claro. Justamente para que la gente que no tiene ni idea del otro lo sepa.
3: Claro. Si no lo sabe, no le interesa. Así que no me lo preguntes. No es el caso del pibe este que realmente está al tanto de todo. Pero hay muchas veces que vas y te dice, Goncho Banza, ¿por qué lo llama Goncho Banza? Porque el pibe la está rompiendo. Le chupa tres huevos quién es Goncho Banza. Y dice, ¿y esto del stream? ¿Qué es esto del stream?
2: Como te
3: lleva, no, bueno, no, orto.
0: Si preguntás hoy, 2000, Big 2026,
1: Big
0: ¿qué es el stream? Sí, estás pelotudeando.
1: Sí.
0: Pero esa diferencia entre el stream y los canales de stream no estuvo mal planteado.
3: Y aparte hay algo
0: o por lo menos lo planteaste vos.
2: Lo que pasa es que, claro, o sea, yo... Estaba charlando un millón de cosas. El chabón posta me hizo una buena entrevista para mí porque me hizo preguntas muy puntuales.
3: Muy bueno.
2: Como que sabía mucho de mí.
1: Claro, había estudiado.
0: Mirá cómo bajamos.
2: Yo siento que...
0: Gracias, Gonchito.
2: Muchas gracias. 41 el promedio de edad.
1: Gonchito, todo por vos.
2: Muchas gracias. Muy bien. Igual ya les digo que eso en breve. Cada vez es peor. Pero nada, el chabón me entrevistaba como que me conocía. Tipo, sí, se nota que ha transitado mi vida de streamer.
0: Ah, bueno, por eso.
3: No estamos hablando de ese chabón. El pibe lo hizo
0: general,
3: bárbaro.
0: En general.
2: Planteo esto para decir que en la conversación de una hora y media con el chabón, en el medio se toca ese tema y es obvio que yo cuando lo estoy diciendo entiendo que es lo más importante de la nota a nivel redes. Como
0: título,
2: que
0: el título.
2: Claro, el título va a ser ese, yo ya lo sé. Obviamente no lo hago a propósito.
0: No,
2: me da igual.
0: Igual no está mal, ¿eh?
2: No, a mí me da igual.
3: ¿Qué cosa?
2: O sea, no.
0: Dijiste el nombre Occhiato por una figura
1: de representante.
3: ¿Puede decir Alfredo Monte de Oca?
0: No,
2: no puedo.
0: No, Miguel Granado, Occhiato.
3: Alfredo Monte de Oca.
0: Luquita hubiera sido distinto porque Luquita
3: empezó en el stream. No empezó en el stream. Antes de venir acá.
0: Estaba
3: hubo un paso por el stream.
0: Exacto.
3: Y mirá lo que te digo, un paso por el stream, no por el streaming.
0: No, por el streaming.
3: Mirá la palabra cómo cambia y que ya sabe cuando te
2: igual,
3: dicen. Y vos tu paso por el streaming y ya sabes que ese chabón...
1: No tiene idea.
2: Siento que es
3: por ahí está mal dicho nosotros, nuestro stream, está mal dicho y está bien dicho el streaming. Pero cuando te viene y el streaming, ¿cómo es
2: esto? Está rompiendo el streaming, ¿no? Cerralo.
0: Pero es una palabra. Tu abuela dice lo mismo.
3: Andá a poner la tele.
2: Yo entiendo que es una cosa absurda. De hecho, lo digo en la propia nota, digo que es una pelotudez mía. Es como
0: una
2: boludez mía donde, por ejemplo, vos arrancás con algo hace 1000 años. Y le decís de una forma y de repente todo el mundo se apropia de esa palabra para decirlo de una manera que para vos es cerrada, al principio te rompe las pelotas. Ahora, hoy en día, si le dicen streamer a Nico Quiato, me importa dos pelotas.
0: Entiendo
2: que es un streamer para el día de hoy.
3: Pero si vos le preguntás a Nico Quiato, vos decís, cuando llegás a otro país y te ponen profesión, él mismo no pone streaming.
0: Obvio que no.
3: Pone conductor o pondrá periodista, chat. No pone streaming porque incluso creo que él no se debe considerar
0: no,
3: streaming.
0: No, pero pará, el otro día fui a... Porque me ha tocado ir a algunas charlas en este periodo. Y el otro día fui a una charla en la UCA.
3: Viejo ladrón.
0: No, pero no de charla... Siempre tratando de educar al soberano, tratando de transmitir experiencia.
2: Aprovechando.
1: ¿Dónde está para compartir?
0: Y le dije especialmente, loco, no me pongas streamer, porque me da vergüenza.
1: Ya, poné periodista.
2: Es que ya,
0: periodista.
2: Para mí,
3: es que no lo sos. No sos streamer.
0: Por eso.
3: Eso es lo que dice Gon. Y tiene razón.
0: Pero cuando vas a un lugar,
3: el que se enoja es porque desconoce.
0: Aparece la luz violeta esta, la imagen esta violeta, y ya sos streamer.
1: De hecho, que a nosotros nos digan streamer, hay un poco de sensación de que nos menosprecian.
0: Exactamente.
2: Mira, eso es nueva, ¿eh? Ellos son periodistas, chicos, discúlpenlo. Ellos estudiaron.
0: Es como que, chicos, no le digas más streaming. No le digas más streaming a los pendejos streamers.
1: Al stream.
0: ¿Eh?
3: Lo que pasa
0: el streamer es otra cosa.
3: Lo que pasa
0: es
3: que desnuda tu ignorancia, viejo. Desnuda tu ignorancia y que te defendés haciéndote gracioso. Si yo te digo, es lo mismo que te baja el precio porque sos youtuber, porque subís contenido a YouTube.
0: Sí.
3: ¿Sos youtuber vos?
0: No.
3: Viejo youtuber.
1: ¿Vos sos influencer? ¿Vos sos influencer?
0: Tampoco. ¿Vos sos influencer?
2: No, para nada.
3: Él es streamer, papá.
2: Yo soy un streamer de pura cepa, papá.
3: Y me parece perfecto.
0: Bueno, entonces.
3: Estamos de acuerdo. Pero no le caigas a Goncho cuando
0: yo
3: dice.
0: Yo no le caía,
3: o le caes a Goncho cuando dice. Mirá, Nico Quiato no es streamer.
0: Yo no le caí.
3: Alfredo Montevoca no es streamer.
2: Y dijo que mi profesión es una verga.
3: Miguel,
0: no,
3: sí.
0: No,
3: no, es una profesión. No, y aparte, uno que está acá atrás dice, pero a mí me dicen streamer y me siento como que baja.
1: Me refiero al streamer de los canales de streamer, no a los.
2: Pregúntenle a sus hijos qué prefieren, que papá sea streamer o periodista.
3: Claro.
2: No, a ver qué responde. Obviamente. Periodista es un embol.
1: Pero igual te digo una cosa. Si le digo que prefieren que seas papá periodista o futbolista, también te dicen
2: o astronauta, quizá también.
3: Pero igual nosotros ya tenemos una edad.
1: Siempre prefiere que papá sea otra cosa de la que es.
3: Pero no nos pasa, a vos te debe pasar también, viejo. Nuestros hijos ya tienen una edad y nosotros tenemos una edad que no les cae muy bien que digan, ¿qué hace tu papá? Es streamer.
0: Viejo es arquitecto, viejo doctor, albañil, el tuyo es streamer.
1: Che, pero mi viejo.
0: Tiene 50 años.
1: Mi viejo salva la ballena ahí, mi viejo.
3: Viejo.
2: Pero perdóname, tu viejo salva la ballena, pero no llenó en una parca para agarrarse a piña, pedazo de boludo.
3: No, pero. En el pibe dice, mi viejo trabaja en una radio.
2: Pues es como decir que trabaja tipo en un circo, ponele, por decirlo.
3: No, trabaja peor. De algo
1: claro,
3: para jóvenes.
1: Claro, algo de jóvenes. Eso.
3: Algo para muy jóvenes.
2: Como me tiraste en el tiempo.
3: YouTuber. ¿Tu papá qué es? ¿YouTuber?
1: No.
3: Vos pensás en Luisito Comunica, ¿no? En un viejo borracho.
2: Vos pensás en Spring.
1: Claro. Okay. Claro. Es exactamente eso, sí.
0: Sí, de hecho, no, mis hijas y mis hijos son todavía chicos. Para nosotros.
1: Sí, pero igual saben que hacemos cosas siendo viejos haciendo cosas de jóvenes.
0: Sí, obvio que sí, pero
2: ¿por qué te estarían haciendo cosas de jóvenes? ¿Qué sería
1: hacer
2: cosas de jóvenes?
1: Esto más de
0: jóvenes. No, bueno, es lo que dice Robert, boludo.
2: Es un programa de radio esto, no jodas.
0: Sí, sí.
2: Eso es lo mismo que dije yo en el
1: tenés razón,
2: nota. Dije, no son streamers, es un programa de radio con más producción.
0: Yo entiendo lo que decís, pero está como segmentado para un público joven y no es Radio AM.
2: Pero es lo mismo, ¿entendés? Para mí que lo del promedio. O sea, yo también, si vos le preguntás a cualquier persona, este pibe es streamer, van a decir, lo deben seguir nenes. Y probablemente me encontrás a mí tomando una birra en un stream y fumando una shisha.
0: Sí.
2: Y dicen, qué hijo de puta, pues lo miran nenes.
0: Claro.
2: Me miran nenes, me mira gente de mi edad. Miran chabones de 25, 28, que tenían 18 hace 10 años.
0: Y hace poco me gustaría, ya que estamos, que estás vos acá, que sos el que pone un toque de juventud.
3: ¿No me voy de River?
0: No, ahora no.
3: La gente está caliente.
0: Tenemos que hablar de todo.
3: La gente está caliente.
0: ¿Cuáles son los top globales de la juventud ahora?
2: Pará. ¿Los top globales cómo?
0: Vos,
2: los reales, top globales.
0: Coscu, todos los que en algún momento, hace 10 años, hacían esto y lo seguían chiquitos.
2: Ah.
0: Hoy, Davo sería uno.
2: Sí,
0: ponele.
1: ¿Agusneta?
2: Davo.
3: La Cobra.
2: Davo, La Cobra y Sprint también.
1: Claro.
2: Supongo que...
0: Pero pará, porque Davo y La Cobra hacen
2: abarcan a esa gente.
0: Hacen todo tipo de contenido, pero están muy orientados al fútbol.
2: Sí, sí, es fútbol.
1: Cocker también, Coco también, ¿o no? Es medio top global ahora. Para los pendejos,
2: ahora
1: más chicos.
2: Ahora es cuando se nota la edad, porque no sé en lo que están hablando.
1: Claro.
2: Top global le pusimos al grupo.
3: Son dos viejos cagados. Cuando yo te digo que trabajo con dos viejos cagados, vos me decís que no, que son buenos muchachos. Yo te digo que son dos viejos cagados.
2: Siento que llegué del colegio y papá me está diciendo, ¿farmeaste Aura hoy?
0: Pero escuchá, boludo, te estoy hablando de los top globales. Pasa que ustedes los pendejos no entienden, ¿viste? Hay que darle la vuelta.
1: Si no le, es un exceso de literalidad, ¿viste? Si no le
0: decís. No, yo hablo de los top globales para no mencionar Goncho, sí. Coscu, Duende,
2: claro.
0: Seiko.
2: Sí, tipo el grupo.
3: ¿A
2: el
3: dónde
2: grupo
3: va, viejo?
2: Ah, ya entendí. Los que...
0: ¿Quiénes son los que hace 10 años eran ustedes,
2: nosotros
0: cada uno streameando
2: ellos
0: en su casa?
2: Okay.
0: ¿Quiénes son los de ahora?
2: O sea, si hay una nueva camada de
0: gente. Una nueva camada, exactamente.
2: Y no sé, boludo. Yo,
0: para
2: o sea,
0: mí no hay, boludo.
2: Capaz que hay, pero todavía no es tan popular. Y yo no la conozco. Pero debe haber. Seguro.
0: Porque yo.
2: Poner a Gabo a Sprinin en eso es una boludez, porque ya están hace mil años.
1: ¿No estarán haciendo ya otro tipo de cosas los más pendejos? No
2: y
1: sé,
2: probablemente
1: pregunto,
2: sea
1: ¿eh?
2: Tipo un TikToker más que un
1: claro, algo claro. Así. Exactamente.
2: Supongo. Tipo, bueno, seguramente, porque haya gente farmeando ahora en una plaza, en una batalla, sí. Hay un culpable, seguro, claro. Que no lo conocemos todavía.
3: Pero tranquila a la gente, amigo, que haga lo que quiera.
2: No, pero culpable digo en el sentido de que hay una persona...
1: Un responsable, sí.
2: Claro, alguien que lo
0: pasó.
2: Pero
0: ya no existe ese streamer de hace 10 años.
2: ¿Cómo?
0: ¿Ya no existe ese streamer de hace 10 años?
2: ¿Tipo un rubro así? O...
0: Sí, sí, pibes que se ponen a streamear 8 horas sacando a Davo, que es el único que conozco, así de ese estilo, que se pongan a streamear 8 horas en su casa.
1: ¿Melian, por ejemplo?
0: Hablando
1: ¿puede ser uno?
0: Cosa.
3: Sí, debe haber que gente que se suma a querer streamear.
2: Hace de alguna manera lo mismo que todos los streamers. O sea, no, sin tirar la mala, no digo que no, hace no, lo no, mismo
1: no.
2: Como...
1: No, pero no, él queda tiene, que él es bastante más joven que ustedes, ¿o no?
2: Y debe tener
3: sí, 22, 20 y pico.
2: 23.
1: Claro, bueno, es bueno, eso. Me parece es uno
2: Poco,
1: de ese grupo.
2: Poco tiene 25, no hay tanta distancia. Bueno, claro. Es lo mismo.
3: Tu
2: lo
3: papá es TikToker.
2: Cabernoel estaba en esa. Pero bueno.
1: Pasaron cosas.
3: Pinchó. Sí.
0: Uno se fue a Dubái.
2: No sé si se puede hablar del tema porque...
0: Sí, sí, acá hablamos
3: acá
0: de todo.
3: Acá puede hablar de lo que quiera.
0: Acá llega hasta Pami la mano. Pami sí. La mano...
1: Gente que
0: como
1: mal humor.
0: Como cualquier viejo que supera cierta edad... Pierde los filtros.
3: Sí.
2: Acá no hay te banco igual, ¿eh? Sí, es el mejor momento de la vida.
0: Exactamente.
1: No te cuestionas nada.
0: Mira que me voy a poner a preocuparme por lo que opinen los pendejos
2: ya está.
0: De mí.
2: Por eso, ya está. O en Twitter.
0: Pues bueno, ya está.
2: Diviértanse. Sí,
3: exactamente. Escúcheme una cosa. Pasa, antes hijo? De meternos en River, quiero decirles que el martes, no el lunes, martes va a ser...
0: El lunes no, porque no está Lucas.
3: Exacto. Entonces cambiamos tribunero... De lunes a martes, martes, tribu ascenso.
1: Uy, ¡ay, se hace tribu ascenso al final!
0: Se vuelve loca la
3: gente. Llega tribu ascenso que se va a realizar el martes. Traigan su bandera.
2: Y no traigan su fierro, ¿no?
3: Y traigan su rabia.
1: Pero la hay un estereotipo de...
2: Hay un estereotipo de que se la vanga más igual. Y debe ser.
1: No sé si se la vanga más, pero juntos normales.
2: No,
0: boludo. Aparte, realmente hay mucho... Hincha de barrio de ascenso.
3: Sí.
1: Uno de Vélez, otro de Nueva Chicago, bueno, de Vélez, otro no. De. No, no, pero me refiero a que hay hincha de primera.
0: Ah,
1: que...
0: sí, obvio.
1: Eso, Ferro.
3: Así que Ferro, revisen que viene... sus mails.
2: ¿Viene bien o no?
0: Viene bien, Ferrito.
3: Para ver si les llegó la convocatoria y confirmen. Y el martes estaremos acá en el tribu ascenso. Gente de Almirante Brown.
2: En el tribu ascenso. ¿El club más grande del ascenso?
1: Sí, no sé, esa es buena. Es buena esa.
2: Porque, ¿viste ascenso? Que hay una...
1: Sí, boludo.
2: Hay un par de clubes.
0: Bueno,
3: sí, es bueno el tópico
0: ascenso,
3: igual, ¿eh?
0: El ascenso nada, tiene históricos.
3: Qué afilado está el top global.
0: El ascenso tiene históricos.
1: Claro. Hay que ver...
0: Chaca,
1: el que tiene más
0: Mercado,
1: el que tiene más hincha podría ser uno.
0: All Boys.
3: No, que venga Morón, y diga
1: Almirante
3: por...
1: Brown.
3: Que venga y diga por qué es el más grande. Por gente, por torneo, por campeonato, por
1: su
3: lo
1: gente,
3: que sea,
1: claro.
3: Por su estadio.
0: Pasa que hoy también la primera división está medio desvirtuada.
3: ¿En qué sentido decís, viejo?
1: Sobran 10.
2: Hay 10 de la B.
0: Claro. Exactamente.
3: Bueno.
1: No hay tantos equipos históricos del ascenso que estén en primera hora.
2: No, es como que llegaron todos los...
1: Claro.
0: No.
1: Mucho del interior.
2: O sea, lo que viene es un ayudín, quizá.
3: Pará.
0: No, igual...
2: Juegan con 12, claro. Subieron.
0: ¿Qué?
3: Tabarracas, amigo.
1: Pero no es un equipo histórico del ascenso.
0: De hecho, es histórico del ascenso profundo.
1: Equipo chico del ascenso, claro.
0: Está jugando con Estudiantes en este momento.
1: Está bien, pero...
3: ¿Y cómo van?
0: 0-0.
1: Era como Riestra, son dos equipos que son históricos del ascenso, pero no tenían ni protagonismo.
0: Barracas y Riestra son históricos del ascenso profundo.
1: Claro, 6D.
0: Lo que pasa es que...
2: Claro,
0: hay...
2: Riestra era D.
1: Sí.
0: Lo que pasa es que también hay una confusión con el ascenso, que con el ascenso y los equipos en general, que es el ascenso es de Capital y Gran Buenos Aires.
3: Ah, bueno.
0: Y hay un ascenso
1: federal.
0: Cruz, ponele.
1: Sí, un ascenso federal. Racing de Córdoba.
0: Incluso Instituto, ponele.
1: Sí.
0: Que hoy está en primera. Hay muchos. Chaco Forever en su momento. Hay equipos que históricamente ocuparon el Nacional B. que bueno, hoy ya la B es un cocoliche directamente.
3: Hay uno que es clave, Colón de Santa Fe, iba a decir ese, Colón de Santa Fe, histórico sí. equipo de la primera.
0: Sí, histórico, sí.
2: Colón es de la primera.
3: Colón de Santa Fe.
1: Sí.
2: Y le va a costar subir, porque está duro.
3: Sí, está tercero igual.
1: Son 800 equipos y mirá, de uno.
0: Mirá, ponele, subí de vuelta al
3: primero.
0: Son dos grupos de 18. El ascenso que conocí. Ponele, Ferro ya es un equipo del ascenso para los jóvenes, para nosotros es un equipo de primera cuando nacimos. Sí. Pero ya es un equipo del ascenso.
2: Es un equipo del ascenso.
0: Exactamente. Sí. Morón, histórico equipo del ascenso.
3: Sí.
0: Colón, primera. Pero cuando yo era chico... Era un equipo del ascenso, Colón.
1: Sí.
0: De hecho, asciende con Estudiantes.
1: En el 94. No. Por ahí sí, puede ser, ¿eh?
0: Asciende con Estudiantes o Estudiantes asciende con Rafaela, no me acuerdo, pero peleaba con Colón. Madryn, Federal. Almirante Brown, histórico del ascenso. Godoy Cruz, histórico equipo del ascenso y de primera.
1: Estudiantes de Casero también. Pero pasa que es más
0: primera
1: chico.
0: Primera B.
1: Pero es primera B Metro, pero es un histórico de la B Metro también.
0: Ciudad Bolívar, no. Los Andes, histórico equipo del ascenso. Racing de Córdoba, histórico equipo del ascenso.
3: ¿Va a matar con los 40 equipos?
0: No, bueno, por eso. Pero digo. Listo. Voy a poner a Estudiante.
2: Respondele como te respondería él.
0: No.
2: Bueno, pongamos música.
0: Mirá la niebla que hay, che.
1: Uy.
0: ¿Cómo va el partido? 0-0, 22 minutos.
3: Pero
0: acompaño a la gente.
3: Alfredo, pero viejo, escúchame. Yo como. Déjame laburar mi rol. ¡Oh!
0: ¡Gol!
1: ¡Mira!
0: ¡Carajo!
3: Viejito, pero déjame laburar con mi rol de conductor, boludo.
0: Me puse a ver el partido y ya nada mía.
3: Me pareció un poco largo el del ascenso primero.
2: Igual te recuerdo.
3: Ay, te amo, viejo. No, pero necesito que vos te metas en el tema.
1: Vamos.
3: Nos compete y nos dejemos hacer los pelotudos, boludo. GTA 6, viejo, contame, ¿lo comprá, no lo comprá?
0: Bate, GTA 6, boludo. ¿Qué vamos a hablar hasta noviembre de ese juego, boludo?
2: No, en noviembre empieza a hablarse del juego, de verdad. Sale el juego en noviembre.
0: ¿Vas a jugar vos,
2: Chito? Yo me voy a quedar con unas ojeras del tamaño...
3: Del tamaño de uno.
0: Pero Robert está enojado porque no sale para la computadora.
2: No. Claro. Es para Play.
1: ¿Va a estar a la altura de las expectativas para ustedes? ¿O es tanta la expectativa que no las va, es imposible alcanzarlas?
2: Para mí va a estar y sobrando.
3: Mirá lo que es esa imagen,
2: boludo. Yo siento que como todo lo que es muy sacado, siempre hay gente rompiendo.
3: Ah, sí,
2: diciendo, ay, es que, mirá, el tatuaje del tipo. Bueno, flaco, para un poco.
1: Tal cual. Y además estos son los famosos juegos que los termina jugando la gente que no juega juegos.
2: Es un juegazo.
1: Es un juego que entra en todos.
2: No hay ninguno que haya sido malo.
3: Pero ¿qué es eso, amigo? ¿Qué carajo?
2: Yo jugué todos.
0: Casi
2: todos.
1: Desde que se veía de arriba. El primero.
2: El 1 no lo jugué, el 2 lo jugué, el 3 también. Todos los pasé.
1: Mirá.
2: Apá me quedó alguno en el camino, no me acuerdo.
1: Bueno. Che, ¿y esto dónde salió? ¿En YouTube o en Netflix? Netflix. ¿Iba a salir algo en ese? ¿Este es el de Netflix?
0: Sí. Creo que había alguna. Primero en Netflix y después salía en YouTube, ¿no?
1: Ok, no sé cómo era. Pero sí, sabía que Netflix iba a sacar algo exclusivo. No sabía si era esto.
2: No lo vi todavía el trailer, la verdad. Pero
3: hay que, no, lo tenés que reaccionar, amigo. En tu canal, tenés que farmear de vista.
2: No pasa nada. No.
3: Igual te digo ahora, una pero... sola cosa. Por ahí peco de viejo de mierda. Ya está.
0: ¿Qué?
3: Gente, ya está.
0: Bien, no. Robert, bien, bien.
3: Perdón,
0: bien,
3: viejo.
0: Bien.
3: ¿Estás con vos? ¿Estás conmigo?
0: Sí, ¿por qué? Sí.
3: Ya está. Hablamos todo el tiempo, gente. Todo el tiempo. Ya está. Cuando salga, seguiremos hablando. Pero bueno, ahora.
0: Yo les cuento que en este momento, Estudiante,
3: esperemos
0: ha asaltado.
1: Sí. Ah, sí.
0: Asaltado.
2: ya te metieron.
0: Directamente asaltado.
3: ¿Lo robaron?
0: Lo abordaron de a 10 jugadores al árbitro Nicolás Ramírez y Falvar.
1: Y ahora
3: y lo suspende, sí, lo anula.
1: ¿Pero qué es? ¿Offside o una mano?
0: No sé, pero algo le fueron a pedir.
3: River Plate, tu grato nombre.
1: Vamos a ver. River es un desastre. River estamos en la peor crisis deportiva desde el ascenso, desde que volvimos a primera. Desde 2012 para acá, me arriesgo a decir que es la peor crisis deportiva de este equipo. Ayer me saqué, boludo. Ayer estuve enojado, ¿eh? Enojado. En el momento del penal de Borré le pegué un golpe a una mesa viendo el partido con mis tres hijos. Mis hijos en shock. Sobre todo mis dos hijas gemelas, porque no me habían visto nunca así sacadito con un partido. Y hago ¡pah! Una mesa ratona en el living. No puede ser que perdamos todas las putas de definición por penales. No se puede ver, boludo.
0: Terrible. No,
1: es después, que ni siquiera lo personalizás. Decís, no puede ser que no podamos ganar una serie de penales, boludo. Es así. Ya es una cosa general. Y después, bueno, un desastre. Un equipo que le empiezan a manchar un poquitito la cosita y ya se caga, boludo. Un equipo se caga. Que le llegan dos veces y le hacen un gol.
0: Bueno, se concretó el asalto, ¿eh? Yo se lo digo.
3: Pero contá.
0: En este momento le acaban
2: denunciar.
0: De
2: denunciar.
3: ¿Qué?
0: ¿Sí? Y va, bueno, nada, no pasa nada. Boludo.
3: ¿Pero qué le cobraron?
0: Qué difícil que juega. Tomá, te entrego.
3: Pero pará, pará, viejo. ¿Qué le cobraron?
0: Fau, pero en mitad. Ah, Fau.
1: Seis minutos antes, ¿sabes?
0: Seis minutos antes. Qué difícil que jugar con estos muchachos. Pero, bueno, sigamos, dale.
3: ¿Pero fue Fau o no fue Fau? Y entonces, si es Pablo, tiene que cobrar, amigo. Vos querés otro reglamento para estudiantes. Le decimos
0: no, para Barraca,
3: a Chico que te. ¿Pero fue Fau o no fue Fau?
0: No, no fue Fau.
3: No fue Fau, listo, no fue Fau.
0: Esto, Fau.
3: Bueno. ¿Conchito, viste a River? ¿O no? Estabas.
2: Lo vi de refilón, pero lo vi, obvio. Me divertí mucho. Sí, la pide disculpas. Sí.
1: No, está bien, River. Está bien, Conchito, está bien.
2: Pero,
3: ¿qué opinás del arquero, amigo?
2: No es Fau de ninguna manera. Es Fau. Porque lo acabo de jugar antes, no es Fau.
0: A ver,
2: de ninguna manera.
0: ¿Cómo va a ser Fau?
2: Nada.
3: Para mí lo empuja, boludo.
0: Nah, dejate joder.
1: Está enganchado.
3: A mí lo empuja.
0: Es más, capaz que hay gol ahora de Barraca. Vamos a decir gol de Barraca.
3: Amigo.
2: Sí, bueno, sí vi a River, Robert.
1: Disfrutaste. Los penales lo disfrutaron
2: pero
1: muchísimo.
2: Pero voy a hablar objetivamente. No voy a ponerme a chicanear porque me parece
3: No chicanee.
2: Me parece el pedo.
0: Iba a parar, está bien, boludo.
2: Bueno, pero.
0: Si yo soy de Boca,
3: pero no te iba a hablar chicanear, boludo.
2: Vamos a hablar de fútbol y después, y después chicanear. Yo me quedé ayer viendo el video de Gonza Cardoso de la gente enojada.
3: Hago lo mismo,
2: yo no
3: amigo.
2: Entiendo no estoy en el día a día de River, por supuesto, porque hay tanta bronca con la dirigencia que trajo una banda de jugadores muy buenos. Sí. ¿Por qué?
3: Ah, te llegó el sobrecito del Pesinillo. Está bueno porque a vos no te pueden decir que te mandan para te chupan huevo.
1: Te llegó la cajita feliz.
3: ¿A dónde te vas a llegar? A tu casa.
2: Y bueno, gordo.
1: Sí.
3: No, lo que se le reclama al Pesinillo es no haber sacado al técnico antes.
2: Pero pará, eso
1: no podía sacar. No lo podía sacar antes igual.
3: No se agarran conmigo.
2: No, pero pará. Pero por eso le pregunto a Joaquín.
1: No.
2: ¿Había que echar al Chacho Coudet? Pero pará, cuando pierden contra Belgrano, ¿te parece que hay que echarlo?
1: No.
2: Porque ahí, pierden.
1: Era una final.
2: En dos minutos pierden.
1: Ya sé, fui mucho por él, en esa final.
2: Pero
1: había llegado a una final. Es raro echar a un técnico y llegar a la final, boludo.
2: No sé por qué mucho por él. Era minuto 81-82. Y penal para Belgrano. Iban 2-1 arriba. Penal para Belgrano porque le tocan la mano a Rivero. Sí. Y después estás en el tercero porque es el envión del partido.
1: No equipo, otro clásico de este equipo.
2: Bueno, pero es culpa del técnico 100%. Eso, él iba ganando el partido hasta el 2-1.
1: Iba ganando el partido con cuatro jugadores que no podían levantar las piernas y él no hacía cambio en ese partido. Y tenías a Juanfer en ese momento.
2: Está bien, pero...
1: Pero sí, esas decisiones son las que hacen que te lleguen más al arco.
2: Que te da más bronca.
1: Están muertos, boludo. Okay. Había dos jugadores que ya se sabía que tenían que salir. Le pasó lo mismo exactamente el otro día con Vélez. Y ahora le pasó que cuando empieza a tocar, empieza a meter mano, se arruina todo el equipo.
2: Claro.
1: También un punto es que River no tiene el emperador como Mascherano. No, hay una cosa que también River no tiene tan buenos suplentes como parece que tiene. No es que estoy llorando de panza llena. Tiene un equipo titular top, pero top. Y cuando tiene que hacer recambio, ahí merma bastante el nivel del equipo.
0: Igual, es cierto que tiene mucho más.
1: Pero él tiene más que Independiente de Santa Fe y que Independiente de Santa Fe también. Ni
0: tiene mucho más que el resto, pero al mismo tiempo... es verdad que el otro día, por Copa, se lesionó Montiel y viajó Susano.
1: El técnico, decidió que para esta Copa anotar a Borré y no anotar a Beltrán, a Lucas Beltrán.
0: Claro.
1: O sea, que ayer podría haber entrado Lucas Beltrán, pero no estaba en la lista, ¿entendés? Bueno, entró entre
2: jugadores sobra.
3: ¿Podemos buscar los suplentes de River? El banco de suplente de River, a ver cómo es.
2: Cualquiera de esos.
1: Cualquiera es titular de cualquier equipo.
2: San Lorenzo se pega un tiro
3: ustedes,
2: en el
3: pie. Entonces,
0: eso es verdad.
3: Entonces, pará, viejo, ¿vos qué opinás de lo que estamos hablando? De, en su momento, después de haber perdido la final, ¿tendrían que haber echado a Coudet?
0: No.
3: Perfecto.
0: De ninguna manera.
2: Por eso, entonces después arranca la pretemporada.
0: De ninguna manera, porque de
3: hecho, voy tocando los puntos que escuché que se le reclamaba a la dirigencia.
0: De hecho, Coudet llega después de una pésima gestión de Gallardo.
3: Sí.
2: La levanta.
0: Y lo mete en la final.
2: Por eso. Y después
0: Sí.
2: Después hace pretemporada con todos los refuerzos.
0: Sí.
2: Y arranca, arranca mal.
1: Y el container. Y el container
2: Aldo, sí. Lo vas a echar por
1: el... Aldo, sí. No, y el container también, sí.
3: Ahí está el otro punto que yo quería tocar.
0: Aldo, sí, pará.
3: Estamos hablando del presidente, no del técnico.
1: El container fue la dirigencia.
3: No lo echa Godet porque no lo tiene que echar.
0: Sí.
3: Pretemporada.
0: Sí.
3: Limpia 15 jugadores y lo manda al container. ¿Y
2: estaban de acuerdo los hinchas de River con eso, no?
1: No, había una, toda una sensación de que no querían jugadores que roben el sueldo. Pero también eso te costó tener una pretemporada con 17 jugadores.
2: Yo creo que venden mucho humo generalmente cuando declaran los hinchas. Porque vos ayer veías y decían que vuelva Ramón. Vuelve Ramón, que tiene 66 años, sí. Y pierde 5 partidos. No. Y al final de la cancha va diciendo, sí. ¿Para qué traen a Ramón?
3: Bueno,
2: Díaz,
3: pero igual eso pasa en todos los ámbitos. Si entra la pelota o no entra la pelota.
0: Y aparte, justamente, el verdadero morbo de lo que encontró Gonza Cardoso en eso es que vos agarrás un hincha que no está pensando en ese momento.
1: Claro.
0: Está totalmente expuesto a sus emociones, que es, si ganó, son los mejores del mundo los que acaban de jugar, y si perdió, se tienen que ir todos.
2: Y ahí ves el video.
0: Exactamente, y ahí ves el video. Porque si hay un tipo filosofando de River, no apagá, boludo.
1: No, y además están pasando dos cosas que es increíble. River está entrando en una fase que realmente no tiene más de qué quejarse, ¿entendés? El hincha no sabe de qué quejarse. Y no sabe a quién acusarlo de los problemas que tiene, porque todo está saliendo mal. Querían que vuelva Gallardo, volvió Gallardo. Gallardo, claro, fue un desastre.
0: Pero es el planteo de Goncho.
3: Exactamente. Está bien entonces el planteo que hace Goncho, porque él dice, está bien, se le cae la dirigencia, pero la dirigencia trajo al técnico que todos querían.
2: Sacando Coudet. De Michelis venía bien.
3: No, pero hablo, cuando se va Gallardo, quieren todos a Coudet.
0: Dijo, no sé si había unanimidad, pero no había oposición.
1: No había rechazo a eso.
2: Cuando llegó, había banca por Coudet.
0: Por eso. No había unanimidad, pero no había rechazo. Había... Y aparte, realmente se estaba yendo Gallardo.
2: Sí. Claro, era difícil agarre que nada.
0: Exactamente.
3: ¿No? Y además, había gastado 80 palos.
1: Claro. Y lo segundo...
3: Y volvió a gastar 80 palos más.
1: Sí. Y lo segundo es que... Alfred, recordame si hubo otro caso así.
3: Voy a leer
1: un
3: club a la gente.
1: Que tenga una crisis deportiva tan acentuada como es la que está teniendo River ahora, sí, que River se va a quedar afuera de la próxima Copa. River no va a entrar a la próxima Copa de nuevo, ya es seguro eso.
2: Nah, ¿por qué?
1: No tiene que salir campeón nada más, el único no entra ya en la...
2: No, el plantel que tienen no puede salir campeón, si no, es la única.
0: ¿En la anual sí puede o no?
1: No, ya casi no le dan los números, están muy lejos, muy lejos.
2: Están lejos.
1: Entonces, ¿qué hace una crisis deportiva tan acentuada para un equipo de esa magnitud con una realidad institucional bastante buena? Eso es increíble.
0: Claro.
1: Porque no es que está todo... San Lorenzo está en la mierda, pero está en la mierda en todos los sentidos. Claro. Económicamente también está en la mierda, claro.
0: Claro.
1: Pero acá River económicamente parece que te cae mejor.
0: No, y el club
1: y deportivamente
0: en sí
1: es un
0: mismo
1: desastre.
0: Está...
1: Y el club en sí.
0: Y de hecho, deportivamente, trae más o menos lo que... Todo lo que hay dando
2: por
0: vuelta.
2: Por eso es lo que te digo. O sea, le bardean un montón al presidente y yo no... Me da igual, o sea, por mí...
0: No,
2: a mí me da completamente...
3: Que es lo mismo, a mí me da una alegría verlos así.
2: A mí también, obvio, pero viste que te da curiosidad. Te da curiosidad, viste, porque compras a Thiago Almada, Ángel Correa, vino Otamendi. Tenés, sí, del plantel titular, 6 que juegan la selección argentina y son campeones del mundo.
1: Sí, sí.
2: ¿Qué más querés?
1: Ayer estaba Montiel en cancha y Acuña pateaba el penal que tenía que patear. ¿Cómo va a patear Acuña el penal?
2: Eso
1: 9?
2: Es una locura.
1: Es una vergüenza, perdón, pero es una vergüenza que juega Acuña se ha pateado el penal.
2: Una locura. Pateó un pibe.
1: Podían haber pateado 5 campeones del mundo. Si estaba Montiel y Acuña pateaba el quinto, en lugar de Freitas y de Borré. Pateaban, claro, 5 campeones del mundo pateaban penales en la serie.
3: Pero bueno, y entonces, esto que volvemos al tema, ¿de quién es la culpa de que Acuña haya decidido no patear el quinto y haya pateado el octavo?
1: Esa es de él, de Acuña.
3: Es de Acuña.
1: Sí, boludo.
2: Neti pide, Robert. Tiene 15 años.
3: No lo pueden dejar patear ese chico.
2: No, Acuña va a patear
3: el mundo.
1: Por más que tengas pubalgia, que estés lesionado, que estés contracturado, vos te tenés que hacer cargo de esa situación como experimentado.
0: Lo putean mucho, entiendo que con razón, pero a Martínez Cuarta.
1: Sí.
0: Y por nivel.
1: No puede jugar más.
0: No, por eso, por nivel. Pero en un momento él cruza a un chiquito y le dice, dejá que voy a patear yo. ¿O no?
1: A él, no me acuerdo.
0: González.
1: No, a González. A él le dijo que no vaya. O a Mesa, no me acuerdo.
0: A Mesa, me parece.
1: ¿Mesa fue?
0: Me parece que es a Mesa. Mm. Pero ahí, en ese cruce, noté como, realmente es un descontrol River.
1: Claro.
0: Que el, un pibe esté yendo a patear, se cruce otro y le digas, dejá, dejá, voy yo. Hay como un descontrol ahí.
2: Pero pará, ¿el pibe estaba mandándose solo?
0: No, era supuestamente su momento.
1: Lo que pasa es, viste, que no es con lista ahora. Ya no es más con lista.
0: Claro.
2: Va el patear
1: el que quiere. O sea, es como que está se bueno. arregla en el momento.
2: Está
0: y,
2: bueno.
0: Y cuando encara el flaco para patear, Martín de Cuarta le dice, dejá, dejá.
2: Dejá que lo erro. Dejá que lo erro yo.
1: Dejá que no vayas a arruinarme la noche.
2: Escúchame, lo erro, nos quedamos fuera y esa paz.
0: Y ahí lo pateó el otro, después pateó el otro y metió, ¿o no? Mesa.
2: Mesa metió. Sí, pateó
1: uno,
2: muy bien.
1: Uno de los mejores
2: pateadores. A mí lo que me parece y además, boludo, genial eso. De esta tanda de penales es que pierde una tanda de penales contra un arquero que literalmente no adivinó un palo en toda la, en 11 penales.
3: Eso me volvió loco. Y el otro penales. Y el otro que adivinaba todo.
1: Tres, boludo, atajaste tres penales y tu equipo perdió.
3: Y se tiraba bien en todo.
0: Tres penales y acertó casi toda la punta.
1: Claro.
0: De hecho, toca una que hubieran ganado.
1: Toca y era el sexto, creo, el séptimo.
0: Hubieran ganado.
1: Y no, y toca la del partido también. El penal del partido también la toca.
0: El penal del partido.
3: Yo quiero que repitas algo.
2: Ay, qué ganas de ver farmeos de aura de este chat, por favor.
3: Yo quiero que repitas algo que hablamos antes. No abras el pie.
2: No abras el pie, que no sos Toni Kroos. Esa es la lección del día.
0: Igual estaba muy...
3: Por favor,
0: sí, realmente pecó de...
1: Estaba muy nervioso.
0: Estaba nervioso.
2: ¿Para vos estaba nervioso?
3: Yo para mí estaba
2: para mí todo lo contrario. A mí estaba súper confiado.
3: No, no,
2: canchereando a un nivel...
1: No, no, y lo refuerzo.
0: No, porque era... Para mí era una situación que él no esperaba.
1: No, no.
0: Realmente llegaron al penal 11.
3: Pero te la ves venir...
0: Incluso no, no
3: digo,
0: lo esperaba.
3: Incluso te digo una cosa.
0: Había atajado tres penales, sí, Robert.
3: Pero vos entendés que ese chabón dijo, esto es la mía. Soy el
1: héroe.
2: La clavo al ángulo y se la atajo a ti.
3: El héroe absoluto. Atajé tres penales, voy a hacer el gol y después se lo voy a atajar.
1: Y te explico otra cosa.
3: Y soy el más grande de todos.
1: No, no, Beltrán.
3: De hecho, Beltrán lo aplaude todo el estadio.
2: Sí.
1: No, de hecho Beltrán viene dos partidos que está muy mal con la pelota, con los pies. O sea, que no puede sacar la pelota pasando mitad de cancha. Tiene que despejar y se le va para arriba, le pifia. O sea, para mí estaba nervioso porque justamente viene de partidos que con el pie estaba
2: siento
1: horrible.
2: Que es un chabón que verdad. Ya en la tanda de penales estaba canchereando muy sacado.
0: Para mí...
1: Te la miraba Bostera ese, ¿ves? ¿Vale?
0: Para mí... Y no, sí, no si es no mirado es... Bostera. Es el pibe realmente...
1: Es bueno con penales.
0: Se confía... él es confiado en, claro, en su función,
1: sí,
0: que es atajar penales.
2: Y la hizo muy bien.
0: Atajó tres.
2: La hizo muy bien, obvio.
0: Atajó
2: obvio.
0: Tres. En un momento, el primero lo festeja. El segundo lo festeja. El tercero lo mira a los compañeros y le dice, dale, como diciendo,
1: dale, dale,
0: dale, hijo de puta.
2: Acá me están cagando pelotazo.
1: ¿Qué más tengo que hacer? ¿Qué más tengo que hacer?
2: Claro. No, acá me duele todo, claro, chicos. Boludo, me están fusilando.
0: ¿Cuántos penales más que le gataje?
3: Aparte,
0: y después le tocó patear a él.
3: Era muy gracioso porque vos le decías, loco, ¿no ves que es apunten al arco que el arquero...
0: Yo lo voy a atajar.
3: Malísimo,
0: claro.
3: No, el arquero de ellos no se tiraba nunca.
0: Y él decía, tranquilo, yo voy a atajar el mío.
1: River,
0: me parece que la confianza era transmitir... O sea, él estaba confiado. Después es real que el arquero no tiene nada que perder. Nada que perder.
3: Nada, bien, no, pero obvio.
2: Ah, no, cuando ataja.
0: Cuando ataja.
2: Ah,
0: entonces, él era como, che, yo estoy tranquilo, boludo. Pero ustedes métanle al arco. Oh, este boludo. Muchacho... El arquerito de
1: Asprila, Asprila, ¿no? Asprila.
2: Me casi se desarma.
3: ¿Podés hacer?
0: No,
3: ¿qué es lo que primero, hizo mal? Puso mal el pie de apoyo.
1: No, y el campo está hecho. Mira, el punto del penal estaba destrozado.
3: Sí pero destrozado, casi se desarma, boludo.
0: ¿Pero escuchá?
1: Sí, sí, sí.
0: ¿Podés poner los primeros penales del chico Asprilla. Del colombiano?
3: Sí.
0: Que se tira no menos de 3 segundos antes sí, no, en cada penal.
1: Y ahí lo se queda en medio.
0: Y al otro lado.
2: Es una locura, es una locura.
0: Ay, mira, mira, mira.
2: Es el auténtico gol.
0: Mira, mira, mira.
1: Ah, es terrible.
0: Pero Blasco. Ya se tiró, ya está por patear.
1: Artrósico, ¿eh? Artrósico, Alfred.
2: El arquero, es el arquero ansioso.
0: Acaso que ha parado.
1: Apuntar al medio. Este está bien. Ese era jugar al medio.
0: Sí, pero era Correa.
2: Correa no se
0: yo me quedo en el medio con Martín de Cuarta.
3: Lo mal que lo patea el canoso ese también.
0: Mirá, mirá, mirá. Volvé con Otamendi. Volvé. Mirá, mirá, mirá cómo se tira antes.
1: Sí, se va torciendo mucho antes.
2: El arquero ansioso. Se tira.
0: Pará, pará, boludo. Vamos con el otro.
1: Es increíble.
0: No, es increíble.
3: No se tiró bien en
0: es increíble,
3: penal.
0: Boludo.
1: Y de hecho, Borré también la tiró al otro
0: lado. No, se tira para el otro lado. De hecho, Borre aguantaba un segundo. Mira, mira, lo antes que se tira.
2: Es un capo, boludo. Aún así,
3: ahí sigamos poniéndose solito.
0: No, no, es increíble.
3: A ver, ahorita. No, esta que le
1: mandaste. En el Martín Perales, este, ¿dónde lo mandaste?
2: Ah, se tira bien igual, está. Ojo. No.
0: Esa es la única que acierta el coso.
2: La dirección.
0: Ahora, si yo soy el arquero de lo que vos decís, en la que se tiró, en la que se quedó en el medio.
3: Es increíble,
0: nunca, boludo. Que no le haya ganado una definición.
3: A ver acá.
2: Este se la ataja.
3: Acá se la ataja.
0: No, se la ataja porque.
3: Porque lo pega. Se
0: patea mal.
1: Erraste 4 penales y 3 no adivinaste el arco. No le pudiste meter adentro del arco, boludo. 3 de los 4 penales que erraste fueron desviados, boludo. Es demoledor.
0: ¡Gol!
1: ¿Gol?
0: ¿Otra vez lo estamos?
3: No,
0: es la misma situación que antes.
3: Te lo anula.
0: Realmente estoy viviendo la misma situación que antes.
1: ¿No será el mismo gol de antes, viejo?
2: Se te atrasó el partido.
0: No, van 40 minutos.
2: Ah, bueno.
3: Te lo anulan, viejo, te lo anulan.
1: Viejo, te están riendo.
0: Pero no pueden pedir todo, hermano. Dejen una vez que le hagan un gol, no pasa nada.
3: No, ¿sabes qué? Ahora, ¿sabes qué va a pasar ahora? Nada, que no digan nada. Sí, bien, en el gol de ellos, sí. Déjalo que protesten todo lo que quieran, flaco.
0: A ver.
4: Están llamando del VAR.
2: No.
1: Y digo otra de River mientras Alfred busca eso. Sí. Lo peor es que no sabemos qué queremos. Realmente, el hincha de River decís, bueno, carajo. Se va a acudir. No, pero se va a acudir. ¿Quién querés?
0: ¡Uy, claro. Carajo! Entonces.
1: Válido,
0: sí,
1: lo dio.
0: Ahora sí.
2: Ramón Díaz.
1: No. Va a ser como va a ser.
3: Mucha gente pedía a Ramón igual, ¿eh?
2: Yo creo que hay tres nombres. Ramón Díaz, Crespo y Almeida.
3: No, Almeida no creo. Aymar, se habla de hasta diciembre Aymar. Poncio, hasta que...
1: Aymar es el que más me gustaría.
2: Aymar tiene sentido.
1: Sí, tiene sentido, hoy pero escuché... no lo imagino a él diciendo, viniendo ese quilombo. No lo imagino a él.
2: Tal quilombo.
0: Hoy veía el Tacio.
3: No imagino a nadie con tal quilombo.
1: Es otro año sin Libertadores y posiblemente sin Copa, ¿eh?
2: Pero no tiene nada para perder para mí.
1: Posiblemente sin Copa. ¿Sin Copa sin Sudamericana.
2: Estaban
0: a 2 puntos.
3: Pero boludo, eso te iba a decir, boludo. La gente de ayer escuchaba, listo, el año lo está perdido, el año de River. Pará, boludo, ganá 2 partidos, te metés en los... Si esta Copa, boludo, ganá 2 partidos y te metés.
1: Pará. Vamos 28 partidos seguidos y cuando nos hacen el peor no vamos a dar vuelta.
0: No.
3: Bueno,
1: no hicieron,
3: pero
1: es un equipo.
0: ¿No hicieron toda la manganeta el año pasado que el noveno puede clasificar al repechaje?
2: Es lo que estaba viendo, boludo, pero no es tan promedio.
1: Al repechaje vamos a clasificar. A estos 8 vamos a entrar.
2: Apúntenle.
0: No, no, estoy hablando de poner la tabla de vuelta de.
2: ¿Sabes que no estaba puesto?
0: ¿Te acuerdas que el año pasado hicieron una
3: manganeta? Una manganeta. Decir.
0: Porque Argentino se quedó afuera 2 veces Boca. En el repechaje. Boca y Argentino se quedaron afuera en el repechaje.
2: Claro, que el noveno
0: y
2: iba a ser. Pero
0: que
2: no
0: es el Independiente ahora.
2: No está puesto, ¿viste?
1: No es el 9.
2: Por eso yo cuando estábamos viéndolo.
3: Ahí dice noveno.
2: De hecho, iba a chicañar con eso. Pero cuando vi, dije, no está. Pero, ¿lo revirtieron?
0: ¿Existe o no?
2: Sí,
0: lo sacaron, no creo, dice uno.
2: Para mí lo deben haber revertido. Pues,
0: es para entendido. 2027, dicen.
2: Ah, ok.
3: A ver. No, te
0: para
3: podés...
0: Copa 2028.
2: A Sudamericana van a entrar. Vos decís que no puedes sacar más puntos que Independiente, Gimnasia y Belgrano.
3: Tiene que pelear el campeonato, River, boludo. Si recién empieza campeonato, tiene que ganar 3 partidos.
1: No podés.
3: No juegan nada más, tienen
0: pará,
3: un plan.
0: Bien,
1: pero
0: Robert,
1: no podés tenerlo en cuenta que el campeonato lo vas a ganar.
0: Vos lo estás mirando con ojos de. Vos lo estás mirando con ojos de. De hincha de Boca.
1: Marta, eso
3: es boludo, lo estoy mirando porque veo un equipo que tiene. No, o sea, está bien.
1: Pero no le gana a todos los equipos,
3: encuentra, no encuentra el funcionamiento, pero ya sacaron al técnico. Pueden traer un técnico tranquilamente que más o menos sabe funcionar.
1: Sí,
3: pero, o que tengan destello nada más
1: pero tenés un mal partido en los cuartos de final y vas a penal y ni siquiera
3: podés tener...
1: empatás y perdés en los penales.
0: Juaco, al mismo tiempo y a favor de Robert.
3: O se te despierta
0: River,
3: mal.
0: El año pasado. Con Gallardo, el campeonato pasado, que hizo la mayoría con Gallardo, ¿no?
1: Sí, que era un desastre.
0: Que era un desastre, entró y llegó a la final.
1: Sí. Sí, es verdad, ¿eh? Pero milagrosamente.
0: Estudiantes, pará. Los campeones del año pasado,
1: no se sabe nada del
0: torneo. De los campeonatos, Platense y Estudiantes, no están entre los 10 mejores del año pasado.
1: Claro, boludo,
0: en
1: por
0: puntos.
1: Eso.
0: Entonces puede ganar el campeonato.
1: Sí, pero lo puede ganar cualquiera el campeonato. Realmente lo puede ganar cualquiera. No es que.
0: Pero River.
1: Si que es un
3: no es que
1: todo,
3: no tenés jugadores,
1: sí,
3: Juaco.
1: Puede ser,
3: cualquier
1: pero,
3: momento claro. Se puede despertar. Almada.
2: Sí, mata-mata.
3: Claro.
2: En un
3: Correa.
2: Tener a esos jugadores.
3: Obvio.
2: Para un partido de eliminatorio.
3: Lo puede sacar adelante, Juan. No es, tan, no es imposible.
1: River llegó a una locura. Instancia que el mata-mata me genera más preocupación que tranquilidad.
0: Igual tiene razón, Juaco.
1: Aún teniendo Mbappé, a Bélgica, no sé qué, boludo.
0: Igual tiene razón, Juaco. En el sentido. sentido de...
3: Pero viejo, hoy... vos tenés razón yo, después tenés razón Juaco. ¿Cómo
1: de hecho,
3: es?
1: A los
3: vos
1: equipos
3: más...
1: A
3: un mierda.
1: Pará, te digo una cosa. A un
3: Goncho no tiene razón también.
0: Yo soy hincha neutral en este caso. Yo lo que digo con Juaco que tiene razón es que vos, hincha de River hoy, no ves salida, boludo. Si River fue un asco con Gallardo y ahora fue un asco con Godet.
1: Y en todos los mata-mata es un asco. Ese es el tema, ¿entendés? La Copa, bueno, llegamos a la final de la Copa ahí, raro. De milagro, boludo. Con Salazar ese partido fue un milagro.
0: Y después...
1: íbamos a quedar afuera en octavo de final.
0: Ahora, yo me aíslo del hincha de River y digo, boludo, con esos jugadores... Sí o sí tenés que...
1: Claro, pero sí
0: para... Tiene que ir bien.
1: Sí, para un torneo
3: bueno,
1: largo.
3: Bueno, entonces pero... hagan una cosa. Cierren el club, boludo. Véndanlo.
1: No.
3: Y
1: no,
3: sí,
1: no,
3: boludo. Porque si vas a vivir siempre del pasado, boludo, en algún momento tenés que decir, pero... bueno, está bien. Hasta acá no fue mal. Porque si no, ¿qué haces?
0: Sí.
3: Ah, bueno, listo.
1: Yo
3: no.
1: Tengo la
3: consideración. No, nos va mal. No, nosotros perdemos los mata-mata. En algún momento tenés que empezar.
0: ¿Cuáles son,
3: boludo?
0: No es este, no es ¿cuáles este son los dos técnicos que traerías?
1: No lo sé, boludo, es lo que dije antes, estoy desesperado porque no lo
0: difícil,
1: sé.
0: Difícil, ¿eh?
1: No
0: voy a elegir técnico.
2: Igual nunca si pudiera, hay técnico.
1: Milito, quizás, realmente. Pero no va
0: Milito
1: a
0: venir. Milito dicen que también tiene complicada la salida.
1: Claro, en México no
0: en
1: puede
0: México.
1: Salir. No, por eso, pero no hay, de verdad no tengo un nombre que diga apostaría por este chabón, no lo sé, de verdad, no lo sé.
0: Hoy lo escuché a Distacio.
1: ¿A Distacio
0: fue? O leí un tuit o algo que estaba que decían que lo habían llamado a Scaloni.
2: Ah, pará, porque esa
1: a Guardiola dijo.
2: Yo puse, hoy tuiteé algo, hoy tuiteé algo respecto a eso.
0: ¿Qué?
2: Que después lo borré porque dije, la gente no entiende que yo no me estoy, no lo estoy
3: burlando.
2: Para nada. Me da como que me llama la atención. Siempre que pierde River algo importante, al día siguiente hay un refuerzo nuevo en carpeta. Que
3: sí,
2: va a venir
3: sí,
2: y que es Ronaldinho o Pirlo.
1: Cada vez mejor además.
2: Cada vez mejor. Sí. Y como ya no tienen un refuerzo para poner porque ya tienen todo... Ahora
3: técnico.
2: Es Scaloni. Ahora es Scaloni.
0: Claro, ahora.
2: Ahora tiene que ir por todo. Por
1: claro,
2: Scaloni.
1: Es bueno.
2: Y encima que... me da gracia porque Germán García Groba, creo que se llama, tuitea: Martínez Cuarta tiene una oferta para irse por 5 palos.
0: Sí.
2: Como que, listo, me centran 5 palos. Sí, sí. Y la desmiente a los 5 minutos.
3: Ah, sí,
2: o
3: sí,
2: sea, y yo había citado el tuit de Germán García Groba y digo.
0: Le mandamos un abrazo, Carlos.
2: Sí. Yo no me tira, no, pero necesito tiro y pongo. Me da mucha risa porque estos locos siempre que pierde River aparece.
0: Claro,
2: aparece
0: una oferta
2: justo
0: milagrosa.
2: Al día siguiente a las 9 de la mañana ya tenían en carpeta.
0: Aparte Martínez Cuarta que estaba totalmente apuntado.
2: Que el más bardeado del día de ayer
0: claro.
2: Tenían 5 palos para llevárselo con opción de compra de no sé qué.
1: River en las compras, Boca es el 3D de la nueva remodelación del nuevo estadio.
0: Una puerta.
1: Cuando pierde Boca es el
2: se viene
1: Boca, la nueva
2: moneda. Pusimos 10 plateas nuevas.
0: Que históricamente fue al revés. Porque Boca traía todo y River era los clubes, los jugadores inferiores. Y
2: ¿sí?
0: Ahora River es...
3: No sé si tanto. Tuvo un periodo Boca que traía...
0: Bastante largo el periodo.
3: Dream Team. Pero después, siempre, para mí, fue más largo el de River.
0: Bastante largo el periodo.
3: Para mí...
0: ¿De compras? Así discriminada.
3: El millonario viene.
1: Boca fue más comprador que
0: para
1: River.
0: Para mí siempre fue Boca más comprador que River.
3: Pero
0: en
3: guita,
0: River,
3: sí, claro, gastaba no. más guita no, Boca no. Que River. Para no. Mí no. Para mí
1: y de
3: no.
1: Hecho, el nivel de jugadores estaban ahí siempre.
0: No, pero para mí.
1: Boca traía mejores jugadores.
0: Siempre fue Boca el comprador y River el formador.
3: Sí, eso sí.
1: Eso sí.
3: Eso sí.
0: Y ahora medio que se dio vuelta.
1: Sí.
0: ¿O no?
1: En estos últimos tiempos, sí.
2: Yo creo que hay más jugadores de Boca inferiores de los últimos años que son. Mejores, en general son buenos que los de River, pero los que sacaron de River son mucho mejores que esos de Boca. Eso es lo que pasa.
0: Está bien.
2: Entonces queda muy marcado como que River tiene mejores inferiores en el último tiempo por Julián Álvarez, por Enzo Fernández, pero Boca tiene, creo que, más cantidad de buenos jugadores. ¿Se entiende?
0: Sí.
2: Como que no te estoy diciendo que. Porque la gente al toque dice, bueno, pero este es campeón del mundo y Varela no es campeón.
0: No,
2: está bien, bueno,
0: no,
2: pero
0: no,
2: para lo que funciona.
0: No,
2: para
0: entendemos
2: el club,
0: en la situación.
2: O sea, para lo que rinde para el club.
0: Y después hay poner. Para mí, River vende mejor.
2: Sin dudas.
0: En términos de guita.
2: Sí, sí.
3: No sé, ¿eh?
2: Sí,
3: ¿no?
2: Gordo.
3: Boca está vendiendo bastante. Está vendiendo cada uno.
2: Pero
3: no, mentira.
2: Para
3: no,
2: vender,
3: a los pibes, si a los pibes los vende bien, boludo.
2: ¿Qué vende bien a los pibes?
3: Sí, y a X lo vendió bien.
0: A X lo vendió
3: bien.
2: Al único.
3: Al estudiante, a Medina lo vendió bien. ¿Eh?
2: 10 palos pagaron por X.
3: 20.
2: 20 palos pagaron 20 por X. Es el único, pero por ir nada.
3: No, boludo, a Varela lo vendieron bien.
2: ¿Por cuánto?
3: Al Colo Barco lo vendieron bien.
2: Al Colo Barco pagaron muy poco. No, te
3: no. 10 palos. Cláusula.
2: No querían renovar.
3: Todo por la cláusula, boludo.
0: Medina cláusula también.
3: Pero eso es otra cosa, boludo.
2: Hay un montón que se fueron porque no querían renovar.
3: Ah, no, Anselmino. Bueno, eso tiene algún problema, sí, pero vender...
0: Alan Anselmino.
1: Valerdi.
3: Todo eso lo vendieron mucha guita, boludo.
2: Para
3: Boca.
2: Mí, más o menos. Yo,
3: incluso muchos por la cláusula se fue, boludo. Pasé
0: por la cláusula. Y otros se fueron libres.
3: Es tope, boludo.
2: Pero la cláusula de 10 palos para un jugador, hoy en día 10 millones por un jugador.
3: Pero es lo máximo que podés pedir. La cláusula. Y porque sí, boludo, por eso ponés la cláusula.
2: Pero River la cláusula de River. 30 palos, ¿entendés?
1: No, no tengo idea. ¿De ventas cómo le fue?
0: Sí, Julián Álvarez, Beltrán,
3: Enzo.
0: Luca Beltrán.
2: Bueno, Bastantuono, obviamente.
0: Bastantuono.
2: Echeverri.
1: Sí, sí,
2: tiene buenos. Boludo. Buenas ventas.
3: Lo que pasa es que Boca tiene un dato tremendo que lo nombraste vos en el tribunero el otro día. Es que Boca no pudo revender.
0: Exe Palacios.
1: Exe.
3: Boca no pudo revender ningún jugador que compró.
0: No.
2: Es que
3: eso es tremendo.
2: ¿Qué jugador boludo compra Boca? Ah,
0: que pasa que,
3: pero por eso, boludo.
2: Zenón nomás.
3: No, pero ya, varios, no, boludo. Todos los que fue comprando no pudo vender.
0: No, no pudo revender ninguno. Boludo. Y de hecho trajo.
2: Si la mayoría
0: grandes
2: son medio ya grandes.
0: Por eso. Que es.
3: No los quieren a nada.
0: Ander Herrera, Rojo.
2: Bueno, ni hablar. Cavani.
0: Cavani. Sí,
3: no, pero.
2: Garimedel.
3: También tenés a otro.
0: Me había olvidado. El otro día me había olvidado. No. Sí, jugó contra Estudiantes.
1: Es nuestro Borré. No. Garimedel es nuestro Borré.
0: Está en Católica.
2: Ah, es verdad, boludo.
0: Y dije, este pibe estaba.
1: Hace poco, sí, sí, sí.
0: Hace poco en Boca, boludo. ¿Qué jugando, hizo?
2: Es un capo, él sigue jugando.
0: Sí. Y pega batada.
2: Y pega y sigue jugando, sí, bárbaro.
3: Bueno, ¿querés cerrar el tema, Joaquito?
1: No,
3: de
1: eso,
3: River.
1: Lo de desesperación, y te entiendo lo que me decías, pero te juro que hay desazón, boludo. Hay falta de esperanza. Es como que ya ni siquiera el técnico, hay una cosa también del equipo y del plantel que cuando las cosas se empiezan a complicar, sabés que no está, boludo. Que no. Que se le va a complicar solo. Y se le complica solo y nos hacen los goles, boludo, y perdemos. Es increíble hacer, porque también es
2: allá
1: una cosa que no ligás.
2: No.
1: Merecíamos ganar por mucho y erraban todo tipo de goles.
2: Igual allá merecían ganar ellos, ¿eh?
1: Allá también, pues sí,
2: allá
1: sí,
2: la sacaron barata.
1: Sí, es verdad, es verdad.
0: Sí, pero sí, es verdad que se genera, ayer me pasó,
1: ya que sabés se genera que se viene,
0: como un clima
1: boludo.
0: Se lo van a empatar.
1: Ya sabés sí, que sí, se viene el gol.
2: Y es increíble.
0: Se lo van a empatar.
1: De hecho,
0: porque
1: la jugada anterior.
0: El domingo también merecía ganar.
1: Contra Vélez lo mismo.
0: Por el primer tiempo, en realidad.
1: Y ya la jugada anterior del penal de la mano. Bueno, esa fue un poco antes, pero la inmediatamente anterior fue otro centro que no pueden despejar, queda abollando. Y o también pega. De la despeje, que es la que le pega mordido uno y que la saca del ángulo.
3: Saca un pelotón, ¿eh?
1: Sí, ahí pues se va el ángulo, ahí se va el córner y de ese córner viene el penal después de Martínez
2: Puerta.
1: Ayer.
2: Sí, sí,
0: claro.
1: Entonces ya sabías que se estaba por venir el gol.
2: Estaba gestando.
1: Se estaba gestando.
2: Igual estaban a un gol nomás.
3: Yo les pregunto a los tres. Le pregunto a los tres, ¿qué tiene que hacer River ahora? ¿Escuchar al hincha?
0: No, nunca hay que escuchar al hincha.
3: Y traer.
1: ¿Cómo?
3: Y traer a un técnico como Ramón, porque creo que hoy vi varias encuestas y todas las lideraba Ramón Díaz. También vos podés decir, yo lo traigo a Ramón, porque lo pidieron, después cuando pierda dos o tres partidos, si es que pierde, es decir, ustedes pidieron a Ramón. Hijo de puta, ¿qué quieren que haga?
2: Para mí
3: o
2: que Ramón,
3: también tenés el riesgo, tomás el riesgo de decir, traigo este que me gusta a mí, pero el crédito es mucho menor, porque ahí si arranca mal... La gente va a decir, te dijimos Ramón, pelotudo.
1: Sí, pero boludo.
2: Para mí tiene
1: que fue muy mal a Ramón en todos los clubes que vi.
2: Pero
1: en los últimos
2: es,
1: años.
2: Es un chabón con espalda para ese vestuario.
1: Sí, para este momento también. Es un tipo con espalda.
2: Es un vestuario con muchos nombres.
0: No, también. Es un vestuario.
2: Muy hard. Sí. Muy difícil de llegar y decir.
0: Para mí.
2: Yo me imagino.
1: Hoy puede ser el vestuario más difícil.
2: Sin ofender al Chacho Coudet. Yo me imagino que llega Otamendi, Correa, todo eso, lo escuchan decirle al Chacho Coudet. ¡Chicos! ¡Dame bien la pija, papá!
3: Yo igual ayer tuve...
0: Una buena medalla.
3: Vi una...
2: Por eso.
3: Por ahí lo tiran para atrás. Vi algo de eso en la pausa de hidratación, que en un momento estaban todos... Y todos escuchaban Otamendi.
0: Sí.
3: Y Coudet iba para un lado y para el otro.
0: No, ¿sabes dónde lo escuchaste?
3: Estaba hablando de Otamendi.
1: En los penales.
0: En los penales.
1: Antes de los penales habló él.
0: Que dijo,
3: y
0: no,
3: en la
0: no
3: pausa
0: duden,
3: también,
0: no duden.
3: En la pausa también.
0: Vamos a pegarle con seguridad, no duden en ningún momento.
3: Eso igual no lo veo mal, pero en la hidratación lo vi como...
2: ¿No sabía qué hacer?
0: Yo igual...
3: No, es como que no lo buscaban, viste que lo primero que hacé...
0: Coincido con...
3: Che, dale para acá, dale para
0: con
3: allá.
0: Con Goncho, viste. Mirá, coincidí con los tres.
3: Mirá, che.
2: Muchas gracias.
0: Hoy no estoy tan contra, viste.
2: Que coincida conmigo para mí es un orgullo.
0: No, por favor. Coincido con vos que debe ser muy, muy, muy pesado el vestuario. Y hoy no puede traer ningún flojito.
2: Claro.
0: Por eso supongo que también deben buscar a Aymar, porque lo conocen... Conocen todos.
2: Claro, de la selección. Y aparte es Aymar.
0: Bueno, sí, ni hablar, pero digo, lo conocen todos. No sé cómo es Aymar como técnico.
1: Sí, sí, sí.
0: O sea, nadie lo sabe.
1: No, y teniendo que hablar en conferencia de prensa, que es todo. O sea,
0: y pero al mismo tiempo, tenés que traer a alguien del... Hoy, para mí, es un momento para alguien del club fuerte.
3: Ahí está, ¿ves? Ahí está la pausa. Ramón. Ahí está la pausa, mirá, mirá, mirá. O es lo penal, por ahí es la penal.
1: Yo no quiero arruinarle la imagen de Ramón de nuevo.
3: No, están con la... Pasa
0: que
3: están
0: pasando el agua, boludo. Esto es viejo, boludo. Esto es viejo, no, es de otro lugar. No es en la cámara de transmisión.
1: No, no, no, esto es un iPhone. Hincha. Esto es un hincha, claro.
2: O un Samsung. Porque ¿ves? Se ve muy bien.
3: Boludo, si claro. Esto, si esto es la pausa de hidratación, es bravo. Porque...
2: No habla. Sí, sí, no.
3: No, habla, no lo miran, amigo.
2: Ah, es que por eso te digo, boludo.
0: No, no, no, ya digo, estaba. Acá cuando, ya estaba.
2: Son muchos, igual es verdad muchos lo que nombres. Sí, que,
0: es verdad. Estaba con el boleto picado.
2: ¿A quién dirigiste? Vale, decir, tomátela.
0: Estaba con el boleto picado, pero...
3: No, y para mí también vas perdiendo. Sí, si no sabes los resultados, ya te vas mirando al costado. Y sí, digo...
0: De hecho...
3: Deja, nosotros vamos a hacer lo que podemos.
2: O también diré... No, tipo, pero vení, a los pibes le dije, escuchá a mí, pibes, escuchá a mí.
0: No, de hecho se sabía que... Internamente decían, no nos aporta nada. Y los jugadores, cuando pasa eso...
1: Chao.
3: Bueno, Joaquito, ¿vos no querés contar algo?
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3: ¡Buenísimo! ¡Qué bárbaro! Gracias, Naranja X. Nos vamos a la primera pausa.
0: Naranja primera... X banca de siempre también, ¿eh?
3: Por supuesto. Primera y única pausa. Y ya volvemos y ya no hablamos más de fútbol. Y nos ponemos a reír un ratito, que está mi amigo Doncho. Me quiero reír un ratito con él. Tenemos varios temas. Ya volvemos con más Pami la Mano.
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17: Buen día para todos. El pronóstico de hoy, cielo cubierto de arroz recalentado con vientos de otra vez fideos desde el sudeste. Alerta amarilla por bajón a las 3. Mañana

0: Salud.
1: Gracias. Hay una línea argumental distinta y yo incluso estoy haciendo un personaje distinto. Es como Homo Argentum.
2: Podés no responder.
0: No, hay momentos para todo, pero... al hombre. Bueno, vamos con otra.
3: ¿Querés decir algo para la gente para la mano? Se arranca el tribunero, amigo.
4: ¿Arranca el tribunero? ¡Ah!
3: ¿A qué? Estoy tirando con los lentes, boludo. ¡Qué viejo estás, eh!
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9: ¿Nos querés ver haciendo nuestro hermoso circo?
10: Yo quiero, Robert.
9: Y bueno, tenés que venir a La Plata, que es el próximo show. 5 de septiembre, La Plata, Club Atenas.
10: Perfecto.
9: Entradas a la venta.
0: Sí, claro.
9: Tenés el QR acá. Hacés pimba.
10: A ver,
9: te mira, metes, voy. Mira, fíjate, gordo.
0: Mételo.
9: A ver, te metes
0: ahí.
9: A ver
0: qué te aparece.
9: Y decís, quiero ir a dónde.
10: Ah, pero re accesible las entradas, sí, boludo. Qué piola.
11: Todo orgánico.
9: Por una módica suma, vos te venís a ver un show de la puta madre. Que el último show duró 2 horas y cuarto. Es un show que, sin intervalos, sin nada, anda meado.
0: Tenés que ir con bolsa de dormir.
9: Anda meado, anda bien meadito.
10: Anda meado, si no, fumado, sí, pajeado.
0: Si no, todo. Hay algún pequeño intervalo.
9: Sí, muy poquito. Okay. Entonces, así que vengan que dejamos, no es que vamos, hacemos 5 minutos y nos vamos a la
0: mierda. No, dejamos la vida.
9: Loco, vos. Así que bueno, 25 de octubre en Neuquén, 7 de noviembre en Mar del Plata, 15 de noviembre en Córdoba. Si son de por ahí, entren al QR, tac, y sacan las entradas.
10: ¿Me invitan a alguno de los que no sea en Capital? Tipo, sí, pero voy con...
9: Ah, venite a Córdoba.
0: No, Mar del Plata, a Mar del Plata.
9: Vamos a comer una media luna.
10: No me dejan afuera.
9: Estás loco, vos, vení a hacer un truco.
10: Vamos a Bruto, claro, yo tengo cabida ahí,
0: ¿Sí?
10: Claro, si quieren Mar del Plata...
9: Así
10: soy
9: que...
10: parte dueño.
0: Ah, bueno, bien. Entonces vamos ahí.
10: Vamos a una mesa.
0: Ah, Bruto,
9: me sirve. A Bruto. Así que bueno, los esperamos a todos.
0: Pues ya estamos a la Santa. La
10: no sé ni qué es, imagínate.
0: Son boliches, ¿no? Son dos boliches ahí en Playa Grande.
9: Gracias a todos por venir a Pan en la Mano. Circus.
11: Venga. Vengan todos, chicos.
9: ¿Qué más tenés?
10: Déjeme bloguear un buen Pan en la Mano, Circus.
9: Ah, no es mala. Podés venir a bloguear, amigo, obvio. Vení a bloguear, pelotudo. Bueno, amigos, ¿qué?
11: Teatro una vez, Goncho, perdón, Roby.
9: Sí, teatro una vez. Metele.
10: De no,
11: o sea, estar en un escenario con mucha gente.
10: De chico. Sí, tipo.
11: ¿Sí?
10: Colegio y eso.
9: Ah, de algo.
11: Pero yo te dije, capaz que eras actor joven.
9: ¿Le dieron protagónico?
10: Faltes el respeto. No sé, boludo. Varios protagónicos.
9: De San Martín. ¿Pero qué? San Martín.
10: Yo fui Harry Potter.
9: Mazamorrero.
10: Jack Black en School Rock.
9: Pero, ¿cómo es que ustedes actuaban de eso? Nosotros actuábamos de Mazamorrero, de San Martín.
0: La Mazorca.
9: Y ustedes de Harry Potter.
11: El corcho, el corcho.
9: ¿Dónde mierda fuiste, boludo? ¿Quién actúa de Harry Potter?
10: Yo iba al St. Morland's School, boludo.
0: Ah, claro.
9: Pero, ¿cómo?
0: Eras un jefe.
10: A ese iba a Bauletti, creo.
9: Nosotros nos pintábamos con corcho, boludo.
0: ¿Cómo se llama los de...?
10: ¿Los bilingües, eso?
0: No, los que...
10: Ah, los pupilos. Ya sé.

0: Boludo, en Harry Potter.
1: ¿Quién?
2: Hogwarts.
0: No, a Hogwarts, ese.
2: Sí, iba
0: a
2: Hogwarts al colegio, sí. Yo fui Harry Potter.
0: ¿Cómo se llamaba el juego de Harry Potter, de las escobas?
3: Quidditch.
1: Qué viejo, boludo. ¿Qué haces mirando Harry Potter?
0: Yo no lo vi, yo no lo vi.
1: El Quidditch, yo no sé.
3: Tocamos de oído.
0: No, toco de oído, amigo.
1: Contame una. ¿Te acordás de una línea de Harry Potter?
2: No, no, de ninguna manera. Bro, pero sí me acuerdo que tenía 19 de estas superhojas.
1: Sí.
2: Con todo texto.
1: Ah, mucho texto.
3: Te digo. Boludo, era en serio, era una obra de teatro real.
2: Yo era Harry Potter.
0: Resumí, amigo, mucho texto.
2: De verdad. Como si yo era Harry Potter.
1: Harry Potter.
2: Y me acuerdo perfecto que en la escena final, que
0: ¿en
2: tenía
0: inglés?
2: No, en español.
1: Ah.
2: Tenía enfrente al chupaverga de Voldemort.
1: Sí.
2: El pelotudo del pibito que tenía
1: colorado.
2: Que decía de Voldemort. No, se olvidó su letra.
0: No, entonces, no te daba los pies.
2: No me daba los pies. Me quedaba mirando y yo lo miraba diciendo.
0: Me haces quedar mal a mí.
2: Que vengo rompiéndola. Difícil. Me están mirando de Broadway. Y vos me haces quedar mal a mí.
0: Esta es mi audición, boludo.
2: Pelotudo.
1: Mirá lo que.
2: Tenías tres líneas. Está, mirá,
0: Harry Potter. ¿Este era el que no te daba el pie?
2: Este hijo de puta.
0: Ah, Leonardo.
3: Lord Voldemort.
2: Igual iba a ser un chiste, pero ninguno vio Harry Potter.
1: Nadie. Lo bien que hicimos.
0: Yo fui al simulador de Harry Potter.
2: Mirá. Una mierda.
0: Casi vomito.
2: Pero.
0: No me banco los simuladores.
3: Yo tampoco.
2: Pero. Bien. ¿Y montaña
0: ¿Te
2: rusa?
0: ¿Gustan los simuladores?
2: No, prefiero la montaña rusa.
0: La que va todo culo. La que le pones el cuerpo.
2: Sí. La que le pones el cuerpo está buena.
0: Esa.
3: Siempre y cuando no vaya para atrás. Si va para atrás, vomito.
0: No,
3: sí, Everest. Adelante sí.
0: Everest en Disney que va para atrás.
3: No, ahí ya.
1: Escuchame, viejo. ¿Por qué no te bancás los simuladores?
0: Porque me mareo, amigo. Me mareo. Sí. Una fui al de Epcot. Que estás en el espacio.
2: Ah, el del despegue de la. Bueno, pero ese está sacado.
3: Hay uno que volvió al futuro también que era sacado.
2: ¿No? Hay uno que es de un
3: mierda.
2: De un despegue de la nave espacial, boludo.
0: Casi le digo, Walt.
2: Sacado.
0: Te corto la ladera, hermano.
3: Hacemos lugarcito, le decía.
0: Le saco el enchufe a la ladera, Walt.
1: El de Star Wars que fuimos a.
0: ¿Cuál?
1: Al Disney de Los Ángeles. ¿Te gustó o no?
3: ¿Te acordás?
0: Sí, que estaban...
1: Sí.
3: Ese es
1: un simulador.
0: Sí, pero ahí estábamos como era...
3: Había personas reales en ese momento.
0: Exacto.
1: Boludo, baja un chabón todo vestido y te empieza a cagar a pedo.
3: Sí. Ay,
0: Robby...
1: Pará.
0: Robby lo miraba como diciendo... ¿qué hace, flaco?
1: No, lo que pasa es que a mí yo se lo digo... La gente disfrazada me da miedo.
0: A Lucas también.
3: Me da miedo. Es algo con Rodríguez Galati, es increíble.
1: Era para no me toqué.
0: Se lo cogió el mismo.
3: Manu Burak se disfrazaba.
1: Qué básico.
0: Manu Burak con careta.
1: De cochino.
0: No, Manu, otra vez no.
1: Son tres taradas.
3: Les aparecía la madrugada.
1: Son tres taradas.
2: Se ve que era fetichoso, Manu.
0: No, Manu, otra vez no.
1: Qué
0: a ver,
1: que
0: Rodríguez
1: son.
0: Galati, ¿quién era el bordero?
1: Qué básico que son los tres.
2: Hoy se viene el payasito, Robert. Después de esta fecha en Mar del Plata viene el payasito.
0: Entonces te da miedo los bonitos.
1: Venía con la guita y decía, ¿quién es esto?
0: ¿Quién es el bordero?
1: Che, bueno.
0: Y la van a chupar al Joker.
1: Pará. Como siempre tenés un pasito más, viejo de mierda.
0: Perdón, Manu, perdón.
3: Que no hace una Comic Con, porque...
0: Entonces le tienen miedo a los muñecos.
1: Sí, a los muñecos no, a la gente disfrazada, boludo. No, yo no voy a esas cosas. Pero no sabía que te daban miedo los simuladores.
0: No, no me da miedo.
2: No le gusta.
0: Me marean.
3: Náusea.
0: Yo soy una persona...
1: El chupi te marea vos, viejo borracho. No. Eso te marea vos.
0: Soy una persona que de chico me mareaba mucho.
3: Sí.
0: No puedo ir atrás en los autos.
1: Ah.
2: Esa es buena para ir siempre.
1: Son como los perros.
3: Ah, boludo, te pasó en Estados Unidos. Es verdad. Que tuvo que pasarse adelante.
0: No,
3: sí,
0: pero no sabes qué me pasó. Entramos.
1: Como los nenes, boludo.
0: Como los nenes, pero.
3: Sí, pero fue increíble.
0: Me sentía mal ese día. Y nos subimos a esa, una triple.
2: Ah, ibas atrás de todo.
0: Y atrás de todo.
2: Mató.
0: Y de y quedaba, y cuando veo el Waze del que manejaba eran 57 minutos al hotel.
2: Eso te impresiona, me parece.
0: Y miro por la ventana y no bajaba.
2: No, claro, tiene.
3: No llego, dijiste.
0: Y miro y no voy a llegar. Me tengo que bajar. Y me empezaron a mirar todo como, ¿qué haces?
2: Eso es claustrofobia igual, me parece.
0: Claro,
2: ¿no?
0: Eso fue claustrofobia hecha
2: sacado,
0: y derecha.
2: Sacado.
0: Pero yo estaba como.
3: Sí, con palpitaciones.
0: No, me sentía mal y no tenía aire. O sea, ya estaba respirando más o menos.
2: Ataque
0: y dije, acá tiré de cabeza. Sí, y lo pediste, me peleé con el chofer, ¿te acordás?
3: Sí. Blanco
0: en inglés.
1: Entonces yo,
0: pero a los 10 minutos puteándolo, que Joaquín me preguntaba.
1: Yo tengo que hacer la misma interpretación que te dio un chofer a vos, boludo. Y por eso no, te da miedo.
0: Estaba atrás,
1: boludo.
2: Está forzando.
0: Te culiaba a Burak, pero lo de Burak es tuyo.
2: Si
0: te
2: entró la bala.
0: Quédate tranquilo, no vuelvas con cualquier cosa, boludo.
2: Te operamos y te sacamos la bala, pero no. Estás forzando algo que no.
1: Me duele que te ponga del lado de ellos. No, no, no,
0: no. Gracias,
1: me duele que me manden al arco.
0: ¡Gol!
1: ¿Y ahora que vas a llorar con algo? Ahora te lo anulan, boludo. Ahora sí, llamo al chiqui que te lo anulan, pelotudo.
2: Era para tener una disciplina, el penalcito para
0: ellos. Entonces, Robby.
1: ¿Qué?
0: Vos le tenés miedo a los muñecos igual que...
1: No digas a los muñecos, no digas a los muñecos, como si le tuviera miedo a los muñecos. Le tenés miedo a los muñecos,
0: yo le tengo... Yo... bueno, de vuelta.
1: Sos un cagón.
3: Eso, vos sos nauseabundo, sí.
0: Yo me mareaba mucho de chico y no puedo ir.
3: ¿Ir para atrás en el bondi? No.
0: ¿Y mirando para atrás?
3: Claro, los asientos que van para atrás.
2: A mí no me molesta.
1: ¿No? Tren.
3: Leyendo, no. Leyendo en movimiento, imposible también. Leer en movimiento, vómito, igual que eso.
0: Yo ponele, si voy de acompañante en el auto, no puedo ir viendo el teléfono.
3: Claro, no puedes leer mucho.
2: Pero manejando así.
0: No se maneja, no se bebe, ni se maneja, ni se usa el celular mientras se maneja.
2: No, como por supuesto. O sea, es por una cuestión de que dijiste, cuando voy de copiloto...
0: Cuando voy de copiloto...
2: No puedo usar el teléfono, pero atrás no vas. Entonces,
0: no voy.
2: ¿En dónde usas el teléfono?
0: En mi casa.
2: Manejando bien sacado.
0: Viejo.
2: En la autopista.
0: La moto, papá.
2: Sí.
0: La moto. Yeah. La moto con una mano. No, No uso el auto.
2: Ah, ya sé.
0: El car, tenemos el CarPlay y claro. Con eso...
2: Lo manejas.
0: Lo manejo.
2: Oye, Siri, escribe el mensaje a Roberto.
0: El mensaje puede esperar.
2: Solidate.
1: Tu vida no.
0: Tu vida no.
3: Igual videos no te marea, ¿viste? Que puedes ver videos.
2: Grabar videos.
3: La cosa es la lectura.
0: No, la lectura no se puede, boludo. Yo realmente me mareo, me bajo, tengo... Aparte. Tengo una salivita extra en el paladar.
2: Al borde.
0: Y me siento medio mal un ratito y después ya me...
2: Messi 2014.
0: No, algo así, una zarcadita.
1: Sos un perro, boludo.
0: Un perro.
3: Mister Dramamine y re liberal, es como que tan
1: rope.
0: Posta, boludo. Me hace mal. Por
2: vas
0: eso...
2: Vas embarazado, de verdad.
0: Por eso...
3: No te gusta la moto.
0: En los viajes manejo.
3: Sí, claro.
0: No.
3: Ahora lo entendí.
0: Agarro el volante porque no puedo estar en otra situación.
3: De hecho, cuando no manejabas de copiloto, inclusive.
0: Sí, necesito ir adelante mirando.
1: Se reflotó un video de Robert siendo totalmente invadido por un virus. ¿Qué es esto, viejo?
3: La PC.
2: ¿Te hicieron un truco, Robert?
1: ¿Qué mierda es esto? A mí no me... Me están agarrando de pelotudo este programa. Yo me voy a ir a la mierda, ¿eh?
3: Vino una disfrazada de servicio.
1: Ahora hay... Ahí está.
0: ¿Qué pasó?
1: Ahí. Ya te lo cuento. Seguramente es un clip de mío siendo un viejo...
3: 2023.
1: Siendo un viejo de mierda.
2: Pero
1: a ver, no. Ponelo de nuevo, ponelo de nuevo.
4: Alerta. Ahí está. Temporada 8. Qué culo. Permitir, listo, permitir. Ya está. Me chupa
2: no,
4: la
2: pija.
1: No.
0: Listo, boludo,
3: ¿estás viendo pesadilla en la cocina?
4: Ay.
3: No, yo trabajé ahí.
4: Alerta de seguridad. Ha visitado un web ilegal, infectado de cosas. No.
0: ¿Te enroncaste en estos años, Robby? ¿O no? ¿Tiene la bomba gruesa?
4: Alerta, virus crítico. Mira cómo me hicieron.
2: Para mí es el micrófono igual, ¿eh?
0: ¿Sí?
2: Y el micrófono decís? A veces te cambia un poco.
1: No, mirá cómo salían.
0: ¿Cuándo fue esto, Robert?
1: Yo salían todos los carteles, ¿eh? Estimeaba pesadilla en la cocina.
2: Después son los carteles.
0: Te salió toda la marquesina de Mar del Plata.
1: Yo pensé que igual sabés cómo estaba.
2: Y hasta los pelotas.
1: Pero después me dijeron que son propaganda.
2: Sí, es como.
0: Ah, propaganda.
2: Son como. Agregaste.
0: Vos dale a aceptar que son propaganda.
2: No, yo no me conectaría a la wallet, esa por la duda. Claro.
0: Vos dale a aceptar que son propaganda.
1: Pero escuchá, ¿qué es esto? 10 minutos no sé de qué. Te venden, ve que te venden, boludo.
2: Que son cuando en el Chrome, viste que tenés. O así como te bajás el Adblock, tenés esas extensiones.
1: Sí.
2: Creo que se te pone una extensión de esas pelotudeces.
1: Ah,
2: el tema
1: boludo.
2: Es que andás a ver esa extensión, ¿qué es lo que le comparte de información al. Chupaverga que lo hizo.
1: Bueno, yo lo que vi cuando empezaron a salir esas cosas dije, ya está, estoy hackeado.
2: Ya está, es una claro. Pena, pero...
1: No, pensé que me iban a...
0: Un troyano, decís vos.
1: Sí, que se te rompe la computadora. Pero nunca vi igual...
2: Un troyano. Tenés que mandar al técnico.
1: ¿Qué?
0: Un troyano, decís vos.
3: Pero vas a disfrazado del técnico. Un troyano.
1: Leonardo DiCaprio, decís vos.
0: Te entra un troyano.
2: Nunca te entró un troyano.
0: El troyano te destruye de todo.
2: A mí me pasó.
3: Es el peor.
0: Si a vos te entra un troyano, si vos
3: Trojan.
0: Estás en la computadora y dice
3: Trojan.
0: Troyano, entró. tenés que agarrar el CPU. Agarrar el CPU. ¡Ah! Lo tirás por la ventana y ya está lo mismo, exactamente lo mismo. No hay cura, no hay cura.
3: Es la peor palabra que se puede leer en una computadora. Troyano, Trojan.
0: Trojan. Trojan.exe.
3: Trojan.exe.
2: Y a ese ya está. No descubrió la cura aún.
3: No, que es punto exe. Pero boludo. Es verdad, el punto exe es
0: ya. No hablan los puntos exe, te decía.
1: Es que lo... exagerado, viejo.
3: No, tienes razón.
1: Ah, hay cura, boludo, para.
3: ¿Qué cura?
2: Es más, la cura del troyano es desconectar el cable de red.
3: Ah, sí.
2: Esa es la cura, y sí.
3: No, ¿cómo? Pero ya entró. Pero ya entró.
2: El troyano es un chabón que te puede manejar la compu y leer todo lo que tenga. Si vos le conectás el cable de red, no puede hacer nada.
3: Pero ya no puede acceder después de que entró, por conecta? Más que vuelvas a conectarlo.
2: No, desconectá y limpiá.
3: Ah.
1: ¿Y cómo limpiá? Tenés que tener una curandera.
2: No va a ser con un trapo, gordo.
3: La troyano fest.
2: Tenés que empezar a...
1: Tenés que tener un romano para que te combata.
0: Sal de aquí, pequeño troyano.
2: Formatea esa mierda y bueno, pues ya estás.
1: Ah.
0: ¿Sirven los antivirus?
2: Yo no los tengo.
0: No se me preguntaba, boludo, que...
3: Yo te va.
2: Igual, yo no soy experto en nada. Digamos.
0: ¿Pero sirve?
2: Sí, yo no uso, yo no uso. Yo voy a pelo, yo no uso.
0: ¿Vos lo usás?
2: A pelo.
1: Ay, Dios
2: siempre
1: mío,
2: a pelo.
1: Boludo, sirve los antivirus.
3: ABG, había uno que yo usaba, boludo.
1: ABG.
2: ABG era como cuadradito de colores.
0: El McAfee.
3: Que
0: era medio...
3: Que murió.
1: Pero escuchemos una cosa.
2: Era... Sí.
1: Pero ¿y cómo?
3: John McAfee.
1: ¿Qué preguntas, McAfee, boludo?
0: Sí, la pelota. Tenía troja.
2: Parece que John McAfee estaba hasta las pelotas, Robert.
3: El rey del
1: Troyan. Media cancha,
0: ¿viste? El rey del Troyan era.
2: Robert, ahí está McAfee, este McAfee.
3: Sí, murió. Murió en condiciones.
2: Ese Chad hizo el.
3: El McAfee.
1: El antivirus parece McAfee. Que no era tan chat.
2: No era un chat al final.
3: De hecho, no sé si es el creador de Napster también. De verdad lo digo. No sé si es el mismo. ¿Napster?
0: ¿No sabes lo que es Napster?
3: Dicen que viejo que somos.
0: ¿En serio?
2: No sé qué es.
0: Fue
3: la primera plataforma de música.
0: La plataforma para bajar música.
3: Digo,
1: pero escúcheme una cosa, métete ahí.
0: Y el Emule.
2: Ese sí lo usé.
3: La Mula.
2: Ese lo usé. Y Ares.
3: La Mula.
2: Claro.
1: La Mula.
2: No lo usé.
0: ¿No lo usaste este?
2: No.
1: Yo no tenía computadora. ¿De qué hablan? Explíquenme.
0: El Napster era para descargar MP3. Claro. Y después lo metías en el aparatito y te escuchaba la música.
2: Pero igual, pará, yo siento que en ese sentido estamos bastante alineados. Porque.
0: ¿Eh?
2: Un poco ilegal. Yes.
3: No, ahora
1: pará, llegó la 51.
2: Ya prescribió, tranquilo.
1: Sí, ya está.
2: 30 pirulos.
1: Escúchame, ¿y qué? ¿No confías en los antivirus vos, viejo?
2: No.
3: Además
2: no.
3: Te empieza a funcionar mal la computadora.
1: Pero
3: vos,
1: boludo,
3: si un antivirus.
1: Pero todo el mundo te decía que pongas antivirus.
2: ¿Para qué se pone antivirus, Robert?
1: Porque te pones a investigar.
2: ¿Qué es lo que vas a bajar? ¿Qué es lo que? Troyano.
1: Pero vos me parece que desconocés que hay una persona que se llama Troyano.
2: Sí, hay
0: Troyanito.
3: Ahí estás muy peligroso.
2: Si
1: no, claro, sabes, boludo.
2: Es en un barrio privado.
1: Sí.
2: Que todas las cosas te las bajás de Steam. Sí. ¿Dónde te vas a cruzar un troyano? No, boludo.
0: Troyano.
1: Pero estás hablando.
0: ¿No viste lo que era McAfee?
1: No, pero vos estás hablando de ahora.
3: Es como que estás en tu casa. Vienen, tocan el timbre y dicen, hola, soy el cartero.
1: Claro.
3: Pero en realidad es un troyano.
1: Claro.
0: Troyano.
1: No avisa el troyano, boludo.
0: Disfrazado de troyano, boludo.
2: ¿Qué es lo que usted, yo quiero saber qué es lo que ustedes bajan en la computadora para que aparezca un troyano?
1: No.
2: ¿Acaso es pornografía?
1: No vengas a tratar de paja. Somos gente grande.
2: No encuentro dónde
1: poner. El ejemplo justo es este, boludo. Exacto. Que estoy viendo un capítulo de una serie que a mí me gusta y me dicen, mirá, viejo, no está en ninguna plataforma, míralo acá.
5: Hola, mi amor, ¿cómo estás?
0: Somos de una generación en la
1: y
0: cual
1: meto eso.
0: En la cual no existía eso de ver online.
3: Claro.
0: Porque yo dejaba tres canciones de Phil Collins. Yo dejaba tres canciones de Phil Collins descargando toda la noche.
2: Pero pará, Alfred, yo en temas de informática soy la misma generación que vos. Porque íbamos a la par. Vos capaz eras más grande, pero yo estaba en la misma.
3: No,
0: tenés razón.
2: Yo me bajaba las mismas cosas.
0: Tenés razón. Pero,
1: sí.
0: pero
1: entonces ya tenía, desconoce el troyano.
0: Pero ya teníamos 10 años.
3: Hay un
0: más.
3: Clásico que puede haber sido hace unos años, Goncho. Por ejemplo, tenés que subir una foto a algo que tenés que presentar laboralmente y lo tenés que subir en JPG.
0: Dale like al video.
3: Y la foto
0: paso,
3: que la tenés
0: Goncho.
3: En PNG. y decís, necesito, hola Google, necesito un conversor de NPG a JPG. Ahí y tenés. Ahí te bajás un archivo que vos pensás.
1: Pasa que nunca PDF. Nunca tuviste que agarrar la pala.
2: No, capaz que, boludo. Yo le voy a la derecha, capaz que, como yo nací con una compu, capaz tenía un detector de troyano más rápido. Exactamente. Ustedes que se curtieron en la calle...
1: Ah, bueno, pero no, entonces...
3: Somos viejos, boludo, somos viejos.
1: Calle. Pero entonces no lo desconoces.
2: Yo al troyano lo reconozco rápidamente, Robert, mi escapo.
0: Todos el U-Torrent, ¿no tuviste?
2: Sí, claro. Y ahí te bajaba, punto X, te quería claro, bajar Scary Movie y te venía Bimba. Una rubia que estaba
1: jugando. ¿Tenías ese problema?
2: Sí.
1: ¿En serio?
2: Te quería bajar Scary Movie 3 para ver con la familia... Y cuando abrías el Cari Movie 3,
1: un culón.
5: Hola, mi amor.
0: ¿Te parecía un gusano?
5: Claro.
1: No, pero lo que pasa es que también.
0: El gusano.
1: Brazo, no, así. Eso está mal, boludo.
0: Punto X no se descarga. Eso era, el mandamiento de.
1: ¿Eh?
0: El primer mandamiento.
1: Punto X
0: no se descarga. Te venía. Te venía un.
1: No,
0: son como, ¿sabes qué? Los primeros sistemas era. No, traigo el de sistema del trabajo, que era
2: un pelado.
0: Lo que hoy es un profesor de padre. Medio que estaba él estaba aprendiendo. Él estaba aprendiendo.
1: Es una bestia, viejo. ¿Sabes que eso es una bestia?
0: Pero él estaba aprendiendo a jugar a la computadora y venía y te decía que...
2: Él sabía imprimir.
0: Nada. Exactamente.
2: Él sabía imprimir. Sabía
0: conectar dos cables.
2: Y era lo mismo de informática.
3: Y te decía, digo, punto exe, te decía,
0: ¿Hay profesor de padre? Número uno. Número uno. Seba, le mando un abrazo. Número uno. Pero hay otro que juegan en octava pádel y dicen, agarro a Robert, a Juaco y a Alfred.
3: Y una frase de cabecera era el punto exe.
0: Y el flaco decía, no te llegues a descargar un punto exe.
2: No, porque igual lo banco porque después le hacías laburar en serio al chabón y no lo iba a poder hacer. Porque si vos... ejecutabas un troyano.
0: Y vos tenías dos preguntas profundas.
2: Obvio.
0: Al gordo lo sacabas a la calle en dos minutos.
2: Por eso te decía, por favor, no metas un troyano acá porque no vamos a tener que vender la compu y yo me quedo sin laburo.
0: Exactamente. Tenía que regalar la computadora.
2: No me arruines la vida.
1: Pero vos era como cuando iba que... Es como cuando te agarraban y que sabían que estabas tomando falopa y te decían, pero vos estás tomando falopa. Yo y vos decías, no,
0: boludo,
1: ¿por qué
0: siempre ponés ejemplos oscurísimos, boludo? Ayer dijiste vender un arma. Hoy de tomar falopa.
2: ¿Cómo es la
3: natural,
2: ¿Cómo es la anécdota, Robert?
0: Yo nací en Palermo.
1: Como te agarran Centena que estás tomando falopa y te
0: pero
1: dicen,
0: si yo no tomé
1: ¿vos estás
0: falopa
1: tomando falopa? Decime la verdad. Y vos decís, no. Lo mismo, te decían. ¿Vos descargaste un punto exe?
0: Claro.
1: Y vos te digas, no. ¿Está mal la comparación?
2: Es igual.
0: Es fuerte la comparación.
2: No, ¿sabés que es igual?
3: Es como la... O sea, el punto exe...
0: Ayer habló de vender un arma.
3: Sí. Como algo normal.
0: Como algo... como que
3: le puede pasar a cualquiera.
0: No. El ejemplo era...
1: Pero, boludo...
0: Es la última que tenés que hacer. Es como cuando querés vender el arma. Yo no tengo arma, Robert.
2: Estás contando las historias.
1: Entonces, no... Pero quería saber, más o menos, como para sentirme más parte del grupo, boludo.
2: En el rastro.
1: A mí no me pasó lo del punto exe, no sabía.
0: Bueno, el punto exe era
2: compré la compu muy tarde.
1: Sí, yo no tenía
0: computadora. Yo pensé
2: por eso está completamente adicto ahora.
1: Sí.
2: De hecho, ya no...
1: Estoy recuperando tiempo.
3: Y si nos ponemos un poquito más viejos, perdón, pero en la época del DOS, el punto exe era una palabra mágica. Era una palabra mágica.
0: Puntos.
3: De dos puntos.
0: ¿Llegaste a de dos puntos?
3: No.
0: ¿Llegaste a la tortuguita?
2: O sea, sé lo que es, pero no lo...
0: ¿La tortuguita?
3: Punto exe y punto bat.
0: Bien.
1: ¿Qué hacía?
3: Monocromático.
2: El sistema operativo anterior a Windows.
3: Claro, dos. De OS era.
0: De OS.
2: Eran dos comandos.
0: C dos puntos.
2: Eran comandos nomás.
0: ¿Viste cuando...
3: Claro, dos comandos.
1: Disquet.
3: El príncipe de Persia.
0: ¿Viste que hoy... hay un momento de la computadora que medio se te arma un quilombo?
2: El CMD, decimos.
0: ¿Es el CMD?
2: Es que aparece el cosito negro que tenés. Sí. Bueno, que aparecen cosas escritas.
1: Sí.
0: Que hoy te aparece eso.
3: Estás en el horno.
2: Es más, cuando abrís un punto exe y aparece eso, sabés que se terminó todo.
0: No, si aparece eso, ¡bla! La masa.
2: ¿Sabés que el troyano ingresó cuando se ve así tu computadora?
1: Tenés que agarrar el bidón de nafta.
0: No. Bueno.
3: Dejá a mis hijos en paz.
1: Empezás a tapar las cámaras.
0: Ya está, dale. Se cierran los sexes. Sí. Bueno, cuando te aparece eso era el... Yo aprendí computación con eso.
3: Sí, boludo. Así poníamos los juegos. CD dos puntos,
1: aprendí
0: espacio. Computación con eso. Mi primera...
1: Vos tenés que estudiar computación.
0: Mi primera informática era eso, boludo. Aprendí a...
3: ¿Los floppy disk?
0: dedo punto que te comando. Lleva a claro, que te lleva a otro lado y en otro lado te lleva a otro lado.
3: Comando, eran comando, claro.
1: Y cuando aparecía el cosito ese, ¿te asustaba, viejo?
2: No, no, ahora
0: no. No, en ese momento era lo normal.
2: Claro. Era solo eso.
1: Vos manejabas con eso.
3: Claro, y el ex era algo maravilloso. El ex era lo que te permitía jugar.
0: Claro.
3: Ponías ex y jugabas.
2: Solo existía el CMD en la compu. Ponías una compu y era un CMD enorme.
0: Nada, claro, nada. Era todo eso.
1: ¿Y cómo
0: claro.
1: se podían divertir con eso?
0: Sí, porque había. Yo jugaba el Grand Prix, ponele.
3: Yo el Italy 90. Italia 90.
0: El Italy 90.
3: Un delantero de la semana es Tita.
2: Por eso tenían tantos hijos, Robert.
0: Claro. Claro. Claro,
1: boludo. Ahora entras a Steam.
2: A ver qué salió.
1: A ver qué salió. Buscamina también.
2: Esto
1: más para acá.
3: Esto es Windows.
1: Esto más para acá.
0: Esto nunca me copó,
2: El que estaba bueno era el pinball.
0: ¿Pinball? Este nunca me copó.
1: Me acuerdo del pinball. Sí.
2: En Windows XP.
0: Nunca me copó el...
3: ¿El Buscaminas?
1: Nunca me acuerdo.
2: No, muy flojo.
1: Había otra cosa que no te podías meter porque...
0: Al que no lo podía sacar de la computadora, mi viejo con el solitario.
1: Tremendo.
3: Paño verde.
1: Tremendo. ¿Cómo?
2: ¿Muchito en barba?
0: ¿Mi viejo?
1: Sí, sí, sí. Sí,
0: pobre, le mando un abrazo. No te está
1: viendo, fuerza,
2: está estudiante. Pasó bien,
1: fuerza, Monte de Oca.
0: Él la pasó muy bien.
1: El Spider.
0: Le mando un abrazo grande, pero se la pasaba jugando.
1: Tremendo.
0: Que mi vieja decía, Alfredo, no dormí. Y paraba, pim, pim. ¿Viste que en un momento juntaba todas las cartas?
2: Sí. Ahí te das cuenta de, menos mal que no existía un casino online.
1: No, es verdad, boludo.
2: Se la detonaba.
1: Ahí es verdad.
0: Esto pasaba.
2: Oh. Qué bombazo eso.
3: Esto cuando ganabas, ¿no?
2: Sí.
0: Esto era cuando ganaba y el viejo se ponía contento.
1: Y no. Pobre viejo, se ponía contento con poco.
2: Don Alfredo,
1: él era feliz.
0: Se bajaba dos atados.
1: Se bajaba un tubo, dos atados y iba a dormir.
0: No, se bajaba dos ataditos de Winston.
1: Mirá vos así que le tenías que tener. Nunca escuché no descargues.exe. Nunca escuché en mi vida,
3: amigo.
1: Vos nunca me lo dijiste, boludo.
2: Encontraste un mundo nuevo, vos.
1: Sí, pero que ahora no me puede llegar un punto exe, un mail.
2: Tienes que ser muy boludo.
3: Claro.
2: A esta altura, si te entra un troyano, porque sos un boludo y te lo merecías.
0: Igual.
2: Pero la información.
1: Pero hoy con el avance y la ciencia. Pero esto
0: igual,
1: es lo que
0: ¿no?
1: me llama atención a mí, viejo. Hoy con el. Porque vos estás hablando. Ustedes hablan del troyano hace mil años.
2: Era todo campo.
1: Claro. Y hoy sigue siendo el troyano algo que no tiene cura.
2: No,
0: sí. No, para mí no tiene cura.
3: No tiene cura, exacto. Sigue siendo eso. No tiene cura.
0: No tiene cura. Es el Pentágono entrando en tu computadora.
2: Ya tenía cura.
1: Ya en un momento
2: no tiene cura, boludo, es terrible. Perdón,
3: Es el troyano.
1: Pero vos decís que este troyano. Y hoy, yo te hablo de hoy.
3: Hoy te puedo asegurar que hay troyanos que no tienen cura. Vos podés evitar, pero una vez que entró al organismo de la computadora.
0: Lo podés prevenir,
1: pero sigue siendo.
3: Podés evitar que entre, pero si entró.
2: Qué linda conversación. ¿Cómo se nota que no está Mariotto el día de hoy? Porque los escucha hablar Mario. ¿Y
0: qué lo va a enseñar a Mario? Que no entró un troyano nunca, boludo.
6: En realidad, déjame que te diga, pero no. Lo que pasa es que el Windows XP ahora.
0: Está bien, boludo. El otro día vimos las Olimpiadas de los robots que le gustan a Mario.
3: Y se caen todos.
2: Se caen a pedazos.
0: Se caen a pedazos.
2: Lo quiero ver.
1: Lo quiero ver. Y vení un jueves, boludo.
2: Vino un jueves, pero no vino.
1: Sí, bueno, pero habla con Jamín. Porque con Jamín se comunica cuando va a faltar y cuando no. Y un día te venís, boludo.
2: Y que me
0: dijo. Aparte, vos lo tuviste a Mario y te decidiste irte.
2: Sí, obvio. No me arrepiento para nada. Pero igual lo quiero.
1: Te guarda el mejor de los recuerdos.
0: Abrazando a abuela, flaco.
2: No, yo lo quiero a Mario. Él me quiere también.
1: Sí,
2: el otro día que dijo que era un buen tipo.
1: Sí.
2: Solo porque me quiere, dice eso. Porque si
1: obvio.
2: No, ya,
1: obvio.
0: No.
2: Si no, ¿sabes lo
0: si
2: que
0: no te
2: miraría? ¿Sabes lo que miraría? Ella, ¿y quién es ese?
1: Sí, sí. Sí.
0: ¿De Moncho qué?
1: No sé.
6: No lo conozco, discúlpame.
2: De una.
0: ¿Moncho qué?
2: Lo quiero ver a Mario, boludo.
1: Vení, bueno, hablá con Has y preguntarle cuándo viene un jueves y vení. De hecho, ese jueves no vengo.
3: Hoy era, boludo. Hoy era día de Mario.
1: Franquito.
2: Pero tiene que volver la grandísima.
1: Bueno, puede volver.
0: Bueno, sí. Hago jueves y viernes.
1: Deja que entre solas, ¿sí, po?
2: Let the sun get in.
1: Grande, boludo. No estaban preparados para ese programa.
0: Llegó demasiado temprano.
1: Sí.
3: Es de hora.
1: Sí. Che,
2: pobre,
0: qué plode.
1: Pará, Jamín, pero ¿por qué no pinchas el globo? Así
3: che, para,
1: mi amigo.
3: De hecho, yo tengo que cenar con Mario.
0: Vamos a hablar de lo que pasó ayer. Dale a cara a Jamín. Ponchala.
7: ¿Qué?
0: Un cuadradito ahí a Jamín.
7: ¿Qué?
0: Ayer, a la gente.
7: Sí.
3: Le robaron, ¿no?
0: Hacete cargo vos, Maruyama, Huevudo Orbón.
3: Benedetti.
7: Ya se fue.
0: Bueno, el tanito Benedetti. Ya se fue.
1: No, no, se fue Orbón. Está bien.
0: Terminó temprano.
7: Mira, mira, ¿ves? La gente se va temprano.
0: Le robaron 2 minutos a la gente. Nosotros queríamos. No, 2 minutos más los 10 de entrada. Claro. Porque, no sé, parece que tienen que mandar un cohete a la luna para arrancar los programas. Y mirá, se fueron 2 minutos antes y la gente quería seguir viendo el programa.
7: El programa anterior nos entrega tarde. El programa tiene que terminar.
0: Y bueno, terminar menos 5. ¿Tiene miedo al hijo de Pergolini?
1: ¿Y entonces qué hacemos?
7: Y entonces hay
0: una
7: tanda.
0: Son como los médicos. Después puteamos a los médicos. Seis minutos
7: tiene la tanda de ellos. Entonces, si terminaran menos 5, nosotros empezamos 19.01.
1: Bien. Saben que tienen suerte, Jamín. Tienen suerte.
3: Pero no tenemos
1: que yo no me caliente. Ajá. Porque en cualquier momento voy a sacar una mano.
0: Sí, sí.
1: Y en donde saque una mano.
3: Recupera el chumbo. Sí,
2: no, la que saca una mano, Robert.
3: Recompra el chumbo.
1: Donde saque una mano acá. Ahora. No importa el hijo de Pergolini.
3: Lo que pasa que.
1: No importa nada.
0: Ahora, la pregunta es: después nosotros puteamos al dermatólogo, al traumatólogo. Todos los solos. Porque
1: claro,
0: el tipo arranca, se toma su cafecito en la esquina del consultorio y llega 9:15.
1: Sí.
0: Entonces ya el de la 9 lo atiende 15 tarde.
2: 9:40. Llega 9:15, pero tiene que tomar su
0: cafecito. Claro, exacto. Entonces, ese hijo de puta
3: retrasa todo.
0: A las 18 tenía tu turno y te atiende 19:30.
3: Sí, un clásico.
0: Y estamos acá mal, está pasando lo mismo. Pero nosotros, que somos el último vagón.
3: Es un sindicato.
0: Nos cortan en horario.
3: Es un sindicato.
2: O sea, nos quedamos un rato.
1: Pero aparte,
2: más.
1: Después no viene nada.
0: Nada.
1: Nada, nada viene.
7: No, a veces viene maldito.
0: Se
7: esto,
0: no, vago, esto se quiere
2: ir.
3: Se les cae la virome.
7: Mira.
0: Ahí está, mira, Huito, comiendo el control. Dale,
7: a veces viene.
0: Tranquilo,
7: Huito,
0: algo, no pasa nada.
1: Bueno, escúchame, Hachu. ¿Qué? ¿Querés que armemos el prode?
7: Por favor.
1: Dale.
7: Es el prode de Quilmes.
1: A ver. Bien. ¿Cómo sería? ¿De qué tiene que ver con qué?
7: Con el Quilmes Rock.
1: Oh,
2: me vuelvo loco.
1: El sí. Quilmes Rock.
2: Yo fui a un Quilmes Rock.
0: Pero, ¿el año pasado fui yo?
2: Dice 2013 y yo fui al del 2012.
7: Ah.
2: Que vino.
7: Eras muy joven.
2: Foo Fighters, sí, claro.
1: El video de.
0: Ah, es el de Mario.
1: De Mario.
2: Puede
0: ¿el
2: ser.
0: De Cancha River?
2: Cancha River que se cae todo.
1: Es el video de Mario.
7: ¡Por sí, tener rock!
0: Es el.
1: ¡Sale Foo Fighters! ¡Ahí viene Foo Fighters!
2: Sí.
1: ¿No lo viste?
2: No me acuerdo. ¿Qué? Pero sí, estaba en ese loco.
0: Ese.
2: Aguante el Quilmes Rock.
0: Es muy bueno. El año pasado fui yo a.
3: Estoy viendo las pelotas.
0: Fue el aniversario, ¿no? Sí.
3: Fue muy buen festival. Ese. Yo lo vi en tele entero.
0: Gran festival.
1: Buenísimo. Este año voy a ir al Quilmes Rock.
0: ¿Sí?
1: Porque yo soy un rockero de ley.
3: Bien,
1: entonces, como soy un rockero de ley.
7: ¿Ibas a ir a bancar a un par de amigos o no?
1: Sí, por supuesto.
0: No, pero ese es el
1: otro. La voy a ir a rockear.
2: Andá y rockeala.
1: Sí, sí, la voy a rockear. La voy a rockear y no me va a importar nada, ¿eh?
3: Igual vamos con la gente. También la gente de Quilmes nos acompaña también en el Ekoski. Pero en otro sentido.
0: Pero
3: no, es otro festival.
0: No mezclemos por la duda.
1: No, por la duda. Escuchame.
7: Acá hay que seleccionar 10 bandas.
1: Dale, 10. Okay.
7: Las primeras 6
1: okay.
7: Son bandas que ya alguna vez estuvieron en un Quilmes.
1: Bien.
0: Calamaro.
1: Calamaro, ya, Calamaro. Okay. Calamaro.
0: Calamaro, Babasónicos.
1: Sí. Segunda.
3: Baja.
0: Babasónicos.
1: Gon, tercera elegí.
2: Ciro.
1: Ah, oh, pero mirá lo que estamos armando, boludo. Estamos armando una grilla de la gran.
2: Y sí, boludo. No es para menos.
1: Juaco.
3: Banda Los Chinos, yo qué sé. Te aparece ahí.
0: Pero pará, no te saques el.
1: Claro, no te saques el problema encima. Uno más, a ver.
2: Ahora me quedo parejo.
1: No,
0: Laura, que te guste.
1: 2 minutos. Por supuesto, 2 minutos.
0: 2 minutos tiene que estar.
1: Sí, 2 minutos.
3: Y Carlos Sergio, al barrio de la luz. Tírate. Mosca, tirate, mosca.
0: A ver, sigamos. Para abajo.
3: Un poco más, vamos.
0: A mí me gustaría ver a Estelares. ¿Está?
7: Buena banda.
2: No, Divididos, no, lo vamos a dejar pasar a Divididos.
1: No. Ahora venís vos, ahora venís vos.
2: Vamos a dejar pasar la planadora del rock.
1: Ahora venís vos, boludo.
0: Ahora venís vos.
1: Ahí está,
3: internacional.
1: Dale.
3: Internacional ahora.
2: Internacional, me vuelvo loco.
3: A ver, bajá.
1: A ver. Pará, elige Gon.
2: Bueno, Alan Walker es bueno, pero ¿sí? No es de rock. Es un
1: okay.
2: DJ. Alan
7: Walker
2: me gusta.
3: Pero
2: Arctic Monkeys, poneme entonces. O sea, no me parece. Súper de rock and roll, pero te llena de tickets. Así que
0: ¿esto qué es?
3: Artista que nunca estuvo en el festival.
1: Joaquito, dale.
7: Son
1: vos.
7: Comodines.
3: Baja. Baja un poquito más. Soda Stereo.
1: ¿Eh?
0: Sí, pero no.
3: Y están dos, quedan dos.
1: Está bien.
3: Ahí, lo logramos.
1: Soy yo. ¿Qué es esto? ¿Cuál es la consigna de él?
7: Los comodines son un artista internacional
1: que nunca haya tocado en el festival.
7: Dos
1: okay.
7: Artistas que nunca hayan tocado y una reunión de banda.
1: Ok, vamos por el artista que nunca tocó.
0: Ok.
1: Hitler. No me digas más nada. No, para.
2: Pero veamos.
1: Ángela Torres.
3: Bien.
0: Ah, mira. ¿Y esto, reunión de banda, qué es?
3: ¿Cómo banda sería? Que existió y volvieron a juntarse.
2: Bersuit. Me mato por ver a Bersuit en vivo.
0: Y entonces, ¿reunión ahora, de banda? ¿Revisar, enviar?
7: A ver, revisemos.
1: A ver cómo quedó.
0: Perfecto. Ojo con compartir cosas.
3: Bien. Pero había bandas que, incluso yo habiendo elegido Soda, bueno, que no sé si sigue existiendo, pero está bien.
1: Jazmín.
7: A ver cómo quedó, espera. Se los quiero mostrar.
1: A ver, dale. Igual lo que entiendo, Jazmín, es que la gente puede entrar y armar eso.
3: Claro. Yo creo que es un juego que te ponen todas las bandas históricas del Kilmer Rock. Es como
1: un juego. Mirá
0: que lo armamos, boludo.
2: Sacado.
8: 2 minutos.
3: No tiene que existir ahora, eso es lo que digo, ¿eh?
8: Andrés Calamaro, Ángela Leiva, Arctic Monkey, Babasónicos.
0: Ángela Leiva, dice el viejo.
7: Es Ángela Torres.
3: Andan los chinos.
2: Sigamos.
7: Viejo es Ángela Torres.
3: Sigamos, porque si no. ABC. Todos son las ABC, primeras tres letras, ¿viste?
0: ABC. Nadie sabe que Ángela.
2: Nadie sabe lo que jugar 10 horas al rap por día. Nadie lo sabe.
0: Número
3: ABC. Es increíble.
0: En todas las bandas.
3: No llegamos ni a la J.
0: Ni a la J, boludo. Uno, de pedo pedimos estelares y son estéreo.
2: Pasa que es la primera página. Claro. Después viene el.
1: Está bien.
0: Pero igual lo hicimos. ¿Buena, boludo, no?
2: Sí, no, para mí elegimos muy bien. De hecho, para mí Bersuit es una bomba.
3: Sí.
0: Por eso ahora vamos a bailar.
1: Entonces, entra a kilmesrock.com.ar y arma tu lista.
0: Arma tu.
1: Tu prode, entras ahí y decís, che, esto quiero armar.
0: Ángela,
1: me encanta. Ay, déjame pasar un. Vengo, estoy de la 3 de la tarde.
0: Pero el doctor
1: con
0: G.
1: Con el doctor G. Que...
0: ¿Cómo estuvo el doctor G hoy?
1: No, muy bien. Un día tiene que venir Gonchito invitado al doctor G.
3: El respeto. Tenés que venir, boludo.
2: Yo lo he propuesto. De hecho, yo toco la guitarra.
3: ¿En serio?
2: Claro.
3: Ah, somos una.
1: Pero no solo para la intro, sino para que te sumes a la charla sexual del grupo.
3: Hoy fue estrategias para la primera relación sexual con alguien.
1: Claro.
3: No para la primera cita, sino estrategias para ponerle.
1: ¿Cómo concretar? No hagas
3: eso. No.
1: No seas ordinario. No seas ordinario, pibe. Pibe, no seas ordinario.
2: Cada uno.
0: Se lo...
1: ¿Cuál?
2: Yo no me meto.
3: Tácticas para el primer encuentro
1: íntimo. ¿Estos estelares?
0: Bien. Entonces que vayan a ver el bot.
7: Esto es Ángela Leiva.
0: Del doctor
3: G. Respeto, exactamente.
0: De respeto, ¿no?
3: Ahí va.
2: El tutor.
1: A mí.
0: Canta. Estos estelares.
1: Ya sé. Bueno, nada, amigos, eso. ¿Qué me quiere contar?
3: ¿Qué tema podría ser de los decadentes?
0: Ya dijo.
1: ¡Vamos!
2: Vamos, levantá algo de acá, Roberto, por favor.
1: Es que no hay nada, boludo.
2: No hay nada.
3: Digo, Robert, yo te...
2: Igual es la super hoja.
1: Hay mucho de fútbol.
2: Perdón, pero.
0: Se le tiró a la cueva.
7: Angelina Jolie vende su
0: se
7: casa.
0: Se le tiró la cueva.
1: Angelina Jolie me tiene podrido también.
2: No labura hace cuántos años.
1: Ella y su ex marido me tienen la bola llena.
2: Epa.
0: ¿Por qué?
1: Brad Pitt y Angelina Jolie me tienen la bola
2: llena. Tiene envidia a Brad Pitt.
1: Qué envidia.
2: Tiene envidia.
0: Solo. Solo Boca, Estudiantes y Platense aún compite. Che, solo Estudiantes, Platense y Boca. Démosle prioridad a las copas importantes.
1: Mucho fulbo, por lo que veo. Mucho fulbo.
3: Mirá la primera hoja y una amarilla, la última. No sé si querés, Robby, pero es meterse en temas.
0: ¿En temas complicados?
3: En tema de.
1: Dale.
3: Vamos con ese.
1: Dale esa.
3: Le tiro. Dice: una influencer fue a un spa para partes íntimas en Corea. Y la hoja pregunta: ¿estas cosas de pervertida bancajas?
7: Yo banco, sí.
3: Eso es lo que pregunta.
2: Pero, ¿Cómo es la movida?
3: Mira,
9: nada menos que un spa para tu puchaina. Yo cuando vi eso quedé, what the heck. Pero obviamente teníamos que probar. Día 5 probando cosas que nunca había probado en Corea del Sur. El día de hoy vamos a probar spa para la... ¿Ven eso? Ahí va a estar la mía. Así que a mí me tienen acá, pero vamos a comenzar. Bueno, nos acaban de traer a este cuartito para cambiarnos. Gente, estoy desnuda. Me hicieron quitar todo, o sea, absolutamente todo. Así que este es el outfit.
0: Querías pita el pelo.
9: Querías estar ready para el siguiente paso. Ay, no,
2: querías el secador de pelo en la argolla.
1: Lo abordamos de respeto las cosas, ¿eh?
2: Que no sabía.
1: A mí, yo soy el conductor y a mí me van a respetar, hijo de puta.
3: Ah, se calienta.
0: Te sopletean.
1: Sí. Calienta.
7: Porque
1: ahí
7: no te seca, te moja, ¿entendés? Claro. Te humecta.
0: Ah, es como un nebulizador.
7: Claro. No, es como el.
1: No se puede hablar de esto porque es un ordinario.
7: Es lo contrario al deshumificador de tu casa.
3: Claro, esto es un.
2: Mira, bueno, parece que le recibió ahí una descarga.
3: O sea, es
2: de
3: calor
2: vapor.
3: Y humedad.
7: De calor.
3: Calor y humedad.
1: Ah, se toman un té también en el medio.
7: Del mismo, de lo mismo que le pusieron en la puchaina.
3: La puchaina.
2: Ah, pensé otra
0: pero
2: cosa.
0: Pero se toma lo
3: ¿se que... toma el mismo?
7: No.
1: Chicos.
2: Se toma lo que
1: por
2: sale.
1: Por favor.
0: Bueno, pero estamos preguntando.
7: Es la hierba. Cosa, la hierba.
1: Es una cosa. Es una degenerada esta piba.
7: ¿Sí? ¿Eh?
0: Bien,
7: ¿por qué?
0: Es como... ¿Cómo se la llama la...?
3: Es asquerosa. Además, es asquerosa. Sí.
7: No, no ¿por parece. Qué?
1: Porque andás a ver qué le ponen a ese humo que te va a
3: transpira
2: para
3: todo.
2: Eso es un pensamiento muy argentino.
1: ¿Eh?
2: Y ella está en Corea del Sur, que destaca por su limpieza.
1: Ah, vale todo.
0: En Corea del Sur vale todo.
2: No, pero es un país que destaca por su limpieza.
0: Eso es como como las cholas.
1: ¿Qué es eso? Tengo miedo. Bueno, ¿qué es la chola?
3: Tengo miedo.
0: ¿La chola?
1: No sé qué es.
0: Ponés la chola en Google.
1: No, no,
0: porque
1: no.
0: Porque
1: no, decime vos.
0: No, porque después te me cagás de risa. No, me escuchás ordinario.
1: Lo que quiere la
0: después...
1: chola. Claro.
3: Ponelo en la computadora.
0: Son las cholas.
3: A ver qué es y ahí lo decimos de otras palabras.
2: Yo creo que si
3: buscás
2: chola en Google aparece sí. De
0: ponés
2: por sí una
0: son
2: pija.
0: Son las cholas.
1: Sí.
3: Las cholas.
0: Las cholas es un...
3: Ponés las cholas.
0: Esas son las cholas.
3: Ah.
1: Y pero son dos señoras pegándose patadas.
0: No, vendiendo. Tienen unos vestidos grandotes.
2: Ah.
0: Y sacan las cosas de abajo, las cholas. ¿Entendés?
2: Ahí okay. Tiene,
0: ¿tiene no, pero ahí? Esta no busques esto. Poné, las cholas venden ahí.
3: Claro.
0: Y ahí tienen toda su mercadería abajo de
1: bajo
0: la pollera grande.
3: Bien.
1: Bueno, pero vos decís bien. Que esta chica que se hizo el humo vaginal.
0: No, digo, dije que se parecían a las cholas porque
3: humada,
0: ella
3: la pachulina
0: se, sienta,
3: humada,
0: se sienta con su pollera grande.
2: Sí. No se le vaya ningún poco de vapor a
0: para
2: a
0: que,
2: otro
0: claro,
2: lado.
0: Exacto. Es como...
1: Y ahora,
2: de humo.
7: La chica de Corea del Sur quizás estuvo un vínculo que no le fue muy bien y ella necesitaba sahumar el lugar. ¿Me
2: así se limpia
1: ¿para
2: el troyano?
1: ¿Para qué sirve
2: para
1: eso?
2: Limpiar ¿cómo? El troyano es
1: para
2: eso.
1: Subir...
7: Te sahuma la situación. Jamín entonces vos ya limpias.
0: Vos le decís Corea del Sur y
7: la limpias y entonces puedes iniciar igual, otro vínculo mucho más positivo.
2: Yo, ¿qué? Lamentablemente, banco a Jazmín
0: en
2: que Corea del Sur tiene su interés. A mí
7: gracias,
2: me interesa
7: Gon.
2: Bastante.
7: No, gracias.
2: Pero.
1: No defendamos.
2: Pero no sé si iría a que me
1: esto es un
2: detengo
1: choreo.
2: La cajeta, personalmente.
1: Esto es un choreo, querido. ¿Qué no, te tiran el humificador que compró este viejo?
0: Te vas a ir a Corea a hacerte...
2: No, ella fue a Corea. Dentro de las cosas que había pasado a Corea, pasó
0: te vas
2: por
0: a ir Pepe Boxe, boludo,
2: o sea,
0: en Corea.
2: Es normal, ahí hay...
0: Te suben ahí con la grúa.
2: Pasas y te iría a la concha y te vas.
3: Déjenla la pachulina en paz.
2: Pasa que es una cuestión cultural.
3: Déjenla la pachulina en paz.
0: Pero exacto.
1: No, la bachaina, ¿cómo le dicen?
7: Puchaina.
0: La puchaina.
2: Igual pará.
0: ¿Quién le dice la puchaina?
2: En una de esas.
7: La chica en el video.
0: ¿Pero de dónde es la chica?
7: Mexicana, creo.
0: ¿Le dicen la puchaina en México?
7: Creo que sí. La puchaina, no por.
2: Freddy, capaz antes de una cita puede estar bien.
0: ¿Qué? ¿Pasar ahí por boxes?
2: Pasas por boxes, claro.
1: Es un degeneramiento. Es un degeneramiento.
7: Te limpia. Si tuviste un vínculo malo, después el próximo va mejor o no. Después de limpieza.
0: Ah, vos lo llevás para el lado espiritual.
2: No, lo espiritual yo no lo bajo.
1: Jabón blanco neutro, nena.
2: Depende del pH.
0: Pero ¿por qué?
1: Se termina todo.
0: No, pero ¿sabes qué? También tenemos que terminar. Ayer nosotros nos pusimos bastante lineales.
1: Jabón blanco neutro.
0: Nos pusimos bastante lineales.
1: Si necesitas que te
0: grabe
1: algo.
0: Hay que terminar con estos choreos de lo espiritual.
1: Y bueno, entonces.
0: Y sí. Ir a limpiar la energía negativa del anterior.
3: Sí.
0: Agarra.
2: Madura. Bancate la.
0: Claro.
7: Pero es importante el ritual, perdón.
0: ¿Qué ritual?
7: El ritual le hace bien al ser humano.
3: Mucho
7: a uno
0: con una Osmo Pocket 4. Sí. Dando vueltas por el mundo y ahora se quiere hacer limpiar el ojete por...
3: Se está poniendo pan y la mano.
2: Aparte, sí, Maleco se fue a ir a la cajeta porque tiene la Osmo Pocket.
0: Exactamente.
2: Y nada más.
3: Pero claramente.
2: Y nada más.
0: Terminemos con esta
1: cosa. ¡Jabón blanco neutro, nena!
3: Comprate un problema para la puchilaina.
0: Exactamente. Y lo mismo... Los flacos con la poronga, boludo. Si la pones en el lugar equivocado, hacete cargo.
1: Ah, bueno,
0: que te tenés que ir
1: hicimos...
0: a limpiar con palo santo
1: lo que
0: de
1: los
0: ojetes porque te la pusiste en el lugar equivocado.
1: Lo que hicimos,
0: ¿tuviste equivocado? ¿Tuviste equivocado? Hacete cargo de eso.
3: Bueno, lo mejor es asumir los errores.
2: No sé de qué estás hablando, pero me interesa.
0: Que ella dice que esta chica se va a hacer
2: boxes,
0: se mete en boxe para limpiar
2: la
0: anterior.
2: ¿Lo de los chabones? ¿No la tenía?
0: No, digo que
1: ella dice que
0: tienen que hacer cargo, boludo.
2: Banco.
3: ¿Querés que siga? ¿Querés que siga en este tono?
1: Sí, jabón blanco neutro.
3: Científicos de Illinois crearon una galletita hecha a partir de plástico y residuos agrícolas.
0: El gol de Barraca, la concha de tu madre.
3: Qué ganas de probarla, dice la.
1: Qué viejo de mierda. ¿Qué es esto?
3: Una galletita de plástico y residuos agrícolas.
1: Bueno, y tiene que estar en cana este tipo, boludo. Este tipo tiene que estar en cana.
3: Sin duda, además.
2: Comete una Oreo, dejate de echar las pelotas.
1: No, no, son muchos en cana, boludo. Son o sea, el tipo que está perdiendo tiempo haciendo eso. Inventate otra cosa, querido.
3: Y estás contaminando a la gente. ¿Es el logo de Masterchef eso?
1: No sé. ¿Por qué no te inventás un antivirus para un troyano?
3: De U-Torrent, es verdad. Alfred, ¿estás metido con el gol? ¿Valió el gol?
0: Malo fue.
1: Qué malo.
3: ¿Se están robando?
1: Qué malo.
2: Ya te confirmó, Robert,
0: Mano. Y... ¿Mano en ataque? ¿Mano o no?
3: Sí, mano en ataque es en mano.
0: Mirá.
3: ¿Lo anula?
0: No, que lo anula, lo dio. No,
1: sí, lo dio.
0: Mirá. Mirá esto.
2: ¿Cómo lo anula? Igual tampoco nada. Es una gran mano.
0: Sí, está bien, perfecto.
1: Siga.
0: Sigamos.
1: No podés llorar todo, viejo. No lloro.
3: Galletita de plástico hicieron.
1: Galletita de plástico, viejo.
0: ¿Para qué? ¿Para los perros?
3: Ahí está, mirá el muchacho. Un ojo.
0: ¿Y qué hace?
3: Un ojo en cada...
2: Supongo
3: este
2: que
3: es parecido a... Uno en el piso y otro en el entrepiso.
1: Pero es buena la pregunta. ¿Para qué? ¿Qué? ¿Para...?
0: Para los perros.
1: No se entiende, ¿eh? ¿De plástico esto? ¿Y qué?
0: Pero acá se lo...
3: O sea, comida reciclable, comida reciclable.
2: La Super Hoja solo dice esto.
1: Sí, no es la información. Y la información es el tópico.
0: No, la Super Hoja...
2: Es una locura.
0: Es buena porque te lleva por distintos tópicos, sí. Pero... En la orilla.
1: Claro, sí, pero a veces sí. No tienen la información.
0: Para la profundidad...
2: Es todo.
3: Ahí está.
1: Ahí está.
0: Científico, crano.
1: Aparte de decido, ¿para qué?
2: Son comestibles.
3: Ahora, los proyectos vinculados a la NASA es un escándalo. Ya la bandera de la NASA está totalmente pervertida. La ponen en cualquier lado.
0: Pisoteadísima,
3: boludo. Totalmente pisoteada. La ponen en cualquier foto. Vamos a hacer una cosa, vamos a ponerla acá.
0: Hagamos una cosa, NASA. Vos llevás los cohetes al espacio y traelo de vuelta y ahí terminamos con tus investigaciones.
3: No se puede estar en todos lados.
0: No se puede, claro. No podés pisar todos los temas, NASA. O seguís vendiendo buzos.
2: ¿Qué tendrá que ver con una galletita de plástico la NASA?
3: Pero por favor.
0: Que supuestamente decía que con residuos, otra vez, todo.
2: Se vayan a cagar.
0: Está bien.
3: ¿Qué es eso, Has?
1: No, Has, nos metamos ahí. No, justo antes de irnos, no nos metamos ahí.
0: ¿A dónde?
1: Nos metamos ahí. No.
3: 9-7.
1: Desde que falleció.
0: El amigo.
1: Escúchame. Bueno, galletita de plata.
2: Se ve que te aburrilla, Robert.
1: No.
2: Si en dos horas de programa necesitas una Super Hoja para hablar de algo, evidentemente.
1: No.
2: Ya te aburrís.
1: Ah, ¿qué? No nos vamos.
2: Ya te aburrís.
1: Hoy sí hay quilombo.
2: Ya no tenés nada para contar.
0: Trajiste al doctor G.
1: No, boludo.
2: Me hiciste manejar una hora de ida, una hora de vuelta, ahora.
1: Es muy difícil conducir,
2: A mi propio stream.
1: Es muy difícil conducir.
0: No, difícil conducir cuando ya estuviste dos horitas en otro lugar. ¡Gol, carajo!
2: Bueno, pero qué partido.
1: Son tres programas a la vez tengo que conducir, ¿sabes, pibe? Porque tengo que conducir siempre pincha.
3: Reacción.
1: Eso es un programa aparte.
3: La reacción
0: siempre pincha. León de América.
1: ¿Qué más? Me voy a jugar al RAS ahora, loco.
0: ¿Otra vez?
3: Estás fanático.
1: Pero lo voy a... Pero voy a streamear.
2: No, tengo un juego. Jugando de todo con los pibes.
1: ¿Cuándo hacemos un desafío par en la mano top globales?
3: ¿De qué?
2: Ah, mirá, ahora se acuerdan de nosotros. Mirá vos, boludo.
3: ¿De qué juego?
0: Pará,
1: boludo. Mirá la mano, chavo.
2: Porque ya habíamos hablado de eso, boludo.
1: Y pero nunca lo hicimos.
3: Mirá que somos los troyanos. Nosotros somos los troyanos del
2: stream. ¿A qué les da?
1: ¿Que no te suma?
0: No, no da nada.
2: ¿Que
0: no
2: te suma? No puede ser.
0: De hecho, yo
1: ¿no te suma los top globales ahora?
0: Cuando te invita a Robert, le digo, che, ¿podríamos jugar a ese que...?
3: Sí, yo dije FIFA también.
1: ¿A cuál?
2: Al de pintarse.
3: Al
2: de pintarse.
0: Sí.
2: Y ese pues...
0: Pero me dijo que necesitaba computador.
2: Ya somos muy buenos. No, cualquier juego es un montón. Para mí debemos jugar a otra cosa.
0: No, pero para mí...
1: Pero hagamos un desafío.
3: Un 2 vs 2 de
2: FIFA. Ah, bueno, ahí me gusta.
1: Y sí, ahí, boludo, porque somos amigos nosotros. No tenemos que estar siempre en contra.
0: Claro, no tiene que ser...
2: Bueno, pero es divertido presentar el par en la mano versus top globales.
0: Sí, pero puede ser un par en la mano y top globales.
3: Mirá que nosotros somos los troyanos del gaming.
0: Los troyanos del gaming. Los viejos troyanos.
3: Parecemos viejitos, pero después.
0: Viejo troll.
2: Mirá que nosotros estamos todo el día. Bueno, igual Robert está bastante más vicio que nosotros.
1: Sí, pero en un juego en específico. Hoy voy a streamear porque hay una.
0: ¿Por qué?
1: Y porque hay una serie que empezó un amigo, Deo. y lo voy a streamear un ratito. Voy a jugar un ratito y lo voy a streamear.
2: ¿Un ratito? ¿Está mal? ¿Vas a jugar un ratito?
1: 6 de la mañana.
0: Pero no, no entiendo.
1: Hasta las 6 de la mañana voy a jugar.
0: ¿Una serie?
2: ¿Mañana?
3: La serie es un tuyo. Juego, es un juego. Se le dice serie, me parece.
1: Claro, es el juego, pero el server es de un amigo, lo abre y invita gente y jugamos todos ahí. Y nos matamos.
2: Un evento online.
0: Está bien, está bien.
1: Mirame hoy, viejo. ¿Qué tenés que hacer hoy a la noche? Mirame.
0: Me voy a un asado ahora. ¿Y Polaroid?
3: Polaroid.
2: Lo abandonó.
1: Murió.
2: Está abandonado. Sí. Es mal gamer y lo abandonó.
3: Hoy utilizaron términos en una charla previa al programa que me intrigaban. ¿PVPear? ¿Dijeron un momento PVPear?
1: PVPear.
2: ¿Yo dije eso?
3: Sí, le dijiste a Robert que estuviste PVPeando toda la noche. Vos estás PVPeando.
2: No creo que haya dicho eso, la verdad.
1: Sí, me dijiste.
0: ¿Qué?
2: Ah, PVPear. Ok. Entrás para PVPear.
3: Entrás para PVPear.
2: Claro, ¿qué es PVPear? Es player versus player.
3: Ah,
2: o sea,
3: bien.
2: Para matarte con otro.
3: Bien.
2: No. Pasa que el juego que juega Robert es medio de supervivencia, pero él solo entra a matarse porque entra, juega con gente que juega muy bien y le proporciona todo lo que necesita para ir solo a matarse.
3: Claro.
2: Por eso el pelado Polaroid, al quien nombran seriamente, no juega tan bien. Robert lo descartó porque en la nueva, la nueva de Robert es ser elitista en el gaming. O sea, Robert es un elitista del gaming. Vos, solo juega con gente
1: que juega bien. Mirá toda la mierda que tenía guardada este petiso hijo de mil.
0: Por eso quería que le dé la lengua, boludo.
2: 4 minutos de programa, mirá vos.
1: Dale.
2: Robert antes era un auténtico
3: popular
2: pete de mierda en todos los juegos. Y
0: ¿malo
2: jugaba,
0: era?
2: Bueno, patoso. Y jugaba, ¿y jugaba con los mejores gamers de Argentina que somos nosotros?
1: Sí.
2: Y iban a decir, no, sí, somos los mejores gamers de Argentina nosotros.
1: Sí.
2: ¿Y
0: ahora?
2: Ahora seguimos siendo, pero...
0: Los mejores.
1: ¿Pero él, qué? ¿No juegan...?
2: Como no jugamos al juego que juega él, 24 horas como juega él, ya con nosotros no juega más nada hace un montón... Y...
0: ¿Por qué? ¿Porque ustedes son malos para él ahora?
2: No.
0: ¿Y por qué?
2: No, pará.
0: ¿Y por qué no juega?
2: Igual
0: viejo,
2: dentro de ese juego que juega, él juega con gente mejor.
1: Porque juegan a uno que se tiene que
0: pitar. ¿Le gusta rolear a vos, viejo?
2: No le gusta el roleplay.
3: ¿Usted
2: te
3: raidee, viejo?
1: Cuando un juego se tiene que pintar de marrón. ¿Y dónde está? Y tira
2: Se
1: hicieron famosos.
3: De nenito. Jueguito de nenito.
0: Pero vos, Gonchito, no jugás más a los tiros.
2: No estoy jugando más a los tiros. Este año jugué bastante igual.
0: Se metió con el Call of Duty.
3: Se metió Alfredo, Con el COD.
1: Contale, viejo, cómo estás.
0: Play.
3: El Modern Warfare. Tiro.
1: Pero cómo estás.
0: Con el Warfare.
1: Contale lo que nos contaste el otro día.
3: Sí.
1: ¿Qué? Que te quedaste...
0: Qué viciado.
2: ¿Cuánto jugaste?
0: Ahora no te van a ir al asado, que te van a ir a jugar el Call of Duty.
3: Sí.
2: A la mierda. Pero qué
0: metido. Ayer salvé a Kasparov, no sé lo digo.
2: A Kasparov el de.
1: Estaba jugando en ajedrez. ¿Sí?
0: Estaba preso ahí en una cárcel.
1: Che, viejo, ¿estás viciado?
0: Viciado mal.
2: ¿Cuánto jugás?
0: No, normal.
3: El sniper monte
1: dos horitas.
0: Pero.
1: Una horita.
0: Cuando me vibra el control.
3: ¡Oh! Cuando matás a alguien, ¿no?
2: Ah, bueno, bienvenido.
0: No, y hago. Y agarro un arma nueva.
2: Imagínate acomodar todo lo que tengas en tu día para jugar 12 horas de eso.
0: No, imposible igual. Lo que pasa que es lo que cuento siempre yo. A mí el tema con los juegos nuevos es que tiene tantas cosas para llegar a jugar al juego.
2: Hay que elegir los juegos para jugar.
0: ¿Eh?
2: Ya igual la Play es medio paja para jugar un juego, me parece.
3: ¿En serio?
2: La compu es mucho más fácil. Obvio, entiendo.
0: O sea, tengo,
3: ¿pero por qué? ¿Por qué eso? ¿Porque es más fácil de cómo manejarlo?
2: Para mí la compu es más.
0: No, pero ellos son re...
1: Nada,
0: muy no, pro. Que si ustedes son pro, boludo.
3: Claro, ustedes son muy pro.
0: Yo agarro un joystick que es más fácil.
2: Robert.
0: Yo, para que te des una idea, ¿sabes lo que me pasó?
3: Yo no puedo coordinar mouse y teclado.
0: Para que te des cuenta del paleozoico que son. Me decía, apretá este cosito para ver el mapa. Y no encontraba el cosito. Foto, ya se peté. ¿Dónde encuentro esto en este control?
3: Parece el otro llano. ¿Te das cuenta cómo parece el otro llano después?
2: Claro, ahora entiendo.
0: No lo encontraba por ningún lado el botón, boludo.
2: Uno resuelve. Vale, resolviste joven.
0: Resolví bien.
2: Sí.
0: Pero era el botón más grande del joystick, el que tenía que apretar.
2: El de arriba.
0: Sí.
2: El del medio, digamos.
0: El del medio.
2: Es que no es un botón.
0: Y yo apretaba.
3: ¿No sabías que era un botón eso?
0: Y no sabía. No,
2: claro, no es un botón.
0: El botoncito el como aparecía en la.
2: Sí, el de para aprender la Play, digamos.
3: Claro.
2: No, es
0: no,
2: el otro.
0: No, era el de arriba.
2: Sí, es que
0: el
2: es grande.
0: Blanco, el pad.
2: Sí,
0: el
2: pero
0: pad.
2: No es un botón.
3: Es como un pad.
0: Bueno, o sea, me
3: es
0: decía un botón. Apretar
2: pero para, yo te banco vos.
0: Y yo decía, ¿a dónde estás?
2: ¿A dónde?
0: ¿A dónde?
2: Si acá no hay ningún botón. Entonces...
1: Por favor.
0: Mirá, a ver, te voy a
1: por
0: mostrar.
1: Favor, ¿a dónde estás?
0: Voy a mostrar el.
1: Quiero salvar a Kasparov, querido.
0: Quería sacar a Kasparov y no encontré. entraba el mapa, amigo.
1: Ahí está, mirá,
2: claro,
1: mirá, viejo, mirá.
2: No parece un botón, ese, es lo que
3: el panel táctil.
1: En el medio.
2: Si vos no lo ves así, no totalmente parece un botón. No parece un botón.
1: Bueno, incluso tenés el analógico, que también es un botón.
2: No, no, hay dos fotos, es impresionante. Mirá, Rodri. ¿Qué te va a apretar?
3: El texto, leeme el texto, Rodri, por favor.
2: Un olor a cajón.
0: Es que tengo que apretar y dos botones, y dos fotos. Una del coso.
1: Se puede votar, no tiene nada igual.
0: No, mando la captura.
3: Mandá la captura para que la suban, claro.
1: Y nos vamos.